Esta vez con el título de Paso por la Vida. José Luis Ardizzone recibió numerosas distinciones en su larga trayectoria. Se ha destacado como actor, autor, director y escenógrafo, y deja un invaluable aporte a la cultura paraguaya.

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1: 21:21, saludamos de nuevo cordialísimamente a nuestra queridísima audiencia del Paraguay, América y todo el mundo. Estamos aquí en Música y Noticias por la 920 o 920 para llevar siempre la alegría, el entusiasmo, la música y por supuesto la interacción con nuestra querida audiencia. Les cuento que ahora bajó la temperatura a 16 grados, el cielo está mayormente nublado. Para mañana se habla de una mínima de 7 y una máxima de 17. 7 es número bíblico, ¿verdad? Sí, señor. Filemón Gómez, más conocido como el Dr. File, está en control técnico. Aquí en micrófono estoy yo, Hugo Nancy Villalba. Departamento de Empresas está el compañero Roberto Bazán. Y en algún lugar del país, del mundo, están ustedes. Expectante, atento para dar inicio a nuestra manera muy especial de interactuar. Conversando, hablando, saliendo al aire. Hay un teléfono que el Dr. File habilitó y ya suena luego. Así que vamos a descubrir quién es esa primera persona. A ver si es lo que yo pienso. Muy buenas noches, adelante. El silencio respondió. A las cuentas. Y bueno, vamos a la noticia. A ver, ¿la segunda la vencida o es otro oyente? Buenas noches.
2: Buenas noches,
1: me sé llegar y amigos. Pero
2: a que vive en Arambía. Pero ya buenas noches con Hugo Venancio y el doctor Files, amigo.
1: Vaya, va Antonio Yaquisis.
2: Hasta amigo Maray Coñambreita.
1: Va, es de Huelecoco, ahora Piroza, Piro.
2: Nada,
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1: Poncho charado de Aina, pura hey, Carlos Ladio Martínez.
2: Ah, este más. 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Hasta amigo.
1: Vaya a la tema y nada.
2: Hoy Rosa y Ana, Paraguaya Primorosa, hoy hermosa Nipa del Paraná. Hoy Julia Antonia, hoy yo creo que el pavo ya era acá de unos 6, 7. ¿Lo?
1: Pues si no más en bebé.
2: A ver, pues está Radio Peguá,
1: ¿verdad? Ah, Radio Peguá, bebé. Ah, lo revisé, ¿te vea? ¿Qué pasa?
2: Ah, el tema hoy.

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0: Efectivamente, ve ya preparadísimo hoy.
1: Ah, hospital, preparar recuerdos, saber lo que se guajara, hospital, si vieran ustedes.
0: Ah, Misha.
1: Porque los sofílicos, los amigos manejados y topo a las 6 horas y aparato, bebé.
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1: Sí, señor. Te hago Hipólito Río González y Antonio Yaquitínala y de autor.
0: Hipólito Río González.
1: A Antonio Yaquitínala para cuatro de la pura gente. 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
0: Bueno, ya entonces ya por parte de Givi.
1: Vaya.
0: Ya entonces Givi ya por parte.
1: Ajá, también lo cambia tú.
0: Y sí. Ah, Misha.
1: Mi saludo y mi respeto a nuestra audiencia, a los llamadores, amigos, y por te digo la fecha ya yo. Ya yo hay jupaje, la pesa, ya ni comunicáramos, ya al menos con el programa.
0: ¿O pesiste, Antonio?
1: Ah, se amigo, en mi padre para gobernar, cuñata anacróstico ahí. A pesar anacróstico también. Hace amigos, ya porque hoy Pepe y Nanaña, el Dula y Catúa bien. Ah, se lo está poniendo mi abuela a que vive en la opinión, tú sabes, a la de nieve. Allá se corre cuico, abre celular de prendido y te voy a escuchar de más allá, no sé más.
0: O pesa. Anaís, amigo, aullite, te mandan de Antonio.
1: Igualmente, don saludo, doña doctor. Sí.
0: Bueno, muy bien. Muchas gracias. Muy bien, estamos aquí en Música y Noticias y Nerán se prepara para atender un estimado de 10.000 consultas por virus respiratorios en los próximos meses. Ya que ya consulta que la mitad ya anda ya raro pecho si ya hay o que tisiri huyagua seco acanasí ya consultaban co araro y pecha arapiro y o araro y que salandra que shalaya. Está otro oyente, me indica los autofiles. Vamos al encuentro de ese oyente. Buenas noches.
2: Buenas noches, hablando de Shalai.
0: Salvador Quiroga siempre salvando.
2: Salvador a Shalai, ya y ahora. Ay, qué lindo. Y bueno, está todito encapotado, dicen los mexicanos, parece cuando está todo nublado.
0: Sí, está totalmente encapotado.
2: Sí. Salió un poquito la luna y después ya entró otra vez. Así es.
0: Juega la escondida, parece.
2: Sí, parece que sí. Y bueno, que anoche parece que hablé demasiado largo y entró poco oyente. Esta noche voy a hablar poquito, nomás yo voy a seguir escuchándole a la gente. No habló la señora de Cambuiretá, no habló del Chaco. Entonces voy a cortar para que puedan entrar también. Quisiera escuchar, sí, se si tienen y si pueden, con la orquesta Raza Guaraní de Toledo Núñez, Para Ti Mi Corazón.
0: Sí.
2: Y la otra canción es Alborada de Amor, orquesta de Carlos Bordón, dice.
0: Uno es Para Ti Mi Corazón, ¿verdad?
2: Sí, Raza Guaraní.
0: Raza Guaraní.
2: La orquesta de Toledo Núñez, dice.
0: Orquesta Raza Guaraní de Toledo Núñez. Para Ti Mi Corazón. ¿Y el otro tema?
2: Y el otro es Alborada de Amor, orquesta de Carlos Bordón.
0: Ah, Alborada de Amor.
2: Sí.
0: Por Carlos Bordón.
2: Por la orquesta de Carlos Bordón.
0: Orquesta Carlos Bordón. Escuchamos un poco, a ver si coincidimos.
2: Sí, es Alborada de Amor.
0: Ah, es un temazo este,
2: Sí, me encanta a mí Toledo Núñez. También me gusta mucho ese señor. Ahí se me fue. Cuando me venga mañana, voy a mañana y viernes. Ah, es música romántica mañana.
0: Mañana música romántica.
2: Sí. El otro también que suele, bueno, no le querían tanto a algunos cuando pedían, no, ese no, se me fue el nombre de este señor. Pero no en la radio acá, en otra emisora.
0: Ah.
2: Pero cuando me venga el nombre de ese señor, de ese compositor, su orquesta aparece también, no sé. Pero esta Raza Guaraní yo escuchaba antes en Radio Comunero, en aquel tiempo.
0: Cuando Emma Sosa Montanía decía, disque por su disco y su pedido en el aire.
2: No, cuando era, por ejemplo, aniversario de Radio Comunero, pues desfilaba las orquestas y los conjuntos y todo.
0: Sí.
2: Y solía yo escuchar allí. Así es. Bueno, ya estoy alargando otra vez. No puedo, tengo que adaptar mi lengua. Muy buenas noches. Saludo a mis pequeños sin conocerles. Les quiero mucho a Francisquito y a Nidian Charlot.
0: Muy bien, gracias por el saludo. Muchas gracias a vos.
2: Muy buenas noches y gracias al señor Filemón.
0: Sí. Bueno, no puedo entrar, dice un oyente. Y no va a poder entrar porque Salvador Quiroga estaba en línea. Ahora que cortó, sí puede entrar. A ver, oyente, otro oyente, buenas noches.
3: Buenas noches, Hugo Venancio.
0: Pasa, Madino Ferreira, ¿dónde está Carlos Pitu?
3: Así ve ahí que. 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
0: Pero la Ariquía no quiere decir que me pongan en el número.
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0: Pues sí, nada de pedido.
3: Tema, ¿viste?
0: ¿Calando el tema, Gina?
3: Sí, señor. Muy agradecido. Hasta mañana, mande.
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0: 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Era poco, veo. ¿Y mala edición, Gina?
3: No, te fíjate, ya era poco. Oye, tema, gracias, Mandela.
0: Dale, amigo. Bueno, aullende. Estamos interactuando con nuestra querida audiencia. Cuando suena el teléfono, queremos saber quién es el turno de la persona que está llamando. Adelante.
4: Buenas noches, desde la zona de Camburetá, Alcina y Quemisa.
0: Camburetá, esa la gente ya va, no me voy a
4: las pintas, esta es la IPS de Mago y la Radio Nacional, la Icatuya, Yaiqueña Consulta.
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0: Oye, pimita, ojo, la temperatura, pero miércoles, otra semana, para jaculento de huevina.
4: Miércoles.
0: Miércoles de la otra semana.
4: Sí, qué bueno. pero ya es luego tiempo de del frío.
0: Es tiempo del frío, pero eso es lo que te dije. Sin embargo, el miércoles anuncia 30 grados de temperatura máxima.
4: Qué bueno.
0: A 30 grados, pues ya... A cubo y mar, ¿te imaginas?
4: Pero ya apenas ñandú y las a cubo, ¿ves? A la escuela es naturaleza.
0: En Débora, ¿cómo es la naturaleza? ¿Refrigerador?
4: Sí, así mismo. Yo no uso el aire artificial. Aire natural.
0: Aire natural.
4: Sí, al natural. Y bueno, Chero Orgas en dúo, mi gente escuela, diferente. 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
4: Sí, ayer tres personas nomás hablaron y ya un ajema a la 10, cuando haga la 10, te imaginas a pena y que.
0: Pero ahora, ¿y qué?
4: Ay, qué malo, venga. Gracias. Bueno, ayúdame conmigo ese gina de música. Ya hago ese gina de Quiroga Moray.
0: Quiroga Moray, ya hago ese gina.
4: Niño de Moray.
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4: 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Otro que tuvo ahí se llaranga coche, Pérez Peralta.
0: Ahí se llaranga coche. Dúo Pérez Peralta.
4: Pérez Peralta, así mismo. Y bueno, mi saludo a todos los chaqueños, a los 17 departamentos, quienes escuchan Radio Nacional.
0: Endomíname que me la han despedido.

0: ¿Para sube?
1: Excelente.
0: O poco me veca tú, vea corazón, Irene.
1: Sí,
0: el otro, Yajaco Jeseña Ina. Yajaco Jeseña Ina.
1: Sí.
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0: ¿Qué ha pasado?
1: No, no es ahí, este mandí voy.
0: No es ahí. Yajaco Jeseña Ina. Yajaco Jese ñaina. Ah, está con la Yajaco Ajina, baila. Este, o sea, otro tema, pero. O el caos, ¿dónde ina?
1: Bueno, bueno. Y bueno, voy a dejar un poco a ver si entran algunas personas también.
0: Bueno, abuelita, y te va a entender, te la sabes por ahí.
1: La señora Salvadora. A ese hombre también que siempre entra primero.
0: Antonio, ya que sí, siempre, hoy que hoy me hallo la hoy que.
1: ¿A qué vas a ir peón para esa guala o qué hay golpeas hoy que más voy a
0: Pues te digo, ¿y qué?
1: O que jabra de pegar la hoja esa cutuna más nacional hoy que te más voy a
0: Y sí, vale.
1: Y vale, pegar la que jabra hoy que es.
0: O que jabra hoy que ya. Y bueno. María Graciela, muchísimas gracias por el contacto.
1: Feliz descanso y buenas noches. Mañana vamos a estar escuchando
0: canciones románticas.
1: Romántica de ayer y hoy siempre.
0: Bueno, muy bien, muchas gracias.
1: Hasta mañana.
0: Hasta mañana. María Graciela, desde Cambreta. María Graciela Jiménez. Vamos a otro oyente en línea, buenas noches.
3: Buenas noches, joven.
0: Me metí dando de otro salario. Dos meses más. ¿Rebre con el favor, Vina?
3: No, debe pagar siempre te dice cuál es la. Sí, desde que comienza el primer oyente, gracias a Silemón, al ingeniero de sonido, que puso Lidia Mariana, la música de Kemil.
0: Uh-huh.
3: Y vos sabes que hablando de Kemil, Lidia Mariana está lúcida, ahora linda señora. Está en Capiatá ahora. ¿Lo hubo?
0: Sí, los enduinas medio fondo pelento, Saidi.
3: Pero qué raro que es vos.
0: Ah, tengo fondo y te veo en duina.
3: ¿Ahora? Ahora pongo alta voz.
0: ¿Cuán así? Sí. Cañón ya no en tu ganga.
3: ¿Por qué tanto esa música se toca? Dios mío, yo,
0: ¿hay por
3: la, yo escucho la radio, toda la radio escucho, me gusta escuchar radio, Hugo. Y pongo Radio Nacional, pongo radio, por supuesto, Nacional es incomparable.
0: Uh-huh.
3: Y después otras emisoras, y donde pongo lo malo a la noche, especialmente, ya pone Olivia Mariana. Y vos sabés, Hugo, eso es de rayo, te estoy diciendo, como hermana de Kemi. Yo estaba en su casa porque Lidia Mariana, cuando esos 3-4 meses por ahí, dice, no, pues ella es la mente. Y después ella, ojoripa, la voy a ir a buscar. Y entonces se fue y no, él no estaba, me dice Kemi. Y una de puta, me dice, la ceroga, pepe, cuida, Michelle. Nosotros también nos casamos recién cuando eso.
0: Uh-huh.
3: Y nos fuimos y después estábamos sentados ahí. Con que mi mango ya está prohibido de hacer la. Ya yepe. Ja, y se cuatro son ya mil la mocuíbula. Y una chatilla. Ari me dice. Ya. Mira tú. ¿Y qué la hace con tu pea? No sé qué cosa era que me dijo. Y vos sabés que a la tarde ya hizo él la música de mocuíbula ahí. Es de. Sí. Y Lidia Mariana, así que el oso museo inspiradora, pedala, oye, no lo vi. Pero linda lo es la señora Hugo.
0: Yo ¿en le, serio?
3: Sí, hermosa señora. La sobrina de Conrado Papalado.
0: Ah.
3: Y es Saldívar.
0: Ajá.
3: Y es Saldívar, sí. Y tiene una hija, dos hijas tiene, nena. Y una hermana que más le cuidaba, pobrecita, estaba en los Estados Unidos y falleció, también se quedó todo blanca. con sus dos hijas, y una de ellas medio linda, lento y ahí, a ver, otra ahí está en un pedazo. Y que era, no sé, algo de a contar, o sea, quiero escuchar, Hugo, si se puede. Viste que yo compuse una cuanta música, pero entre ellas la que más me gusta es Madrecita Mía. A lo mejor el ingeniero tiene esa música. Es muy poco difundida, pero linda, ¿eh? En Buenos Aires tuvo mucho éxito, me dijo que mía.
0: Madrecita Mía se llama el tema.
3: Sí, y después el otro es Pueblito Inolvidable. Ireneo G. de Aquino y Alfonso González.
0: Ireneo G. de Aquino.
3: ¿Pueblito
0: Inolvidable?
3: Pueblito Inolvidable, Alfonso Tranquera. Uh-huh. Yo no sé si lleva Alfonso Tranquera luego o Pueblito Inolvidable. Pero yo creo que es Pueblito Inolvidable.
0: ¿Está buscando el doctor Filet?
3: Oye, ¿cómo anda, doctor Filet? Calidad, calidad, la. Vos sabés que el 90% de la música hacemos los oyentes y el programa y el operador.
0: Uh-huh.
3: Porque un buen operador pone la música que le gusta a uno.
0: Así mismo.
3: Un saludo para todos los oyentes, especialmente para la señora de Canicamu. ¿Es que recién te habló?
0: A ver. Ojo, Jessy Aguilar, de señal.
3: Pero como pico si está bien. Ahí está, ese es mi pueblito.
0: Ah.
3: Que pico si te vivió ya por no ser un tabaco. Pero yo quiero escuchar lo que escribe, todo lo que escribe Epifanio Méndez Fleit. Serenata. Pues ese camino,
0: uh-huh.
3: Mira la setema y te, ese camino y puse
0: un grande palo y teina.
3: Muy bueno recuerdo porque mi marido me llevaba antes de la época de la serenata. Uh-huh. Y me llevaba lo primero que tocaba era ese camino y después de la playa. Yo hice una música que se llama Madrecita Buena, Madrecita Santa.
0: Ah, de Cambrinetágina, pero ahí me mandó a Arende.
3: Ah, la de Cambrinetágina. Le dedico a ella esta música.
0: Ah, bueno, a María Graciela Génez Jiménez.
3: Y no sé yo cómo se llama, pero yo le suelo escuchar a...
0: María Graciela se llama, de Cambrineta.
3: Lita Abogado, la suelo escuchar a la señora de Cuenca. Margarita, aquí la amiga de ella, soy Margarita, yo le conozco a ella, mi amiga personal.
0: Uh-huh.
3: Te doy las gracias por tu linda atención, Hugo, y al operador, ni qué decir. Un abrazo grande y también la sigo escuchando. Siempre me gusta escucharle al señor Jackie, sí. Ella hace poco nomás entró, Hugo.
0: Sí, hace poco él apareció con todo lo también.
3: Tú sabes que yo tengo un cuaderno, una agenda lleno antes cuando yo también era socia y de los oyentes. Y allá por 20 con el encuentro, Hugo.
0: No, nada, de allá por 20, Gina.
3: Y cuando más vale que tú cuidas con un pedazo de la Pablito Mendieta, Pablito Mendieta. Es lástima que tú veías a él participando. No sé, vive todavía, ¿verdad?
0: Y sí.
3: Bueno.
0: Dale, Seidy, un abrazo, donde te la sea ponerte.
3: Gente, y al comisario también, es cierto, Bernal, le queremos escuchar un ñarandube, caray.
0: Muy bien, pechite. Gracias, Seidy, te la sea poner.
3: Se me lo ponen a poco mi música, madrecita.
0: ¿Ande más de la Aina?
3: Ese era mí, ese sí.
0: Bueno, estamos compartiendo con nuestra queridísima audiencia el programa de música y noticias aquí por Nacional. Hora 21 horas más 52 minutos. El siguiente turno le corresponde a este oyente o a esta oyente. Buenas noches.
4: Muy buenas noches, don Hugo Venancio Villalba. Buenas noches, doctor Files y a Cambretaña Graciela. IPS, te oí la verde programa.
0: Añete, IPS. IPS Nacional.
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4: 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Oye, tema.
0: Dale, esa amiga. Te vas a poner un abrazo de.
4: Gracias.
0: Fernanda Martínez, más conocida como FM, propietaria de la granja Adán y Eva, desde Filadelfia, Chaco, Paraguay. En contacto siempre con nosotros, interactuando aquí en nuestro programa. Hoy me neta y poté. 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

Estemos, ahí está Jipotí, hey. A través de IPS Nacional, hey. Casi ahí la gente ya. No voy por nada. IPS Nacional. Amba, la IPS. Ande, güey, IPS, merece no hija de Jano. 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Pero, o se lo mitan al aire. A la hipona, a la pedido que oye, complace peite hoy. Sí, oye, complace peite. Bueno, estamos comentando que Inerán prepara para atender un estimado de 10.000 consultas por virus respiratorios. O mañana, imagina. Inerán a moto y mi enguara, lleva. Explicó que esto, considerando la alerta epidemiológica emitida por la Organización Panamericana de la Salud, que probablemente llegue una oleada de casos de influenza en Duba. Probablemente va a llegar una oleada de influenza, por lo cual estimo que el director de el profesor doctor Víctor Godoy que ella debe estimo que vamos a tener una importante cantidad de pacientes, para lo cual el INERAN se está preparando

0: influencia hine ahora ya lo llevo saco imagínese porque que está en la oña agenda sea lleva a la oña agenda oiga tú a coña le cojan guay entonces o preparar en la pojada lleva Godoy manifestó que estamos en época de temporada fría y de temporada alta para el INERAM. Para ti, juego de expresión allá. Temporada fría para nosotros por la estación. Temporada alta para los de blanco del INERAM. Que suele darse en dos, o sea, en especialmente en los meses de junio y julio. Pero también agosto, tres meses entonces. Generalmente junio, o vamos abajo como allá ya. Junio y qué tal, junio y tu u, julio y tu u, agosto y tu u, en tema. Va a capirura, jama, vaina, ve, agosto, va a ir, vaina. Bueno, Jaupey, por eso actualmente registran un aumento en las consultas. Añadió que la peculiaridad de este año es que el incremento ocurra, o sea, ocurre, afirmando, unas semanas antes, pero es un aumento que se viene sosteniendo a lo largo de los tres últimos años, destacó el doctor Godoy. Víctor Godoy, director del INERAM. Ahora, en cuanto a la capacidad para albergar a más de 200 internados, el director remarcó que el INERAM tiene capacidad para albergar entre 210 a 220 personas o pacientes internados, incluyendo pediatría como adultos, con camas de servicio de cuidado intensivo, con unidades postquirúrgicos y con importante cantidad de camas para ofrecer el sistema. Y también me imagino la gente de blanco capacitadísima, verá, para dar cumplimiento entonces a este desafío al que se está sometiendo ahora el INERAM, aguardando la posible llegada de influenza en nuestro entorno. Está la indicación técnica del doctor File a las 22, entonces al corte radial, y ustedes saben que después del corte radial todos los temas que ustedes habían solicitado, ya sea al aire como en privado, vamos a difundir íntegramente en homenaje a nuestra querida audiencia.
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Porfirio Báez, o tu caña debe Toledo Núñez, va Eva, ayer baja y va E. Orquesta Raza Guararimo, te lo deba Toledo Núñez, para ti mi corazón.

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2: Los medios de comunicación del Estado paraguayo les recuerda. Lito Ortiz nació en Piribebuy, Cordillera, un 13 de agosto de 1930 y falleció un 21 de mayo del 2022. Eres la joya muy apreciada, Piribebuy. Hipólito Espínola Ortiz, gran intérprete y difusor de nuestra música, más conocido como Lito Ortiz. También lo llamaban el caballero del folclore por su indudable aporte a nuestro acervo nativo. Como cantante, recorrió varios países como España, Francia, Inglaterra, Alemania, la antigua Unión Soviética, entre otros. Integró renombrados grupos como el liderado por Florentín Jiménez y el trío Amerindia, hasta que en 1957 formó su propio conjunto con el nombre de Lito Ortiz y Los Vega. Grabó varios discos con músicas paraguayas e internacionales. Es autor de las canciones Para ti, Piribebuy, A mi bella orqueta, Por tu regreso, con Enrique Samaniego, Azucena Bella, con Tomás Méndez, Volveré a Asunción, entre otras obras.

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3: 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Breve recordación de Radio Nacional del Paraguay a José Luis Ardizone. Nombre real: José Luis María Ardizone Núñez. Nació en Asunción el 3 de noviembre de 1940 y falleció el 22 de mayo del 2025. Realizó en Asunción sus estudios primarios en la Escuela República Argentina y los secundarios en el Colegio de Guet, destacándose en ambas instituciones como mejor egresado con medalla de oro. Ha sido director del Teatro Municipal de Asunción desde 1991 hasta 1997. Ha sido director del Teatro Municipal de Asunción desde 1991 hasta 1997. En 1991 fundó Arlequín Teatro y el mismo año instituyó la fundación del mismo nombre. Como actor, participó en obras famosas como Hamlet, La muerte de un viajante, El burgués gentil hombre, Tartufo y otras. Dio a su conocida pieza teatral el título de Caserón de añejos tiempos, arrancado de un verso del poema de Juanes, Las leyendas. La pieza, muy aplaudida, tuvo éxito nacional e internacional, pues tras varias representaciones en el Paraguay, fue también representada en la Argentina, en el Brasil y en Portugal, en más de un festival de teatro. Ardizone, en el papel de Alejandro Juanes, recitó con emoción versos del poeta y supo interpretar con dramatismo conmovedor los episodios de una vida azarosa y melancólica. Esta obra de Ardizone fue llevada a la pantalla en 1996, esta vez con el título de Paso por la vida. José Luis Ardizone recibió numerosas distinciones en su larga trayectoria. Se ha destacado como actor, autor, director y escenógrafo, y deja un invaluable aporte a la cultura paraguaya.

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1: 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El cocotero paraguayo, conocido como Mbocayá, fue declarado oficialmente Planta Nacional del Paraguay. La ley que lo respalda fue promulgada el 13 de diciembre del 2024. La normativa también establece como símbolos nacionales a la flor del cocotero y a su fruto, reconociendo su importancia histórica, cultural y alimenticia para el país. En su fundamento técnico, se argumenta que el cocotero mbocayá paraguayo es una planta nativa, genuina, típica y autóctona de nuestro país, un componente típico y simbólico del paisaje de las campiñas paraguayas, a la que con su erguido recto tallo gris perla, que remata en un penacho de hojas muy verdes, se la distingue desde lejos por su atractiva elegancia y esbelto porte. Cocotero Mbocayá, planta nacional.

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0: Los medios de comunicación del Estado paraguayo les recuerda. Emilio Vigi. Asunción, Paraguay. 1 de julio de 1910, San Cristóbal, Venezuela, 28 de mayo de 1969. Paraguay. Compositor y bandoneonista paraguayo, inició sus estudios musicales con el famoso Pai Pérez y luego en la banda de policía. Más adelante se estableció en Buenos Aires, Argentina, donde continuó sus estudios musicales. Integró el trío guaireño con Gumbercindo Ayala Aquino y con el correr del tiempo formó su propio conjunto. En 1952 realizó una gira internacional con un conjunto de música popular, quedándose a vivir en Venezuela. Allí desarrolló una intensa actividad como músico y docente. Una de sus obras más importantes, Renacer Guaraní, fue estrenada por la Orquesta Sinfónica de Caracas en 1957. Es autor de varias canciones muy conocidas como Acostañú, Paraguay, Ayuita, Nacional Querido, Minero Sapucay, entre otras.
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0: Institución Cultural e Histórica del Paraguay. La Basílica de Caacupé. Es un centro religioso y cultural de nuestra tierra con un imponente diseño arquitectónico. La Basílica Nuestra Señora de los Milagros de Caacupé. Es un templo sagrado ubicado en la ciudad de Caacupé, departamento de Cordillera, a unos 54 kilómetros de Asunción. El Santuario de la Virgen de Caacupé es una basílica católica de nuestro país que fue inaugurado el 8 de diciembre de 1765, convirtiéndose luego en un lugar de peregrinación para muchos creyentes de todos los puntos de la nación. La piedra inicial de la futura basílica fue colocada el 15 de abril de 1945 por el Monseñor Juan Sinforiano Bogarín. La Basílica de Caacupé es fruto del aporte de cada paraguayo y que llevó un lapso de 61 años para llegar al final de su construcción. En la guerra contra la Triple Alianza, fue lugar de recogimiento y de hospital. Durante la guerra con Bolivia, fue considerado como el altar de la patria. La Basílica de Caacupé es considerada una de las obras arquitectónicas más sagradas en el mundo, junto con otros dos santuarios, la de Częstochowa en Polonia y Montserrat en Cataluña, España. La Basílica de Caacupé es la única a nivel mundial que reúne las condiciones esenciales de fe y nacionalidad de un país.

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3: El cambuchí, un trofeo con alma y artesanía paraguaya. El trofeo oficial del Rally del Paraguay 2025, inspirado en el cambuchí, una vasija tradicional de cerámica utilizada históricamente para almacenar agua. Esta pieza va mucho más allá de su función práctica. El cambuchí simboliza hospitalidad, abundancia y el cuidado de lo sagrado. 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

bien. Nos dice el Evangelio, y por tercera vez Jesús le preguntó: Simón, hijo de Juan, ¿tú me quieres? Todos somos débiles y muchas veces fallamos con el Señor. Al igual que Pedro, tantas veces le fallamos, no porque no le queramos o porque nos gusta pecar y estar alejados de Dios, sino porque nuestra fragilidad nos traiciona, habla más fuerte en nosotros nuestro ser de barro. Sin embargo, en Jesús, Dios quiere siempre reconciliarnos, darnos una nueva oportunidad. Por eso, Él mismo nos pregunta una y otra vez, ¿me amas? No tengamos miedo de decir como Pedro, Señor, tú lo sabes todo, tú conoces mi fragilidad y aún siendo débil, tú sabes que yo te amo. Ciertamente, el Señor nos abrazará con amor eterno. El Señor te bendiga y te guarde en toda esta jornada. Te saluda el hermano Mario Osvaldo Florentino, franciscano capuchino desde Paraguay, con todo nuestro equipo de GOT.

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Muy bien, saludamos a la querida audiencia que pese al frío de esta mañana, igual nos acompaña, igual nos escribe, enviando saludos y pidiendo temas aquí en nuestro programa. El primero que aparece siempre es nuestro querido amigo y poeta Bruno Bracho, el amigo poeta de San Pedro. Me dijo, ¡ey, pero bueno, nació la ñana de música! Tranquilo nomás, Brubra. Nina ya purás, amigo. O hagan ya en tu país, te hablan de tema. Y a propósito, tenemos dos temas de nuestro amigo poeta, compositor, cantante también, Bruno Bracho. Y vamos a decir el nombre de los temas que estamos preparando para compartir con él, quien está en sintonía con la radio en este momento. Aceta jamón buripona. Letra de Bruno Bracho, música de Nicodemo Ramírez Montserrat y Los Trovadores. Luego, Tierna Raquelita, letra y música de Bruno Bracho, el poeta de los surcos, versión de Miguel Gamarra y La Nueva Sensación.

aquí en Despertar Nacional por la 920, que está transmitiendo en la amplitud modulada. Hoy viernes a la mañana, Maite y Miña Sushi, más conocida como Doña Irene. Hombre, es la Andrés Paina. No, la decía Gina. Maite y Miña, Doña Irene, más conocida como Ña Sushi. 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Bueno, ella pidió un tema titulado Irene por cualquier orquesta típica, dice. Ah, pero oye, por acá están muy bien. Hoy la tema la Irene lleva la orquesta típica, ya se está upeginada. A yepa. Oportunamente ya no se está gina. Cabo Doña Irene. Bueno, hablando del viernes frío, según pronóstico actualizado hasta hoy, viernes a la mañana, marca tiempo frío. Desde mañana, en el sábado, un pequeño, o sea, leve ascenso, especialmente de la temperatura mínima. O sea que desde mañana ya tendremos a esta hora tiempo fresco y no frío como ahora, por ejemplo. Así que a seguir con los abrigos adecuados, consumir agua, aunque sea por sorbo. No hace falta que el cuerpo te lo pida el agua para consumir. Total, la consumición del agua es fundamental y es menester. Es para la fluidificación de la sangre. Vaya, señor, pero ya mongorreja, guañan de Uruguay. Añetean de Aní. Hipu añan de Jehuí, ñan de Rubí, ñan de Tepepeja, Amón, Temau, Peixano. Es decir, para tratar de evitar de alguna manera que la sangre llegue a cuajarse en nuestro organismo y lamentar consecuencias desagradables o secuelas graves. Consumición de agua, recomendación del Ministerio de Salud Pública para todo ser humano, porque en el frío generalmente somos muy perezosos de tomar agua, pero tenemos que tomar. Bueno, vamos a otro saludo desde Cazapá. Nos sintoniza el amigo compañero Ciro Acuña. Alguna vez fue encargado de informática aquí en Radio Nacional del Paraguay. Hoy Ciro es propietario de una radioemisora en la ciudad de Cazapá. Nos pidió el tema Adiós Pueblo, cantado por el dúo Mora Villalba, y también otro tema titulado En Bellas Noches, también interpretado por Antonio Aguilar y su cuarteto Venus, cantando el dúo Mora y Villalba. Vamos a otro encuentro, está Dino Ferreira, marino o señor marinero, hey. Porque hey, por el marinero, hey. Siempre es marino, hey. A pegar es marino, señor, o señor marinero, hey. Marinero, ven a andar y dice a Vina de marinera o ya, po. Y catunta de Vina. No, algo de la marina es. Envía un saludo a Paula Cuenca y a Fernanda Martínez, más conocida como Ña FM, Fernanda Martínez. Este Dino solicitó los temas Mateo Gamarra. ¿Por qué pidió Mateo Gamarra? Y bueno, él lo sabrá. Otro tema que nos pidió es Che Trigueña Mí, por el dúo de la simpatía Quintana Escalante. Bueno, muy bien, señor marinero, o señor marino. Vamos a otro saludo desde Cambunetá, departamento de Itapúa. Nos escribió la señora María Graciela Jiménez, fiel oyente de la radio y el programa Despertar Nacional. Dice, ya sea por la AM o por la FM, cada mañana nos cuenta doña María Graciela Jiménez. Saluda a las amigas y amigos del programa. Pidió el tema Nrendape Ayú, cantado por Perla, y Cartas Perdidas por Néstor Damián Gired. Bueno, Maiteín debe cuñata Iguazú. Ella es de Cambunetá, dice. Y dice que a propósito consume leche, pero por litro. Acá en Boreta, Paingoico. Muy bien.
Estamos avanzando aquí en este programa Despertar Nacional. Saludamos a Vicenta Villalba. Muchas gracias, Vicenta, por la compañía en el programa. Ella solicitó el valseado titulado Delirio, cantado por Johnny Walker. ¿Será? Delirio, dice. Cantado por Johnny Walker. Me pone algo valseado, ¿no? Vamos a otro de San Antonio. Paula Cuenca, tomando mate con sus remedios purificantes, dice, y su compañía de siempre, que es Radio Nacional del Paraguay 920 AM. Muy bien. Aplauso para doña Paula. Ella quiere escuchar Uñamanto Jovemí. Yo no dice por quién. ¿Cuál está el título de la canción que pidió? Uñamanto Jovemí. Está compartiendo con su hija Lucy Hermosa González, a quien le saludamos también. Lucy quiere escuchar el tema Mi Patria Guaraní por Porfirio Báez. Bueno, muchísimas gracias, gente linda y de buen corazón. Aquí en Despertar Nacional y cerca de la radio, escuchando Despertar Nacional, está la señora Gladys Sunilda. Se hace sentir también, dice ella, como cada mañana, enviando saludos a la audiencia, pidió el tema Asunción por Lorenzo Leguizamón y Losas de Nelly Prono. También para Guaype. ¿Y Asunción no es para Guaype? Asunción, uno en castellano y otro en guaraní. Para Guaype. Para Guaype, tengo entendido, las dos son guaraníes. También para Guaype, dice, por Ricardo Flecha. Excelente, muy bien. Un aplauso también para doña Gladys Sunilda. Vamos a otro saludo. La señora Miriam del barrio San Vicente agradece al programa, a la radio y a sus directivos. Dice que le hace una muy buena compañía y aprovecha también solicitando el tema India, cantado por Jorge Castro. Aplausos para Miriam también. Ella está cerca de la radio, dice, aquí en nuestra ciudad capital. Avanzamos aquí en Despertar Nacional 920 AM. Hoy es el 22 de mayo y en Paraguay, aquí en nuestro país, el 22 de mayo se conmemora el Día Nacional del Psicólogo. Esta fecha fue instituida en honor a los primeros egresados de la carrera de psicología de la Universidad Católica Nuestra Señora de la Asunción, quienes una fecha como hoy, un 22 de mayo de 1966, se reunieron para sentar las bases y fundar la Sociedad Paraguaya de Psicología. Saludos a los psicólogos y a las psicólogas, si por ahí están escuchando la radio. Hoy es el Día del Psicólogo Paraguayo.

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Seguimos aquí en Despertar Nacional. ¿Qué es lo que hace nuestra audiencia esta mañana escuchando el programa? Y a lo mejor está sentado en la cocina, en el auto, o en la cama, o acostado, o acostada, y escuchando el programa. Otros a lo mejor en la cocina ya tomando mate, mate caliente, ¿verdad? Porque un sango lleva. Ah, con que jacobo lo mitajo, una la cabeza, tú con la aronzáramos con más razón, lleva. Ahora, hablando de mate. ¿Qué hay de que el mate caliente alza la presión arterial? Sí, efectivamente, el mate caliente puede elevar la presión arterial, especialmente durante el frío, en que la gente acostumbra a tomar dos, tres y más veces el mate caliente. Pero eso no quiere decir que si tenés presión alta no podés tomar mate. Claro que podés tomar mate, pero atendiendo a la recomendación. Hay tres razones principales. El mate tiene cafeína o mateína. La hierba mate tiene estimulantes similares a la cafeína. Una mateada fuerte puede subir la presión de uno o dos puntos durante una o durante tres horas. O pide ella ya, oye, la depresión. Especialmente en días fríos solemos tomar más cantidad y más caliente el mate, por lo que corremos el riesgo de elevar uno, dos y hasta tres puntos de nuestra presión. De ahí se de normal 14, ¿no? Yupitan de divina 15, 16, pe. Hasta 17 médica tuvo yupín de divina en depresión. A propeco, voy a llegar genial, pero durante una, dos, tres horas entero, médica tuvo en arime con presión esté un poco alta, yepa. Segunda cosa que tenés que tener en cuenta es la temperatura. Las bebidas muy calientes activan el sistema nervioso simpático. Eso contrae los vasos sanguíneos y sube la presión momentáneamente. Es la misma razón por la que en invierno la presión tiende a ser más alta. El frío ya contrae los vasos. No te contenéis en la jacuestrije y la de cal. El sodio, para llevar en cuenta nomás, si tomas mate con... Hay gente que toma mate con galletitas, chipitas o comidas saladas, típico del invierno, entonces estás sumando sodio a tu organismo. Va el sodio, por ejemplo, en guira morandere, te piben, oye, poner eje. Retiene el líquido y eleva la presión. Cada vez que uno anide galletita cuera y chipita y cuera de llegue, porque peor ya puede tener esa. ¿Quiénes deberían tener cuidado? Las personas o las personas que sufren de hipertensión. Monitorea tu presión si tomas mucho mate, sobre todo en ayunas y muy caliente. No alegre una mate en ayunas. A las acueterei. En ayunas, si en ayunas, en todavía tuve una mate. Te copio donde te envío una y arila cag. Si no andas, ahí lleva. Pero para qué yo voy a discutir este artículo. Otro aspecto que tienen que llevar en cuenta: con gente con problemas cardíacos. La cafeína, más frío, más esfuerzo, puede exigir más al pobre corazón. Otro tema a tener en cuenta, las personas sensibles a cafeína que sufren de palpitaciones, de ansiedad o picos de presión, debe tener mucho cuidado a la hora de tomar mate, al menos en esta época del frío. Y después, tips, si sos hipertenso y hace frío ahí. La temperatura, tómalo tibio, el mate, no hirviendo. Hay más guarengo de hoy. La cae, a ni quien no sea, yo popular de cae, no, yo y ya no es semana de allá. Ande mañana y naja, han a ver, yo no voy a andar de ya no es semana. Porque yo popular depende de hoy, cara, y mando, usted la tirando, porque había sido que con justa razón, además, en la moda pasea de cubrianga con Angan. A la edad de 143 años descubrí una cosa que yo nunca sabía. Cantidad que tenemos que llevar en cuenta. Dos o tres mates al día es razonable. Evita el tereré de litro
entero a la mañana. O sea, ande, por ejemplo, pues haré ver cada día lleva a ti dos veces y tibio poná. Andate con el tema y pedirle un por litro de terere de un cuartículo cual. Bueno, horario del mate. No en ayunas. No tomar mate de noche. Al menos si te desvelas. Y otra cosa, sin sal. Evita acompañarlo con alimentos muy salados. A mí, uca, azúcar. Ni azúcar, cuando la leí. Ojo, ahí vas a cuestión. Para la mayoría de la gente sana, el efecto es leve y pasajero. ¿Mm? El problema es si ya tenés presión alta o tomás cantidades industriales. Si tenés hipertensión diagnosticada, lo ideal es que consultes con un médico para ajustar tu consumo. Ellos conocen tu caso específico. Dejó la médico pejaré la doctora ni eres supechéndigo a umimila cada hija, uy, 3, 4, 5 veces al día, según la de corazón funcionado mía, la de médicos y de ahí. Escature una dos veces, o si no, no, a nivel de morir, útil a cagar. Consultando el médico en 16 no peor. Y tomás medicación para la presión, o solo querías saber por curiosidad, pega por ejemplo, de pastilla de presión venguera, lleva. Entonces tenés que llevar en cuenta estas recomendaciones para la consumición del mate. Pero si es simplemente por curiosidad, andén de normal hoy. Entonces, es pena, yo tengo recomendaciones a APM. Pese a ya, bueno, mando a Jinañanere en Dujaracuere, va a llevar a Peñanere en Viepo, era despertar nacional Rupibe. Ahí potabe a Saponaite, a Ñañe en Yegui Bebe.

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2: Breve recordación de Radio Nacional del Paraguay a José Luis Ardizone. Nombre real, José Luis María Ardizone Núñez. Nació en Asunción el 3 de noviembre de 1940 y falleció el 22 de mayo del 2025. Realizó en Asunción sus estudios primarios en la Escuela República Argentina y los secundarios en el Colegio de Goethe, destacándose en ambas instituciones como mejor egresado con medalla de oro. Ha sido director del Teatro Municipal de Asunción desde 1991 hasta 1997. Ha sido director del Teatro Municipal de Asunción desde 1991 hasta 1997. En 1991 fundó Arlequín Teatro y el mismo año instituyó la fundación del mismo nombre. Como actor, participó en obras famosas como Hamlet, La muerte de un viajante, El burgués gentil hombre, Tartufo y otras. Dio a su conocida pieza teatral el título de Caserón de añejos tiempos, arrancado de un verso del poema de Juanes, Las leyendas. La pieza, muy aplaudida, tuvo éxito nacional e internacional, pues tras varias representaciones en el Paraguay, fue también representada en la Argentina, en el Brasil y en Portugal, en más de un festival de teatro. Ardizone, en el papel de Alejandro Juanes, recitó con emoción versos del poeta y supo interpretar con dramatismo conmovedor los episodios de una vida azarosa y melancólica. Esta obra de Ardizone fue llevada a la pantalla en 1996, esta vez con el título de Paso por la vida. José Luis Ardizone recibió numerosas distinciones en su larga trayectoria. Se ha destacado como actor, autor, director y escenógrafo, y deja un invaluable aporte a la cultura paraguaya.

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0: Buen día, ¿qué tal? ¿Cómo están ustedes? Bienvenidos a la última jornada de la semana de Duplex Nacional 920 Paraguay TV, arrancando el día de hoy precisamente con cielo cubierto a estas horas sobre Capital, área metropolitana, con una temperatura de 13.0 grados y cuando ya pasaron 7 minutos de la hora 6. Sí, ya muy tarde, ya 6 a mañana, 7, pero... Reloj vecino Nico por ahí voy, genial, pero ya es un gusto, un placer estar junto a ustedes nuevamente ya de esta manera para acompañarles en esta franja horaria de 120 minutos. Hoy en la puesta del aire está el amigo Arnaldo Grau, ya también está en prensa Anto junto a Bruno y nosotros el equipo de siempre ya empujando nuestro carro, nuestro colectivo humano para acompañarles durante las dos primeras horas de programación de nuestra emisora, arrancando oficialmente la tarea de hoy y por fin viernes. Hola Jessica, buen día en Baishaba.
1: Y por ahí, Ricardo, por fin viernes, buen día a los compañeros y a la audiencia de Radio Nacional.
0: ¿Va a pandemizar?
1: Plan del lazo. Bueno, estamos en el mes de mayo, lazo verde, ¿verdad? Bueno, que sea un lindo día para todos y sí, afrontando ya el último día laboral para muchos y el penúltimo para otros, ¿verdad?
0: Exactamente. Yo siempre digo, día viernes, cierre laboral de la semana. Para muchísima gente. Hoy 22, sí, ya, opa, te imaginas, quinto mes del año y apuntando ya, Jessica, al cierre del primer semestre del año. Porque mayo a junio,
1: mayo tiene 31 días, le quedan 9 a Yepa.
0: ¿Y sí?
1: Sí, 9 y junio tiene 30.
0: 30 y julio trae otra vez 31. Agosto 31 también, septiembre 30. Octubre 31.
1: Quedan los meses largos.
0: Sí, así es. Feriado.
1: ¿Y por qué se le echa la culpa a enero y a octubre nomás?
0: Y no sé por qué será.
1: No pabéis, la gente.
0: Octubre, por ejemplo, no sé por qué, ¿verdad?
1: Caray,
0: porque al final ninguno es. Es como cualquier otro mes del año. Pero no, enero sí se entiende de repente por la actividad.
1: No se entiende.
0: No se entiende. Para tratar de justificar, nomás te digo, da la impresión de que, bueno. Ya es enero, muchas actividades, diciembre, mucho gasto y uno no... el trajín es tan intenso en el último mes del año. Entonces llega a enero medio cansado, es temporada de vacaciones. Y probablemente por eso, ¿verdad?
1: Sí, yo creo que sí. Las energías cambian. Ni
0: de core y vea, ¿ves? Entonces...
1: Venga, agua lleva.
0: Se llega. Y parecía que todo es más lento. Pero a octubre lo que yo no entiendo por qué le enchufan, porque no decía, septiembre, no, vamos, ahí voy.
1: No, yo creo que, no, y septiembre es el mes de la primavera, todo da gusto, pues.
0: Y bueno, y no sé.
1: No, octubre es...
0: Claro, pero septiembre es el mejor mes, luego,
1: yo creo que por el caray octubre, que generalmente se asocia
0: que se
1: con... No, y que se asocia con la pobreza, el caray octubre, ¿cómo es que le dicen? Algo de que se lleva a los enfermos y a los abuelitos.
0: No, ese es agosto. Vacapirú era agosto de Vacapirú era ajá, dicen la gente, ¿verdad?
1: Y como nos preparamos para recibir la abundancia en octubre, nomás con el yopará, yo decía.
0: No, y
1: octubre. Bueno, le sumamos a agosto también.
0: Del por qué, ¿verdad? No sabemos.
1: No, y
0: pero lo cierto y lo concreto
1: más.
0: Es que está en la mente de la gente así.
1: Nos desarticula un día más. Bueno, 6 con 10.
0: Hay que estar nada más, sino
1: sí,
0: más.
1: Hay que estar, señor.
0: Hay que estar firme y punto, ¿verdad? Y con mucha energía.
1: Como siempre, como es habitual. Bueno, actualizando un poco los datos del tiempo, hoy la temperatura es un tanto más generosa que en días anteriores. 13 grados tenemos a estas horas en Asunción.
0: Sí, nomás los estuve, desde tempranas horas.
1: Y está bien.
0: No, y no yo, ahí va a verte, verás.
1: Sí, muy buena, muy buena. ¿O más llama?
0: Sí, porque viste que en los días anteriores, ayer, anteayer, a partir del lunes, aparte así como estamos justificada... Encima ya es una camperita y probablemente estábamos así porque ya nos encontramos en un lugar cerrado y ambientado, ¿verdad? Pero Capegori, imposible de estar así nomás.
1: No, pero
0: hoy sí,
1: además que sopla el viento a una velocidad considerable y de un sector que generalmente es fresco. Sí. Entonces hay que abrigarse nomás, no se dejen engañar tampoco por... cuando sale el sol y ya se siente un poco más cálido, ¿verdad?
0: Sí.
1: 11.3 es la sensación térmica incluso, una humedad del 79% tenemos en el ambiente y vientos que soplan a 18 kilómetros por hora desde el suroeste. La máxima prevista para hoy, imagínate que es de solo 15 grados, No, 17, perdón.
0: 17 la, 17 la máxima.
1: 17 la máxima. Sí. Y se habla de lluvias dispersas.
0: ¿En qué momento podría
1: En la mañana.
0: Yo pensé que amaneciendo, que, pero ahora tenemos los cielos cubiertos. Así que condiciones hay para eso.
1: Condiciones hay según el monitoreo meteorológico. Bueno, y se habla de un viernes fresco, con cielo mayormente nublado, vientos del sector sur, lluvias dispersas y luego mejorando. ¿Sapgaitena? Uh-huh. A la tarde entre 16 y 17 grados, ya sin aviso de lluvias. Y el pronóstico extendido habla de temperaturas bajas todavía para mañana sábado, 7 de mínima se espera.
0: Sí.
1: El domingo 12 de mínima, el lunes 14 de mínima, pero con lluvias dispersas. Y el martes 16 de mínimo.
0: Sigamos, seguir teniendo jornada fría entonces. ¿Fresca?
1: Sí, fría, fresca. Mm.
0: Ah, algo de eso, ¿verdad? Temperatura cálida o calurosa por lo menos no se observa en principio todavía
1: a
0: estas horas. Sí. Ya temperatura mañana por 7 y el día sábado, domingo, decía la mínima va a estar por encima de los 10, ¿verdad? Habla de 12. Todavía buen ambiente. El lunes 14 y el martes 16. Va a ir en ascenso, ¿verdad? Pero con un ambiente agradable aún, ¿verdad? Ya no frío, más bien ambiente fresco. Y no sabemos si esto va a perdurar por muchos días o no, ¿verdad? Así es. Bueno, está el amigo Arnaldo ahí mateando de paso también.
1: Hashaña pregunta más a ver. ¿Y vos qué le pusiste a tu té hoy?
0: Hoy, ¿qué era que le puse?
1: A la pira,
0: creo que era salvia.
1: ¿Salvia? Mm. ¿Para qué sería la salvia? Porque sé que es un remedio muy caliente.
0: Digestivo y, ¿cómo era? Antiflatulento, no sé. Tengo como muchas cosas y de repente a veces como lo que no tengo que comer.
1: Entonces me causa.
0: Y bueno, no. Eso ya oyente. Entonces, te explicación.
1: Bueno, le voy a dejar nomás a doña Edith que te rete. Yo no me voy a meter en ese asunto. Ya seguramente ella tendrá suficiente.
0: Ah, la vida anda por mí por ánimo.
1: Vale.
0: Así me ayudan también ustedes.
1: Para que entiendas.
0: Algo de eso lleva. Bueno, y té caliente, pero sin endulzar.
1: Mm,
0: ¿viste que hay alguna persona que le pone un poquito de gotas de edulcorante? Se enamora, especie y té. El único té que de repente...
1: Alegría Dol tiene tu té, dice. Alegría Dol. Justo innecesario.
0: No, eso yo traía... Nací lo yo con eso, así de esa manera. Sí.
1: El mío tiene Yuki Dol.
0: Ah, bueno, sí, manata de India, lleva. Va a hacerte sentir bien, lleva.
1: Yo me siento bien luego, ¿no?
0: Ah, ¿te sentís bien? Bueno, sí. Zaire, hoy por ahí. ¿Actividad del presidente? Hoy Jessica va a estar por el interior, ¿verdad?
1: Sí, señor, está en Casa Pá. Uh-huh. Tenemos un enviado especial en la fecha que, por supuesto, vamos a estar en contacto también más adelante. Julio Dávalos.
0: Ah, Julio es
1: viajó,
0: el...
1: Viajó, sí, para los medios del Estado para acompañar la agenda del presidente Santiago Peña en Casa Pá. Hay tres actividades previstas en la agenda oficial,
0: sí,
1: que arranca a las 9, así que en un ratito vamos a estar en contacto con él.
0: Exactamente, ¿verdad? Es que porque la actividad de ayer hacia la zona de Carmelo Peralta quedó actividad suspendida, porque ya se ve la inclemencia del tiempo,
1: sí,
0: que estaban teniendo esa zona del país, no aquí en Asunción, ¿verdad? Entonces eso fue el motivo del porque el presidente había postergado su actividad, que pasará para otra ocasión, teniendo en cuenta que la idea del propósito es la de ir a visitar, observar el desarrollo, los últimos tramos o espacios que quedan por cubrir para la unión física, ¿verdad? De la margen izquierda y la margen derecha por parte de la empresa constructora que tiene esa tarea, ¿verdad? Y que podría darse para el cierre de la primera quincena del mes de junio. Peacuri hoy comará en este mes de mayo, pero a consecuencia justamente de las condiciones climáticas que ayer suspendió o postergó la presencia del presidente, entonces hizo que se extendiera un poco, ¿verdad? Esa esperada unión, ¿verdad? Porque genera expectativa a la medida que va creciendo y la foto muestra a sí mismo, parece que se ve.
1: Sí, ¿verdad? Eso te iba a decir. La foto a distancia pareciera ser que es muy poco lo que falta. Pero hay un gran trabajo ahí detrás.
0: No, sin duda, eso no se puede negar, ¿verdad? Y a partir de allí hay una serie de otras cosas más que hay que seguir haciendo, las obras complementarias también para que todas las instituciones de control puedan funcionar en esa zona, ¿verdad? Policía Nacional, aduanas, puertos, migraciones, porque va a ser un... Si bien creo que se habla de un control, centro integrado de control, algo así que se tendría también en esa zona del país, pero no por eso las instituciones del Estado paraguayo no van a estar. Así que todas van a estar por ahí y sobre todo este aspecto, ayer me decía un amigo que trabaja en la construcción, que pertenece a una empresa constructora precisamente, me dice, ¿no saben lo que va a hacer eso? Me dice, ¿y cómo? Es que es lo que decía la vez pasada. Antes, por decirlo, literalmente la gente te regalaba las propiedades. ¡Bah! Y ahora anda preguntando un poco cuánto te cuesta un terreno normal de 12 por 30, dice. La gente ya había ido a Paitema.
1: No, y en el momento en el que se estaba construyendo el puente de Héroes del Chaco, ya empezaron a subir los valores de
0: cuando se anunció,
1: las inmobiliarias.
0: Sí. ¿Recordarás lo mismo ocurrió
1: Visionarios
0: acá?
1: Visionarios fueron todos.
0: La misma cosa ocurrió acá en el puente de Héroes del Chaco.
1: Japeales ahí ande.
0: En ese aspecto, ¿verdad? Y bueno.
1: Sí, así es la gente de negocio.
0: A la hueco a la plática, tu doña adelantada llegó. Entonces, sin dudas, el camino de todo tiempo
1: lleva desarrollo.
0: Es indiscutible. Y le escuché en estos días también a una persona economista, por cierto, y hablaba de las bondades que podría dejar aquí a unos años, o lo que generaría de aquí a unos años, precisamente. Él hablaba entre 7 a 10 años, el Chaco va a tener un desarrollo que... Mucha gente van a quedar sorprendida, decía él. Y mucha gente van a querer ir a vivir al Chaco.
1: Sí.
0: Por lo que significa esto, ¿verdad? Porque el movimiento que va a tener, sobre todo por parte de Brasil, que van a utilizar seguramente en un 100% en ese aspecto, cuando la ruta bioceánica esté terminada en toda su extensión.
1: Y acorta el traslado también,
0: sobre todo por eso, justamente.
1: Vía terrestre, ¿verdad?
0: Para el comercio exterior, pues.
1: Comercio exterior, sí.
0: Entonces, la gente ya se prepara para eso, ¿verdad? Aquellos que pueden hacerlo realizan las inversiones a futuro. A ver, futuro que está muy muy cerca.
1: No, el futuro está muy cerca. Qué buena frase para este viernes.
0: Porque fíjate que 5 o 7 años de repente no significa de que, bueno, ahí nada más está. Entonces, ya prepararon a un guajemaguaná. Uno ya está, entonces, ay, mema se ve futuro, y mema a veces nos han hecho realidad, más o menos.
1: Bueno, tengo noticias. Sí. Adultos mayores cobrarán la pensión universal desde hoy. Hoy es viernes, arranca el calendario de pagos.
0: ¿Cierto?
1: Sí, señor. El Ministerio de Desarrollo Social informó que desde este viernes 22 de mayo se iniciará el pago de la pensión universal para adultos mayores que ya formaban parte del programa, alcanzando a 368.660 beneficiarios en todo el país. La institución detalló que quienes cuentan con tarjetas podrán cobrar a través de los cajeros automáticos del Banco Nacional de Fomento, mientras que las personas que aún no retiraron sus tarjetas deberán acudir a las ventanillas de la entidad bancaria. También el MDS anunció una nueva incorporación de beneficiarios a partir del martes 26 de mayo y en esta etapa son más de 7.500 adultos mayores quienes accederán por primera vez a la pensión universal y se incluye en esta ocasión a personas de 68 años cumplidos hasta marzo del 2026 y también nacidos hasta marzo de 1958. Los que nacieron hasta marzo de 1958 son los que se incluyen en esta lista de mayo del 2026, pero van a cobrar el martes. Los que ya venían cobrando regularmente cobran hoy. Según los datos oficiales, son 7.536 nuevas incorporaciones que incluyen a 6.731 adultos mayores, 146 miembros de comunidades indígenas y 412 personas con discapacidad, 36 extranjeros y 211 reincorporados al programa. ¿Quiénes son los reincorporados al programa? Aquellos que por alguna razón dejaron de percibir, no se iban a cobrar más la plata, se quedaba en el banco. Entonces se asume que o falleció o pasó algo con el adulto mayor y se suspende la cuenta, ¿verdad? Cuando se van y reclaman, entonces ahí se confirma que sigue con vida y se sigue otorgando la pensión.
0: Y claro, uno demuestra y está obligado en ese sentido. O sea, vete a andar por ahí a Moño y vete por ahí motivo no cumplir, ¿verdad?
1: Cositas a Montemar.
0: No, yo digo, disparo a Taña presentando, estoy todavía vivo y a ese no estoy muerto, estaba de parranda ese.
1: Puede ser por una cuestión de organización, pero hay que darle movimiento a esa cuenta para que no le suspendan, ¿verdad? Porque es el proceso que hace el MDS. Si es que no tiene movimiento la cuenta, creo que en 2 meses se bloquea.
0: Sí, y por eso siempre, ¿verdad?, es bueno. Pero tenés que dar los señales bien en este caso, si algo que estás recibiendo un beneficio, ¿verdad?, que no es el fruto de tu trabajo, del aporte que haya hecho, como el caso de la jubilación, por ejemplo. Claro. E incluso en el caso de los jubilados también se da lo mismo, ¿verdad? Cuando dejan de tener movimiento en su cuenta bancaria, a través de...
1: Ay, cuera, que tú cada 3 meses y han sido actualizadas a la...
0: Igual, ¿verdad? Se tiene que hacer
1: comprobante
0: eso,
1: de vida.
0: Sí, que tienes que demostrar que sí estás activo, ¿verdad? Porque si no, pues la gente... la sospecha es que ya no estás, ¿verdad? Y entonces...
1: Y sobre todo también para evitar el cobro de personas inescrupulosas.
0: Ah, eso justamente apuntaba, porque muchas veces algunos familiares o en otros casos se percatan dentro de la institución que... elabora y hay algunos también funcionarios malintencionados aprovechan, mando ya avisé, hubieron muchos casos, ¿verdad? Y sabemos que eso también tiene una pena, ¿verdad? Entonces sí.
1: Lo mínimo es devolver, sí. Pero sí. Pueden haber también otras sanciones. Bueno, y con esta incorporación y ampliación del mes de mayo ya son más de 376.196 los adultos mayores beneficiados con el programa de pensión universal para adultos mayores.
0: ¿Cuánto más cobran? Creo que es 7.000, ahí veo,
1: 7.536 personas.
0: Umiala y Pajúa.
1: Umiala y Pajúa vagina. Y en total ya son 376.196.
0: Son los que van a estar. Ese era el programa de adulto.
1: Adultos mayores, pensión de adultos mayores. Y los incorporados ahora en el mes de mayo son los nacidos hasta marzo de 1958, que tienen 68 años cumplidos ya. 68 años.
0: Hasta 65 era.
1: Porque recordarás que cuando cambiamos a la pensión universal, estaban agregando a las personas de 100 años, 103 años. Había.
0: Pero me hago 2, 3 más de mi...
1: Bueno, pero se empezó por ahí para que puedan cobrar, ¿verdad?
0: Sí, no entiendo eso.
1: Porque, y ahora ya está la lista en 68 años.
0: Porque en un momento dado, creo que 65 de cumplir, y bueno, ya entraba, ¿verdad? Y sin embargo, y corresponde, me parece,
1: claro, de
0: arriba para abajo, ¿verdad? De hacer eso. Y así de esa manera también se llega a aquellos que ya tienen... son un poco más grandes que los otros, ¿verdad? Y que probablemente la expectativa de vida ya no es mucha, ¿verdad? Cuando uno tiene cierta edad. Y después llegar a los más jóvenes se lleva.
1: Así es. Y los que están dudando si ingresaron o no a la lista, pueden... Y monitorear también cada mes, ¿verdad? Pueden ingresar a la página del MDS, que es www.mds.gov.py. Ahí se comparte quiénes son los nuevos beneficiarios del mes de mayo.
0: Para tener la identidad, Dayeva.
1: Sí, señor.
0: Y para que uno sepa ahora si es beneficiario Catupa. O no.
1: Y encima, los nuevos incorporados tienen que cobrar en ventanilla la primera vez. Después ya se les habilita también una tarjeta del BNF para que puedan cobrar en los cajeros. Hay gente que hasta ahora sigue cobrando en ventanilla, ¿verdad? Pero a través de las tarjetas de débito o de la bancarización también es mucho más fácil para ellos, ¿verdad? Porque pueden cobrar desde donde estén.
0: Así es. El técnico de la selección paraguaya dice que está tramitando su residencia en nuestro país.
1: Eso.
0: Opitata maicojina con Aguba y se
1: O
0: lleva.
1: talento, mancha página. O si no, es
0: Y.
1: pila de alquiler.
0: Nada, pero esto no le hace nada.
1: No, qué buena noticia.
0: ¿Qué alquiler le va a
1: Espero que
0: pro?
1: le vaya bien a nuestra selección.
0: Sí, yo creo que sí, ¿verdad? Hay
1: O
0: buen
1: si no, José
0: ambiente.
1: Yeudaina.
0: Hay buen ambiente para eso, ¿verdad? Y los muchachos están trabajando, si bien hay muchos lesionados en proceso de recuperación, ojalá que eso no influya ya en el desarrollo del mundial, en el rendimiento de la selección, ¿verdad? Que todos ellos estén sanos, fuertes y en condiciones de jugar y ganar los puntos en cancha para que podamos ir avanzando. Y justamente Alfaro y su cuerpo técnico, díselo, inician trámite de residencia en Paraguay. Y las años, pues no.
1: Enseguida vamos a hablar luego con el director de migraciones y vamos a
0: Y
1: preguntarle de
0: justo estaba en
1: paso.
0: la foto
1: Sí.
0: con él, ¿verdad?
1: Ajá, le voy a poner la trámite y no. Voy a leer un poco el artículo, así ya
0: Así es.
1: nos
0: No, va
1: enteramos.
0: para grado, lo más fácil. No, no recuerdo decirle nomás que si te atiende,
1: Bueno,
0: quiere
1: dice
0: hablar con él.
1: el cazador de utopías, el argentino Gustavo Alfaro, inició formalmente este proceso ante la Dirección de Migraciones, que es el de la residencia en nuestro país. Está en trámite. Tras la gran campaña de la selección paraguaya de mayores que vuelve a un mundial luego de 16 años, sin duda coloca al argentino Gustavo Alfaro entre los héroes de la afición local. El afecto, el cariño y el respeto que se ganó el entrenador trasciende el ámbito deportivo y lo impulsa a otros ámbitos. Ese gran cariño lo dijo varias veces, lo conmovió y lo llevó a devolver el mismo aprecio y cariño hacia el Paraguay, pero lo que ocurrió ayer en dependencias estatales hace que el afecto y la idolatría se disparen, dice luego la información. La imagen de Alfaro recorriendo las oficinas del Departamento de Migraciones para iniciar los trámites de residencia permanente en Paraguay trasciende el mero acto administrativo. El entrenador de la selección paraguaya, acompañado por integrantes de su cuerpo técnico, dio un paso simbólico que refuerza el fuerte vínculo que construyó con la afición local desde su llegada a la Albirroja hace casi 2 años. Es en un proceso que volvió a despertar la ilusión de los hinchas de nuestro país. El procedimiento, que fue divulgado por las cuentas oficiales del Departamento de Migraciones, se realizó en la oficina de admisión en Asunción y fue recibido con entusiasmo tanto por funcionarios como por hinchas que siguen de cerca el trabajo y acompañan también todo el proceso de nuestra selección. Bueno, fue el propio titular de Migraciones, Jorge Kronawetter, el que supervisó la tramitación que inicia en sus dependencias. Alfaro, conocido por su estilo cercano y por el fuerte componente emocional y motivacional de sus arengas, fue bautizado con cariño como el cazador de utopías, una expresión que él mismo utilizó para describir la misión de devolver competitividad y esperanza a una selección que atravesaba años de frustraciones. Y más allá del trámite migratorio, el gesto también tiene una carga simbólica superlativa. En el ambiente futbolístico se interpreta como una señal de arraigo y compromiso con el proyecto deportivo paraguayo, que desde que asumió la conducción técnica, Alfaro buscó involucrarse profundamente con la identidad del país, conociendo su cultura, recorriendo ciudades y estableciendo también un fuerte vínculo emocional con jugadores e hinchas. Bueno, es un
0: Sí.
1: tanto emotivo el artículo, ¿verdad? Pero lo cierto y lo concreto es que fue hasta las oficinas de Migraciones y acá dice que Migraciones también lo hizo oficial, así que hasta de calle Migraciones, cuéntame. A ver qué hay ahí.
0: No, y de hecho que probablemente la información trascendió
1: No, de hecho
0: a
1: está la
0: través del
1: foto, ¿verdad?
0: departamento de prensa luego
1: La
0: de
1: foto, acá está.
0: sí.
1: Dice visita destacada de nuestro cazador de utopías, el DT Gustavo Alfaro y su cuerpo técnico iniciaron sus trámites en nuestra oficina de admisión en Asunción para la obtención de la residencia permanente en Paraguay. Ahí está. Oficial de oficial es esta información. ¿Qué más dice? Aprovechamos la ocasión para desearles el mayor de los éxitos con la selección paraguaya de fútbol en su esperada participación en la Copa Mundial de la FIFA 2026. Me imagino la cantidad de fotos que se sacó el profe Alfaro.
0: Ah,
1: Y Qué
0: De hecho,
1: contentos estuvieron
0: toda
1: todos, ¿verdad?
0: la población, por decirlo de esa manera,
1: Todos le
0: migración.
1: querían atender. Yo te saco la foto, acá firma.
0: Y después tenés, recordar algún año la foto con el técnico de la selección.
1: Claro, primero modo serio y después modo presumido.
0: Sí, así es.
1: Oh, bueno.
0: Y aparte el señor es muy afable, ¿verdad? Permite el contacto con la gente porque está con una Illaga y sobre todo para un argentino, ¿no? Ahí le es agradable para muchas veces con...
1: A nivel a pecho.
0: No, y en serio, muchas veces es así, ¿verdad? Y entonces... Eso hace que muchas veces uno quede sorprendido, ¿verdad? Con la amabilidad de un...
1: Se puso a tono con la calidez paraguaya.
0: Yo conozco un argentino y que es, lo considero un amigo. Y el trato que me da al arrancar la charla, no lo pregunto. Hola Ricardo, ¿qué tal? ¿Cómo te va? ¿La familia? ¿Cómo están? ¿Tus nietos? Y más allá, güey, de corrido así, ¿verdad? Y siempre digo, ¿verdad? Porque... él es también argentino, ya residiendo muchísimos años aquí en el país trabajando. Ahí ya es agradable, ya se creen lo de la Jaya.
1: Pero hay de todas las nacionalidades, eso, Ricardo. No, no sé si pasa mucho.
0: Se creen una casta diferente, ¿verdad? Pensa con Jiqueña en el día.
1: Bueno.
0: Así es, pero en este caso era él y otro técnico que también que fue muy amable y muy querido también en nuestro país fue el Tata Martino. Y él siempre recuerda al país e incluso agradece que gracias a Paraguay, a que me dieron la posibilidad de trabajar, él lo considera de que su profesión en su trabajo trascendió mucho más a partir de allí. Y eso es bueno cuando se reconoce cosas así, también eso se valora y uno se da cuenta de qué clase de persona es. Y este señor también es así.
1: Sí.
0: Bueno, son las 6:34. En cuanto al fútbol, creo que hoy hay un partido. Rubio Ñu con 2 de mayo, creo, si no estoy trasgordado, como ya cierre la última fecha de torneo. Apertura ya con un campeón que es Olimpia. Lo que faltaría definir, creo que este fin de semana, es el subcampeón, por decirlo ahora. Que no tiene mucha importancia, pero a la larga y gana relevancia el subcampeonato por el hecho que le permite a uno sumar puntos y que le pueda asegurar su participación en la Copa Libertadores o en su defecto en el acumulativo para la Copa Sudamericana B. Porque los tres, el campeón de la apertura, el campeón del clausura, y después creo que el equipo que ha acumulado una mayor cantidad de puntos va a como tercero o algo así. No, hoy día creo que ya es el campeón de la del torneo Copa Paraguay, que este año le correspondió justamente a consecuencia de eso ¿cómo era? Al 2 de mayo, porque se había consagrado campeón el año pasado al General Caballero de Juan León Mallorquín y descendió. Entonces perdió ese derecho de poder jugar a nivel internacional y como subcampeón fue el 12 de mayo representando a nuestro país por esa plaza del torneo Copa Paraguay.
1: Y acá en el torneo local, ¿quiénes se complicaron para el descenso?
0: ¿Cómo?
1: ¿Quiénes están más complicados?
0: En la actualidad y los que ascendieron el año pasado. Primero San Lorenzo, que está en el fondo, luego está creo que en un 0-500.
1: A pesar de que logró ganar algo,
0: sí,
1: ¿verdad?
0: Pero no. Demasiados partidos perdió San Lorenzo y quedó muy relegado. Y un poco más arriba está Río Ñu, creo que está con 1.100.

0: los compañeros, ya está Arnaldo Grau desde Control Central, y la Audiencia de Radio Nacional del Paraguay, sí, desde el departamento de Casapá, específicamente en la capital del citado departamento, que lleva el mismo nombre. Estamos en el equipo del medio del Estado, porque el presidente de la República tendrá jornada de gobierno aquí en este punto del país, con integrantes de los medios del Estado. Estamos con José Barrios, Lilo Zuloaga, quienes habla Julio Dávalos. Estaremos brindando la información correspondiente desde las 9 de la mañana, porque a esa hora el jefe de Estado estará inaugurando el servicio oncológico del hospital acá de Casapam, para posteriormente a las 10:30 ir hasta el local de la gobernación del departamento de Casapá, donde instituciones del Estado estarán entregando insumos a distintos comités, como así también a distintos beneficiados de las instituciones que estarán presentes en el departamento de Casapá, tales como el INDER, el Ministerio de Urbanismo, Vivienda y Hábitat, entre otros. Y luego a las 12:45 horas, el jefe de Estado se trasladará hasta la zona de Tabarí para inaugurar la nueva sede de la comuna local, de la municipalidad de Tabarí. Es la agenda que hoy realizará o desarrollará el mandatario paraguayo Santiago Peña y otras autoridades, quienes estarán presentes en esta localidad, en este departamento y capital distrital, en la jornada de este viernes. Ricardo Germán, Jessica Mendoza, Audiencia de Radio Nacional del Paraguay. Ya para adelantar, un clima, a ver, por demás agradable, 13 grados amaneció aquí hoy.
1: ¿Está
0: 13
1: nubladito o
0: grados.
1: no, Julio?
0: Está nublado, parcialmente nublado. Ayer ya se notaba que iba cambiando el tiempo con el soplo del famoso viento sur, ¿no? Pero hoy está, amaneció 13 grados. No, yo esperaba, o esperábamos, mejor dicho, un frío un poco más intenso, pero no, se aguanta. Uno puede estar sin tener un gorro, por ejemplo. Puede estar tranquilamente caminando.
2: Ideal para las
0: Está.
2: corridas, entonces, Julio.
0: Ideal para lo que será hoy, ¿verdad? El ajetreo comunicacional que tendremos en la zona, pero atendiendo a que a partir de las 10 horas esto irá aumentando y llegará hasta los 18 grados, 18 a 20 grados en esta zona.
1: Sí, que buen ambiente por de pronto, ¿verdad? Y cuanto a probabilidades de precipitaciones o lluvias, ahora no se tienen en esa zona. Acá en Asunción, por lo menos, Agustín me reportó. Viste que hablaba del pronóstico,
0: Sí.
1: habla de llovizna en las primeras horas.
0: Sí,
1: Y no
0: tal
1: hay,
0: cual.
1: ella está haciendo, me envió una foto de que sí.
2: Sí, por parte
0: Agustín dice
2: seguramente.
0: palabras santas ya, ¿eh?
1: O
2: Agustín
1: dije,
2: Majei.
1: sí, se me
0: Agustín
1: envió Agustín.
0: Agustín. Y no, por acá no hay, no, por lo menos hasta ahora. No. Y el pronóstico señala que habrá un sol radiante. Así que esperemos que así sea. Y si uno ya viene muy abrigado, uno va a tener que sacarse el luz con el transcurso de la jornada, el transcurso de las corridas, ¿verdad? Creo que será esa jornada de viernes. Aquí
1: Bueno,
0: en.
1: a disfrutar entonces lo que va a ofrecer la jornada laboral para usted hoy con el clima de por medio, entonces que generará un buen ambiente de trabajo.
0: Un buen ambiente de trabajo, y además de eso, ya observamos anoche que las tareas que se están desarrollando en los alrededores de la gobernación del departamento de Casapá, ya poniendo a punto lo que será la tarifa principal, donde estarán presentes las autoridades nacionales, encabezado por el propio presidente de la República, Santiago Peña, Ricardo. Sí,
1: Así
0: Jessica
1: es.
0: Mendoza.
1: Bueno, Julio, muchísimas gracias. Buena jornada para ustedes también. Estamos atentos, ¿verdad? Que esa actividad en principio estaría arrancando a las 9.
0: A las 9 de la mañana en el hospital, a fin de poder brindar la inauguración del servicio oncológico aquí en la capital del departamento de Casapá.

0: Así es. Buena
1: Bueno,
0: jornada
1: nada,
0: para
1: saludos
0: todo
1: a
0: el
1: ustedes.
0: equipo,
1: Igual, un
0: Julio.
1: placer, gracias. Muy amable para ustedes.
0: Un abrazo, así es. Bueno, Julio Dávalos, agenda del presidente de la República para la jornada de hoy.
2: Bueno, señor, a las 9 arranca.
0: Sí, señor.
2: Bueno, tenemos información también destacada y tiene que ver con el Banco Nacional de
0: Ah,
2: Fomento.
0: sí que recibió un reconocimiento importante, por decirlo de esa manera, en ocasión de la Asamblea de la Alive.
2: Sí, señor. El BNF recibe premio internacional por innovación y modernización tecnológica. Nada más y nada menos. El Banco Nacional de Fomento fue distinguido con el premio ALIDE 2026 por una iniciativa que facilita la inclusión financiera empresarial. El galardón es considerado una de las distinciones más relevantes para la banca de desarrollo de América Latina y el Caribe, como reconocimiento al desarrollo e implementación de una iniciativa pionera de transformación digital que beneficia a las MIPYMES paraguayas. El Banco Nacional de Fomento fue galardonado por el ALIDE con este reconocimiento, ALIDE 2026 en la categoría de gestión y modernización tecnológica. La distinción fue otorgada este 21 de mayo por la Asociación Latinoamericana de Instituciones Financieras para el Desarrollo durante la Asamblea número 56 de esta organización que se desarrolla hasta hoy en Asunción. La iniciativa premiada es una plataforma de apertura digital de cuentas para empresas por acciones simplificadas, EAS, que está interconectada con el Sistema Unificado de Apertura y Cierre de Empresas, SUACE, del Ministerio de Industria y Comercio. ¿Cuál es el beneficio para los emprendedores? La plataforma de interconexión, desarrollada en coordinación con el MIC, integra digitalmente el proceso de constitución de empresas por acciones simplificadas con la solicitud de apertura de cuentas bancarias en el BNF. Esto posibilita que emprendedores y MIPYMES puedan solicitar la apertura de una cuenta bancaria mediante un solo clic desde el proceso de constitución de su empresa. Gracias a esta iniciativa, miles de emprendedores pudieron iniciar su relación con el sistema financiero formal de manera más rápida y simple, lo cual genera oportunidades para el ahorro y el acceso a créditos a los medios de pago digitales. El trabajo desarrollado refleja cómo la innovación tecnológica puede convertirse en una herramienta para fortalecer a las MIPYMES paraguayas y acompañar el desarrollo económico y social del país, esto mediante una mayor inclusión financiera, generación de empleo y crecimiento local. El reconocimiento adquiere especial relevancia considerando que las propuestas han sido evaluadas por un jurado internacional independiente especializado en banca y finanzas para el desarrollo, que analizó criterios de innovación, impacto, resultados y sostenibilidad. Y por otro lado, destacar también que la Asamblea de ALIDE en su edición 56 va hasta hoy en nuestra capital. Se trata del encuentro más importante del sistema financiero de desarrollo de América Latina y el Caribe y reúne a más de 200 participantes de más de 80 instituciones y 30 países. BNF entonces es reconocido con el premio ALIDE 2026 por innovación y modernización tecnológica.
0: Bueno, jugando de local, entonces
2: Se lleva
0: también
2: el premio.
0: sí se lleva el premio, reconocimiento importante para la banca pública de nuestro país, el Banco Nacional de Fomento, precisamente que hoy día cumple un rol muy, pero muy importante en ese aspecto, ¿verdad? Y el reconocimiento al trabajo que viene realizando en ocasión de esta reunión que tiene su importancia y su trascendencia, nos decía inclusive ayer a la mañana el propio ministro de Economía, ¿verdad? El economista don Oscar Lovera. Bueno, son las 6:46. La temperatura de la hora es de 13 grados. La sensación térmica está en 12, pero no se siente mucho frío como lo veníamos sintiendo en las primeras horas de la jornada. esta semana, desde el lunes hasta ayer, jueves por lo menos. Hoy viernes, poco más ambiente cálido, por decirlo de esa manera, si bien todavía frío, fresco, ahora y así se va a dar la jornada. No por tener este ambiente a estas horas significa que la temperatura va a estar muy elevada hoy, ¿no? No superar los 18 grados, 17.
2: Se quedan 17, sí, según los datos del tiempo, y mañana también va a estar baja la temperatura, 7 grados para el arranque y después llega a los 19. Después ya va a estar un poco más tolerable a partir del domingo. Digo, pensando en voz alta nomás, porque ya me cansé del frío. Ya ando y gusto veima, ¿verdad? Pero sé que hay algunos que están contentos. ¿Qué?
0: No imponen interés, una especie.
2: Sí, ya no imponen algo, pero podemos estar mejor.
0: Porque al final tengo la hipucubea, es lo que más tiempo tenemos el calor.
2: Ya sé, pero a mí me gusta el calor. Yo
0: ahí es otra cosa, si me han sido sos el team.
2: Hay gente que es team plagueo nomás, ¿verdad? Porque no le gusta el frío, no le gusta el calor. O sea, hace calor, se plaguea, hace frío, se plaguea.
0: ¿Y si no hace frío, si no hace calor? ¿Igual se plaguea?
2: También.
0: No
2: voy a decir quién
0: es. ¿Qué tengo que ver yo en estas cosas?
2: ¿Qué tenía que ver, verdad?
0: Qué bárbaro, comita cuñadiza.
2: ¿Qué tenía que ver?
0: Qué barbaridad. Bueno. Hay una información que habla también, Jessica, de que están llegando las primeras partidas de medicamentos en el Instituto de Previsión Social. Ya está en el marco de la nueva administración que se viene dando, que encabeza el doctor Ricardo Isaías Fretes. Y esperemos que eso se vaya notando cada vez más y sobre todo en aumento, ¿verdad?, en beneficio de los asegurados que lo sufren, ¿verdad?, a diario la falta de medicamentos y una buena atención precisamente en la previsión de esa la gente. Ya es a previsión, ven con la gente. De ya es a hospital de IPS. Ya es a previsión.
2: Sí, IPS es la gendúa.
0: En IPS, previsión. La gente en principio. No sé por qué era previsión.
2: Y previsión social, pues.
0: Instituto de Previsión es a UPR. Instituto de Previsión Social. Ya es a hospital de IPS. Ya es a previsión. Otro hospital, ven la gente. No se dejan a con previsión. No, pues Dios, está consultando. No, es que va a ir a hacer un trámite administrativo que no, nada que ver de eso, ¿verdad? Bueno, así es. Entonces, una información positiva en ese aspecto, ¿verdad?, de que comunicaron desde el Instituto de Previsión Social.
2: Bueno, señor, y reiteramos esta información que vos compartías al inicio y que tiene que ver con el puente de la Bioceánica que ingresa a su etapa final, con 21 metros para su conexión histórica, según trae también el portal de los medios del Estado. El puente de la ruta bioceánica ingresó en su etapa final con los trabajos para los últimos 21 metros de unión física entre Paraguay y Brasil, que dará conexión a las ciudades de Carmelo Peralta y Puerto Murtiño sobre el río Paraguay, integrando los océanos Atlántico y Pacífico a través del Brasil, Paraguay, Argentina y Chile como parte del corredor bioceánico. Los trabajos en este último tramo se concentran principalmente en el tramo central del puente, con el avance las denominadas dovelas de cierre, piezas finales de hormigón que permitirán completar los laterales del viaducto. Continúa también la instalación de barreras de protección para reforzar la seguridad vehicular y peatonal sobre la estructura, con una inversión total de 684 millones. Y un poco más, ¿verdad? 684.615.904.566 a cargo del consorcio binacional PIBRA de Paraguay y Brasil. Así también prosiguen las tareas de refulado, limpieza y despeje del área, instalación de alambrados y trabajos de drenaje en la avenida principal de Carmelo Peralta, con un presupuesto de 125.952.948.959. Llevadas adelante por el Consorcio Vial de Integración, integrado por Tecnoedil S.A. Constructora y LTSA. Esta obra estratégica va a reducir de manera significativa los tiempos de traslado de mercaderías a los mercados internacionales, impulsando al mismo tiempo el desarrollo económico, social y logístico en el Chaco paraguayo. La infraestructura tiene accesos también con la integración y conectará directamente al viaducto con la ruta PI-15, dando paso así a la integración del tránsito internacional en el corredor bioceánico en la zona de Carmelo Peralta. El acceso principal contempla 3,8 kilómetros de pavimento asfáltico, como también un trazado de 4,5 kilómetros en el casco urbano de la ciudad, más 2,4 kilómetros hacia el norte y empalmando el puente con 1,2 kilómetros hacia el este. Falta poco, entonces 21 metros para la conexión de del puente bioceánico.
0: Fíjate la imagen, cómo se aprecia. Fíjate la... Porque y más falta, pero 20 metros es relativamente importante. Uno se posiciona en una medida, un terreno normal que tiene 12 por 30, y te imaginas que ese 12 metros de frente, más 8 metros, así que prácticamente son dos terrenos.
2: Dos terrenos, ¿verdad?
0: Sí, la anchura de dos terrenos prácticamente. Tú ya, y tiene ya. Y nos decía el ingeniero Rolando la vez anterior de que cada semana ellos... ¿semana o en el mes era? No, por semana era, que se iban 8 metros. Entonces, por eso es que ellos calculaban, ¿verdad?, que con esta cantidad de metros que quedan para la unión física, se podría terminar en 3 a 4 semanas, porque avanzan ellos en 8 metros por semana. Sí, joven, ya pues son bloques que se van colocando, ¿verdad?
2: Sí.
0: Pero... Y yo no me animaría en un viento fuerte ni hablarlo, decir, trabajar allí. Y no hay que sufrir de vértigo, ¿verdad? Hay que estar bien.
2: Claro, cada uno trabaja en lo que...
0: No, pero digo nomás, ¿verdad? Que ni de visita, nada, se dice. ¿Qué es lo que dijo ahí Arnaldo?
2: Arnaldo dijo. Arnaldo es el operador más colaborativo. Y que se entienda bien esto, ¿verdad? Porque él a veces puede no escucharte o no seguirte, y él siempre te va a decir sí, te va a hacer te va a dar la razón como si te estuviera prestando atención.
0: Y ya poco pues,
2: pero te hace sentir acompañado, pues, ¿entendés? Sí, te dice Arnaldo y no sabe lo que él está diciendo.
0: Sale informal. Mira un poco de qué va a
2: meter. Yo le pillé, sí.
0: A veces yo le hablo y por lo visto ni me escuchó así. Sí que dice
2: a veces. Sí, pero ahí te sentí, pues ahí que te está prestando atención.
0: Buena política.
2: Me escuchan los otros muchachos. Allá ya otra.
0: Buena política había sido esa. Qué malo este Arnaldo, che. ¿Cómo va a ser
2: pero
0: así?
2: Pero está bien, está bien. Cumple ahí su rol.
0: Sí. ¿Cómo era otra actividad que desde ayer está en vigencia? Constructecnia, ¿verdad?
2: Constructecnia arrancó ayer a las 15 horas. Ellos están en la Conmebol con un calendario bastante extenso también de actividades. Estuvo ayer en una ponencia el ingeniero Félix Sosa, por ejemplo. La inauguración fue a las 20 horas y eso se desarrolla también todo este fin de semana. De lunes a viernes es de 15 a 22 horas y sábados y domingos desde las 10 de la mañana ya para que...
0: A partir de mañana en ese horario.
2: Para los que quieran ir a conocer y sobre todo ver, recorrer estas instalaciones y conocer la tendencia del mercado de la construcción.
0: Bueno,
2: vi que van a estar también entidades financieras
0: con
2: ofertas,
0: concentran, claro,
2: con promociones.
0: Porque se realizan también como una rueda de negocios.
2: También, todo.
0: Son expectativas que se generan en un encuentro grande donde están representantes de diferentes sectores, porque es una oportunidad de negocio, de vender algo, de colocar el producto.
2: No, y respecto a las entidades, te decía nomás porque ya vi que... mi cooperativa en particular, por ejemplo, dice promociones por millón solo en la feria de construcción.
0: Claro,
2: cosas así para que puedas aprovechar y construir, por ejemplo, o comprar.
0: Me ofrecen ventajas.
2: Ventajas.
0: Durante ese tiempo, ¿verdad? Después termina eso, Anderes, Juan Marecho, el lunes. No, eso fue solamente durante la. ¿Cómo era?
2: La
0: expo Constructecnia. Anderes, Juan. Y bueno, perdiste tu oportunidad, entonces es un atractivo que se ofrece, un gancho como se dice también, entonces uno no busca evitar dejar pasar una oportunidad así, ¿verdad? Para eso se hacen las promos, ¿verdad? En este tipo de eventos que son por corto tiempo y de aprovechar.
2: Sí, señor. Bueno, 6:56 de la mañana, pues, ojasá.
0: ¿Te parece el licenciado Delgado? Que me envía algo. El Jorge, para disponible ya, porque estaba sin batería. Viste que se reglamentó el ingreso de contratados públicos en la caja fiscal.
2: Sí.
0: Que entraría en vigencia, creo que a partir del segundo semestre, ¿verdad?
2: Sí.
0: Y eso significa más aportantes, pero más presiones, dice acá justamente. Dice, el Poder Ejecutivo avanzó en la reglamentación de uno de los puntos más sensibles de la reforma previsional, la incorporación de funcionarios contratados al sistema jubilatorio de la caja fiscal. La medida, que forma parte del proceso de implementación de la reciente reforma estructural, apunta a ampliar la base de aportantes en un esquema que enfrenta crecientes tensiones financieras. La decisión se enmarca en la aplicación de la ley número 7633/2026, que redefine el sistema de jubilaciones del sector público con el objetivo de asegurar su sostenibilidad en el tiempo. Es importante, remarca precisamente esta información.
2: Habría que ver cuántos son los contratados que se suman, ¿verdad?, a la caja jubilatoria también. Getainas y Coimenes.
0: Ah, un número interesante, ¿verdad? Yo no recuerdo si alguna vez, así como los contratados del sector público, será en general que se benefician también con el aumento de salario.
2: Sí, pero los que cobran salario mínimo exacto.
0: Ah, claro, los que están por encima del salario mínimo no.
2: Ya no.
0: Puede haber, por decirlo de esa manera, no sé, 20.000, pero solamente 10.000 son los que cobran salario mínimo y son los que se estarían
2: beneficiando. Algunos están siendo alcanzados por el monto ahora, sí. Pero ya.
0: Uh-huh. Está don Jorge. Bueno, Jorge Delgado, buen día, ¿qué tal? ¿Cómo te va? Tanto tiempo, bienvenido a nuestro espacio de Duplex Nacional. Jessica y Ricardo, te saludamos. ¿Cómo está don Jorge? Director de la Caja de Jubilados y Pensionados del Ministerio de Economía y Finanzas, nada más o menos. Dañado Iguazú y Ayepa, don Jorge.
3: Sí, señor. Buen día, Ricardo. Buen día, Jessica.
2: Buen día. ¿Cómo le va, director?
0: ¿Qué tal, vecino? Sí, bien, acá a la vuelta nomás está.
3: Estamos cerca. Estamos
0: y nunca cerca, nos visitamos.
3: Tenemos que coordinar, Ricardo.
0: Sí, exacto. Es cierto eso, director. Bueno, hablábamos con Jessica esto de la reglamentación de ingreso de contratados al sector público y que vendría a aumentar los números de la caja de jubilados, ¿verdad?
3: Así
0: o de la
3: eso,
0: caja
3: Ricardo.
0: Fiscal, ¿verdad?
3: Sí. La intención está en tratar de incrementar la cantidad de cotizantes. Esto también de alguna manera ayuda a que aquellas personas que hoy están vinculadas al Estado bajo la figura del contrato empiecen a cotizar y el día de mañana cuando ellos sean permanentes, estas cotizaciones ya les sean validadas para su futura jubilación.
2: ¿De cuántos contratados que ingresan al sistema jubilatorio estamos hablando, director?
3: Jessica, estimativamente estamos hablando en un promedio de 40.000 contratados. Especialmente el sector de blancos son los que mayor cantidad representan.
0: 40.000 contratados que ya pasarían a engrosar la lista de aportantes, entonces.
3: Así mismo, a partir del segundo semestre de este ejercicio.
0: ¿Todos tienen que entrar a partir de julio, entonces, director?
3: Es importante aclarar el ámbito de aplicación. Uh-huh. Esto inicialmente sería impactado dentro del Poder Ejecutivo. O sea, todas las entidades que tengan personal contratado dentro del Ejecutivo y gradualmente, posteriormente estarían ingresando los demás poderes, ¿verdad?
0: Ah, primero sí que afecta o beneficia, por decirlo, al Poder Ejecutivo, después iría al Poder Legislativo y Judicial.
3: Así mismo. Esto por un tema más bien del ámbito de aplicación y las entidades que tienen realmente vinculación directa al Ejecutivo inicialmente.
2: ¿Y cómo se daría esto? ¿Todos los del Poder Ejecutivo desde junio ya empezarían a incorporarse, director? ¿O sería por etapas también?
3: Tendría que ser todos, Jessica. De hecho, que ahora estamos nosotros también ya informando a las entidades para que vayan identificando a aquellos que registren contratos, que tengan vinculación con la entidad y ahí dependerá también del tipo de contrato, porque hay contratos que son por productos y están los contratos que son definidos por unidad de tiempo. En este caso, aquellos contratos por unidad de tiempo, ¿verdad? Y finalmente, esa identificación va a ayudar para que todos los que están ya identificados a partir de julio a diciembre empiecen a cotizar.
2: ¿Qué porcentaje van a aportar ellos?
3: El mismo porcentaje. En cuanto a las reglas serían las mismas establecidas para el personal permanente.
2: 16% sería, quedó así finalmente.
3: Bueno, la nueva ley establece una condicionante distinta para aquellos sectores que están en situación deficitaria. El porcentaje actual es 16% para sectores superavitarios y 19% para sectores deficitarios. Es importante aclarar que esta situación financiera se analiza al cierre del ejercicio fiscal anterior.
0: ¿Y cuál es el sector que está dentro del rubro de los 19, director, en principio? ¿Cómo sí, uno sabe eso, verdad? Por decirlo, uno, no sé, Jessica está en 16, Ricky está en el 19. ¿Cómo uno puede tener esa definición?
3: Sí, la información está siempre en la página oficial del Ministerio de Economía. Los sectores deficitarios al cierre del ejercicio anterior son las fuerzas públicas, el sector de magistrados, docentes universitarios y magisterio nacional.
0: Bueno, los sectores bien definidos en ese aspecto, ¿verdad?
3: Así mismo, Ricardo.
0: ¿Cuatro prácticamente entonces?
3: Son cuatro, bueno, seis, sí, perdón, cinco, son cinco. Uh-huh. Fuerzas públicas, estamos hablando de policías,
0: sí,
3: y militares.
0: Uh-huh.
3: Después docentes universitarios, magistrados y magisterio nacional.
0: ¿Y allí concentra qué cantidad aproximadamente?
3: ¿De cotizantes?
0: Sí.
3: Bueno, el grupo, vamos a decir, el universo total de cotizantes, estamos hablando estimativamente de más de 220 mil cotizantes. Y ahí el desglose, por supuesto, ya es diferenciado dependiendo del sector. La mayor cuantía de cotizantes recae dentro de los docentes del Magisterio Nacional, que son prácticamente 80.000. Y
0: número...
3: después tener el desglose de fuerzas públicas. No tengo en mente la discriminación, uh-huh, pero bueno.
0: Pero hay un número grande, director.
3: ¿Cuánta cantidad? Militar y policía.
0: Es un número grande, digo.
3: Sí, por supuesto. Son bastantes. Son los que, en cantidad, por supuesto, son los que representan más del 70% del grupo total.
2: Y para tener en cuenta, estos sectores, director, ya llevan más de 2 años de contrato. ¿Eso se tiene en cuenta también a la hora de ingresarlos a la lista?
3: Bueno, mira, Jessica, justamente es importante entender que esto es para todos los que tengan vínculo. O sea, el personal que hoy tiene un contrato con el Poder Ejecutivo, y el contrato guarda relación, ¿verdad?, en función a un contrato, en función al tiempo, es una dependencia directa y debería cotizar. Se supone que ese contrato se estaría renovando el siguiente año, estaría cotizando nuevamente y bueno, cuando se desprecarice o se le nombre, a partir de ahí continúa cotizando. Pero esto beneficia al cotizante porque cuando ya el día de mañana ellos tengan que jubilarse, van a tener más años cotizados y eso le beneficia en una futura jubilación.
0: Pero, director, ¿cómo queda, insisto en la pregunta de Jessica, en el caso, era por decirlo, bueno, Ricky tiene de contratado, no sé, 5 años y a partir de entra a regir la ley a partir de julio que me beneficia a mí, a partir de ahora recién yo puedo aportar. ¿Y qué pasa con los 5 años anteriores? Eso yo no puedo en algún momento dado actualizar y no perder ese tiempo de aporte.
3: Te explico, Ricardo. Bueno, realmente ellos empiezan a cotizar desde julio en adelante.
0: Sí.
3: Cuando a ellos se les llegue a nombrar y sean funcionarios permanentes, ahí podrán solicitar la regularización de aportes de años anteriores.
0: Claro, se puede recuperar una vez que se produce ese proceso, esa transición de contratados a permanente.
3: Correcto, correcto.
2: ¿Hay un estimativo de cuánto esto significaría o impactaría en la caja de jubilaciones desde julio, director?
3: Jessica, en realidad podemos hablar de una estimación, pero siempre es importante entender que todo esto depende también del acompañamiento de las instituciones, la identificación, la correcta deducción. Entonces, quizás sería prudente conversar en el siguiente mes. Vamos a cerrar los números con las entidades y a partir de ahí hablemos de una estimación de cuánto podría ser.
2: Bueno, se me ocurre nomás otra cuestión, director. Desde julio sería, y esto corresponde al salario de junio, o desde el salario de julio se empieza a aportar, que se cobra a fin de mes.
3: Desde julio en adelante, segundo semestre del año.
0: Claro, y a partir de allí. Director, 40.000 contratados son los, digamos, potenciales colaboradores, por decirlo de esa manera, aportantes para la caja fiscal. Eso significa mayor recaudación para la caja fiscal y, por el otro lado, menos ingresos para la DENIT, porque estas personas dejarán de emitir facturas, ¿verdad?
3: Es correcto, por supuesto. Esto implica mayor recurso, ¿verdad?, para la caja. Estas personas en este caso dejarían de ser contribuyentes, ¿verdad? Y tendrían que inactivar su IVA y estarían cotizando la caja.
2: Eso ya depende exclusivamente de cada contratado hacer el proceso, ¿verdad?
3: Por supuesto, eso ya es personal, ¿verdad? Y tendrían que coordinar con su institución también, ¿verdad? Están aquellos contratados que, bueno, finalmente tendrían que determinar en su caso particular, ¿verdad?, si están facturando, si tienen también un IVA por otro tipo de servicio, ¿verdad? Pero acá estamos hablando exclusivamente de aquellos que tienen dependencia y venían facturando solamente por ser un personal vinculado al Ejecutivo, ¿verdad? Estos dejarían de aportar IVA y estarían aportando a la caja fiscal.
2: Director, hablabas de dos tipos de contrato también, por producto y por unidad de tiempo. Los que cobran por los que son contratados por unidad de tiempo van a empezar a aportar. ¿Y quiénes son los que cobran por producto? ¿Qué dice específicamente ese tipo de contratos?
3: En realidad no tengo el detalle, ¿verdad? Eso se tendría que ver ya con el Viceministerio de Capital Humano, ¿verdad? En cuanto a las clasificaciones de tipo de vínculos, tipo de contratos. Pero te doy un ejemplo. Hay veces que una institución requiere un servicio especializado o un producto, y eso quizás podría demandar un pequeño contrato de 3 meses, entonces no implicaría un vínculo permanente.
2: Sí, pero también en algunos casos hay contratos de 3 meses y se renuevan, eso sí ingresan, ¿verdad?
3: Por supuesto, ahí es importante entender si se viene renovando constantemente. Existe ahí un vínculo prácticamente de permanencia, ¿verdad? Esos análisis deberían hacer cada institución.
0: Director, ¿cuánto viene a ser ese 16% de aporte en forma mensual? ¿Sobre el mínimo?
3: ¿Te referís? Ah, sobre el mínimo, y claro, sería prácticamente, no sé, un poco más.
0: Porque
3: hay que analizar.
0: Son 300.000 guaraníes, por ahí supongo debe ser, ¿verdad?
3: Es decir, 360.000,
0: ahí mínimo, está. ¿Verdad? Así que estaríamos hablando de allá por los 12.000, 14.000 millones de guaraníes más, entonces, en concepto de recaudación.
3: Ricardo, hay que entender que en realidad el nivel salarial depende mucho. Están los que ganan mínimo, están los médicos, de muchos que tienen un nivel salarial mucho más elevado, ¿verdad?
0: Ah, o sea, ya, no hace solamente sobre el mínimo, sino siempre sobre el salario base, por decirlo.
3: Así mismo, suelta el año.
0: Entonces, mucho más se puede recaudar en ese concepto, ¿verdad?
3: Es correcto, inclusive también otros beneficios que estén sujetos a retención.
2: Director, pero ahí eso no se va a tener en cuenta, ¿verdad? Cobre mínimo o cobre más que el mínimo, se le va a retener el 16%.
0: Claro.
3: El 16% se aplica sobre la base del...
0: O 19.
2: O 19.
0: Depende del sector donde uno se encuentra, ¿verdad?
3: No, no, sí, realmente tenés razón, dependiendo del sector, el porcentaje va a depender del sector.
0: Bueno, qué
2: Según
0: lindo.
2: los cálculos, son 463.847, 16% sobre el salario mínimo. Y si
3: Con el
2: es.
3: salario mínimo ajustado, el actual.
2: El
3: Está
2: actual, sí.
3: bien dicho.
2: Y si es
3: Sí.
2: 19%, son 550.819 de salario mínimo.
0: Bueno, entonces, eso, y eso ayudaría a oxigenar, por decirlo, a la caja fiscal, director.
3: Y por supuesto, Ricardo, tiene que ayudarse, sería prácticamente un flujo de recursos que estaríamos recibiendo a partir del segundo semestre y siempre ayuda, ¿verdad? Estamos buscando siempre el equilibrio.
0: Bueno, nosotros no lo tuvimos en cuenta ahora y justamente hoy también dije, bueno, tenemos que ver, voy a preguntar cómo va a funcionar esto, porque la gente también pregunta, ¿verdad? ¿Qué va a pasar con mi facturación? ¿Dejo de facturar? Bueno, eso también es bueno aclarar de que uno obligatoriamente tuvo que habilitar, tener su RUT y generar una factura, ¿verdad? Para cobrar el salario y en este caso ya los que están y dependiendo del Poder Ejecutivo hoy día ya no. Indefectible, bueno, en este caso deberán de dejar de facturar para poder de esa manera aportar a la caja fiscal.
3: Es así, Ricardo, por eso es importante también la coordinación con la institución en la cual dependen, ¿verdad? Ver ya su situación contractual, los ajustes de sus sistemas internos, ¿verdad? Y también, por supuesto, ante la DENIT, ¿verdad? La inactivación de su factura a partir del segundo semestre. Eso siempre también dependiendo de la característica específica de cada contrato. Eso es importante aclarar.
0: Bueno, y en el otro sector, ¿cómo estamos hoy, director, el tema de los jubilados y pensionados?
3: ¿Te refería a los pagos
0: Sí, a los
3: normales?
0: pagos, director.
3: Estamos bien, Ricardo. Estamos pagando en tiempo y forma. Está previsto para el 25 de este mes el pago nuevamente. Y estamos con el proceso normal, inclusiones, bajas. O sea, la Dirección de Jubilaciones está relativamente al día en cuanto a los procesos administrativos, jubilaciones, pensiones. O sea, tenemos, gracias a Dios, un flujo controlado.
0: Así que dentro de todo no existen mayores inconvenientes, ¿verdad? En algún momento dado, eso también de la identificación que hicieron el año pasado, creo que fue eso también a modo
3: Lo del censo.
0: del censo, exactamente. Eso concluyó sin ningún inconveniente, ¿verdad? Finalmente les permitió a ustedes también transparentar el listado de beneficiarios, ¿verdad?
3: El censo fue una herramienta que realmente cambió totalmente la visión de la Dirección de Jubilaciones. Hoy tenemos bien identificado, bien catastrado a cada beneficiario, los que están a nivel país, fuera del país. Tenemos un contacto directo, ¿verdad? Teléfono, dirección, correo del beneficiario y también de un contacto o familiar de confianza. Y a partir de ahí eso nos ayuda a hacer controles más eficientes, llamadas, cruzamientos. De hecho que tenemos que actualizar nuevamente este censo en esta versión 2026, que va a consistir en actualización de datos y nuevamente, ¿verdad?, la certificación de evidencia.
2: Director, antes de cerrar, aclárame un poco otra vez cuántos son los contratados, porque yo anoté 40.000, pueden ser los que
3: Sí,
2: ingresarían.
3: Jessica, es un número redondo, esto puede variar, pero estimamos mínimamente 40.000 contratados, ¿verdad?, que estarían cotizando a partir del segundo semestre. 40.000 o un número superior a 40.000. Pero sería el promedio.
0: Director, muchísimas gracias y creo que en algún momento dado tendrías que visitarnos aquí en la radio, ¿verdad? Estamos tan cerca de modo también de ampliar y de esa manera dar una mayor explicación a la gente, porque seguro siempre habrá alguien que no va a entender bien, no lo va a interpretar de la manera como tiene que ser y para no crear dudas o temor también, porque es lo que muchas veces también genera cuando las cosas no se llega a explicar bien.
3: Por supuesto, Ricardo. Estamos siempre abiertos. Vamos a coordinar con las entidades y también nosotros a disposición.
0: Bueno, gracias director, muy amable. Buena jornada y buen fin de semana.
3: Gracias, Ricardo. Gracias, Jessica. Y buen resto de jornada.
0: Adiós, adiós, muy
2: Igualmente.
0: amable. El licenciado Jorge Delgado, director de la Caja de Pensionados y Jubilados.
2: El MEF, el Ministerio de Economía y Finanzas. Bueno, señores, desde julio del 2026, entonces ingresan más de 40.000 contratados a la Caja de Jubilaciones y 16% para los no deficitarios, 19%
0: para los que están
2: deficitarios. En... Cuatro grupos te cito. Magisterio. Sí.
0: Fuerzas Públicas, Magisterio, Universidades y no recuerdo qué otro.
2: Y personal de blanco. Personal de blanco.
0: Sí.
2: Y bueno.
0: Está ahí, güey.
2: Sí. Esperemos que estos que están en el sector deficitario perciban más del salario mínimo, ¿verdad? Porque si no es un descuento importante, que a futuro tiene un beneficio, eso no se discute, pero como siempre decimos, el presente también es el que tenemos que resolver. Bueno, señor, 7:17, actualizamos los datos del tiempo. A ver qué dice la Dirección Nacional de Meteorología a estas horas. 12.2 es la temperatura, la sensación térmica es de 9.4. Meteorología habla de lluvias dispersas para esta mañana y luego mejorando. La máxima prevista para hoy es de 17 grados.
0: ¿Cuánto actualizando dijiste la temperatura, perdón, Jessy?
2: 12.2.
0: ¿Bajo?
2: No recuerdo cuánto.
0: Sí, no, porque en 13 estaba.
2: Ah, bueno. Bajo entonces.
0: Sí, bajo un
2: 9.4 es la sensación.
0: La mínima por hoy era de
2: 13. Ah, mira un poco.
0: Entonces ya se colocó por debajo de la mínima anunciada en principio.
2: Sí.
0: Porque estaba en eso, ¿verdad?
2: Ahí está.
0: Gracias al amigo Arnaldo, ¿verdad? Que hace. Acá habla de mínima 12.
2: ¿Dónde?
0: Y para hoy viernes.
2: Ahí está. 13 grados, dice 13 a 15.
0: No, no, la mínima, digo, no me estaba mirando. La temperatura, sí. Ahí tenemos esta hora nuestro... Bueno, son las 7:18. Hacemos una breve pausa.
2: Y ya
0: regresamos con más de Dúplex Nacional.
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0: 7 de la mañana con 26 minutos, avanza la mañana, la temperatura está en 12.2 grados a estas horas, cielo cubierto sobre capital y área metropolitana. 9.4 la sensación térmica, Jessica. Hay mucha diferencia.
1: Sí, señor. Y fíjate, no fíjate por dónde viene la mano, viento sí. Sur a 30 kilómetros.
0: 30 kilómetros, y el porcentaje de la humedad está en 88.
1: Sí, pero el viento es el que pone sí, su claro, condimento 30. A estas horas, por eso es que se siente bastante
0: jata, y
1: la sensación visto. Térmica. Hasta hoy peyujina, peya brigacna.
0: Tapona, ¿híjale?
1: Tiro va a petear la viento sur.
0: Bueno. Así está, verdad.
1: Aguardamos en breve también el enlace con la compañera Iliana Rivera, que va a participar del lanzamiento del proyecto educativo en la Escuela Sin Venta y Consumo de Drogas Sin Violencia Juvenil. Y ya vamos a estar ampliando esa información con ella también, pero tenemos comunicación a estas horas.
0: Sí, porque está el abogado Mauricio Bejarano, viceministro de Minas y Energías en línea de comunicación, precisamente, a quien agradecemos. Viceministro, buen día, gracias por atendernos, bienvenido a nuestro espacio Duplex Nacional, Radio Nacional Paraguay TV. Jessica y Ricardo, te saludamos. ¿Cómo estás?
2: Muy buen día, Jessica. Muy buen día, Ricardo. Un gusto estar con ustedes. Un saludo a la audiencia.
0: Bueno, sí, señor. Y se ha dado un paso importante con la promulgación de la ley sobre la nueva ley de energía que sienta las bases para que el sector privado también pueda invertir en la generación de energía, ¿no? Y de esa manera también ser proveedor de la ANDE, ¿no?
2: Sí, realmente se marcó un hito en la historia eléctrica, digamos, ¿verdad? Estamos ante un cambio de sistema, se está marcando un paradigma distinto, y como bien lo dijiste, estamos ante la posibilidad de que el sector privado pueda invertir tanto en generación como en transmisión, pero principalmente transmisión, y tiene un sinfín de posibilidades quien invierta en el sector de generación de energía. Todo esto con fuentes renovables, convencionales le llaman, pero no hidráulicas, porque hemos tenido un tratamiento diferente con las pequeñas centrales hidroeléctricas para el aprovechamiento de los ríos internos, que también está en muy breve tiempo de salir la reglamentación. Esta reglamentación le da la posibilidad al particular, partiendo de una casa tradicional, Mauricio de Carano en su casa, que puede poner sus paneles solares fotovoltaicos, por poner un ejemplo, y puede venderle a la ANDE, siempre y cuando sea menos de un megavatio, la ANDE tiene la obligación de tomar esa energía y de poder compensar con lo que uno toma de las energías proveídas por la ANDE. Inicialmente es la hídrica, que es la que tenemos en este momento. Entonces, ¿esto qué nos traería? Nos traería la posibilidad de que cada hogar, cada domicilio, cada comercio, cada industria pueda ir vertiendo a la red, al sistema interconectado nacional, y eso tenga una compensación. Y lo que buscamos es que eso sea rentable y tenga un repago en corto plazo. Pero al margen de eso, también van a existir licitaciones grandes donde alguien se va a inscribir como un generador de energía, y ese generador de energía, lo otro es autoconsumo y o cogeneración. Esto, a partir de que alguien venga a inscribirse como un generador, puede participar en una licitación pública que haga la ANDE, que ya está muy cercana a que sea viable, posible, ya que hemos construido al mismo tiempo de la reglamentación también el pliego licitatorio y también el contrato a ser celebrado entre quien gane esa licitación pública internacional para proveer de energía. En este caso particular va a ser solar fotovoltaica en Chaco, de 140 megavatios, y ese pliego está totalmente listo, se está trabajando, las consultas públicas ya están muy cercanas, entonces realmente hemos avanzado muchísimo en ese sentido. Pero aparte, ese generador tiene otras posibilidades, tiene la posibilidad de exportar energía a un mercado como el brasilero o argentino, y futuramente al boliviano, porque estamos buscando la interconexión con Bolivia. Y paralelamente a todo eso, ahora tiene la posibilidad de venderle a un futuro concesionado de energía, quien tenga la posibilidad de comercializar esa energía, y además tiene la posibilidad de venderle a un particular gran consumidor. ¿Quién es gran consumidor para esta normativa? Quien consume 30 o más megavatios, que esencialmente serían las criptominerías, por dar un ejemplo. Entonces, Esas son las variables que hemos abierto como para que quien invierta en generación pueda tener muchas posibilidades de mercado, no solamente la venta a la ANDE como anteriormente era. Entonces lo que buscamos es una apertura plena del mercado para la venta de esa energía.
1: Es una forma de aprovechar, podríamos decir entonces, viceministro, el potencial energético que tiene nuestro país y expandirlo para que sea más rentable.
2: Sí, categóricamente tiene varias funciones esta normativa. La primera y principal, nosotros tenemos que asegurar la provisión de energía para el consumo interno, y a este ritmo de crecimiento tenemos va a ser necesaria en breve tiempo. Eso es como seguridad energética. Por otro lado, estamos aprovechando también todos los recursos naturales disponibles que tenemos, que hasta este momento no lo hacemos. ¿Y qué es lo que hacemos? Diversificamos la matriz de generación utilizando el sol, el viento, las biomasas, los biogases que tenemos dentro del Paraguay. Entonces, eso haría que se diversifique para no ser hidrodependiente, que también pasa por una cuestión de seguridad energética. Y al propio tiempo se tiene una utilización, un recurso natural que hoy no se está utilizando, y con eso rentabilizar, que también es una posibilidad. Y tiene una tercera mirada a todo esto. La propia generación de energía genera mano de obra per se. Tiene una ocupación muy importante, muy especializada. Y eso hoy en el Paraguay tenemos, pero tenemos muy, muy, muy poco. Esto va a generar un círculo virtuoso importante dentro de la economía, ya que chicos que hoy están estudiando ingeniería pueden optar por ir a especializarse en generación de energía, tanto eólica, solar, con biogases, y eso le puede generar una posibilidad de negocio distinta a la que tenían anteriormente, ya que han pasado 30 años lastimosamente sin que Paraguay haya generado energía. Ahora últimamente con Añacuá, que es la central hidroeléctrica, estamos construyendo con una capacidad fantástica, 270 megavatios, ingenieros paraguayos de vuelta están trabajando en generación, y esto lo vemos replicado para el futuro, pero como te decía, principalmente el foco está puesto en que la provisión de energía local sea suficiente, y no solamente suficiente, sino siempre tengamos esa holgura energética que nos hace atractivos al mundo entero para venir a implantar su industria, tanto las tradicionales como estas que le llaman convergentes, que últimamente están viniendo al Paraguay.
0: Sí, que la generación de energía a través de esta ley no se daría ya precisamente a través de la energía hidráulica, ¿verdad? Es que está lo en vigencia en la que tenemos, y eso que tampoco impide eso la generación de nuevas represas para la generación de energía, viceministro.
2: No, de hecho, el foco está también en desarrollar la cuenca Río Paraná con los grandes emprendimientos hídricos que tenemos, que son Corpus, Itatí, más la maquinización de Yacyretá en la hipótesis que se hagan las anteriores. Y además de eso, como te decía, tenemos una normativa vigente que está a punto de salir a reglamentación también, como salió ahora esta reglamentación, en donde va a permitir la utilización de todos los ríos internos para la generación eléctrica con la utilización hídrica de nuestros ríos internos. Entonces, además de esa ley, también prevé la posibilidad del gas natural, que también es una opción que estamos viendo. Al ritmo de crecimiento que tiene Paraguay, nosotros tenemos una premisa absoluta, está plasmada en la política energética nacional. Debemos utilizar todos nuestros recursos naturales para tener energía, para generar energía y tener la posibilidad de sostener ese crecimiento y aumentar, porque no olvidemos que el señor presidente de la República tiene como meta trazada en este programa que ya denominó el Paraguay 2X, la duplicación del Producto Interno Bruto en los siguientes 10 años, y esto se logra con energía, con lo cual nosotros tenemos que poner toda la carne al asador, digamos en un término vulgo, es decir, utilizar el viento, el sol, los biomasas, los biogases, nuestro gas natural y propiamente todas las cuencas hídricas que tenemos que tengan posibilidad de generación.
1: ¿Habría muchos inversionistas interesados, viceministro?
2: Realmente lo que hasta este momento hemos visto, en el año 2015 habíamos realizado, 2016, perdón, habíamos realizado una primera licitación pública internacional para el aprovechamiento de la cuenca del río Ipané, lindante entre San Pedro y Concepción. Y en esa oportunidad hemos tenido participación de empresas de diferentes partes del mundo, 11 incluso de China Continental, a pesar de un volumen que estimábamos en aquel entonces chico, que era 50 megavatios. Y hoy, con esta licitación tan cercana a los 140 megavatios que tenemos de solar fotovoltaica, vemos que interés de diferentes partes del mundo, de los mejores capitales del mundo, y los propios vemos constante y

0: a la construcción de infraestructura eléctrica. Tenemos la ley de APP, tenemos la ley ya en mano, y hoy lo que utiliza la ANDE, que es el leasing operativo.
1: Sin duda es un paso importante que se da, viceministro, porque hay una información y que preocupa al sector energético por sobre todas las cosas cuando se habla de que nuestro país podría sufrir ya el servicio de la energía eléctrica en forma eficiente a partir del 2030, 2035, y esto ayudaría en ese aspecto a paliar esa situación y sobre todo teniendo en cuenta también el grado de inversión que significa la presencia de inversionistas, la instalación de nuevas industrias, hablaba de la criptominería y sobre todo entonces esto llegaría a reforzar para que el servicio de energía sea eficiente, ¿no?
0: Tal cual, esto es la ocupación a aquella preocupación. Nosotros sabíamos que teníamos que cambiar el marco normativo vigente para dar acogida a la necesidad de inversión, ya que el propio plan maestro de la ANDE nos ha mostrado en los siguientes 10 años tiene una necesidad de inversión de 14 mil millones de dólares. Y eso sabemos que para la banca local, incluso para la inversión local, es bastante importante ese monto, con lo cual abrimos un mercado, por llamar de una manera, abrimos la posibilidad de inversión del sector privado con la posibilidad de captar recursos financieros de otras partes del mundo, y justamente lo que referenciaste es muy importante. Al tener grado de inversión, nos posicionamos de una manera diferente como para que ese capital llegue. Entonces, Añacuá, el parque solar fotovoltaico flotante y Itaipú, más este cambio normativo que estamos haciendo y que lo vamos a seguir haciendo, es la ocupación, aquella preocupación. La preocupación es plenamente válida, pero esta es la respuesta efectiva del gobierno para aquella preocupación.
2: El reglamento establece también zonas específicas de nuestro país donde podrían instalarse estas empresas en el caso de decidir invertir en el rubro, viceministro.
0: No, si las licitaciones la hace la ANDE requerirá dónde y cuánta necesidad tiene. Si existe la posibilidad de que una persona le venda a un consumidor grande, buscarán el mejor lugar, seguramente buscando cercanía para que no exista un tránsito pesado en la transmisión de esa energía. Igual lo propio, si va a exportar, seguramente va a buscar un punto fronterizo. Y después está lo propio que le referenciaba, que a partir del día de hoy Mauricio, Juan, Pedro pueden poner en su domicilio algún tipo de generación con cualquiera de estas fuentes que existía anteriormente, y tiene la posibilidad certera y real de que menos megavatios va a tomar la ANDE y que yo puedo netear eso de alguna manera con lo que yo tome de la ANDE. Puse el ejemplo más típico de los solar fotovoltaicos, donde normalmente un hogar tradicional al mediodía los chicos están en el colegio, los padres están trabajando, y esa gente va a tener la posibilidad de verter en ese momento que no utiliza plenamente su energía, y a la noche cuando llegue puede utilizar lo que nosotros tenemos todavía en abundancia, que es la energía hídrica, con lo cual se encuentra un mix perfecto y luego se saca un balance de eso para tener la posibilidad de ver cuánto uno paga. Entonces las posibilidades de generación distribuida, las posibilidades de necesidades son múltiples, y existen también lugares determinados por los propios vientos, por dar un ejemplo. Los vientos tenemos determinados en ciertos puntos, es verdad que las mediciones que nosotros tenemos todavía son satelitales, ahora hay un par de grupos interesados en hacer mediciones in situ, en campo, que eso se mide a diferentes alturas por lo menos un año, ideal es tres, como para tener los vientos a 100, 120 metros, que es lo que normalmente tienen los aerogeneradores, ¿verdad? Entonces, la utilización de esos puntos, o sea, la producción, serían destinados en donde los vientos existen o donde mejor radiación se tiene. Con los solares no existe mucho problema porque todos sabemos la radiación que tiene este país, es fantástica, y todos de repente hasta la sufrimos, ¿verdad? Excepto un día como hoy, que la mayoría debe estar extrañando nuestra radiación y nuestro calorcito. Así que eso se determina realmente atendiendo a los puntos, y si la ANDE va a decir necesito, en este caso particular, primero en el Chaco, por una cuestión de costos modales, por calidad de energía, necesito en el Chaco 140 megavatios, y ahí es que se va a licitar esto.
2: Y la pregunta del millón, viceministro, ¿esta diversificación de la generación de energía podría impactar en lo que uno paga a fin de mes por el servicio, por ejemplo?
0: Realmente lo que tenemos que ser conscientes, todos los paraguayos, es que Itaipú no es infinita. Y una Itaipú en el mundo hoy en día es muy, muy, muy difícil.

0: no decirte imposible. Una central hídrica de ese porte repagada es muy difícil que se vuelva a replicar en el planeta Tierra, con lo cual todas las nuevas fuentes de generación de hoy y para el futuro tienen un costo diferenciado al que estamos acostumbrados. Entonces, nosotros, si bien es cierto, construimos una tarifa de referencia que estamos llamando tanto para las licitaciones como para quien vierte desde su domicilio a la red. Eso es constructiva teniendo a varios parámetros. Igualmente tenemos que ser conscientes todo que de aquí y para el futuro el Paraguay y el mundo, porque si uno hace un comparativo con el mundo entero regional, no hace falta ir al mundo, uno mira los precios de Uruguay versus Paraguay y ya puede tener la diferenciación de precios que tenemos. Entonces tenemos que ser conscientes de que todos necesitamos y queremos energía eléctrica, y más con esta transición energética donde incluso se hace una exacerbación del uso eléctrico, pero eso tiene un precio y un costo, ¿verdad?
1: Viceministro, muchísimas gracias, muy amable, como siempre, un abrazo y buena jornada y buen fin de semana.
0: Muchísimas gracias, un abrazo para ustedes, que estén muy bien, un saludo a toda la audiencia y gracias por este espacio.
2: Adiós. Igualmente, viceministro. Adiós.
1: Viceministro de Minas y Energía, el abogado Mauricio Bejarano.
2: Sí, señor, hablando acerca de esta nueva reglamentación de la Ley de Energías Renovables No Convencionales, que abre nuevos escenarios, ¿verdad?, para la generación de energía.
1: Energía y también fotovoltaica.
2: Y que podría también atraer nuevas inversiones a nuestro país, ¿verdad?
1: Claro, sí. Lo que él decía incluso era de acuerdo en la zona donde uno vaya a necesitar y se puede instalar y generar la energía, porque de esa manera se evita el alto costo del traslado que de repente puede significar cuando... Vos le consultaste precisamente si había una zona específica, uh-huh, ¿verdad? Para... No. De acuerdo a la necesidad, o una industria, una empresa vaya a instalarse y tiene la necesidad de una cantidad de energía y bueno... Y
2: yo decía más por una cuestión de seguridad también, ¿verdad? Sí. Si se instala en un barrio, por ejemplo, uh-huh, ¿qué implicaría eso? Por eso si el reglamento dice bien, tipo a tantos kilómetros de zona urbana y cuestiones así, ¿verdad? Uh-huh. Pero... Bueno, ya de acuerdo a la necesidad serían. Entonces.
1: Claro, y así, específicamente digamos, en zonas bien puntuales de repente. Si en tal parte se necesita, yo quiero que pongan, me gustaría la energía eólica. Chirina, Molina, Cuerina, una cadena
2: de viñaje.
1: Y es un atractivo turístico también a la vez. Sí. Uno aprecia y se tiene en algunas zonas.
2: ¿Tenemos molinos de viento en el país?
1: Acá no.
2: ¿Zona rural?
1: Que yo sepa, no. Hay cierta energía solar que se en algunas casas que se hoy día se tienen ya. Y en el Chaco creo que también, creo que la Ande tiene, o la Itaipú en algún momento había generado hacia esa zona del país. Pero ahora ya con esta ley, sí, uno ya puede hacerlo entonces en forma... industrial también lo puede hacerlo, uh-huh, en instalaciones para reforzar el servicio en la casa. ABI,
2: señor. Bueno.
1: Pues 7:45 minutos.
2: Jessica. Avanza la mañana de sí, Duplex señorita. Nacional. Día viernes. Uh-huh. Reiteramos, estamos aguardando el contacto con nuestra compañera Eliana Rivera. Hoy, en el marco del proyecto Plan Sumar, el ministro de Educación, Luis Ramírez, va a estar en el lanzamiento oficial de Una escuela sin venta y consumo de drogas y sin violencia juvenil es una escuela diferente. Un trabajo colaborativo, por supuesto, con los padres de familia también, evitando que nuestros jóvenes inicien o ingresen a ese deplorable mundo de las adicciones. Bueno, un trabajo que se hace en comunidad.
1: Sí. Y que al parecer está dando muy buenos resultados según desprendimiento de la gente que se beneficia en su zona, porque hay que decir que en varios barrios de nuestra ciudad capital y hablan de la mayor presencia precisamente de las instituciones y eso permite un mayor control también, ¿verdad? Y seguridad a la vez.
2: Sí, señor. Esto se va a dar en breve nada más en el Colegio Luis Alberto de Herrera de la ciudad de la capital. De Capital, acá, uh-huh, en Asunción, presencia del ministro de Educación, otras autoridades también, y hay que recordar que el Plan Sumar es una iniciativa conjunta de la SENAD, el Ministerio de Educación y otras instituciones también que buscan promover hábitos saludables, uh-huh, en edades tempranas ya para que los niños estén preparados también y con más información a la hora de enfrentar estas problemáticas sociales.
1: Así es.
2: Está el viceministro de Desarrollo Social, Raúl Ramírez.
1: Don Raúl Ramírez. Viceministro, buen día, ¿qué tal? ¿Cómo le va? ¿Baisha va?
3: Buen día, don Ricardo y compañera de la y la audiencia. ¿Todo bien?
1: Aquí con la señorita Jessica.
2: Baisha pa, viceministro.
3: Y poná, Jessica, Baisha para Ico.
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1: Felicidades.
3: Muchas gracias, por lo del cerro me está contando. Me está diciendo, muchas gracias.
1: Bueno, estábamos hablando con Jessica, viceministro, lo de la incorporación de 7.500 y piquito, ¿verdad?, de beneficiarios del programa adulto mayor que cobran a partir del martes, ¿verdad?
3: Así mismo, Ricardo y Jessica, realmente nosotros incorporamos este mes 7.536 nuevos adultos mayores dentro del sistema. Eso hoy se empieza a pagar a los que ya estaban activos, o sea, los que ya estaban cobrando luego, hoy ya están cobrando a través del cajero automático, y los que no tienen todavía tarjeta en ventanilla del Banco Nacional de Fomento. Eso es importante aclarar, todos aquellos que ya estaban cobrando van a estar cobrando hoy. Y los nuevos incorporados de los 7.000 y algo, 7.536, van a estar cobrando desde el martes. Es importante aclarar también, dentro de los incorporados está lo que cumplieron 68 años, todos aquellos que nacido en 1958 y cumplen 58 años, al 31 de marzo está totalmente procesado y está totalmente ya dentro de planilla de cobro para el martes 26 sería, ¿verdad?
2: Hay que mencionar, viceministro, que el cobro se va a dar en ventanilla por primera vez, ¿verdad? En la primera ocasión.
3: Asimismo, todos estos 7.000 nuevos incorporados van a cobrar en ventanilla del Banco Nacional de Fomento en todas las agencias del país, ¿verdad? Y de del siguiente mes, probablemente de Banco Nacional de Fomento siempre nos van, o sea, nos pide un tiempo de 30 a 45 días para que puedan tener la tarjeta magnética y distribuirla a través de la DINACOPA a todos los adultos mayores. Entonces, seguramente el del segundo cobro en junio, probablemente ya van a estar cobrando con su tarjeta magnética.
1: Viceministro, en ese aspecto, ¿cuál es el universo total de beneficiarios que tenemos hoy ya con el agregado de los 7.500 y piquito?
3: Al mes de mayo nosotros estamos cerrando con 376.196 adultos mayores que ya tenemos ya dentro del sistema. Esa es una inversión de 268.000 millones mensual, prácticamente unos 42 millones de dólares por ahí. Estamos pagando entre hoy y el martes.
2: Uh-huh. Viceministro, hay que mencionar también que hay una lista y se desagrega otra vez estos 7.500 y ahí se incorporan personas que en algún momento ya estuvieron en la lista y dejaron de percibir por alguna razón. ¿Qué tiene que pasar para que se cancele temporalmente esa cuenta del adulto mayor?
3: Y todos aquellos que de repente no hayan cobrado dentro de los 60 días, no haya tenido movimiento de cuenta dentro de los 60 días, o de repente aquellos que de repente detectamos a través de migraciones que están fuera del país y que no están cobrando también, ¿verdad? Entonces todos aquellos son los que se suspenden, no es que se bloquea la cuenta, se suspende temporalmente hasta que podamos verificar en qué condición está y si está, bueno, por algún motivo no pudo porque estuvo enfermo. Tuvimos muchos casos que de hecho tuvimos consideración para los adultos mayores del Chaco, por decirlo así, por las inundaciones que hubo, ¿verdad?, que no pudieron salir en los cajeros por problema de inundación, ¿verdad? Entonces, en ese caso, hemos aguantado más de los 60 días para que ellos puedan de repente salir a cobrar, que ahora ya lo están haciendo, pues ya hay salida, ya menos inundación, entonces ya están pudiendo salir también.
2: En el caso de los extranjeros, ¿Por qué se les incluye o cuál sería el criterio, viceministro?
3: Los extranjeros son los que tienen de residencia demostrada a través de migraciones, ¿verdad?, de más de 30 años acá residentes en el país. Eso le decimos nosotros extranjeros, pues no son paraguayos naturalizados, o sea, paraguayos que ya tiene una residencia permanente acá más de 30 años.
1: Bueno, ¿y qué cantidad tenemos de extranjeros precisamente beneficiarios, viceministro?
3: En este mayo tenemos nosotros, incluimos 36 adultos mayores extranjeros, ¿verdad? Pero en su totalidad no lleva mucho, son 200 y algo nomás en su totalidad dentro. Pero le decimos extranjeros porque no son, tienen más de 35 años de residencia dentro del país, corroborado pues, con migraciones, ¿verdad? Entonces hay una carta azul, dicen ellos, ¿verdad? Entonces con eso nosotros certificamos eso y igualmente se le está procesando.
2: Bueno, y hay que mencionar también que la lista de beneficiarios está disponible, viceministro, pero ¿a ellos se le hace una comunicación directa o tienen que entrar a mirar la página web?
3: De todas las formas nosotros estamos haciendo las comunicaciones, ¿verdad? Primeramente está alzamos la página web del Ministerio de Desarrollo Social, después utilizamos todas las redes sociales que tenemos también, Instagram, Facebook, WhatsApp, toda la disponibilidad que tenemos. Después le enviamos también el listado por departamento y por distrito en cada gobernaciones y en los municipios también enviamos el listado de quiénes son los que están y quiénes son los nuevos beneficiarios también. Asimismo también tenemos funcionarios del campo que son guías familiares que se incorporaron también en el trabajo de ubicación de estos adultos mayores para que ellos también puedan ubicarles. Nosotros tenemos más de 680 funcionarios de campo que están trabajando en el interior del país, en todos los distritos prácticamente, entonces también a través de ellos se hace la comunicación a los adultos mayores que están siendo beneficiados, ¿verdad? Pero no tenemos tanto problema en eso, pues la gran mayoría de los adultos ya están pendientes y sus familiares ya están pendientes de que están entrando los de 68 años, ¿verdad? Entonces ellos ya, todos ya están pendientes de eso y ahora entraron hasta el 31 de marzo todos aquellos que cumplieron 68 años.
2: Obuellina la lista, viceministro.
3: Obuellina, joven de Catupe, pero lastimosamente cuando va bajando hay mayor cantidad de adultos mayores, ¿verdad? Nosotros tenemos ya pendiente 68 años de abril a diciembre, de abril a diciembre, más o menos unos 8.000 adultos mayores que tienen que ingresar dentro del sistema, ¿verdad? Después tenemos los de 67, unos 25.000 adultos, tenemos de 66, unos 33.000 adultos y tenemos los de 65, más de 38.000 adultos. O sea, prácticamente tenemos todavía unos 102.000 adultos mayores todavía fuera del sistema que están esperando ingresar.
2: ¿Y esos ingresarían de manera gradual este año? ¿Se podría completar o todavía, viceministro?
3: Y para este año nosotros ya cumplimos todas nuestras metas que hemos puesto como meta, ¿verdad? Nosotros teníamos que incluir más de 30.000 adultos mayores dentro del presupuesto de este año. Está ya previsto y ya lo hemos incluido más de 37.000 adultos más o menos en este año de enero a marzo, ¿verdad? Y lo que vayamos incorporando son los cursos que vayamos teniendo de las exclusiones que vayamos teniendo, lastimosamente que van falleciendo y todo eso es lo que estamos procesando, esos son los cupos que vamos a ir teniendo otra vez para ir ingresando más dentro del año. Pero dentro de este año nosotros ya no vamos a ingresar mayor cantidad de adultos mayores. Como te dije, de enero a la fecha nosotros estamos incluyendo más de 26.000 adultos mayores dentro del sistema.
2: Y continúa también la depuración, viceministro, de personas, por ejemplo, que ya fallecieron y garantizar que nadie esté cobrando la pensión que no le corresponde.
3: Sí, así mismo. Nosotros ya prácticamente tenemos un 99,9% toda la planilla depurada. Ya tenemos prácticamente de aquellos fallecidos, ya no está cobrando. De hecho, que tenemos todavía algunos inconvenientes con el registro civil, que no tiene el 100% actualizada todavía su base de datos, pero ya estamos haciendo otro cruzamiento de datos con el Ministerio de Salud, con Justicia Electoral y otras instituciones, hasta inclusive con los municipios, para que podamos tener la información más actualizada de los fallecidos. Pero prácticamente a esta altura nosotros ya no tenemos mayor inconveniente en ese sentido. Ya tenemos una lista depurada y tenemos una lista real de vivos activos administrativamente que están cobrando las pensiones.
1: Uh-huh. Viceministro, ¿cómo está el pago con los proveedores de Hambre Cero?
3: El tema de pago de Hambre Cero, estamos al día, prácticamente estamos con 30 días de atraso, por decirlo así. El mes pasado hemos pagado a marzo del 2026, y en este mes de mayo vamos a estar pagando lo que es abril totalmente, lo que es 2026. O sea, estamos con un atraso de 30 días máximo con los proveedores. Estamos totalmente al día.
1: Viceministro, muchísimas gracias, muy amable, y buena jornada y sobre todo buen fin de semana.
3: A la orden, muchas gracias, igualmente.
1: Adiós, señor. Muy amable, licenciado Raúl Ramírez, viceministro de Desarrollo Social.
2: Sí, señor. 7.536 personas entonces se incorporan al sistema o al programa de pensión de adultos mayores y cobran desde el martes 26 de mayo. Hoy ya cobran los que ya estaban en el sistema.
1: Sí.
2: Pueden pasar a cobrar, pueden ir al cajero, la ventanilla.
1: O cobrar a partir de hoy.
2: Sí. Y los que incorpora son nuevos, Juga,
1: a partir del martes.
2: Sí, señor. Ventanilla, BNFP.
1: Sí. BNFP. Jaupe ya va a aparecer también y con la tarjeta de...
2: Oreco, también y tarjetana.
1: O Juan, la cajero, o esa cutujo.
2: Bueno, le vamos a llamar a Domiciano para que nos cuente cómo. Bueno, señor, 7:59 minutos.
1: Sí, señorita. Y ya me voy a tú, pues ya tenemos un año de espacio de...
2: Misión cumplida por esta semana. Semana.
1: Sí. Ah, qué sí, suerte.
2: Sí, pudo.
1: Ya completamos, ya jamás, sí. Ya se viene Alera.
2: Hay que ir a renovar la alegría para la otra semana.
1: Exactamente, sí. Bueno,
2: 12 grados la temperatura, 10.1 la sensación térmica. Abríense, vientos del sector sur, 18 kilómetros por hora. Uh-huh. Intermitente es la velocidad del viento, de 30 pasa a 18, de 18.
1: Yupi o buen día, eso, bueno, aumenta o disminuye. Peixe, imagina.
2: Bueno, señor. Cuídense.
1: Sí,
2: que
1: señorita.
2: Disfruten del fin de semana.
1: Sobre todo eso. Y no olviden, vacúnense también, que es importante.
2: Con aje móvil de la invierno.
1: Que la campaña va hasta el 29 del mes de mayo.
2: Mayo. 8 horas puntualmente.
1: Sí, señora. Buen gracias. Fin de semana. Chao, chao. Cuidarse.
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0: Hola, hola, hola, ¿cómo están? Maite y buen día, Maishapa. 8 de la mañana con 12 minutos, 12 grados, 8 con 12, 12 de temperatura, mucho 12, ¿eh? Lindo número, igualmente 12, sí, sí, sí. Se prende, se apaga, intermitente, sí, prioridad absoluta. Claro, porque la noticia, la información está ahí y nuestro compañero de tarea Julio Dávalos también con el móvil nacional para el reporte, para los detalles de la actividad hoy de Mr. President en Casapa. Casapa, sí, señora. Ya vamos de vuelta al contacto con Julio Dávalos, entonces a ver qué ya se tiene a estas horas en ese sitio. Hola Julio, ¿cómo estás? Saludo de vuelta, buen día.
1: Muy buenos días Alejandro González, nuevamente buenos días para la gran audiencia de Radio Nacional de Paraguay. Y desde el departamento de Casapá, específicamente en la capital departamental, nos encontramos ya en el hospital regional de este departamento, ubicado en Casapá, la capital departamental, el punto central distrital acá de esta zona, porque a las 9 horas procederá la inauguración del hospital vía oncológico, que tendrá la presencia del presidente de la República, Santiago Peña, además, por supuesto, de la ministra de Salud Pública y Bienestar Social, María Teresa Barán, y otras autoridades, tanto locales como nacionales, locales y departamentales. Y ya observamos el edificio, estamos frente a este edificio coqueto, moderno, que también está apoyado por el gobierno departamental, encabezado por el gobernador Cristian Acosta, quien señala que parte del proyecto y fiscalización de obra. Vamos a pedir acá permiso, si podemos ingresar para poder realizar el reporte correspondiente del permiso, estamos directo para Radio Nacional de Paraguay. Bueno, al ingresar acá en el hospital Día Oncológico, estamos observando y en hacer la parte de recepción, donde los usuarios, o en este caso los los que vendrán para la atención oncológica, tienen la sala de espera. También hay una mesa con el monitor correspondiente, donde será la mesa de recepción. Bien climatizado el local. Posteriormente vamos a estar observando ya los salones, los consultorios. El consultorio 1, ya con todos los equipamientos correspondientes, también sala climatizada. Esto es el lado derecho. Tenemos los dos primeros consultorios oncológicos. Luego el lado izquierdo, que sería frente o detrás de la recepción, la farmacia, que al final del pasillo tenemos el acceso restringido, es el área de tratamiento. Luego tenemos al lado derecho, al lado de los consultorios, los sanitarios respectivos, como así también el tema. Bueno, vamos a aprovechar. Gobernador, disculpe, estamos en directo para Radio Nacional del Paraguay y para poder realizar una nota de escuchar sus declaraciones en relación a lo que significa para el departamento de Casapá la inauguración de este hospital día oncológico. Muy buenos días para Radio Nacional del Paraguay.
2: Muy buenos días para la audiencia de Radio Nacional del Paraguay. Y hoy realmente un día de fiesta, un día de donde un sueño tan anhelado por los casapeños vamos a estar cumpliendo con esta inauguración de esta de hospital día oncológico. Creo que es el primero acá en el departamento y felices, contentos por la gente que realmente necesita. Es uno de los trabajos que hemos pensado en conjunto entre todas las autoridades para que podamos realizarlo. Hoy día la gobernación ha invertido recursos acá para la construcción, la EBI ha invertido enormes recursos también para el equipamiento y principalmente la ministra de Salud Pública invierte gran parte también de los recursos para el sector de infraestructura humana, ¿verdad? Creo que desde el lunes ya estaría esto ya en funcionamiento, ya se van a hacer las primeras consultas, y es un sueño, como te dije, tan anhelado para el departamento, y no solamente para el departamento, porque acá se va a acoger también a distintas personas que vienen de Villarrica, que vienen de otros lados, sin problemas.
1: Gobernador, con esto se está completando también lo que es el hospital distrital en cuanto a atención oncológica.
2: Con esto se está completando también, y tenemos otro sueño más que está ahí a la costadito, nomás ya también nuestro, que es nuestro centro nefrológico, que el día de mañana también queremos que cuando se termine, por lo menos ya rápidamente inaugurar también. ¿Por qué? Porque es una necesidad inmensa para la zona, no solamente para el departamento de Cayo de Zapata. Y así vamos avanzando hacia el desarrollo en cuestiones de salud. Yo creo que de la mejor manera hoy vamos a recibir a nuestro querido presidente de la República, al vicepresidente y a todos los directivos de entes y ministros, ¿verdad?
1: Y por ese lado de la visita del presidente, también es de suma importancia la visita del presidente de la República en un departamento como Cayo de Zapata, que va progresando.
2: Sí, de hecho. Y hoy día la visita de nuestro querido presidente viene directamente de la mano de la unidad que tenemos acá en el departamento de Cayo de Zapata, de los actores políticos, de los actores de la iglesia, de la sociedad civil. Entonces da gusto irse en un departamento o en una casa donde la familia está unida. Da gusto ir a visitar. Entonces hoy contando con que estaba pensando de venida de mi casa, que Horacio Cartes no acostumbró a esto, y hoy día Santi creo que está superando ya la visita de Horacio en el departamento. Y quiere decir que cuando un presidente llega a un departamento se mueven muchas cosas. No solamente es una simple inauguración o una simple entrega de alguna aporte, ¿verdad? O sea, cuando va a venir el presidente se apuran todos, los caminos están impecables, los bacheos se hacen, hay limpieza, inclusive los funcionarios mismos están coquetos. Entonces, es un conjunto de cosas que sucede cuando un presidente llega.
1: Gobernador, y también estamos hablando de beneficiarios en cuanto a implementos agrícolas, llave en mano.
2: Eso, único en su género, también vamos a estar entregando hoy a más de 3.200 beneficiarios del departamento en el sector productivo, de los pequeños productores. Entonces, creo que la EBI se está pasando con los recursos para el departamento. Hoy se siente la presencia de la entidad binacional, la secretaria en el departamento. Imagínate, invertir en los pequeños productores, nomás luego 4.500 millones de guaraníes. Invertir en un centro oncológico, más de 1.000 millones de guaraníes. Invertir en muchas otras actividades más que viene haciendo la EBI, creo que es beneficio para el departamento. Y es lo que necesitamos siempre.
1: Gracias, bueno, muy amable.
2: Un gusto.
1: Entonces, el gobernador del departamento de Cayo de Zapata destacando esta visita del presidente de la República, como así también en la inauguración del hospital Día Oncológico aquí en el hospital regional. Vamos a acercarnos a la directora regional. Directora, ¿cómo está? Muy buenos días para Radio Nacional del Paraguay. Y bueno, ya estamos a minutos ya prácticamente de la inauguración de este hospital Día Oncológico. Muy buenos días para Radio Nacional. Estamos hablando con la doctora Nadia Riveros Vera, es la directora regional, ¿verdad?, del departamento. Muy buenos días.
3: Muy buenos días a toda tu audiencia, y realmente es un día demasiado importante para la salud pública del departamento, y no solamente el departamento, para todos los departamentos aledaños también. Como digo, es un día histórico. Hoy estamos inaugurando lo que es el día Hospital Día Oncológico, que realmente es por primera vez acá en el departamento, ya hoy contando ya con todos los recursos humanos, los especialistas, contando con oncólogos clínicos, cirujanos oncológicos, todo un plantel que va a estar trabajando en forma integral con especialistas en clínica médica, con psicólogos, fisioterapeutas, nutricionistas, todo un plantel humano que va a estar trabajando en forma integral a favor de todos los pacientes.
4: estamos hablando del grupo profesional que está trabajando aquí específicamente.
3: Sí, el ministerio dio la incorporación de 27 recursos nuevos para el servicio del hospital día oncológico en sí mismo.
4: Entre profesionales, médicos y licenciados de enfermería, ¿no?
3: Sí. Especialistas en oncología, principalmente oncólogos clínicos, contamos con cirujano oncológico, contamos con especialistas en clínica médica, contamos con psicólogos, con fisioterapeuta, con nutricionistas, con psicólogos, con personal de enfermería también. Y además es importante aclarar que nosotros contamos con el área del servicio de un centro integral de la mujer, donde también contamos con el área del servicio de anatomía patológica. Por tanto, acá mismo se van a hacer los diagnósticos si ameritan las biopsias y hacer luego el diagnóstico correspondiente. Esos servicios contamos luego acá en el Hospital Regional de Calzapa.
4: ¿Y a partir de cuándo es la atención ya la gente puede venir a esa?
3: Sí, a partir de hoy se inaugura y a partir de lunes ya empieza la atención correspondiente, porque la atención va a ser de lunes a viernes, así mismo. Desde las 7 hasta las 19 horas.
4: Gracias.
3: Gracias a ustedes por estar presente en este día tan importante para todos nosotros. Muchas gracias.
4: La directora regional del departamento de Calzapa, Nadia Riveros, así que decimos, ya hablamos con los locales, las autoridades locales, con el gobernador Cristian Acosta y con la directora la directora regional del departamento de Calzapá, la doctora Nadia Riveros. Y posterior a esto se hará la palada, también una palada inicial, porque como había comentado el gobernador, también está el proyecto de terminación y de construcción del centro de diálisis, incluso interno y ambulatorio del Hospital Regional de Calzapá. Así que en lo que respecta al Hospital Regional de Calzapá, aparte de la inauguración de este Hospital Díaz, tendremos también la palada interna. Bueno,
0: sí, señor.
4: A las 9 horas comienza la actividad, el acto, encabezado por el presidente de la República, Santiago Peña, Alejandro.
0: Correcto, correcto. Agradecemos este contacto, esta previa, ya la entrevista ahí con los referentes, mi querido Julio. Ya está pendiente también la coordinación contigo, desde la otra producción, para el informe respectivo. Buena jornada, Julio.
4: Igualmente, igualmente. Hasta luego.
0: Gracias, gracias, muy amable. Muchas gracias. Julio Dávalos, móvil nacional, hoy en el departamento de Calzapá, ya en instantes entonces con presencia del presidente de la República para la actividad prevista en esa zona, en ese departamento del país. 8:24, nosotros vamos a otro punto de la información, vamos a ver qué hay por el área de la educación, ¿sí? Habla el ministro de Educación y Ciencias, don Luis Ramírez, sobre el lanzamiento del proyecto educativo Una Escuela Sin Venta y Consumo de Drogas y Sin Violencia Juvenil. Es una escuela diferente. Está con el reporte, la entrevista, nuestra compañera de tareas también. Móvil, Medios del Estado en Exteriores, Eliana Rivera. Te escuchamos, Eliana. Adelante.
5: El lanzamiento del proyecto educativo Una Escuela Sin Venta y Consumo de Drogas Sin Violencia Juvenil es una escuela diferente. Hace uso de la palabra el ministro del MEC.
6: Y con muy buen tino hemos podido coordinar las acciones con mucha gente, entre ellas el sindicato de directores, que se suma a esta campaña del Plan Sumar, que es muy importante. El factor de éxito en una escuela siempre es su director, y en la medida que tengamos a los directores formados, preparados, implicados en el proceso, la escuela tiene más chances de poder entender y ayudar a nuestros jóvenes, que es sobre todo lo que nosotros necesitamos, ¿verdad? Esta es una instancia, la educación es la primera instancia, es la instancia preventiva, ¿verdad? Después también incorporamos otras fuerzas del Estado, como las fuerzas ya represivas, las fuerzas de control, pero a la escuela le toca prevenir. Entonces estos programas como los que lanzamos hoy tienen mucho efecto, tienen mucha fuerza y son espacios muy importantes, sobre todo porque el joven muchas veces hoy está desprovisto de su familia, está desprovisto de ese hogar que le cobija y finalmente el espacio escolar termina siendo esa familia que le cobija, que le entiende, que le escucha y que muchas veces son los primeros en enterarse de las circunstancias que está pasando un joven, ¿verdad? Así que eso es lo que hoy venimos a proponer y a desarrollar aquí con Miguel Marecos, el director del sindicato, y con todo su equipo para poder desarrollar en nuestras escuelas esta actividad.
7: Ahora, ¿cómo se va?
8: ¿Cuáles medidas que hay que tomar, tomando en cuenta este flagelo que está prácticamente polarizando la zona del departamento central, ministro, de acuerdo a su visión?
6: Es así, es una zona que hoy tiene una presencia de casi 90.000 jóvenes. Nosotros entendemos y creemos que la escuela es un espacio de desarrollo comunitario. Estamos trabajando también muy bien con el Ministerio del Interior para que las escuelas sean espacios para congregar a la comunidad. Aquí hay que trabajar con todos, hay que trabajar con papá, mamá, fundamentalmente. Hay que trabajar con los jóvenes, hay que trabajar con los maestros y sobre todo devolverle al joven dentro de la escuela el programa de orientación de vida. ¿Qué significa eso? Una persona que va a la marginalidad o que va a tener una acción al margen de la vida es una persona que perdió su sentido de la vida, que no encuentra el sentido. La vida dejó de tener un sentido de trascendencia. Por eso en la escuela es importante, en el colegio, porque ahí es donde se trabaja el sentido de la vida, ahí es donde se trabaja la relación con otros, ahí es donde se trabaja qué persona soy, ahí es donde se trabaja esa construcción de comunidad. Y cuando el joven no tiene eso, se encuentra solo, se encuentra aislado, se encuentra en un mundo fantástico digital y es más posible que pueda ser presa de todas estas situaciones que no queremos, ¿verdad?
7: Ministro, ¿cómo se va a estar desarrollando este proyecto en las demás escuelas de Asunción y Central? ¿Va enfocado especialmente a los padres?
6: Sí, va enfocado a los padres, va enfocado a los directores y va enfocado a los jóvenes, ¿verdad? Nosotros tenemos programas de trabajo con los jóvenes que no solamente significa dar charlas, porque, y es muy importante lo que preguntás, porque lo que hay que hacer es trabajar cuando una persona no se encuentra a sí misma, busca estos otros caminos. Entonces, todo el programa de desarrollo emocional, que hoy está dentro de lo que conocemos también como salud mental, es importante trabajar con los jóvenes, ¿verdad? Ayer estábamos entregando materiales para los maestros, de manera que puedan tener materiales para poder trabajar y para poder desarrollar espacios de bienestar dentro de las escuelas. Eso es lo fundamental. Entonces hay que trabajar con toda la comunidad, directores, con los padres, ¿verdad? Los padres hay que guiarles. Tenemos encuentros comunitarios también para que aprendan a distinguir qué es lo que pasa en su comunidad y cómo desde ahí pueden actuar para generar acciones preventivas, ¿verdad? Las asociaciones de padres son fundamentales también, un apoyo muy grande para esto.
7: Hasta el momento, ¿cuál es el impacto del plan Sumar, ministro?
6: Nosotros estamos contentos porque hemos logrado que los jóvenes puedan ya conocer un espacio, recurren, llaman, cuentan. Tenemos un grupo importante de jóvenes que ya estamos trabajando en otro nivel, estamos trabajando con el Ministerio de Salud también muy, muy de cerca. Y lo más importante que yo creo que hemos hecho es creamos una red de contención que le permite al joven recurrir y tener ayuda, porque esto es lo más importante, estar cerca para brindar ayuda. Ese es el gran primer paso. Y hemos creado una red de ayuda que es bastante sólida, fuerte, y que los jóvenes tienen como posibilidad, ¿verdad? Yo creo que como primer paso educativo es muy bueno. Después están los otros buenos pasos que se han dado en materia de prevención, en torno a cuidar las escuelas, los entornos escolares, las escuelas que están enfocadas en zonas rojas, que se llaman, ¿verdad?, donde hay más posibilidad de microtráfico. También hay un control de la policía muy distinto, muy diferente. Así que hay una relación entre el director y la comisaría. Se buscan esos medios de manera que haya una red, como te digo, que pueda actuar rápido.
7: Ministro, un mensaje para los padres y tutores.
6: Y yo creo que una de las cosas más importantes para papá, mamá, es hoy aprender a estar con los hijos. A todos nos cuesta, digamos, porque vivimos una vorágine, vivimos un mundo tremendamente rápido, donde llegamos a casa tarde, salimos muy temprano y nuestros hijos están bastante solos, ¿verdad? Entonces, una de las cosas que hay que hacer es buscarse el tiempo para estar. A lo mejor no cantidad, pero sí calidad. buscar un fin de semana, buscar las actividades, buscar a la noche o a la tarde alguna actividad que pueda hacer con mi hijo y generar sobre todo canales de comunicación. Eso creo que es lo que nos falta conocer un poquito más cómo el joven hoy se mueve para poder tener canales de comunicación. Y eso es importante, que papá y mamá estén cerca o que estén cerca de la escuela, porque la escuela es un canal hermoso para poder comunicarse con los hijos.
7: Muchas gracias, ministro. Compartimos las palabras del ministro de Educación en este acto de lanzamiento del proyecto educativo Una Escuela Sin Venta y Consumo de Drogas y Sin Violencia Juvenil. Es una escuela diferente. Resaltar que este proyecto entonces ahora va enfocado también para los padres y tutores, acompañando también al Plan Sumar.
0: Bueno, muy amable, muchas gracias, Eliana Rivera. Entonces, el contacto en exteriores, ya escuchábamos al ministro de Educación y Ciencias, Luis Ramírez, entonces ampliando un poco sobre este lanzamiento del proyecto educativo Una Escuela Sin Venta y Consumo de Drogas y Sin Violencia Juvenil. Es una escuela diferente, dicen. Bueno, 8:32, actualizamos los datos de la hora. Un ratito, la temperatura del ambiente es de 12 grados. 12 grados la temperatura, sensación térmica está un poco más baja, 10 grados. La humedad llega al 88% y soplan vientos del sector sur a 18 kilómetros por hora. Por ahí meteorología anuncia una máxima de 17 grados, no más luego, con lluvias dispersas en primeras horas, luego mejorando, dice. Estamos todavía dentro del rango de las primeras horas, ¿verdad? De hecho, hay ciertas lloviznitas, después pasa, así está. Bueno, sí, señor. Ahí está el informe también para la TV. Muy bien, Municipalidad de Asunción lanza programa para proteger plazas y espacios verdes. Me parece muy, pero muy bien. Cada día hace más falta. Es más útil un espacio verde para disfrutar con la familia, ¿verdad? Ya vamos a ampliar sobre esto, porque esto pide la intervención, colaboración de la ciudadanía junto con municipios y otra gente que quiera sumarse, repito, para lo que es la preservación, la protección de plazas y espacios verdes. Bueno, día del gobierno en el departamento de Casapá. En instantes más se prevé la presencia del presidente de la República, Santiago Peña, y otros referentes del Ejecutivo, para la inauguración del Hospital Día Oncológico en Caazapá. Está el contacto ahora, de vuelta con Julio Dávalos, haciendo el recorrido, la entrevista previa ahí con los médicos, referente para lo que será este centro oncológico ahí en Caazapá, Hospital Día Oncológico. Le seguimos escuchando a Julio.
9: La doctora Nadia Riveros. Bueno, doctora, muy buenos días para Radio Nacional, mejor dicho, para Paraguay TV, Radio Nacional de Paraguay, los medios del Estado, es lo que significa la inauguración de este Hospital Día Oncológico.
10: Sí, muy buenos días para toda la audiencia. Y realmente hoy es un día histórico para nosotros, es un día para celebrar, porque hoy estamos habilitando el Hospital Día Oncológico, el primero acá en el departamento de Caazapá, que va a beneficiar no solamente al departamento de Caazapá, sino también a los departamentos aledaños, porque nosotros también recibimos pacientes, principalmente de Guairá y también de Itapúa. Y como dije, hoy por primera vez estamos contando con oncólogos clínicos en el plantel, cirujanos, oncólogos y todo un equipo multidisciplinario de especialistas quienes van a estar brindando atención acá en el Hospital Día, que una vez hoy habilitado, desde el lunes ya va a estar funcionando ya las consultas correspondientes.
9: Observamos que hay dos consultorios y además de eso, directora, ¿qué cantidad de integrantes tiene el plantel médico?
10: Sí, nosotros contamos con 4 especialistas en oncología clínica, un especialista en cirugía oncológica, contamos con 5 médicos especialistas en medicina interna, vamos a contar con psicólogos, contamos con nutricionistas, contamos con fisioterapeutas, con todo un plantel humano de lo que es el licenciatura en enfermería, quienes van a estar trabajando acá. Y donde contamos con todos los otros servicios básicos indispensables también para lo que es el buen funcionamiento de esto. Nosotros contamos con laboratorio de anatomía patológica acá en el hospital regional, contamos con lo que es el Centro Integral de la Mujer también, donde contamos con mastóloga también. Entonces, contamos con todos los servicios de imágenes que nosotros podamos ofrecer, ¿verdad? Entonces, lo que vamos a hacer es la atención, las consultas, los oncólogos van a hacer la evaluación correspondiente, obviamente luego del diagnóstico, la clasificación, en qué estadio y qué tratamiento le va a corresponder, ¿verdad? Entonces, y lo que nosotros vamos a ofrecer es acá lo que es, primeramente lo que es el tratamiento integral del paciente, el tratamiento de quimio vía oral y quimio parenteral, ¿verdad?
9: Y estamos, está resaltando, directora, todo lo que fusiona la atención a la mujer, como así también relacionado a lo que es también la atención oncológica.
10: Claro, no, totalmente. Tenemos que saber que tenemos a nivel departamental un promedio, tenemos de 650 pacientes oncológicos de todas las patologías, ¿verdad? Entonces, con esto disminuimos muchísimo el costo al paciente que conlleva tener que ir hasta otro departamento. Aparte de su diagnóstico,

0: Y felicitaciones nuevamente.
1: Gracias a ustedes por acompañarnos y estamos muy contentos, como dije. Esto es algo histórico para nosotros y principalmente por cada paciente quienes van a estar acudiendo acá. Vamos a hacer todo lo posible para que, aparte de la atención multidisciplinaria, se tenga el trato humano que necesitan todos los pacientes en general.
0: Gracias, doctora. Muy amable. Gracias. La doctora Nadia Rivero, ella es la directora regional del Hospital Regional del Departamento de Casapá. Bueno, estamos ya observando en imágenes que al ingresar al Hospital Día Oncológico estamos en primer lugar en la recepción, en la espera para ser llamado, porque al lado derecho del pasillo del Hospital Día Oncológico están los dos consultorios que cuentan con todos los equipamientos, como ser el peso correspondiente, también en las sillas para estar frente al profesional médico, todo climatizado. Posteriormente, el lado izquierdo del pasillo observamos la farmacia, y al final de este pasillo el área de tratamiento del acceso restringido. Posteriormente, al lado derecho están los sanitarios correspondientes, y luego también podemos ver en la parte del área de tratamiento, ya sea del otro lado, donde podemos observar la sala de procedimientos y recuperación, signos vitales, sala también tratamiento, el aislado inmunodeprimidos, y nuevamente continuamos al fondo del pasillo con más acceso restringido, atendiendo a lo que es el lado oncológico, y en el fondo la salida de emergencia correspondiente. Matías, audiencia de Paraguay TV. Estamos desde el departamento de Casapá, donde en minutos se procederá a la inauguración del Hospital Día Oncológico, situado en el Hospital Regional del departamento de Casapá.
2: Sí. Bueno, así escuchábamos de vuelta a Julio, entonces, con este informe previo. 8:41 minutos para las 9, está previsto el acto ya con presencia del presidente de la República y otros referentes para lo que va a ser la inauguración de este hospital de oncológico en el departamento de Caazapá. Bueno, y la feria Palmear de mañana tendrá una edición especial: música y tradiciones de 66 colectividades extranjeras en lo que será la segunda edición de la Feria Palmear Sin Fronteras, que se llevará a cabo, esto para el 30, hago la corrección, para el 30 de mayo, de 11 a 23 horas, 11 de la mañana a 11 de la noche, en el Microcentro Capitalino. El evento promete una jornada de sabores, música y tradiciones de distintas partes del mundo, pues la feria reunirá este año a 16 colectividades extranjeras con el objetivo de visibilizar y reconocer el aporte de las comunidades migrantes al desarrollo social y cultural del país. Participarán en ese sentido representaciones de Bolivia, Brasil, Canadá, Colombia, México, Perú y Uruguay. Igualmente, delegación de Corea, Líbano, Taiwán, Italia, Bélgica, Croacia, Francia, Rusia, Turquía y, por supuesto, el anfitrión Paraguay. Y los asistentes a este evento, a esta actividad habitual de los días sábados, podrán degustar desde las clásicas empanadas salteñas bolivianas al feijoado brasileño, tacos mexicanos y ceviche peruano, hasta los platos más representativos de nuestra tierra. Por supuesto, el infaltable, y va a venir bien también con este clima, el infaltable boriborí, la sopa paraguaya y el asado, por mencionar. Seguro habrá otra exquisitez, pero acá se menciona principalmente a este menú. Viene bien un pastel.

0: del mandio también, y payaguamacá, y siciliano trenzado, y vamos sumando, las exquisiteces. La agenda cultural incluirá demostración de K-pop. K-pop, el ritmo del candombé uruguayo, danzas folclóricas tradicionales y la imponente danza del león de Taiwán. Este da para mirar, ¿eh? ¿Cómo será esto? Se trata de una actividad libre, gratuita y abierta, para toda la familia, por lo que se invita precisamente a la familia y a la ciudadanía en general a disfrutar de esta iniciativa organizada por la Oficina de la Primera Dama, la Dirección Nacional de Migraciones y la Asociación de la Movida del Centro Histórico de Asunción. Cuenta con el apoyo de instituciones nacionales y del cuerpo diplomático acreditado en el país. Y este evento se desarrolla precisamente en el marco de las actividades previas a la Semana Nacional del Inmigrante, que se celebra anualmente durante la primera semana de junio. Entonces, a todos los inmigrantes y representantes referentes de otras nacionalidades en Paraguay, entonces estarán presentes con su gastronomía y su cultura, su arte. Ahí también formando parte de esto que es precisamente Feria Palmear Sin Fronteras. La actividad que busca consolidarse como una gran fiesta de integración en homenaje a los históricos vínculos que unen a Paraguay con las comunidades migrantes y sus descendientes, ¿eh? Sí, señor. Están cordialmente invitados. Esto, repito, para el sábado 30 de mayo, de 11 de la mañana a 23 horas. De 11 a 11, ¿eh? Por dar un horario, porque esto siempre se supera, nos dicen, ¿verdad? Los organizadores. Siempre va más allá de las 23 horas. Y me parece muy bien. Es señal de que la gente disfruta, la gente le gusta. Y es lo que se busca precisamente, ¿verdad? Bueno, en otra orden de la información, vemos a un joven impecablemente vestido de traje, exhibiendo un diploma, un título, sonriente él, ¿verdad? Hablamos del, dice la información, primer paraguayo admitido en Cambridge, que busca apoyo para estudiar matemáticas. Un joven destacado de la Facultad de Ingeniería de la Universidad Nacional de Asunción, cuya pasión son las matemáticas. Le gustan los números, ¿eh? Y si es un apasionado de los números, la rompe con los números, definitivamente. Imagínense, si fue admitido en una universidad de renombre como la es, como es la de Reino Unido, la Cambridge, es porque no es cualquiera. Y hablando así en todos los términos, en todo el sentido de los términos, no es cualquiera. Es un superdotado con los números. Definitivamente, un destacado, un diferente con los números. Bueno, él aplicó para la Universidad de Cambridge en el Reino Unido y pasó a ser, dice la información, el primer paraguayo en ser admitido en tan prestigiosa institución académica, sin duda. El joven es Marcos Daniel Maldonado Núñez, de 22 años de edad, oriundo de la ciudad de Luque, Luque City, y es estudiante de la FIUNA, pero que desde hace un año dice desea cumplir su sueño de poder estudiar en el exterior y en lo que realmente lo apasiona, las matemáticas. Descubrí las matemáticas en mayor profundidad y el estudio en Paraguay aún no está completamente desarrollado. La motivación principal para aplicar en Cambridge fue lo altamente exigente que es su programa y los requerimientos, explicó el joven. Resaltó que lo que sabe sobre la matemática lo aprendió estando en la universidad y que en la FIUNA, sí, aprendió asignaturas similares a las exigencias en Cambridge. Bueno, interesante. Vamos a seguir luego con la historia de vida de este joven, entonces destacado y que aplica para la Universidad de Cambridge en Reino Unido. Bueno, está el director general de Migraciones, don Jorge Kronawetter. ¿Cómo estás, director? Buen día, gracias por atendernos.
1: Buenos días para ustedes y para toda la audiencia.
0: Gracias, gracias. Y más gente sigue optando por Paraguay, por venir a Paraguay, por residir en Paraguay, por radicarse en nuestro país. Y bueno, el profesor Alfaro no está ajeno también A este derecho podemos decirlo, director, ¿no?
1: Sí, señor, es el derecho de todo extranjero que llega a nuestro país y cumple con los requisitos de la ley migratoria el poder radicarse tanto de manera temporal como de manera permanente. En el caso del profe, quien gratamente nos visitó ayer en horas de la tarde, él ya tenía la residencia temporal. Justamente pasaron los 2 años que establece nuestra ley como requisito para acceder a la permanente, completó su documentación y bueno, ayer se dio ingreso a su solicitud.
0: Ya, primeramente debe dárselo de erradicación temporal y un tiempo después pasar a la permanente. Es así
1: Así
0: el
1: es.
0: orden director, ¿no?
1: Así es, 2 años. Uno tiene que primero aplicar para la residencia temporal y una vez que obtiene la residencia temporal se cuentan 2 años. A partir de eso está habilitada la posibilidad de que la persona que, bueno, pasó por esos 2 años y tiene una experiencia positiva y quiera continuar permaneciendo en el país, pueda aplicar para la residencia permanente o en su caso renovar la temporal por otros 2 años, ¿verdad? Pero en este caso fue la permanente directa la que se solicitó. Y ya está en poder de nuestra institución para el estudio documental y expedirle el documento correspondiente.
0: Bajo ciertas condiciones en ese periodo de 2 años. Condiciones y mérito reunió el profe Alfaro sin duda para acceder al otro estado, director, ¿no?
1: Yo creo que con creces, ¿verdad?
0: Sí.
1: Sí, es que había alguna posibilidad de que yo le dé incluso la ciudadanía, lo hubiera hecho sin dudar, ¿verdad?
2: Eso no se hace,
0: Con
2: director.
0: méritos, ¿eh? Bueno, la residencia permanente es así, tal cual, director. Él puede permanecer en el país todo el tiempo que desee, ¿no?
1: Sí, él pasa a la categoría de residente permanente y lo que dice la ley es que él no puede ausentarse de manera continua, o sea, puede ir y venir, como de hecho lo hace si es que vive en otro país, ¿verdad? Hasta que se radique de manera ya a nivel, digamos, de domicilio permanente en otro país. Pero esa flexibilidad de nuestra ley es una ley bastante moderna en ese sentido que permite la movilidad de las personas independientemente a su residencia, ¿verdad? Que es lo que atrae también mucha gente porque no tenemos esa facilidad legal y aparte de los otros factores que tienen que ver con el factor económico, de crecimiento, los factores impositivos, baja presión tributaria, también hace que mucha gente opte por venir a nuestro país por el marco legal que tenemos.
0: ¿Y esto rige solo para él o alguien integrante de su familia también, director?
1: Mira, ayer por lo menos dio una entrada él y su cuerpo técnico, ¿verdad? 8 personas que son casi todos de origen argentino hicieron el trámite, pero está abierta la posibilidad de que una vez que tengan ellos ya puedan acceder también sus familiares en caso de que así lo decida.
2: Director, en ese aspecto, en cuanto al tiempo de permanencia en caso de ausentarse del país, ¿cuánto tiempo puede estar afuera sin
1: No,
2: derecho a
1: no.
2: perder esa?
1: O sea, él puede estar ausente hasta 3 años incluso afuera del país. O
2: Ah,
1: sea, no puede ausentarse más de 3 años. Ponerle que esté
2: claro.
1: ausente 2 años y medio y venga, mantiene igual el estatus, ¿verdad? Pero
2: No.
1: eso se controla ya. Nosotros tenemos
2: Con
1: la
2: su entrada y
1: posibilidad de hacer un
2: salida.
1: control para revocar, ¿verdad? Pero realmente lo que sirve para el control es para cuando una persona quiere acceder a su ciudadanía, que ya es un trámite que se hace ante la Corte Suprema de Justicia. Ese trámite incluye ver el movimiento migratorio de la persona y sobre eso poder determinar si en realidad se ausentó o no al país, ¿verdad? Y nosotros hacemos los informes correspondientes para certificar eso.
2: Director, por ejemplo, en caso del el día de mañana él deja de ser técnico de la selección y tenga una actividad laboral en otro país, él puede entrar y salir, bueno, venir, quedarse una semana, y dice, entonces ahí va renovando automáticamente ese periodo de 3 años, ¿verdad? ¿O no?
1: Sí, él puede ir. Pongamos un ejemplo. Él termina el mundial, quiere tomar un descanso, ir a su país, hacer todas sus actividades
2: Sí.
1: sin ningún problema, volver después con cero. O sea, la categoría no la va a perder porque para eso debería ausentarse, no venir
2: Claro,
1: más
2: sí.
1: allá de 3 años. Así que mientras conserve eso,
2: Claro, el hecho
1: no
2: de
1: tiene
2: entrar
1: ningún.
2: y salir le permite justamente
1: Sí,
2: eso.
1: conservar el estatus a sí mismo.
2: Bueno, entonces, 8 personas, decías, director.
1: Sí, 8 fueron los que dieron ingreso y Y ya está en nuestro poder, estamos haciendo los trámites de verificación documental y posteriormente ya se le va a pedir el documento.
2: El principal requisito para llegar a eso es, director, el hecho de que él demuestre una actividad laboral, una actividad económica en el país, ¿verdad?
1: De hecho, que tiene que tener un estatus para poder, un estatus migratorio para realizar una actividad remunerada en el país. Por eso él ya tenía la residencia temporal. Eso le amparaba a realizar la actividad que realiza, ¿verdad? Que es remunerada. Y ahora se continúa eso, pero el método de solvencia de cómo se va a mantener él en el país es lo que se demuestra a través de esa actividad, que ella la presentó no solamente de lo que sabemos públicamente, sino que lo presentó con los documentos correspondientes.
0: Justo estos días estábamos hablando con los compañeros precisamente del caso de ex técnicos de fútbol, ya que estamos en el ámbito de jugadores, inclusive que vinieron en condición de refuerzo en diferentes clubes, y hoy día continúan en el país, director. O sea, es decir, que hay casos...
1: Sí, jugadores de fútbol hay muchísimo. Hay gente extranjera que vino al país, que vivió un tiempo, sacó algún tipo de documentación, se salieron de nuevo al país porque se fueron a otros clubes, qué sé yo, pero al final optan por regresar a Paraguay y emprender sus negocios, ¿verdad? Algunos negocios inmobiliarios, otros negocios gastronómicos, de diversión, y otros también dedicarse a la actividad de ser directores técnicos, ¿verdad? Esa es la experiencia que tenemos. Le voy a pedir, si me pueden disculpar, estoy a punto de entrar a una reunión y ya me están apurando acá.
0: ¿Cómo no? ¿Cómo no? Director, un abrazo, buena jornada.
1: No,
0: gracias por atendernos.
1: Gracias, jornada, igualmente.
0: Gracias, señor, muy amable. Queríamos ampliar, por supuesto, sobre esto, ¿verdad? Es lo que hace específicamente el profe Alfaro y su cuerpo técnico, pero seguir un poquito a ver cuántos ya son los la gente que solicita erradicación temporal y a la permanente, porque esto es una movida constante. Hola, Ricky.
2: Hola, Ale.
0: Primero lo primero.
2: Nos saludamos. Sí. O sea, se meten en la conversación.
0: Si no nos saludamos, no nos va bien el programa. No puedo hacer sueño acá.
2: Sí. No, acá será bien que todo vaya. Sí. Acá será, pero y rodete, tía niña, acá será muy.
0: Bueno, bienvenido al profe Alfaro y su cuerpo técnico. Sí, bueno, con la erradicación permanente. Sí, ya no más la temporal, la permanente. Y bueno, otros optaron ya por la nacionalidad también, entonces eso facilita mucho. Ustedes que salen, van a otros países y eso, un tiempito nomás, siempre nos comentas eso, ¿verdad? Un tiempito no le gusto a otro país, fuera de tu país. O sea, salvo que vayas por motivo de trabajo, pero igual entre esa añoranza, el Tshagaú, el Nabuay, ajá, usé la mandíbula.
2: Es más fácil, supongo, el hecho de irte y saber, ¿verdad?
0: Que vas a volver.
2: Por ejemplo, un jugador de fútbol, ¿verdad? Sabe que hay
0: tiene un contrato
2: de por medio y que tu meta y tu propósito es ir a jugar afuera y de esa manera, ¿verdad? La mayor cantidad de tiempo posible y de esa forma traer esos recursos y asegurar el futuro. Ya ahí se lleva.
0: Lo ideal.
2: Rico, apurando por que tiene fecha de vencimiento. Después de 10 años de plazo, mucho.
0: Sí.
2: Entonces, llegado ese momento, vas a regresar. Pero eso, irte a veces de repente en búsqueda de nuevos horizontes.
0: Eso es diferente. Hay gente que... Y yo les admiro mucho porque se arriesgó del todo a gente que se fue sin nada de nada. Yo me animo a ir, pero no así, con contrato ahora. Eresco por lo menos para tener lugar que es Anguá y que te aseguren otras cosas también. ¿Cómo estos contratos de esta gente que fue con el convenio con el gobierno de España? A través del Ministerio de Agricultura, ¿te acuerdas?
2: Sí, algo así.
0: Enseguida el trabajo es pesado y que no... Y se sabe, yo no creo que se salga mucho de lo que es la actividad luego que hacen. Claro, es otro ambiente, otra cultura, otro clima, es diferente, sin duda. Pero, se dio el regreso de vuelta de ella. Hicieron esa excepción con ella. El resto sigue, continúa ahí. Hay que aprovechar, sigue y sumar todo lo que se pueda. Sabemos lo que fuera de acá vamos a extrañar muchas cosas. Pero, ¿cuál es el objetivo? No sé si vi una tijera ahí o algo así.
2: No sé.
0: O
2: la tijera.
0: Vamos a hablar porque yo veo una tijera de paso. Veo un pulgar de paso. Así medio de... Oigo, es viernes, hermana.
2: Sí, es tranquila nomás.
0: Mi querido Grau. Le veo bien a Grau. Va por la segunda tasa.
2: Hoy me enteré de algo 0, de Grau, 3, el, según Jessica.
0: 0 3 Grau, ¿eh?
2: Sí. Sí. Escuché. Arnaldo, tal cosa es eso. Sí, Heine, ya. Sí. ¿Cómo era que te responde?
0: Sí. El famoso sí a todo.
2: Sí a todo había sido, ¿Ya no importa, güey? Yo digo, sí, sí, que le sigue.
0: Había sido.
2: O para el año de hoy, ¿eh? Pero qué barro,
0: San Pedrano, o sea, Vamos a ver nacimiento, luego San Pedrano, ¿sí? Segundo departamento, Mira, guacha. Bueno.
2: San Pedro.
0: San Pedro. Bueno.
2: San Pedro del Icuamandillo.
0: Tenemos la pausita y luego si arranca a...
2: Sí, estamos atentos.
0: Ahora estamos atentos del inicio del acto.
2: En absoluto.
0: De la presencia del presidente en Casa Paz. No, para nada.
2: Prioridad, Julio Dávalos, con la actividad del presidente. Agenda presidencial, sí, primer lugar.
0: Bueno, hacemos la pausita contigo, mi querido Arnaldo Grau, y ya volvemos.
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5: Edicto judicial, oficio número 89, Fernando de la Mora, 18 de mayo de 2026. El juez penal de garantías número 1 de la ciudad de Fernando de la Mora, abogado Diego Alcides Corbeta, en el marco de la causa número 2554/2018, Daniel Chávez Patiño, sobre incumplimiento del deber legal alimentario, el imputado Daniel Chávez Patiño, con cédula de identidad número 4.880.091, es citado por el Juzgado Penal de Garantías Primer Turno de Fernando de la Mora, circunscripción central, a cargo del juez Diego Alcides Corbeta Ortellado, a fin de que comparezca acompañado por abogado de su confianza a la audiencia fijada para el día 2 de junio del año 2026 a las 8:30 horas, bajo apercibimiento de que en caso de incomparecencia injustificada se le declarará rebelde y se ordenará su detención.
6: Oficio número 259, Asunción, 13 de mayo de 2026. La jueza penal del Juzgado Penal de Garantías número 2, abogada Alicia Pedroso Berni, quien suscribe, se dirige a usted en los autos causa número 505/2026, caratulada Nazareno Maki Candia sobre hurto por providencia de fecha 13 de mayo de 2026. Este juzgado ha resuelto lo que copiado textualmente reza. Atenta a la nota de suspensión de audiencia que antecede, señálese el día 4 de junio de 2026 a las 8:30 horas a fin de llevar a cabo la audiencia de conformidad al artículo 308 del Código Procesal Penal en relación a Nazareno Maki Candia, que será sustanciada de forma presencial para todas las partes bajo apercibimiento de que en el caso de incomparecencia se aplicarán las disposiciones contenidas en los artículos 82 y 106 del Código Procesal Penal, artículos 82 in fine y 87 de la Ley Orgánica del Ministerio Público, como asimismo la acordada número 1057/16, Corte Suprema de Justicia. Hágase saber a las partes que deberán presentarse con 15 minutos de antelación para la realización de la audiencia y verificación de los datos personales. Oficio número 376, Luque, 20 de mayo de 2026. La actuaria del Tribunal Colegiado de Sentencias número 3, sección 2 de la Circunscripción Central, con asiento en la ciudad de Luque, abogada Luz María Génez Garcete, quien suscribe, se dirige a usted en la causa ut supra mencionada a fin de comunicarle que por providencia de fecha 12 de mayo de 2026 ante este juzgado resuelve. En atención al escrito presentado por la defensora pública, abogada Marta Velázquez Moreno, suspéndase la audiencia señalada para el día miércoles 13 de mayo de 2026 a las 11 horas y en consecuencia señálese nueva fecha de audiencia de juicio oral y público a llevarse a cabo el día 27 del mes de mayo del año 2026 a partir de las 9:30 horas en la sala de juicios orales del Palacio de Justicia de la ciudad de Luque, Quinta Compañía Yagoretecorá, segundo piso de la ciudad de Luque. Notifíquese a las partes, cítese a los testigos y comuníquese a los miembros del tribunal para el efecto líbrese el correspondiente oficio.
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0: 9 de la mañana con 9 minutos. Si pa Cali, si para Horacio, si pa Cali, viene todo. Si para Miró, viene todo amigo, muy bien. Sí, sí, el amigo Cáceres.
1: Qué grande está, che.
0: Es Cáceres.
1: Sí, Julio.
0: Julio Cáceres.
1: Julio César Cáceres.
0: Así lo llamamos.
1: Así se llama.
0: Ah, mira, oye.
1: Sí, así es.
0: Homonimia. Solamente los verdes los diferencia.
1: Exactamente. Hay mucha distancia allí.
0: Sí, ¿verdad? Señor. Sí. Bueno, ya.
1: Pero es un muy buen amigo también.
0: Sí, volvemos casa a Ovivo. Ya la inauguración del Hospital Día Oncológico, ya con presencia del presidente de la República y otros referentes. Está el vicepresidente también, lo vemos a la ministra de Salud, por supuesto, y otros referentes del Ejecutivo, Ricardo.
1: Sí, señor, así es.
0: Bueno,
2: la cabecera departamental, pero ¿te parece si vamos a los detalles?
3: Señoras y señores, en este día viernes 22 de mayo del año 2026, a través de la gobernación del departamento de Caazapá, bajo la administración del señor gobernador Cristian Acosta, llevó adelante la construcción del Hospital Día Oncológico aquí, dentro del Hospital Regional de la ciudad de Caazapá, con una inversión total de 2.391.418.047 guaraníes, financiada íntegramente con recursos de la institución departamental. Acompañó para el equipamiento del pabellón oncológico de Caazapá una inversión de la entidad binacional Yacenetá, bajo la dirección ejecutiva de don Luis Federico Benítez Cueva, una inversión de 668.700.000 guaraníes que incluyen equipamientos médicos, mobiliarios y equipos biomédicos oncológicos. Señoras y señores, la presencia del gobierno del Paraguay. El gobierno del Paraguay, bajo el mandato constitucional del excelentísimo señor presidente de la República, que acompaña en esta hermosa mañana, señoras y señores, junto a todos ustedes, el señor Santiago Peña Palacios, de su excelencia, vicepresidente de la República, don Pedro Aliana, de los señores ministros y ministras del Poder Ejecutivo, de los señores parlamentarios, intendente municipal, autoridades nacionales, funcionarios todos del Ministerio de Salud Pública y Bienestar Social, a través de la querida ministra doctora María Teresa Barán Guaselchud. Iniciamos esta jornada de gobierno a continuación con las palabras del señor gobernador del departamento de Caazapá, señor Cristian Acosta.
4: Muy buenos días para todos. Primero, agradecerle a Dios por este día tan maravilloso otra vez ya en Caazapá. Darles las gracias. Creo que un día histórico para nuestro departamento, un día histórico para nuestra humanidad de la familia caazapeña. Por eso, mi querido presidente, bienvenido nuevamente hoy a Caazapá. Así como nos ha acostumbrado nuestro presidente, líder, don Horacio, yo creo que hoy te pasaste ya, querido presidente, se van a dejar samas y la visitas a el tiempo que guardé esa samas. Pero, querido presidente, bienvenido, Caazapá, querido Mangui, vicepresidente, pero también que el día de mañana hoy ya le pase también a nuestro querido presidente hoy, Santiago Peña. Hoy un día muy emocionado desde la mañanita, estuve recorriendo, estuve pensando y tenemos muchas gracias que decir, muchas gracias que compartir contigo, presidente, con los ministros, con nuestro líder Abelino. Hoy día la familia Caazapeña está unida, la familia política, eclesiástica, la familia, la sociedad civil organizada, las cooperativas. Hoy estamos trabajando en Caazapá de manera unida porque queremos y pensamos y la única manera de desarrollar el departamento es a través de la unidad de la familia. Por eso, querido presidente, vos vas a ver, palpar, visualizar luego cómo estamos en Caazapá, con ganas de desarrollarnos, con ganas de salir adelante. Y este gobierno cada día nos da la pauta que está con nosotros, cada día nos da la pauta que está a mano de nosotros solamente con las gestiones podemos conseguir las cosas, y eso es lo que estamos haciendo con los líderes departamentales, con todos los intendentes, los 11 intendentes del departamento de Caazapá, el señor Avelino Dávalos como líder, el senador Pipo como líder departamental también. Hoy, tirarle a estas madres, el día de mañana van a acudir a este centro de oncológico.

0: Bueno, vamos a retomar el audio en un instante. Estamos en el acto de inauguración del Hospital Día Oncológico. Esta actividad que se lleva a cabo en la ciudad de
1: Principalmente
0: Casanare con
1: hoy.
0: presencia del presidente de la República. Retomamos
1: Esperé
0: el audio de origen.
1: agradecerle su persona a nuestro gran amigo que hoy se luce nuevamente en el departamento de Casa Paz, Luisito Benítez, por el equipamiento total de este hospital. A nuestra querida ministra de Salud, en tiempo récord, ministra, ya tenés contratos en mano para los nuevos funcionarios de este hospital. Por eso, mil gracias de mi parte, a nombre de todos los casapeños. Y hoy es un sueño que estamos cumpliendo, ¿qué? Hoy es un sueño que estamos cumpliendo en el departamento de Casa Paz. Y mañana, al costado nomás, luego, ya podemos visualizar otro sueño más. Y ese sueño se llama nuestro centro nefrológico. Y ese centro nefrológico el día de mañana va a ser de utilidad para nuestro departamento y para nuestros distritos vecinos también. Pero, querido presidente, Aipotá, Yajaña, Mañamía y Orendive, Luisito Benítez, hoy invertí más de 3 mil millones también al costado nomás para nuestro centro nefrológico. Y ahí el equipamiento y después también a nuestra ministra a través del equipo especializado de funcionarios y así porque nosotros queremos avanzar, queremos desarrollarnos y mediante ustedes, mediante la gracia de Dios, estamos en buen camino y vamos a estar mejor siempre. Porque mirarle a una licenciada donde una vez me dijo, algo tengo en colectivo y que vamos a hacer la paciente fuera de ajá. Y hoy se hace realidad, mi querida licenciada. Hoy se hace realidad. Acá vamos a tener la misma gente. Por eso, decirle nuevamente, presidente, estamos a la orden, estamos trabajando unidos, estamos, así como nos caracterizamos los casapeños, leales al trabajo, leales al movimiento, leales a todo, porque queremos el desarrollo del departamento de Casapá en conjunto a nivel. Decirte que hoy estamos a puerta nomás de entregar, único en su género también, más de 3.200 familias van a recibir ayuda para los pequeños productores. Y eso no es que se ve todos los días. Y son cuestiones que quiero comentarles siempre, por eso, pues no quiero desatar con la palabra, porque si no. Ni diera de este y te se PPN, imagina ya, porque estamos ahí ya un buceo, estamos ya desea, pero con este ya había que ir pendiente, gente fuera, había que ir pendiente, se fuera, porque tenía lugar, PNP y Puruta, hay un idioma, penderoga, y no pego te veis, me viajamos un buril, no pego hasta ahí más, no pego vender, y más la pendería y basura, y la pende curera, y la que tu mamá ya pejó, pega el lugar, ¿verdad? El sistema de trabajo, así que, señor presidente, bienvenido a Casa Paz y estamos muy contentos con la gestión. Muchas gracias.
2: Señoras, señores, fueron las palabras del señor gobernador del departamento de Casa Paz, señor Cristian Acosta. A continuación, en este acto oficial, vamos a escuchar, a tener testimonio a cargo de doña Noemí González, ma doña Noemí González, nuestra paciente oncológica.
3: Buenos días para todos los presentes, señor presidente, señor vicepresidente, señora ministra, autoridades nacionales, departamentales y locales, doctora Nadia, doctor Orlando. Para mí, hablar de un hospital día es un tema muy sensible y delicado. Como paciente oncológica, quiero compartirles brevemente mi experiencia. En el 2023 me diagnosticaron CA de mama y de ahí empecé una gran odisea para buscar mi salud. Realicé infinitos viajes, consultas a sanatorios, hospitales, y hoy día soy paciente en tratamiento aún del Hospital Nacional de Itagua. Aún sigo, voy a mis controles, y esta obra representa una cercanía, representa esperanza, representa acceder al derecho a la salud para todo el departamento y para todos los pacientes de cada Zapá. Pedirle, señora ministra, solamente que muy prontamente se habilite con todos los insumos, con todos los medicamentos y con suficientes personales especializados. Necesitamos. El tratamiento contra el cáncer tiene varios años. Entonces, eso es mi pedido como paciente. Porque entre recibir tratamiento en otro lugar lleva mucho desgaste emocional, físico, económicamente, porque a mí me tocó viajar 2-3 veces a la semana para mi quimioterapia, para mi radioterapia, abandonar mi lugar de trabajo, dejar mi familia, mi comodidad, ese apoyo emocional, familiar que uno necesita cuando padece una enfermedad de este tipo. Y agradecer a las personas y a las autoridades quienes estuvieron involucrados en este proyecto que hoy es una realidad. Muchas gracias.
2: Señoras, señores, fueron las palabras de nuestra paciente oncológica, la señora Noemí González. Señoras, señores, jornada de gobierno del señor presidente de la República en el departamento de Cadazapá, acto oficial. A continuación, reciban ustedes las palabras a cargo de la señora ministra de Salud Pública y Bienestar Social, su excelencia doctora María Teresa Barangua Silchuk.
4: Muy buenos días para todos, querido presidente de la República, Santiago Peña, querido vicepresidente de la República, querido Mangui Aliana, señor gobernador. Muchísimas gracias por permitirnos hoy estar en tu departamento. Diputado Avelino, muchísimas gracias por estar siempre pendiente de tu departamento también, al igual que todos los parlamentarios aquí presentes. Quiero saludar también a José Alberto Alderete, en nombre de todos los ministros presentes aquí, a los intendentes, a los concejales, a los pacientes oncológicos. Creo que si hay algo que el presidente de la República, Santiago Peña, nos enseñó a todos los ministros, la importancia de un trabajo en equipo. Y este centro vía oncológico es una muestra de que cuando se trabaja en equipo, los grandes sueños se pueden hacer realidad. Porque aquí hay recursos de la gobernación, hay recursos de la entidad, mi querido director, muchísimas gracias por siempre acompañarnos, y hay recursos del gobierno nacional. Y quisiera darle la seguridad y la tranquilidad a todos los pacientes oncológicos. Hoy están ya contratados todos los recursos humanos especializados para el funcionamiento de este hospital. Solamente en el mes de abril, 13.576 pacientes fueron atendidos en el hospital, en el INCAM. Y de esos, 450 son pacientes del departamento de Cazapa. Si sumamos los pacientes que van algunos al hospital a Itapúa, más de 600 pacientes oncológicos de Cazapa hoy tenían que irse a otros lugares para poder acceder a un tratamiento. Como le dije, todo el personal está contratado. Hay 10 sillones para tratamiento de quimioterapia. Esto significa que este centro va a funcionar de lunes a viernes, de 7 de la mañana a 7 de la tarde, significa que más de 50 pacientes por día van a ser podidos atender en este lugar. Y yo tengo una historia de vida muy parecida a muchos de ustedes. Mi papá, a los 53 años, hace casi 40 años, falleció de cáncer. En donde, en ese entonces, mi papá tuvo que buscar una asistencia en la Argentina. Y siempre cuento esto porque mi mamá dormía debajo de la cama donde se internaba mi papá para no abandonarlo. Por eso le entiendo mucho a cada uno de los pacientes. Y hoy, como gobierno de Paraguay, liderado por el presidente de la República, Santiago Peña, y el vicepresidente, le decimos a los pacientes oncológicos, no están solos. Este es el número 15 servicio hospital día oncológico que estamos habilitando en este gobierno. ¿Por qué? Porque nosotros entendemos que los pacientes oncológicos necesitan de la atención y necesitan del acompañamiento familiar. Y muchas veces es muy alto el gasto de bolsillo que hacen para trasladarse a la capital del país, donde no solamente tiene que ir el paciente, sino le tiene que acompañar un familiar. Entonces, esto es una muestra de que cuando el gigante se despierta, cuando cada paraguayo soñamos en grande, estos sueños se pueden hacer realidad. Y hoy Casa Paz tiene esta oportunidad. Todos los pacientes van a poder ser atendidos. Posiblemente va a haber un periodo de transición en donde vamos a trabajar con la doctora Javier del Incán para ir transfiriendo todos los pacientes que fueron atendidos en el Incán, en el Itagua o en la Encarnación, para que podamos traer todos los tratamientos a este lugar. Sé que esto va a ser y es un punto de mucha esperanza. Y aquí también me quiero dedicar a todo el personal que va a trabajar en este lugar. No nos tenemos que olvidar de que todos somos un instrumento de Dios para poder ayudar a las personas. Y que a través de este instrumento que nos da, podemos ayudar. Y les quiero comentar que hace un mes aproximadamente me reuní con los que hoy manejan la Fundación del Padre Trento. Y me caló muy en lo más profundo de mi corazón. Y siempre decimos que todos siempre aprendemos algo. Y me cuentan ellos que en ese hospital del Padre Trento no hay ni un crucifijo en ningún lugar. ¿Por qué? Porque ellos entienden que en cada paciente está Jesús presente. Y entonces es la manera que hoy nosotros podemos verle a cada paciente como le atenderíamos a Jesús. Y eso es lo que yo le pido a cada uno del personal que hoy va a estar brindando esta atención integral en este centro día oncológico. Y no solamente en el centro día oncológico, sino en todos los servicios de salud. Porque las personas que concurren al servicio de salud pública, aparte de su problema de salud, tienen su problema social y su problema económico. Y la ética profesional nos enseña que no porque me pague una consulta le voy a atender de una manera diferente. La atención médica debe ser integral, debe ser con ética, debe ser centrada en la persona y con empatía, como nos gustaría a nosotros que nos atiendan. Así que vamos. Vamos a seguir trabajando en la empatía. Vamos a seguir trabajando y que el personal de salud pública entienda que nosotros somos servidores públicos. Y como servidores públicos, independientemente del salario que recibamos, tenemos que brindar esa atención con calidad, con calidez y centrada en las personas, ¿sí?
5: Buenos días. Discúlpeme, señora ministra de Salud Pública María Teresa Barán. me cae muy hondo lo que dijo. Señor Presidente de la República, usted dijo vamos a estar mejor. Yo, Miriam Dávalos, le digo que ya estamos mejor. Yo pasé por mucho, pasé ese trance que la ministra estaba diciendo. 13 años de agonía con mi esposo. Hemos pedido préstamos aquí, allá, y nos hemos trasladado a Asunción. Y me cae muy hondo. Señor Vicepresidente de la República, futuro Presidente de la República. Mi querido gobernador, que siempre pone oído cuando has visto. Intendente, mi aprecio para ti, hermano. Avelino, querido, siempre te digo hermano y sos hermano. Y a todos los gestores, tipo, porque esto es gestión, esto es presidente. Usted escucha y le tiene a personas que desean el mejor. La ministra pasó por esto y siente a esta chica que habló, a esta enferma. La conozco a su mamá y soy... conozco sus limitaciones. Yo soy maestra jubilada, ustedes saben, mi esposo era docente jubilado, pero gracias a IPS aguantamos 13 años, señor presidente. Yo la misma cosa, en mi etapa de juventud pasé por lo mismo, superé 2 cánceres de mama y de úlcera. A todos ustedes los políticos siempre dejaron huellas. Y Avelino, hermano querido, no somos parientes pero llevamos el mismo apellido y somos gente de confianza, y Dios se lo pague, Dios les bendiga. Y Santi Peña, perdón que te diga Santi Peña, pero de reglas de juego Paraguay, Troico Tenez y el otro presidente de Isagua, otro equipo de reformación.
4: Muchas gracias. Nosotros vamos a trabajar de mañana, tarde y noche para lograr este objetivo, pero también es importante, como siempre decimos, el cáncer muchas veces podemos curar, podemos ser sobrevivientes, pero también lo que buscamos a través de Centro Día es poder extender la vida a las personas y que por lo menos esa parte, en la parte más, en la parte de donde el paciente ya no puede acceder a un tratamiento porque ya está en la etapa final de la enfermedad, que pueda tener su pedacito de cielo aquí antes de ir con nuestro querido Diosito. Así que vamos a seguir trabajando y muchísimas gracias.
6: Señoras, señores, fueron las palabras de la señora ministra de Salud Pública y Bienestar Social, su excelencia doctora María Teresa Barango Ascensor, acto oficial de inauguración del Hospital Día Oncológico aquí, ciudad de Caazapá. A continuación, señoras y señores, después de este saludo, después de este abrazo, en su día de gobierno, el mensaje del excelentísimo señor presidente de la República, Santiago Peña.
7: Muy buenos días, querida amiga, querido amigo. Yo no estaba en el protocolo para hablar, pero no podía no compartir algunas reflexiones con usted. Primero, muy contento, muy agradecido a Dios en este día de poder venir a compartir. Muy agradecido a todo el equipo, este es un esfuerzo del equipo, tanto del gobierno departamental, mi querido Cristian, realmente feliz de volver a Caazapá y el trabajo que estamos haciendo junto contigo, mi querido amado, porque es la única forma, gobierno nacional trabajando junto con el gobierno departamental, con el gobierno municipal. Nadie puede solo, nadie. No hay que tener miedo en decir, yo no puedo solo. No hay que tener miedo en pedir ayuda, en pedir que todos juntos estiremos el carro juntos. Por eso hoy quiero celebrar que aquí en el departamento de Caazapá, si estamos haciendo lo que estamos haciendo, es gracias a que hay un equipo humano de hombres y mujeres que entiende que estamos enfrentando enormes dificultades y que en vez de pelearnos, elegimos trabajar. En vez de discutir y ver nuestras diferencias, elegimos estar todos juntos. Y ese es un ejemplo. Intendentes que hoy nos acompañan acá, los diputados, mi querido Avelino, hermano querido, a veces que vengo, repito esto, el cariño y la admiración que te tengo, que es tremenda, junto con el querido equipo que nos dan, realmente una mano tremenda. Muchas veces no se entiende mucho el trabajo del legislador, pero es clave. Y esta mañana, venir hoy a inaugurar un centro oncológico día, uno más de los más de 14 que estamos inaugurando en todo el Paraguay a lo largo de estos 2 años y medio. Pero decirle que estamos lejos todavía de sentirnos satisfechos, de que nosotros sabemos que lo que tenemos por delante es enorme. El presupuesto del INCAN ha crecido ya más de 3 veces en estos 2 años y medio y seguiremos dotando de más recursos económicos para comprar más medicamentos, para contratar más personal médico. No es fácil formar un personal médico en los jóvenes, hombres y mujeres que abrazan esta profesión, y es un esfuerzo tremendo y nosotros queremos que se sigan formando médicos en el Paraguay para que puedan realmente cuidar a nuestros padres. Creo que a esta altura ya nadie puede decir que no le ha tocado de cerca a un conocido, a un familiar. Así como ustedes, a mí me ha tocado, a mi madre fue diagnosticada con cáncer hace más de 10 años. Y uno piensa que la atención médica es fundamental. Mi querida Claudia, vos sos una sobreviviente, una luchadora del cáncer. Porque el cáncer no discrimina a todos, a ciudadanos, a autoridades políticas, a senadores, a vicepresidente de la República, mi querido Mangui. Unos años atrás tuviste que enfrentar probablemente el desafío más grande de tu vida, luchar por tu vida. Y uno se da cuenta que la atención médica es fundamental, pero la contención emocional juega un rol todavía más importante todavía. Y nosotros estamos invirtiendo más, estamos haciendo una inversión en infraestructura en el Instituto Nacional del Cáncer, en el INCAN, como nunca antes había invertido. Está en construcción hoy. Pero nosotros sabemos que no es solamente fortalecer la atención en el área metropolitana, donde pueda concentrarse hoy la mayor población. Mencionaste que te iba al Hospital Nacional de Itagua. Ya se empezó la construcción de lo que va a ser el nuevo Hospital Nacional de Itagua, que no solamente va a ser el hospital más grande del Paraguay, el más moderno, sino que va a ser una referencia también a nivel de toda Sudamérica. Estamos trabajando para que lo que los paraguayos

0: sea a nosotros mismos y tenemos que dejar nuestro trabajo para ir a hacer la atención, o cuando es un padre, y qué hijo no quiere acompañar a una madre que tiene que hacer una atención, y ese hijo también tiene que dejar su trabajo. Por eso yo celebro que este trabajo en equipo del gobierno departamental, gobierno nacional, mi querido Luisito, realmente es un trabajo maravilloso, y creo que todavía la gente no dimensiona lo que te tocó recibir el 15 de agosto del 2023 en la entidad binacional de Acerta y todo lo que has hecho con tan pocos recursos. Realmente valoro de sobremanera este trabajo. Pero quiero decirles que no tan solo que nosotros reconocemos, porque muchas veces estos problemas parecían que era demasiado grande para enfrentarlo y era mejor no hablar de esto. Y nosotros decidimos enfrentar. En el enfrentar uno recibe también muchas críticas, porque es cierto, falta mucho, falta muchísimo. Pero yo elijo enfrentar el problema y paso a paso ir avanzando y acercarnos a una atención cada vez más digna en todos los departamentos del Paraguay. Hace dos días estuvimos con el compañero Pedro en el departamento de Concepción, ahí se está construyendo el gran hospital del norte, así como el que hoy hay y que inauguramos hace poco tiempo en el sur, en Itapúa, así como el que inauguramos hace poco tiempo en Coronel Oviedo. Y queremos que en todos los rincones del Paraguay podamos encontrar una atención médica cada vez más cercana, una atención médica cada vez más humana, más solidaria. Ese es nuestro objetivo. Por eso quiero decirle que estoy emocionado, estoy contento, estoy agradecido de los testimonios y decirle que vamos a hacer todavía muchísimo más. Muchísimo más, que mientras Dios nos dé fuerza, nos dé vida, seguiremos trabajando para poder ayudarle, para que más paraguayos puedan decir que están mejor. Porque todavía hay muchos paraguayos que les falta para poder decir que están mejor. A muchos hemos ayudado, pero todavía a muchos tenemos que ayudar. Y ahí le voy a decir que me van a encontrar a mí y le van a encontrar al compañero Pedro Aliana, para que podamos seguir trabajando, para que todos los paraguayos puedan decir que están mejor. Muchas gracias, hermano.
1: Del excelentísimo señor presidente de la República, Santiago Peña, que a continuación, señoras y señores, se prestan y le invitamos a esta comitiva oficial a acompañar al señor presidente de la República, al vicepresidente, a las autoridades nacionales, al corte de la cinta del rojo, del blanco y del azul, para así de esa manera dar por inauguración oficial del Hospital Día Oncológico, reitero, con equipamiento a través de la entidad binacional de Acereta, equipamiento del pabellón oncológico, con una inversión de 668.700.000 guaraníes, que incluyen equipamientos médicos, mobiliarios, equipos biomédicos oncológicos. Señoras y señores, día de gobierno, jornada de gobierno del excelentísimo señor presidente de la República, Santiago Peña, aquí en el departamento de Casapá. Acompaña el señor vicepresidente de la República, Pedro Aliana, de las autoridades nacionales, autoridades departamentales, autoridades municipales, señoras, señores, de esta manera, en la ciudad de Casapá, proceder al corte de la cinta del blanco y del azul.
2: Ya a punto de cortarse la cinta para dar la inauguración oficial del Hospital Día Oncológico del Hospital Distrital del Departamento de Casapá. Ahora sí, se dio. Y se cortó la cinta. Ya,
1: oficialmente se invita a esta comitiva oficial.
2: Inaugurado el Hospital Día Oncológico.
1: A recorrer las instalaciones, la inauguración oficial del Hospital Día Oncológico, Ciudad de Casapá.
2: El presidente de la República, acompañado de las autoridades nacionales, departamentales y locales, ingresa al Hospital Día Oncológico a fin de observar y verificar la ya hecha una realidad, atendiendo a que el hospital recibirá a partir de este lunes a los pacientes quienes, como señaló la directora

0: hospital distrital, que hay unos 450 pacientes en el departamento de Casa PAP. Hola. Hola. Hola, hola.
1: Bueno, actividad del presidente de la República que se desarrolla a estas horas, la inauguración del Hospital Día Oncológico en la ciudad de Caazapá. Y acompaña al presidente de la República, el vicepresidente Pedro Aliana, están
0: el hospital,
1: varios ministros también, Ale.
0: Realizando el recorrido, el presidente de la República se encuentra en el pasillo principal con las autoridades, ya cerca de lo que es, ahora proceden a ingresar al área restringida. Vamos a saludar acá a los amigos y vamos a ir al otro lado porque estamos en la recepción. Y aquí en la recepción cuentan con las sillas correspondientes para que los... vamos a acercarnos hasta el vicepresidente de la República, Pedro Aliana.
2: Se haya hecho esto, se haya logrado en coordinación con varias instituciones, Ministerio de Salud, Gobernación, Entidad Binacional de Asinetá, que por primera vez en la historia también la entidad, con todos los problemas financieros que había tenido cuando asumía recién el director Luis Benítez, ¿verdad? Está dándole una atención especial al área de salud, a la educación, a problemas realmente que ameritan y que merecen su atención, ¿verdad?
3: De que este centro haya nacido de un pedido para que se pueda comprar un bus para hacerle el traslado a los pacientes, esto es demasiado grande para los pacientes.
2: Claro, imagínate, conseguir, está bien conseguir los medios, ¿verdad? Pero ¿qué implica eso? Tener que ir el paciente a veces no puede ir solo, tiene que ir acompañado porque realmente, y te habla una persona que conoce esto, ¿verdad? Del tratamiento que uno tiene que hacer, a veces uno tiene que estar sí o sí acompañado porque se puede, pues, normalmente hay complicaciones cuando el tratamiento es fuerte o cuando llegas a una etapa de o el cáncer está muy avanzado, ¿verdad? Entonces, sí o sí eso implica y tienen que dejar su trabajo, a veces tienen que vender su pertenencia para solventar los gastos en la capital del país o en nuestros centros asistenciales y estar acá en tu comunidad atendido por tu gente, por profesionales que conocen a la gente, que conocen a la familia, realmente eso te da mucha tranquilidad, ¿verdad? Por eso justamente estábamos hablando también un poco de humanizar también la atención de los pacientes, porque a veces hay que ponerse en el lugar del paciente, de la situación en la que está pasando y bueno, y tratar de entender, a veces uno llega un poco nervioso, preocupado, dolido. Y bueno, y eso es lo que también buscamos, la humanización también de los profesionales en la atención en estos casos especialmente. Así es que muy feliz con el departamento de Caazapá, tenemos todavía muchas cosas por anunciar, por trabajar acá, muchísimas cosas se han hecho, también lo que hoy vamos a inaugurar con Yacyretá, lo que está llevando adelante la entidad binacional Yacyretá, de ver la posibilidad, un problema también que tenemos a nivel país de las atenciones a personas que tienen que dializarse, ¿verdad? Que también tenían que trasladarse hasta otros centros asistenciales y que hoy van a poder hacerlo acá también en Caazapá dentro de poco, ¿verdad?
0: Estratégico, presidente, estratégico es porque es un lugar que está prácticamente en el medio porque pueden llegar de otras localidades como Paraguarí, la zona de Guairá.
2: Sí, totalmente, justamente la idea es un poco que esto sea un centro de referencia para otras localidades, ¿verdad? Para otros distritos, para otros departamentos, mejor dicho. Y bueno, es lo que nosotros pensamos también al redoblar el esfuerzo, al pagar las deudas que había en el hospital de Oviedo, al terminar ese hospital, equipar y llenar de profesionales, ¿verdad? Justamente para que sea un centro referencial no solamente para el departamento de Caguazú, sino para otros departamentos, ¿verdad? Para pacientes de otros departamentos, y es lo que está ocurriendo hoy, ¿verdad? Así que estoy seguro de que esto se va a convertir en eso. Así que feliz por casa. Vamos a acompañar al presidente.
0: Bueno, palabra ya del vicepresidente de la República, Pedro Aliana, quien se encuentra aquí en el pasillo del Hospital Día Oncológico en el departamento de Caazapá. Bueno, vamos hacia la zona del área restringida donde el presidente de la República, autoridades, están realizando el recorrido correspondiente, Hospital Día Oncológico, que beneficia a los pobladores del departamento de Casapá, además de Guairá, también el departamento de Itapúa. Ya estamos en el segundo pasillo, por eso la continuación del pasillo principal, donde podemos ver la sala de procedimiento y recuperación, signos vitales. En la sala de tratamientos ingresaron a las autoridades. Ellos después, aquí en esta sala de tratamiento, podemos estar observando que cuenta con los equipamientos correspondientes. Al lado de la sala de tratamiento están los de signos vitales. Es un espacio previo al ingreso de la sala de tratamientos. Posteriormente, enfrente está la sala de aislados inmunodeprimidos y al otro lado del pasillo, que sería la última parte del acceso restringido previo a lo que es la salida de emergencia, estarán las autoridades encabezadas por el presidente de la República, Santiago Peña, el vicepresidente de la República, Pedro Aliana, la ministra de Salud Pública y Bienestar Social. También ahora está el gobernador del departamento de Casapá. Las autoridades van saliendo luego de visitar, ahí está el presidente, va ahora a la sala, sí. El presidente de la República de Santiago Peña ingresa a la sala de la siguiente sala, donde está observando las innovaciones de lo que tendrá. Hay unos 25 profesionales, profesionales médicos y de enfermería, quienes se encuentran desde el lunes, estarán realizando los trabajos correspondientes. Y ahora, luego de salir aislados, inmunodeprimidos, están entonces.
4: Muchas gracias, muy contento de estar nuevamente aquí en el departamento de Casapá y bueno, venir a trabajar acá con nuestro querido gobernador, el intendente, los diputados, senadores, poder traer progreso para nuestras queridas madres, abuelas que se merecen una atención médica. Todavía falta mucho, pero bueno, paso a paso estamos avanzando en el camino correcto.
5: Aparte de eso, el tremendo beneficio que traen otras instituciones del
4: Estado. Así mismo, ahora vamos a tener un acto en la sede de la gobernación donde vamos a estar entregando apoyo al sector productivo, títulos, apoyo realmente para que Casapá pueda seguir avanzando. Yo siempre digo que Casapá para mí es un departamento muy especial. Un tiempo atrás estaba en la lista de los departamentos con mayor índice de pobreza y yo estoy convencido de que este es un departamento rico. Tenemos que darle la oportunidad, tenemos que ayudarle a que la población realmente con las herramientas adecuadas pueda tener oportunidad y eso es lo que estamos haciendo.
3: No solamente va a ser un beneficio para el departamento, sino para los departamentos vecinos también. Porque
4: totalmente, ¿verdad? La atención médica funciona como un sistema de red, ¿verdad? Estamos hablando con nuestras queridas acá compañeras, ¿verdad? Que se iban hasta Encarnación muchas veces al Gran Hospital del Sur y bueno, hoy van a poder hacer su tratamiento aquí en su misma ciudad, en su barrio, y esto va a permitir que tengan también ese acompañamiento familiar que es tan importante, ¿verdad? Estamos trabajando para poder expandir, ya son más de 14 a nivel nacional que hemos habilitado en estos casi 35 meses de gobierno y bueno, todavía sabemos que nos falta mucho. Anteayer estuvimos revisando la obra del Gran Hospital del Norte en Concepción y bueno, todo esto va a ayudar para que cada paraguayo, no importa dónde viva, tenga la atención médica lo más cercano posible.
5: Ahora destaca la millonaria inversión de viajes al exterior, hasta Oveja, Singapur va a llevar a una persona.
4: Así mismo, se siguen abriendo mercados y bueno, eso significa también más oportunidades de empleo para la gente. Estamos trabajando para que cada vez haya más oportunidades de trabajo, que mejore la calidad de vida de todos los paraguayos. Aquí en Paraguay, queremos que los paraguayos sean guapos en su país.
5: Destaca la millonaria inversión también.
4: ¿Cómo?
5: Destaca la millonaria inversión también.
4: Impresionante lo que vimos el día martes. martes, el día jueves, pero, sí, el martes fue que estuvimos en Concepción, miércoles estuvimos en Concepción, impresionante, una obra, son 200 millones de dólares en el parque industrial y ya la primera inversión de una empresa brasileña que va a venir a hacer laminado y enchapado de madera, otros 200 millones de dólares, 500 empleos, así que realmente estamos en esa misma línea. Casapá también tiene una industria de madera muy importante, así que estamos apoyando para que desde Paraguay podamos ir a todo el mundo. Muchas gracias.
0: Palabras del presidente de la República, Santiago Peña. Hizo un recuento de las actividades de esta semana en la cual visitaron el departamento de Concepción con las obras millonarias, así también la inauguración de la empresa privada en la zona de Orqueta, y también destaca la millonaria inversión en el Hospital Día de Oncológico aquí en el departamento de Concepción. La presidenta de la República posa con el plantel de profesionales médicos aquí en el segundo pasillo, sería en el pasillo principal, pero en el segundo pabellón de este hospital, día que tiene 25 profesionales entre los médicos y el plantel de enfermería, quienes recibirán ya a los pacientes a partir del lunes, 7 de la mañana, aquí de lunes a viernes, en el hospital Día Oncológico del departamento de Casapá. Y es recordar que el hospital se encuentra dentro del hospital regional de Casapá, en la capital departamental, y se cuenta con atención a la mujer, otras especialidades que tienen que ver con la atención clínica. Ahora se suma lo relacionado a la oncología. Ya la directora habló acerca de esto. Vamos a acercarnos a la ministra. Ministra, brevemente para Paraguay TV y lo que significa para el gobierno el inaugurar el hospital oncológico.
6: Realmente estamos muy contentos. Este es el 15º servicio Centro Día Oncológico que estamos habilitando aquí en el departamento de Casapá. En realidad esto significa para más de 600 personas que hoy viven con cáncer que puedan tener hoy su tratamiento de quimioterapia aquí en este centro. Este es un centro que tiene prácticamente una capacidad de hacer hasta 50 quimioterapias por día. Entonces lo que nosotros vamos a trabajar muy de cerca ahora es con el INCAN y con los otros centros para que paulatinamente las personas que hoy están haciendo su tratamiento en el INCAN, que son cerca de 450, otras personas que estén haciendo en el Hospital Nacional y en el Hospital del Sur, sumando aproximadamente 600 personas, podamos traer acá para que puedan hacerse todo su tratamiento. Todo el personal ya está contratado para que este servicio funcione, con médicos, oncólogos, médicos de familia, enfermeros, psicólogos, o sea, todo el equipo multidisciplinario integral que necesita un centro día, hoy lo tenemos aquí en este centro.
0: ¿Profesionales paraguayos?
6: ¿Eh?
0: ¿Profesionales paraguayos?
6: Todos son profesionales 100% paraguayos, y vuelvo a decir, esto trae un gran alivio y una gran esperanza para muchas familias con pacientes oncológicos, porque va a disminuir de alguna u otra manera, en primer lugar el desarraigo y en segundo lugar el alto costo de bolsillo que tienen para trasladarse hasta la capital del país.
7: Ministra, quiero ser un poco reiterativa, no solamente esto le beneficia al departamento de Casapá, pacientes del departamento, sino también a departamentos vecinos como Encarnación y Alto Paraná, que linda con el departamento de Casapá.
6: Sí. De hecho, que no nos tenemos que olvidar que dentro del sistema de salud de Paraguay trabaja en red. Y al trabajar en red y al ser ciudadano paraguayo, un ciudadano paraguayo puede acceder a cualquier servicio de salud en cualquier lugar. Así que este va a ser también un espacio en donde los pacientes que estén en los departamentos aledaños van a poder acceder aquí el tratamiento, porque nosotros buscamos en primer lugar es la descentralización de la atención oncológica y que cada vez más los usuarios los pacientes oncológicos puedan tener la atención más cerca de su casa, más cerca de su domicilio.
7: Decía el gobernador de que esto se hizo realidad
3: a través de un pedido de un bus para trasladar a los pacientes, y esto es algo extraordinario para el departamento y para la gente que sufre de este mal.
6: De hecho, que creo que aquí los pacientes oncológicos soñaron y soñaron en grande, y esto es realmente fruto de un esfuerzo y un trabajo en equipo, en donde acá hay una inversión del gobierno departamental, aquí hay una inversión de la entidad binacional Yacyretá, y hay una inversión también del gobierno nacional. O sea que gracias a que nos juntamos, hicimos un gran trabajo en equipo, hoy en realidad este centro de día oncológico aquí en Cazapaz.
3: Muchas gracias.
0: La ministra de Salud Pública y Bienestar Social, María Teresa Barán, ya saliendo y finalizando la actividad aquí en el Hospital Día Oncológico en el departamento de Caazapá. Posteriormente, a las 9 horas, se realizará el acto en la gobernación de este departamento, donde también contará con la presencia de las autoridades, tanto nacionales como departamentales y locales. Y ahora estamos saliendo porque también se realizará una palada inicial para la construcción de esta obra, que tiene que ver con el plan de terminación de Yacyretá, obra construcción del centro de diálisis de uso interno y ambulatorio del Hospital Regional de Caazapá. Para el mandatario paraguayo está escuchando y observando el plano que están realizando las explicaciones correspondientes a la encargada.
8: Permiso, también quería comentarle, tenemos 460 metros cuadrados aproximadamente de construcción, 6 camas para lo que sería el tratamiento de diálisis, ¿verdad? Todo un sector de consultorios.
9: ¿Dónde están yendo hoy tus pacientes?
10: La mayoría en Asunción,
11: Villarrica,
12: Coronel Oviedo.
9: Okay. ¿Y cuántos pacientes tenés regularmente? ¿Tenés alguna idea?
13: Son todos pacientes que referimos actualmente.
9: ¿Pero tenés alguna idea más o menos cuánto?
13: 20 más o menos.
9: Ok. Excelente. Buenísimo.
14: Buen octubre, día. Noviembre, presidente.
9: ¿Octubre, noviembre?
14: Sí, señor.
9: Octubre.
0: Sí. Y entonces para octubre...
9: Septiembre.
14: Ya está.
6: En realidad, ellos recibieron el asesoramiento de nuestro centro nefrológico para que se haga realmente como
9: corresponde. Este, con las especificaciones.
6: Con todas las especificaciones.
9: Excelente. Fuerza, muchachos, ¿eh?
6: Sí, sí.
0: Ahora se procederá a la palada inicial y, bueno, para octubre, noviembre finaliza las obras aquí, la construcción del centro de diálisis de uso interno y ambulatorio, el Hospital Regional de Caazapá, departamento de Caazapá. Las autoridades ya están trasladándose hasta el siguiente punto, que es el local de la gobernación, para continuar con la agenda de gobierno prevista para las 10:30 horas. Hasta luego.
15: Hasta luego, muchísimas Julio Dávalos. Muy amable.
1: Excelente, el amigo Víctor. Julio.
15: Julio,
1: muy bien. El amigo Julio.
15: Se te Dávalos. Mezclaron los nombres, sí, sí. Señor.
1: El amigo Julio Dávalos,
15: sí, sí,
1: con
15: sí.
1: Esta cobertura, primera agenda, primera jornada del presidente de la República en el departamento de Caazapá, específicamente en la ciudad de Caazapá.
15: Sí, así mismo
1: sí.
15: Es.
1: Y tranquilito, lleva con calma.
15: Sí, así como tiene que ser un relato, ¿verdad? De lo que vemos luego en cámara y lo que no también, porque ellos pues están ahí en el lugar, claro.
1: En esta tarea.
15: Sí.
1: Se refleja ahí.
15: Pero no hay duda, jugador experimentado.
1: Esa, Deña sí. Cameron Mama. Perdón.
15: Esto entra para hacer gol, ¿para qué más? ¿Para qué más?
1: Cameron Mama.
15: No, él siempre destaca que no se estresa por productos para la cabeza, ¿verdad?
1: Sí, por aparte no.
15: Sí.
1: Ya, yo no incomoda.
15: Por suerte,
1: mismo dice.
15: Por suerte no gasto en champú y dice,
1: así es.
15: Ni demoro en peinarme, dice. O sea, no hay problema con eso. Bueno, luego el siguiente acto está marcado para las 10:15. Un acto central y entrega de aportes por parte de distintas instituciones del gobierno de la Nación, sede gobernación de Ciudad de Caazapá. Y para la actividad final, ya a las 12:45, inauguración de la nueva sede de la Municipalidad de la Ciudad de Tabaí. Ciudad de Tabaí, departamento de Casapá, siempre, en esa zona del país.
1: Bueno, 13.2 de temperatura tenemos, señora, a estas horas. Cielo cubierto en la zona de Asunción. La sensación térmica es de 12.0, 79 el porcentaje de la humedad. Fíjate el viento, la velocidad del viento sur en un momento dado, Allen llegó a 30 kilómetros en la hora. Ahora está en 14, se redujo bastante. Nuevamente por eso que la diferencia que hay entre la sensación térmica es un grado prácticamente, porque en algún momento se situó en 3 y piquito la diferencia, por eso, con la velocidad del viento, y eso se va reduciendo a estas horas.
15: Bueno, ¿qué tenemos?
1: No, eso ya lo hicimos con Raúl Ramírez.
15: Bueno, no, yo quería ver nomás si no hay pausa para hacer un comentario.
1: ¿Qué copiones son ahí en el...? ¿Cómo es que hay una directora de rato? Me envió por producción exterior, ¿no? Y ella, y dijo, no, tal cosa, dijo.
15: No, escuché ya. Yo no estaba.
1: Estaba con Jessica. Pues, así, ya. Exactamente, sí.
15: Bueno.
1: ¿Qué iba a decir?
15: Esto es tener visión.
1: Sí.
15: Bueno.
1: ¿A qué te referís?
15: Reciente visita del presidente paraguayo a Chinatagua.
1: Sí.
15: Bueno, ¿qué pasó a partir de ahí? Un restaurante en Taiwán lanzó el menú presidencial. ¿Cómo ocurrió esto? Lo que antes estaba reservado únicamente para presidentes, diplomáticos e invitados especiales, de ahora en más podrá ser disfrutado por cualquier cliente, atendiendo que un reconocido restaurante tradicional de la ciudad de Tainan, en Taiwán, decidió, dice, abrir al público su exclusivo menú presidencial, inspirado en la cena oficial entre los mandatarios Santiago Peña de Paraguay y Lai Ching-te de Taiwán. Los banquetes de gala suelen prepararse únicamente para eventos diplomáticos de alto nivel y se caracterizan por presentar platos elaborados, ingredientes seleccionados y una cuidada presentación. Sí. Además de reflejar la identidad cultural de Taiwán en este caso, este tipo de cena generalmente no está disponible para el público común, entre comillas, debido a sus elevados costos y exclusividad. Sin embargo, el restaurante, con una visión y me encanta, sorprendió al anunciar que los mismos sabores servidos durante la visita oficial del presidente Peña podrán ser degustados por cualquier cliente interesado en vivir una experiencia presidencial, de ahora en más, a partir de esa visita. En la carta, dice Ricky, se descartan recetas tradicionales taiwanesas con fusiones modernas y productos del mar, preparado especialmente para representar lo mejor de la gastronomía local. La iniciativa rápidamente despertó curiosidad, hasta periodistas de un canal de televisión fueron a hacer la nota local, al local gastronómico, donde ahora los turistas y cualquier ciudadano tendrá la oportunidad de probar los platos que compartieron ambos jefes de Estado. ¿En qué se inspiraron a partir de ahí, verdad?
1: Claro. Solo lo que decía, ahí tiene sentido lo de visionario.
15: Sí, totalmente. Entonces,
1: para aprovechar una circunstancia, una visita y una gastronomía utilizada en esa ocasión.
15: Solamente para
1: por eso.
15: Casos especiales. Menú presidencial. Mira, esto es tener visión. Va a tener su costo, ciertamente. Y quien va sabiendo eso, ¿verdad? ¿Cuál con vos de puta y allá y cuando voy igual, le tapo y la cualquier cosa es puta.
1: Sí.
15: En presentación y calidad de y el trato, ¿verdad? Por supuesto. Me encanta, ¿eh? Y va a ir gente también.
1: Sí.
15: Bueno. Yo me ofrezco de ayudante. Por lo menos un plato.
1: Ya, ahí está. ¿Voluntario?
15: Se ofrece. Destino, la isla. Sí, señor.
1: Está muy
15: bueno. Esto es un tema para hablar, perdón, en un próximo contacto. Que habitualmente suele ser en
1: con
15: horario...
1: nuestro embajador.
15: Sí, en horario de ustedes, Darío, tempranito.
1: Filártiga.
15: Don Darío Filártiga, del menú presidencial.
1: Sí, el menú presidencial que se implementa, ¿verdad?
15: Andrés Sabeña te va a enviar mensaje ahora. Para preguntarle sobre
1: eso. Sí, señor. Ya agendamos, yo voy para la semana próxima.
15: Sí, señor.
1: Precisamente. Y bueno, y haciendo de menú presidencial, que significa viaje, ya veo acá una información que hace de referencia que se elimina la comisión del 6% por venta de pasajes aéreos, que cambia para el viajero, dice. Sí, porque en algún momento
15: más barato, esto también...
1: Y tiene que ser.
15: ¿Con eso?
1: Claro, la comisión debería, era porque eso fue como una especie de tasa, ¿verdad? Dice, con la firma del presidente Santiago Peña, quedó oficializada la eliminación de la comisión mínima del 6% aplicada a la venta de pasajes aéreos. El Poder Ejecutivo sostiene que esta medida permitirá mejorar la competitividad del sector y abaratar el costo de los vuelos para los paraguayos. A le gusta allá, porque cualquier cosa, vos ibas a sumar de acuerdo al precio del boleto. Era el presidente Peña firmó que firmó la ley que elimina la comisión mínima del 6% que las aerolíneas estaban obligadas a pagar por cada pasaje aéreo vendido en Paraguay. Esta tasa había sido establecida en el 2005. Recuerdo yo, esto causó mucho revuelo en su momento, plagio que pegamos, y esto se había producido, recuerdo, durante el gobierno de Nicanor Duarte Frutos.
15: Bueno. Reduce costos operativos y se traduce en tarifas más accesibles para nuestro compatriota, dice. Menos costo del pasaje, porque todo lo que represente la pasaje en aeronaves es costoso. Claro. Todo lo que sea aeronáutica es más costoso. En barco no se verá, pero lo que es viaje aéreo es costoso.
1: Se puede consultar esto con la gente de con las agencias de viajes. También. A ver qué manera puede repercutir en el sector, si positivamente o negativamente, cómo lo considerarán ellos, ¿verdad? Bueno, y la medida impulsada, ¿verdad?, originalmente por el Poder Ejecutivo, fue sancionada a finales de abril del año pasado por el Congreso Nacional tras su aprobación en ambas cámaras legislativa, y ahora entonces entra firme la ley que elimina una carga impositiva de 6% que las aerolíneas pagaban por cada pasaje en Paraguay, una medida que reduce costos operativos y se traduce en las tarifas más accesibles para nuestros compatriotas, declaró, y significa menos ingresos también en concepto de tasa, la plata que va a dejar de ingresar también, ¿verdad? Pero seguramente lo han analizado para dar este, digamos, este privilegio, por decirlo de esta manera, o esta ventaja, ¿verdad?, que se ofrece con la eliminación de esta tasa del 6%, que el beneficio llegue finalmente al pasajero, al viajero. Pero es una idea del propósito final. De esa manera, incentivar, supongo, que haya más movimiento comercial en cuanto a viajes.
15: Sí, señor. Bueno, una información también que reiteramos. Plazas más lindas en Asunción, empresas y vecinos podrán restaurarlas en forma express, dice. Habló de esto el intendente de Asunción, Luis Bello, señalando que el antiguo y lento sistema de padrinazgo será reemplazado por una plataforma web y una aplicación móvil. El nuevo mecanismo permitirá a empresas, vecinos y comisiones vecinales ejecutar proyectos de mejoras en espacios públicos de forma express. De manera que todos contribuyan, colaboren para la preservación de espacios públicos, ¿verdad? Plazas. Colaboración público-privada digital ágil y sin intermediarios burocráticos. Ahí está. En solo 10 días uno ya puede convertirse en protector, dice. El acceso al programa se realiza actualmente de manera sencilla a través de un código QR y un enlace digital a los que próximamente se sumará una aplicación móvil dedicada. Para la preservación de espacios públicos, espacios verdes.
1: Así es. Bueno, en Julio Enciso ya está en el país.
15: Julio Enciso.
1: El jugador de la selección paraguaya, Opama, llegó en el campeonato en Francia, ahora en la liga francesa, entonces, o por lo menos para su equipo, ¿verdad? Y él ya hizo acto de presencia en Paraguay. A descansar un poquitito, recargar las energías y estar en buenas condiciones para el Mundial. Porque están varios contusos dentro del plantel. Que,
15: machucaditos.
1: Sí, machucaditos, que sí. Que es justo y necesario que ellos tomen ese su tiempo como debe ser y sobre todo que puedan recuperarse íntegramente y sobre todo en un 100% para que cuando comience el Mundial de esa manera puedan ellos estar en óptimas condiciones y rendir dentro de lo que esperamos de ellos.
15: Vi un récord de Alex Arce.
1: Sí, 3 goles.
15: Ah, ese fue su récord. Ese fue su récord en la Copa.
1: Y creo que es Copa.
15: Quería saber de qué se trataba, pero 3 goles.
1: Que marcó, creo que anoche, ¿verdad?
15: Ah, ya. Y también otra información del ámbito futbolístico internacional. Pep Guardiola deja el Manchester City después de 10 años, 10 temporadas.
1: Así es. ¿Mm? 22 de mayo, Día Nacional del Psicólogo.
15: Sí. Destacan su rol clave en la contención y orientación para la salud mental. Sin duda, es demasiado importante, ¿eh? Compartimos. Está hablando la licenciada Liz Aguiar, quien es jefa del área de psicología del Instituto de Previsión Social IPS INGAVI. Lo escuchamos.
11: Muy buenos días, ¿cómo están? Desde el IPS INGAVI están realizando una conmemoración por el Día Nacional del Psicólogo, lo que arregla todo lo que está mal. Y bueno, estamos acá con los profesionales. Ya me dieron el alta, ya no tengo solución, así que vamos a tratar de arreglarle la teleaudiencia. ¿Cómo está, licenciada? Felicidades.
16: Muchísimas gracias, muy buenos días a toda la audiencia. Hoy, como decía la compañera acá, se conmemora el Día Nacional del Psicólogo. Es un día en el que nosotros también conmemoramos, ¿verdad?, la idea de que cada uno pueda tener esa posibilidad de entender lo que siente. Muchas veces estamos en una situación en la que nosotros no sabemos cómo nos encontramos, qué nos pasa, estamos en una situación en la que como que no entendemos nuestros estados de ánimo y en caso de, por ejemplo, síntomas depresivos, que se encuentran acostados, no tienen ganas de salir, no quieren socializar, prefieren quedarse en la casa. Esos son bastante indicadores, ¿verdad?, que un poco nos indica que no estamos, algo está pasando y algo no está bien, ¿verdad?
1: Bueno, siguiendo con la actividad presidencial también, ya el presidente de la República haciendo acto de presencia, acto central en la sede de la gobernación de Casapá, en este caso entrega de aportes del gobierno del Paraguay a beneficiarios de programas sociales en esa zona del país.
17: El departamento de Casapá, en la capital departamental, ya el segundo punto de la jornada frente al local del departamento, de la gobernación del departamento de Casapá. Ya estamos con el audio a fin de estar escuchando, porque en minutos, en segundos, se inicia las actividades, el acto. Entonces ya escuchamos el audio de ambiente.
18: Señoras, sirviendo un saludo de los presentes. Fuertes los aplausos, señoras y señores, para este acto central de entrega de aportes a productores, a jóvenes. El día de hoy, en la capital departamental, con la presencia del señor presidente de la República, del señor vicepresidente de la República, ministras y ministros del Poder Ejecutivo y de la Presidencia de la República, presidentes y directores de entes, señores parlamentarios, senadores y diputados de la Nación. De esta forma, intendentes municipales, concejales departamentales, concejales municipales, invitados especiales, y capítulo mitad, vamos a recibir a continuación oficialmente la presencia del excelentísimo señor presidente de la República del Paraguay, con un fuerte aplauso, señor Santiago Peña Palacios, señor vicepresidente de la República, Pedro Aliaga, altas autoridades nacionales, departamentales, municipales, invitados especiales, parlamentarios, excelencias, señoras y señores. Vamos a iniciar oficialmente este acto. Vamos a ponernos de pie. Himno Nacional Paraguayo, inicio oficial de este acto central.

0: Muchas gracias, pueden tomar asiento, por favor. Acto central que cuenta con la asistencia del excelentísimo señor presidente de la República, Santiago Peña Palacio, del señor vicepresidente de la República, Pedro Aliana, altas autoridades nacionales, departamentales, municipales. A continuación, señoras y señores, las palabras del intendente municipal de la ciudad de Calazapá, señor Amado Díaz Verón.
1: Muy buenos días para todos, señor presidente de la República del Paraguay, querido Santi Peña, bienvenido a Calazapá nuevamente. Señor vicepresidente de la República del Paraguay, querido cariñosamente Mangui Aliana, nos sentimos contentos con tu presencia, gracias. Al ministro, en nombre de él, al preciado amigo Juan Carlos Baruja, en tu nombre, a todos los ministros del Poder Ejecutivo presentes, apreciado amigo diputado Avelino Dávalos, muchas gracias por todo lo que hace por el departamento de Calazapá, en tu nombre, a todos los legisladores presentes, querido hermano senador Pipo Díaz Verón, muchas gracias por acompañar siempre a Calazapá, al departamento. Querido gobernador, compañero de trabajo, gracias por unir a la familia, al departamento de Calazapá, por ese trabajo conjunto que hacemos con todos los intendentes del departamento de Calazapá. Apreciada colega doctora Claudia Sosa, intendenta de Fulgencio Llero, en tu nombre, a todos los colegas presentes, concejales departamentales, concejales municipales, autoridades de reparticiones públicas, señoras y señores, productores, productoras del distrito y del departamento de Calazapá, invitados especiales. Muy contento por este día, señor presidente. Cada vez que venía a Calazapá nos trae buenas noticias, nos trae esperanza, también oportunidad para nuestra gente. Estamos viniendo del Hospital Regional de Calazapá, donde vimos recientemente en un acto muy emotivo, donde inauguramos en el Centro Día Oncológico en el departamento, en el Hospital Regional de Calazapá. Muchísimas gracias por esta oportunidad para nuestra gente. Felicitarles públicamente al señor gobernador Cristian Acosta por la visión que tuvo para nuestra gente. La parte oncológica es muy sensible en el distrito, en el departamento, en el Paraguay. Ese trabajo conjunto interinstitucional, la gobernación de Calazapá hizo la construcción edilicia, la parte inmobiliario, equipamiento. Agradecerle públicamente también al director de la entidad binacional de Acerita, amigo, apreciado amigo Luisito, gracias por tu sentido de pertenencia con Calazapá como área de influencia. Y también agradecerle también a la ministra, a la doctora Barán, por también ya tener los funcionarios de blanco, los profesionales que van a estar atendiendo desde el lunes, habilitando el Centro Día Oncológico en la ciudad de Calazapá. Y ahora esta oportunidad a nuestros productores, a nuestros agricultores, nuevamente la entidad nacional ya se está a través del gobierno nacional, proyectos donde vamos a estar siendo beneficiados productores, agricultores del distrito y del departamento de Calazapá, como nunca antes, más de 4.000 millones de inversiones para productores y para agricultores del departamento de Calazapá. Agradecerte una vez más, presidente, señor vicepresidente, por el sentido de pertenencia con el departamento del distrito de Calazapá. También vamos a entregar las becas universitarias a través de la entidad nacional de Asignatán. Títulos del INDER para cada zapeño ese anhelado título que cada productor, cada agricultor necesita y que es un sueño para cada uno. De esta manera estamos trabajando junto a todas las autoridades, conjuntamente con el diputado de Lino, el gobernador Cristian, el senador Pipo, todos los intendentes del departamento de cada zapata, ese trabajo conjunto, mancomunado y buscando siempre la unidad de las familias cada zapeña. Es la forma de trabajar. Agradecerte, presidente, una vez más por mimarle a cada zapata. También agradecerle públicamente al vicepresidente Manuel Aliana, porque como inmenso con el Poder Ejecutivo de siempre atendernos el teléfono, de siempre recibirnos la vicepresidencia, de darnos solución a corto plazo. Nos sentimos identificados contigo, mi querido vicepresidente. Somos de tierra adentro y no estamos haciendo política, pero te decimos que somos nuestros representantes, que queremos trabajar contigo, Dios mediante. Hacer ahí ambas posibles y en este nuevo periodo mediante, señor presidente de Sandy, señor vicepresidente y futuro presidente de la República del Paraguay. Agradecido a cada uno por su presencia. Tengo mucha fe y esperanza que el Paraguay, que cada zapata siga en el progreso y en el desarrollo, y que sobre todo que haya oportunidad para nuestra gente. Muchísimas gracias.
0: Le tomamos las palabras del señor intendente municipal de la ciudad de cada zapata, señor Amado Díaz Verón. Ahora veo mi traje de Tata, mi hija Paraguay, porque estaba allí usted. El sueño de la casa del terreno propio se concreta. Vamos a escuchar a continuación las palabras del presidente del Instituto Nacional de Desarrollo Social y de la Tierra, señor Francisco Ruiz.
2: República, muy buenos días. Señor vicepresidente, muy buenos días también. Un gusto poder estar acá en un evento que tiene un motivo muy especial, sumamente especial. El gobernador conoce bien, maneja, vivió con mucho dolor todo un proceso en su época de intendente que hoy se está concretando acá. José, gracias por darme la oportunidad de poder contar esta historia. Señor diputado Benito Dávalos también fue parte protagonista de un proceso doloroso justamente de enfrentamiento entre campesinos. Le tocó a las autoridades locales y regionales lidiar con eso. Gracias, diputado, por todo el apoyo y por ayudarnos a llegar hoy a una solución de un problema complejo para el departamento y que es todo lo que vengo a contar. Señor jefe de gabinete, en su nombre a todos los ministros del Poder Ejecutivo, a todas las autoridades, presidentes, entes, directores, y en su nombre, señor diputado, a todos los congresistas, señor gobernador, en su nombre a todos los representantes del departamento, intendenta Claudia, en su nombre saludo a todos los representantes de la Junta, gracias también por el apoyo siempre que está otorgando a todos los proyectos y principalmente a este gran proyecto, a este noble proyecto impulsado por el presidente de la República, que es la titulación masiva. Y a todas las autoridades del departamento, a todos los compañeros del instituto, a todos los campesinos, a todos los pobladores de este lindo departamento de cada zapata. Cuando presidente, hoy colando y cuena nunca, enfrentamiento entre hermanos campesinos. Hacían de otra cual, en caso especial, porque en el departamento está actividad, están ella cuando más presidente pero se llama Usela pe inder pero y cuá pues a pe problema de hubo y cuá pues que impidió que un grupo de familias que hace casi 35 años que están en un asentamiento no puedan acceder al título de propiedad y ahora gracias a su apoyo presidente, gracias a ese apoyo que le tocó darme incluso sin conocer todavía qué era lo que estábamos haciendo porque ir raro lento la Royapoa hace más de 2 años que estábamos en el tierra grande el presidente de la Yapota pero hay que darme apoyo parece yo pues gracias por ese apoyo, por esa confianza, presidente. Y hoy llegamos a la solución. 420 familias van a tener acceso a su título de propiedad. Yo quiero que se levanten los de Santa Teresa del Mandurán, Mopa, en México. San Antonio, mi ato, pues a mí no San Antonio, guay. Así que poco a van a la gente, que le lo cuida ahí también. Se va a morir a hacer, va a ver, deja, ni hay guapo, anda ahí, y nunca. Mopa, hay un Juancito, ¿eh? Don Germán. Catupio, don Germán, ja... no, Germán Barrabuica, tú me peyugo, a ver, dos grandes dirigentes, va a ver, será pues, no llevamos ahí, pues, pero se haya posee un alto especial, va a ver. Son los dirigentes de la colonia Santa Teresa, Manguana. Y esto, presidente, se resolvió gracias, en primer lugar, a un grupo especial que tuvimos que crear para resolver este conflicto. Santa Teresa, Manguana es una colonia que fue formada por inmigrantes que trabajaban en obraje en la década de los 70, sus hijos se asentaron en la zona y posteriormente en la década de los 90 eso se adquirió y se estableció como colonia Linder. No se podía titular por un problema interno que se creó a partir del año 2015 y para la única forma que teníamos de resolver este problema era que la institución dé un paso al costado y delegue la solución del inconveniente a un grupo especial y formamos un grupo especial que estuvo liderado por el padre Quinotti. Esto no iba a ser posible también, monseñor, si se puede levantar para que el presidente, gracias al apoyo del monseñor Martínez, el monseñor de Cajazapá, quien nos dio la autorización para poder empezar a trabajar con los dos grupos de campesinos y llegar a una solución de 420 títulos de propiedad entregarle a las familias rurales. Pero quiero leer, presidente, esta madrugada me envió el padre Quinotti una nota, le envía su saludo. Él lideró el grupo especial que formamos con tres campesinos Marina Cue y envió una nota, quería que le lea, entonces con su permiso, presidente. Estimado señor presidente de la República, don Santiago Peña, en su persona saludo a todas las autoridades nacionales presentes, al gobernador del Cajazapá, al intendente de Abahí, a los líderes de la comunidad campesina y a todos los que están ahí en autoridades de los campesinos que están también. Dice el padre Quinotti. Señor presidente, hoy estamos viviendo y celebrando un momento profundamente histórico y humano. No estamos aquí solamente para entregar títulos de propiedad. Estamos aquí para celebrar la dignidad recuperada, la reconciliación alcanzada y la esperanza sembrada en la tierra. La tierra para nuestras familias campesinas no es solamente un bien económico. La tierra es el territorio, representa vida, identidad, cultura, trabajo, alimento y futuro. En ella se construyen hogares, se educan hijos y se transmite la memoria de nuestros pueblos. Por eso, cuando existen conflictos por el acceso a la tierra, no solamente se afecta a un patrimonio material, también se hiere la paz social, la convivencia y la dignidad humana. Sin embargo, hoy queremos afirmar que el diálogo, la mediación y la reconciliación son más fuertes que la confrontación. Después de tiempos difíciles de tensiones y desacuerdos, hemos logrado abrir caminos de entendimiento. Hoy se inscribe un nuevo capítulo de convivencia y acuerdo entre compatriotas, y eso tiene un valor enorme para nuestra nación. El querido Papa Francisco, en la encíclica Laudato Si, nos recuerda que no hay dos crisis separadas, una ambiental y otra social, sino una sola crisis, y es compleja, la crisis socioambiental. Y también nos decía que todo está relacionado. El Papa Francisco nos vuelve a recordar en su encíclica Laudato Si, con mucha claridad, todo campesino tiene el derecho natural de poseer una parcela razonable de tierra, donde pueda establecer su hogar, trabajar para el sustento de su familia y tener una vida segura. Este derecho debe estar garantizado de modo que su ejercicio sea, no sea ilusorio, sino real. Esto significa que, además de la propiedad de la tierra, la gente del campo debe tener acceso a medios de educación técnica, créditos, seguros y mercados. Esta enseñanza tiene una enorme importancia para nuestra realidad rural. La tierra posee una función social y debe contribuir al bien común, a la dignidad humana y al desarrollo de las familias y comunidades. Consecuentemente, a la entrega de los títulos urge acompañamiento con medios de arraigo. Esta reflexión nos enseña que cuidar la tierra también implica construir justicia, inclusión y respeto entre nosotros. No puede existir verdadera ecología sin justicia social. No puede existir desarrollo sostenible mientras existan familias excluidas del derecho a vivir y a producir dignamente. Asimismo, en Fratelli Tutti, el Papa Francisco nos invita a construir una sociedad basada en la fraternidad, el encuentro y la amistad social. Allí afirma acercarse, expresarse, escucharse, mirarse, conocerse, tratar de comprenderse, buscar puntos de contacto. Todo eso se resume en el verbo dialogar. Hoy, este acto precisamente es una expresión concreta de ese llamado. Pasar del conflicto al encuentro, de la división al encuentro. Pasar de la división a la reconciliación, pasar del miedo a la esperanza. La entrega de título de propiedad no debe entenderse solamente como un trámite administrativo jurídico. Representa seguridad para las familias, estabilidad para las comunidades, oportunidad para producir, acceso al crédito y al desarrollo, y sobre todo reconocimiento.

0: con participación comunitaria y con políticas públicas que promuevan inclusión y desarrollo rural sostenible. Necesitamos una reforma agraria que no solamente entregue tierras, sino que también promueva educación, asistencia técnica, acceso al agua, caminos, mercados y protección ambiental. Una tierra abandonada no genera paz, una tierra productiva y sostenible sí puede generar prosperidad y estabilidad social. También debemos recordar que la tierra es un don que debemos cuidar para las futuras generaciones, como enseña Laudato Si, la encíclica del Papa Francisco, que dice: esto no solo supone una relación de reciprocidad responsable entre el ser humano y la naturaleza, sino también un reconocimiento de que las demás criaturas están vinculadas con nosotros y con Dios. Por eso, el acceso a la tierra debe ir acompañado del compromiso de proteger el agua, el suelo y la biodiversidad. Queridos compatriotas, hoy celebramos el triunfo del diálogo. Triunfa la dignidad humana, triunfa la paz social. Que este acto sea un mensaje para todo el país. Los conflictos de tierra no deben resolverse mediante violencia, mediante desalojos traumáticos o enfrentamientos, sino mediante escucha, mediación, justicia y acuerdos sostenibles. Que hoy estamos acá celebrando con alegría no es algo casual. Reconocemos la mano de Dios en esto. La Comisión de Mediación agradece la oportunidad a servir para la paz en nuestro país. No podemos concluir este mensaje antes de reconocer los que hicieron posible la mediación. El presidente de la República, don Santiago Peña, que respaldó al presidente Lindner, el presidente Lindner por su natural, por su apertura de diálogo, y los equipos de Lindner, los funcionarios de Lindner, que siempre estuvieron a nuestra disposición para cualquier consulta. A las autoridades, al gobernador, intendente, por dar apoyo moral al proceso, a los grupos de campesinos, por sus líderes, por su apertura a nuestras propuestas, al obispo de la diócesis de Casapá, Monseñor Marcelo Benítez, por su acompañamiento. Gracias a cada uno de estos actores, hoy se pudo evitar un posible suceso de hechos lamentables. Logro de hoy es logro de todos. Que podamos seguir construyendo un Paraguay más fraterno, más justo y solidario, donde cada familia campesina pueda vivir con dignidad y con esperanza. Y que nunca olvidemos que reconciliarse no es signo de debilidad, sino de grandeza humana y de verdadera sabiduría social. Paz y bien. Muchas gracias, Comisión de Mediación y Reconciliación, Reverendo Padre Pascual Pinotti, Coordinador, Don Darío Acosta, Martina Paredes, Rolando Antunes, Casapá, viernes 22 de mayo de 2026. Y tal cual, Presidente, en su discurso, cuando entregamos título, en Marina Cueva usted dijo: el odio destruye, el amor construye. Apuesto al amor y no al odio. Muchas gracias.
1: Buen día, presidente. Buen día, vicepresidente. Buen día, diputado. Buen día, gobernador. Intendente, muy buenos días. Buenos días, doctora Hilda, escribana Amuisteo y gerente de CIR. Doctora Cristina, se saludo, PM, pende guapa. Presidente, pero yo Amuisteo aproximadamente 150 kilómetros ahí. Pero yo lo mejor de hoy, agradecimiento. Gracias, presidente.

0: 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sea moto ve rojo la inner ve la doble madrugada o voy a terminar ve a ustedes los han a coger a los han a Ako ana ore colonia me ore roba. Oye era ja ore co tranquilidad. Gracias per ore ubisa. Voy a verme a la Santa Teresa. A ver. Muchas
1: gracias. Hoy se acaba el gran Ramón. Hoy se acaba el gran Ramón. Hoy se acaba el gran Ramón. Hoy se acaba el gran Ramón. Hoy se acaba el gran Ramón. Hoy se acaba el gran Ramón. Hoy se acaba el gran Ramón. Eso es una reunión del presidente del Instituto Nacional de Desarrollo Rural de la Tierra, Caray Francisco Ruiz Díaz. Se hizo un aplauso y tal, y para el cual, con la mía, con la tercera de ahí, y que ustedes dejan tanto para meter la mitad. Desde el día de hoy, entonces, se completa el sueño de la tierra, del terreno propio a través del INTEA, a través del Gobierno Nacional. A continuación, señoras y señores, en este acto, las palabras del señor director de la entidad binacional de Cineta, señor Luis Felipe Cuevas.
2: Muy buenos días, querido vecino, pueblo de Casapá. Muchas gracias por el recibimiento de siempre. Muchas gracias, querido presidente. Querido vicepresidente, por la presencia hoy en este hermoso acto que estamos haciendo acá en la ciudad de Casapá, en el departamento de Casapá. Muchas gracias, querido intendente de la ciudad de Casapá. En nombre tuyo quiero saludar a todos los intendentes del departamento. Muchas gracias por la confianza siempre en nuestra institución. Quiero agradecer a todos los señores ministros que acompañan, colegas de trabajo que estamos día a día haciendo el mandamiento del señor presidente. Muchas gracias, querido senador Pipo. Muchas gracias, querido diputado Belino. Gracias por todo el apoyo. Gracias, querido padre también, y a todos los ministros y equipos. Realmente un día muy especial. Gracias también al consejero, a la gente, a mi gente de la entidad binacional de Cineta. Pues nada, le pedimos a vos, presidente, hasta la, creo que las 12 de la noche estamos acomodando las cosas. Por primera vez, la entidad está entregando programa productivo. Por tu orden, señor presidente, diga, tengo otro departamento, voy a la casa para ver el pueblo. Comenzamos con 4 mil millones de convenio entre la gobernación, la entidad y el Ministerio de Agricultura, que ellos van a controlar con los técnicos de los municipios, con los técnicos de la gobernación. Quiero decir que estamos entregando en diferentes ramos de la producción. Estamos entregando 10 semillas para autoconsumo, 10.200 kilos. Estamos entregando semillas fructivortícolas. Estamos entregando kit avícolas. Casi 70.000 pollitos con bebedero, vitamina, iniciadores. También a los amigos apícolas, estamos entregando equipo completo para 31 familias. Estamos entregando todo, 30 toldos con freezer, con todo el equipamiento para las ferias que se va a hacer acá en la ciudad capital, en los diferentes puntos del departamento. Para la producción de alevines, para 50 kits de alevines que se hacen en el departamento. Equipamiento para la oficina, para las, todos los municipios, para los 11 municipios en su oficina de agropecuaria. Y la reactivación de un vivero de la gobernación. Una inversión de 4.000 millones, y le digo al señor gobernador y los señores intendentes, vamos a empezar a entregar esto. Los pollitos nos trajimos de acá porque nos mata breve, que vamos a entregar distrito por distrito a 2.300 familias, 30 pollitos con sus kits, y vamos a tener otra vez 4.000 millones. Así que gobernador, intendente, la ojalá en duda y a todo la listado. Realmente muy feliz. Y aparte de eso, querido presidente, estamos trayendo cerca un poquito más de 6.000 millones. Tenemos algunos aportes de becas de 700 millones, productivo 4.000, algunos aportes a la salud, aparte del equipamiento del pabellón oncológico, tenemos aporte de salud, aporte a la iglesia, aporte a sistema agua de, creo que del 3 de mayo. Y también, hoy le mostramos ya, presidente, un pedido también acá de las autoridades de hemodiálisis, que estaban ya de gente fuera a otro lado, ya dializar dos veces, tres veces a la familia. Y si Dios permite, no es compromiso, usted vio que se está haciendo para octubre, noviembre, la gente de Casapá, acá en su valle, va a tener diálisis. Y en ese sentido quiero agradecer a la señora ministra, que estamos trabajando. El martes estuvimos en Encarnación, me toca a mí 4 departamentos, entonces estamos trabajando muy bien, coordinadamente, ella me guía en los cómo se tienen que hacer las construcciones, la aprobación de los planos, los equipamientos necesarios, ella pone los recursos humanos, los insumos, y ese es el mandato tuyo, querido presidente. Las autoridades, todos juntos, municipio, gobernación, los señores ministros, y traer y estar dando a la gente. Y hemos invertido en salud, educación, y hoy a la gente que trabaja, a la gente productiva, y vamos a seguir trabajando. Así que gracias, querido intendente, por la confianza, por presentar sus proyectos, y a los futuros intendentes y algunos reelectos, le esperamos después del 7 para seguir trabajando por el otro 4.000 que nos sobra. Muchas gracias.
1: De esta forma, las palabras del señor director de la entidad binacional de Cenetá, señor Luis Benítez Cuevas, vicealcalde de Guarecoca, Cojarape, Calaí, presidente de la República, Calaí, vicepresidente, entrega de aportes. Estamos ahí por aula del departamento de Casapá Pedomita. A continuación, señoras y señores, las palabras del diputado nacional, señor Avelino Dávalos.
3: Muy buenos días para cada uno de ustedes. Señor presidente de la República de Paraguay, don Santiago Peña, mi querido vicepresidente de la República de Paraguay, Pedro Mangui Aliana, saludarle al gobernador de Casapá, compañero de trabajo, Cristian Acosta, concejales departamentales, Pipo, mi querido senador de la Nación, compañero, dueño de casa, amado, pero se envíe Correa, saludando de Colega Cueva. La persona de Claudia, a los queridos intendentes del departamento, a los ministros hoy presentes, la persona de José Alberto Alderete, nuestro comandante ahí, organizador de todos los ministros, realmente muy contento de recibir hoy en Casapá a los viceministros, mi querido amigo director del SNPP, al presidente del INDER, mi querido monseñor, gracias por compartir hoy con nosotros acá en Casapá, en tu ciudad, mi querido monseñor. Director de la Diario Nacional, el amigo Luis Benítez, gracias. Y hoy, querido presidente, uno camina y camina por su departamento. Uno camina por las compañías, por los distritos, buscando siempre el bienestar de la familia, buscando siempre el progreso de una comunidad. Y hoy yo quiero destacar y agradecerle a Dios por darnos a nosotros esa capacidad de, como autoridad, de poder unir criterios y poder trabajar juntos para beneficio de cada ciudadano, de cada ciudadana del departamento de Caazapá. Porque hoy todo lo que estamos logrando, presidente, nos muestra que la unidad es el camino. Hablaba el gobernador que una licenciada en enfermería le abría la luz para que él tenga la sabiduría de construir el Centro Oncológico Día. Y es una realidad, presidente, una realidad de todo lo que se está haciendo en el ámbito de la salud. Gracias al trabajo de los directores de la dirección regional, de los consejos locales. Hoy Luisito Benítez nos trae aporte a la producción. Y quiero, querido Luisito, decirte gracias. Gracias porque por primera vez estamos sintiendo en el departamento de Caazapá la presencia de la entidad binacional Yacenetá. Y la gente tiene que saber, la entidad binacional Yacenetá siempre ha acompañado para que cada distrito tenga sus festivales con entrada gratis. Es poco, pero a lo mejor es muy grande para el encuentro de la familia de cada distrito. Y empezamos así, pero hoy ¿cómo estamos? Con un equipamiento de un centro oncológico. Hoy estamos con una construcción de un centro nefrológico. Hoy estamos recibiendo 4.000 millones de proyectos productivos y ya con la tarea puesta para los intendentes, para el gobernador y para los próximos intendentes a ejecutar ese proyecto. Por eso hoy celebro la presencia también de la ministra de Salud. Porque ha crecido bastante. Yo mido mi compoblano que llegan con una atención a la salud pública. Y eso es gracias al buen trabajo. Y hoy quiero rendirle un homenaje a los funcionarios de blanco de todos los hospitales por esa empatía, como le atienden a los caazapeños. Y aprovechando, mi querido presidente, que está ahí la ministra de Salud y el director de la entidad nacional, ya donde está, quiero hoy pedirle articular los mecanismos necesarios para que podamos, la entidad binacional ya se está, nos pueda limpiar nuestros hospitales de 4 o 5 distritos que nos hacen mucha falta, mi querido presidente. El SNPP, no quiero dejar hablar también, porque otra era la historia antes. Antes era la historia de venir a hacer listado de alumnos y cobrar los profesores. Hoy quiero felicitarle a mi querido amigo José Coyolo. No sé de dónde salió esta idea de que el egresado ya tenga la herramienta de trabajo para poder trabajar. Ya o me empaite más sobre el gobierno de Santiago Peña, o me supe, o me hizo la herramienta, así es que ha faltado ahí la mano de obra, así es que o depende ya de pisar paraguayo, paraguayo, de más adelante. Hoy, presidente, también no podemos olvidar y agradecer al gobierno de Santiago Peña por esa voluntad política para que una familia pueda tener una vivienda digna. Hoy, bajo tu gobierno, con el ministro Juan Carlos Baruja, ya hemos recibido la vivienda del gobierno de Santiago Peña. Y estamos convencidos que vamos a seguir recibiendo muchas más viviendas acá en la ciudad de Caazapá y en el departamento de Caazapá. Y estamos convencidos también que cuando Pedro Mangue Aliana sea presidente de la República, vamos a triplicar esa cantidad de vivienda acá en Caazapá. Agradecerle al presidente del INDER, agradecerle por ese trabajo silencioso, agradecerle por buscar la paz, la unidad, que es lo que nos caracteriza a nosotros, la dirigencia del departamento y a la familia del departamento de Caazapá. No es fácil construir una unidad de criterio entre todas las autoridades, concejales municipales, intendentes, concejales departamentales, gobernador, senador, diputado, y eso es gracias a tu liderazgo, mi querido presidente de la República, gracias a las atenciones de Pedro Mangue Aliana, y por sobre todas las cosas, el objetivo nuestro es seguir trabajando por nuestro querido departamento de Caazapá. Hoy, presidente, tenemos muchas cosas que podemos contar. Tenemos los proyectos sociales de nuestro querido ministro Tadeo Rojas. Me dicen, no me visita más. Y no le visito más porque veo que hay soluciones, no hay más problemas. Porque nosotros cuando hay problemas es lo que nos vamos. Entonces, hoy estamos muy contentos. Hoy creo que Caazapá hoy tiene que demostrar al Paraguay y al mundo que tenemos la capacidad de trabajar todos juntos. Que tenemos la capacidad de unir criterios por el bien de la familia caazapeña. Y por sobre todas las cosas, tenemos el acompañamiento de un gran presidente de la República, don Santiago Peña, y nuestro querido vicepresidente de la República, don Pedro Mangue Aliana. Así es que, más que nunca hoy, tenemos que también salir un poco de lo institucional, y que para que el próximo periodo municipal sigamos teniendo los mismos criterios, el mismo deseo de un Caazapá mejor y seguir trabajando con nuestro presidente y vicepresidente de la República. Muchas gracias y que viva Caazapá.
4: Estas fueron las palabras del diputado nacional, señor Avelino Dávalos, acto central que cuenta con la asistencia del señor presidente de la República. A continuación, señoras y señores, las palabras del senador nacional, señor Pedro Villaseñor.
5: Buenos días para todos. Gracias, presidente. Gracias por todo, no solamente por tu presencia. Gracias en nombre de todo este equipo de trabajo, de todo el gabinete que te acompaña, por darle tanto a Caazapá, al departamento. Y en poco tiempo, no solamente por los proyectos que han llegado al Congreso, que muchas veces se decían que eran proyectos que no eran emblemáticos. Y decían de copamiento, y yo le digo que no eran copamiento. Son proyectos que han cambiado la historia para lo que es para nuestros compatriotas. Y a 2 años y medio, un poquito de gobierno, nunca se ha recibido tanto presidente. Entonces, agradecido contigo en nombre de Caazapá, de mi tierra, que abrazo, del departamento y en nombre de los compatriotas también. Mi querido vicepresidente Mangui, ya me sale también la palabra presidente, yo soy un poco directo, entonces no hay en espera. Cuando hay equipo, hay presencia, hacen una dupla que da una tranquilidad. Y donde hay compromiso, donde hay testimonio, en esta era democrática nunca se vio un presidente y un vicepresidente que trabajan conjuntamente. Eso se transmite a todos, a nuestros compatriotas, a la gente que hace posible nuestro gobierno, y eso es lo que nosotros necesitamos. Esa fuerza nos da también esa tranquilidad de ir con ese granito de arena. Agradecerle al querido gobernador Cristian, gracias por la invitación, gracias por tu trabajo, gracias por unir a los intendentes contigo en este trabajo institucional que no es fácil. Un trabajo que muchas veces uno que ha pasado por el cambio le fue difícil construir. Hoy eso se ve en Caazapá, un gobernador que trabaja con los intendentes, trabaja con su junta, trabaja con la ciudadanía, y eso es importante. Por eso estos logros que hoy recibimos. Y querido diputado Avelino, agradecido contigo, agradecido por tu experiencia parlamentaria. Lo mío es también un poco nuevo en el Parlamento, pero contento por estar en este trabajo, el día a día de trabajar por nuestro compatriota, en especial en lo que es para Cazapá. Abelino de la Cámara de Diputados, y hablando siempre defendemos un poquito para lo que es Cazapá del Senado también. Mi querido Monseñor Obispo Marcelo Benítez, gracias por darnos con tu presencia tanta tranquilidad, tanta paz. Como decimos siempre, somos un distrito, una ciudad franciscana, paz y bien, siempre nos dice el Monseñor. Entonces eso es lo que necesitamos, decirte gracias. Nuestro primer obispo hace día cumplió un año, nos dio tranquilidad, un año soñamos, y para más, Dios nos dijo y el Vaticano que nuestro obispo es casa, señor presidente, y eso a nosotros nos da a que ese logro que ahora mencionaba el presidente del INDER, para nuestro amigo allá de Santa Teresa, que por años han luchado, presidente, en gobierno y gobierno, nunca han conseguido esta tranquilidad, y hoy, como decía el compañero, el nombre de todos sus compañeros, día de angustia delante del INDER, bajo en la madrugada y con él, y con Andí, presidente, y ahora con el diálogo del presidente del INDER, con autorización y de la mano de nuestro obispo, hoy tenemos tranquilidad y ellos tienen una paz, presidente, y te invita, y eso es hacer parte, presidente. Contento contigo, saludarle a Amado, fuerza, Amado, son mi hermano. Tener un desafío acá en Casa Paz, cabecera departamental, como decía Abelino. Hoy le voy a, en nombre de Claudia, le voy a saludar a todos los intendentes del departamento que hacen que cada día uno pueda salir adelante. Y antes de intervenir acá, ministro amigo, le voy a nombrar el presidente, si no hago, y yo que le abrace a mi querida mamá que está allá detrás, Claudia, mamá, parado con mamá, a mi mamá persona. Quiero los presidentes de saber el abrazo, si no, pues mi amor lo hizo, entonces es nuestro rol en la familia. Entonces, en nombre de mamá, todas las mamás que están acá y que hacen por la familia, es lo que tenemos que llegar adelante. Gracias, presidente. Agradecerte, mi querido amigo, el purete, como siempre dijo mi ministro José Alderete. Tu tranquilidad al lado del presidente nos da ese trabajo de coordinación. El gobernador acá con los intendentes, Avelino con toda la dirigencia de diputados que trabajan el día a día. Como siempre decimos, el equipo allá del Senado, un granito de arena para nuestros compatriotas, para lo que diga el presidente, para este gobierno que quiere y abraza lo mejor una visión estadista. No todos los proyectos que han salido del Ejecutivo, muchos no quieren ver nomás, presidente. Ahí está el ministro Tadeo, el cierto Tadeo. Mi aprecio y mi contento. Hace poco se tocaba el tema hambre cero, presidente, y estaban los gobernadores. Te digo con toda tranquilidad, ese proyecto nació en la Cámara de Senadores, presidente, y fue a la Cámara de Diputados. Y hoy te digo para tu tranquilidad que tenés ahí parlamentarios, no solamente la bancada de nuestro movimiento, sino parlamentarios patriotas que van a acompañar siempre ese proyecto emblemático. Nunca en la historia, más de 1.100.000 niños que tienen el compromiso y tienen ese día de tener la posibilidad de estar en el aula y tener lo que hoy necesitamos. Y tu cubo de una hora, presidente, Chabrero Basama, presidente intendente, a gobernador, más está ahí. Otra escuela en la mañana y castigo, más que tengo un libro de desayuno para el almuerzo. Y hoy los docentes están trabajando en eso. Yo sé que se puede corregir mucho más, presidente, que se compre más, que hoy vos hagas extensivo no solamente en el año escolar, sino también se haga durante el receso educativo. Y solamente es un presidente patriota, un gobierno patriota, mira, presidente, y te agradezco. Y le puedo decir a mi gobernador, tranquilo, porque en el Senado de la Cámara de Diputados nosotros vamos a decirle sí, cierto, al proyecto Hambre Cero. Al tema de la vivienda, mi querido amigo ministro, que nos mima mucho, al ingeniero Juan Carlos Baruca, con, puedo decirte, con propiedad, agradecido contigo, dos intendentes, colegas, gobernador, presidente del Consejo de Gobernadores, el ministro contra la pobreza, ministro de Agricultura, y hoy un ministro que tenés, presidente, a tu lado, que está haciendo un trabajo impecable. Bueno, ¿cómo hace la gente del presidente y usted ante tu gobierno y tenemos esa posibilidad? Casapá ha sido beneficiado a nivel distrital y a nivel departamental como nunca en el tema de la vivienda. Y no solamente es lo que es vivienda, la calidad que se da, presidente. El banco ya ahí mismo lo agregó bajo ayer, hablando de trabajo con tu fiscalización, es otra realidad. Felicitarte, presidente, por la calidad de fiscalización que tiene este gobierno. Entonces, en nombre también de esos proyectos emblemáticos, gracias a Magui también por acompañar de cerca eso. A mi querido Luisito, amigo intendente gobernador, hoy ya director de la EDI, a Luisito, porque de plata más, yo pensé, pues, al sector productivo, pues gente lo mismo que está diciendo una respuesta y la plata, por cierto, o sea, está con la deuda, pues también, presidente, yo sé el trabajo que hiciste con los parlamentarios, con tu equipo, para sanear eso. Porque si uno hacía eso, el Estado no iba a existir. Por eso hoy caminamos y tenemos que se está invirtiendo en el desarrollo productivo. A lo mejor está Choco Cue Familia, el presidente, mediante esto, sale esa esperanza otra vez. Con el acompañamiento de la EDI, de la gobernación, los intendentes, y con el Ministerio de Agricultura, y con toda esa maquinaria que ya viste por medio de la IDIPU, maquinaria viales, maquinaria agrícola. Y yo sé que falta más, presidente, porque hoy ya no se puede, o para mi nueva, solamente con la mecanización se llega. Y agradecerte en nombre de lo que es este proyecto productivo, presidente. Porque Casapá cambió su historial, presidente. Casapá ya no es el departamento que no tiene el compromiso del sector privado. Agradecerle a la gente del sector privado que está invirtiendo en Casapá, en cada distrito, en todos los lugares. Entonces, ¿qué necesitamos hoy? Un acompañamiento a la gente que es la agricultura familiar. ¿Por qué, presidente? Porque está faltando todo lo que más se necesita, es la producción. Y con este apoyo que voy a hacer con el gobernador, con el intendente, con el gobierno, vamos a producir más y vamos a industrializar nuestras materias primas acá, presidente. Eso sentimos. Con tu gobierno vamos a llegar, porque todos esos proyectos que se han presentado hoy se están ejecutando, presidente. Agradecerte en nombre de toda mi querida ministra de la Salud, de tu trabajo que estás haciendo con el gobernador, con el diputado, en especial con el intendente. Para mí la salud, Sandy, vos tocaste algo, y yo no estoy ajeno a lo que mencionaba. Mencionaste el tema de Claudia, mío, y como la experiencia de la ministra con sus padres. Todos pasamos por esto, yo sé que no es fácil. A algunos le da el de arriba, nos da un poquito más de caminar, algunos luchan en su día a día, pero agradecerte en nombre de Dios infinitamente. Ese centro oncológico es algo para nosotros único. El tema de la oncología, presidente, es nuestra experiencia. A las 1 de la mañana para ir para su diálisis, la familia, presidente, yo te digo con la experiencia, 1 de la mañana, sin tener que salir de su rincón, y a veces no encontraron que iba a venir otra. Empezaba cada 2 meses, 1 mes, después ya cada 2 veces a la semana, después ya acá teníamos los viejos. Y hoy, mediante tu gobierno, mediante Luisito, con el gobernador, agradecerte, Cristian, con ese trabajo, esa visión de trabajo, ahora la gente va a realizarse acá en casa. Pa. A toda la gente de la prensa, y presidente, agradecerte por todo el trabajo en obras públicas. Tenemos camino de todo tiempo mediante vos. Y ese compromiso que nos hacía también acá para Casapá, de Casapá, a Vizcaíno, que decía la ministra acá en el asentamiento, decirte gracias de corazón. Y quiero hacerte un pedido de amigo, presidente, porque no es para mí, es para toda la ciudadanía, porque no solamente acá en el hospital regional, a la directora, a toda esa gente de blanco, a la gente administrativa, no solamente acá, hoy tenemos la gracia que en este hospital viene gente del departamento, viene de Guairá, acá de Yumí, de Fasari, viene de Itapúa, de San Pedro del Paraná, más de 7.800 pacientes que pasan por este hospital regional, mi querida ministra. Quiero pedirte en nombre, presidente, de muchas familias que en silencio, y pedirte porque me tocan muy de fondo, porque yo tengo familiares, tengo amigos, y que hoy tu gobierno está implementando en Itapúa, y hablaba con la ministra el tema de un centro integral, presidente, donde ya tenemos el lugar. Quiero que me diga si, presidente, con la ministra tiene la maqueta, y hace poco en Itapúa ellos lanzaban lo que es el tema de un centro integral para la salud mental que hoy no está teniendo muy enfermedad, que es una enfermedad en silencio, y un centro integral para la adicción. Mi presidente, acá tenemos jóvenes que hoy Casapá como distrito está figurando en una estadística de lo que es esa adicción. Y la ministra mencionaba y sabe que esa gente que hoy tiene esa situación de salud mental y con esa adicción, que tratándose en ese lugar integral donde se trabaja con psicólogos, con doctores, presidente, se les puede recuperar al 70, 80% de los jóvenes, señora, que sufrimos calladamente. Te pido, presidente, como amigo, un compañero en el Parlamento, que en nombre de Avelino, en nombre de Cristian, en nombre de Amado y de todos los intendentes, este pedido, presidente, me des en nombre de esa gente que necesita, presidente, tener este centro integral. Ministra, Luisito, se han replantado estas áreas afectadas. Si Itapúa está teniendo, ponemos lleno de mira, Luisito, con la ministra, yo sé que el gobernador, una platita va y lo intenté también. Gracias, presidente, que Dios le bendiga a todos y que estemos unidos siempre en Casapá. Que el odio esté de lado, unido. Porque acá decíamos hace poco, pasamos momentos muy difíciles, presidente. No contra las instituciones, nunca contra la iglesia. Nosotros somos gente de fe. Acá tenemos 420 años de vida y vamos a trabajar siempre hacia adelante, enfrente, con la gente. Muchas gracias.
4: Me reforma las palabras del senador nacional, señor Pedro Díaz Verón. Día de gobierno del excelentísimo señor presidente de la República, Santiago Peña Palacios, y al señor vicepresidente Pedro Aliana por el departamento de Casapá. Y a continuación, señoras y señores, en este acto central, vamos a escuchar las palabras del señor gobernador del departamento de Casapá, señor Cristian Acosta.
6: Muy buenos días para todos, querido presidente de la República, Dios Santi, bienvenido a Casapá. Muchas gracias por tu constante presencia en Casapá. Hoy ya te he dicho a la mañanita, don Horacio Cárdenas nos había acostumbrado a esta vez en una Casapá, donde posiblemente una vez ya superamos a su vez. Así que Jafatay y André, la mitad del periodo, mi querido presidente. Entonces, darte las gracias por eso, porque en tu venida, cada vez que venís, traes cosas buenas, dichas nuevas, esperanza para nuestro Casapá, para el departamento de Casapá. Dale muchas gracias por tu presencia. Querido obispo Marcelo, muchas gracias por estar presente, muchas gracias por estar siempre rezando por nosotros y también por construir la unidad de la familia Casapeña. Te daré gracias, señor obispo. A todas las autoridades, el amigo Díder Avelino ya ha saludado a todos, también Pipo. Yo quiero solamente dar las gracias a Pei. O tocarse es imposible, donde que el presidente lo ha pedido por allí, madre. ¿Acuerdas de Ilei por Angüete, José, acepta la y pedigüeño? Pero es por la gente, es por nuestro departamento, es porque hoy día aprendimos que mediante la unidad de la familia se logran cosas. Cosas buenas, desarrollo para nuestro departamento. Y pues haré este día, pues jarebe, y veña ni por un yambapo, ya inauguraba este centro. Y es uno de los proyectos principales donde la consigna principal, presidente, es la de erradicar o disminuir la pobreza en el departamento de Casapá. Y esas son una de las aristas que han contribuido para la pobreza. Usted imagina uno de los factores, a verlo en la gente, que era en Boriacuja. Uno de los factores, la gente paciente oncológico. Uno de los factores, la paciente nefrológico. Uno de los factores, ya de indígena, cueran la foga y da. Uno de los factores, ya de pequeños productos, cueran no les doy posibilidad de acceder a esto que Luisito hoy nos está trayendo. A esta vez, Oímos los pedidos del amigo Pipo. Había vigina otros pedidos más que de a poco queremos ir desarrollando para que Casa Pa, hoy día ya no creo que Casa Pa esté en los departamentos más pobres, pero queremos ser uno de los departamentos también más desarrollados. Y para eso estamos unidos. Pero la intendente, la junta, pero la diputado, la senador, hoy mirarle a la gente que ha traído industria al departamento, pero unidad total de la familia Casa Peña para desarrollo, peja en la consigna, peja en la trabajo que queremos, al sector salud, al sector educación. Hoy queremos pedir más camino asfaltado para nuestra zona. El Castoy, la semana ahí, se valle, abajo tú, mi querido presidente, el Castoy, Apeo Ingina, gran pedido ahí, Yarecoa, Vizcaíno, Casa Paz. Agradecerte muchísimo por decir sí a Morínico Casa Paz, a decir sí a Alto Paraná, que une Guairá y Casa Paz, pero siempre lo he porque a medida que ella ya po, a medida que ella ya desarrolla ya y por vez porque no se sea ahí la siñigo y hija la gente, apea mediante mediante compromiso con nuestra gente. Porque día a día estamos trabajando. Hoy estamos en una etapa muy especial donde estamos caminando otra vez casa por casa visitando a nuestros amigos. Y el día de mañana vamos a hacer lo mismo por nuestros amigos y queridos Mami Eliana. Porque él va a seguir el trabajo que vos estás haciendo. Y a lo mejor Mami va a poner un sucesor de él. Pero ya tendré Jaisa BG, Aliana, ya tendré Ana, Rogen de Mija, ahora no visita Mija, ahora es un paño de lágrimas para nosotros, mi querido hermano. Muchas gracias por ese trabajo que estás haciendo y seguir así, porque la humildad que te caracteriza te va a llevar muy lejos mediante la gracia de Dios, mi querido. Hoy quiero saludarle y agradecerle a dos personas principales que hoy es. Que vinieron dos ministros y un director de gente, Han Pérez, realmente no vestía porque Avelino ya impactemos ahí la mapa, la huevúa, la tal cosa, a muchas veces algunos no voy ahí jalando bien, no mando ahí 20 a veces, realmente no vestía por el liderazgo de Avelino, ya saluda Pama, pero hoy quiero darte gracias a vos, Luis, y así está. Por eso en Duana ya se está siempre, pero por botar la puerta, ¿cierto? Para los festivales. La vez pasada, en campaña política, los enduros ya se están de Imba de Huelúa, ahí por los plovistas, chapa, por repartir que ahí de forma muy sana. Hoy día, ya se está, es el paño de lágrimas y la solución de nuestro departamento. Y no solamente está entregando proyectos productivos, o equipañan de ella en el centro oncológico, o construir Gina en el centro nefrológico. El día de mañana, o conlleva compromiso de trabajo para los proyectos productivos. A mañana, Gina, doctora Nadia, e hija de libreta, si vean el tema de Gina, porque esto tiene un tic neonatal. Entonces, son situaciones que van aumentando, ¿verdad? Pero darte las gracias a mi querido Luis, si vamos a citar todo lo que has dado ya a Casa Paz, hoy vamos a estar tardando mucho, te hago este evidente movida otro día guay, pero a mi gente fuera agua por este día. Mi querido presidente del INDE, te gracias. No puedo de decir las palabras para darte las gracias porque tu sectre y mala ya fue al distrito de Aba y principalmente a la gente campesinada de Manduaná, Santa Teresa. Me tocó muy hondo desde la época que fui concejal y ellos me hicieron 3 veces intendente de mi valle y la problema. La cortería de un agencio fue la solución. De veras que Juan Ramón, muchas gracias, querido hermano. Así fue la solución, jamás haber mandado lo viabéis. Esta campaña, oye, asá, oye, censá la gente. Cada vez que ahorita las elecciones, oye, censá la gente, oye, Juanma, o invadí, uy, ajeno, niño, no paraguayo contra paraguayo. Y hoy estamos ya en una solución verdadera. Claro, gracias, querido presidente. Gracias. Y a todo lo que te ha acompañado en ese trabajo. El sector indígena no podemos dejarlo atrás si queremos salir adelante y queremos disminuir la pobreza. Hoy día el ministro Baruja estaría entregando llaves a un bojoa y andeña indígena, pero a todo es importante, porque ellos también necesitan vivir mejor, ellos se merecen vivir mejor, y eso es principalmente lo que está haciendo el ministro Baruja. Muchas gracias por ese trabajo. Y no solamente el sector indígena, pero yo me voy siempre a los más vulnerables. Peñico Tenerea, Veracruz, ya ayudar. Pero a ver, ministra de Salud, tiempo récord. A ver, vino por lo menos todos los días, vino a Veracruz, y fue visto con ellos, pague que estos amores ya, como a sala listado, Juan, y contratapar a la persona para que hoy un centro oncológico sea funcionado. Claro, muchas gracias, mi querida ministra, muchas gracias por los trabajos que estás haciendo, y tenemos un gobernador que siempre te va a acompañar en las buenas para el departamento de Calzapá, y también en las malas, porque a veces hay mil problemas acá de niña y me hayan solucionado. Vamos, mi querida ministra. Saludarle al jefe Guazú de los gobernadores, mi querido César. Gracias, César, por los trabajos que estamos haciendo dentro de un consejo de gobernadores ejemplo a nivel país, y no creo que haya otro consejo de gobernadores que ha trabajado tan unido como este consejo. Mediante eso, si vamos a citar los trabajos y los beneficios que ha recibido distrito o departamento por departamento, innumerables. Seguir así, mi querido presidente, que cada día vamos a estar mejorando el país, el departamento, y hoy principalmente un trabajo coordinado que estamos haciendo cada Zapallo, y hay muchos progresos en nuestro camino. Así que, César, muchas gracias por tu presencia. Y quiero hoy cortar mi locución y dar las gracias a Juan Ñandere Saraya, sea Ixere Saraya, querido alcalde de Saraya, y si fueras a este día, se mandó a que se pueda pensar y nada. Pero dos o tres días vamos a Cojicuay, para dejar el Cojicuay a la gente de protocolo de la gobernación, a la gente de protocolo de todos los ministerios y directores de gente. Ay, yo te da mi aplauso que usted quería, porque así que muchas gracias por esos trabajos, y Dios y la Virgen les dé a cada uno de ustedes, entre los que gente que lleva fe, me más por este y en el hogar. Muchas gracias.
7: Pues en el grupo, hoy ya una vez acá a el departamento de Cazapá, que ahí Cristian Acosta. Y por algo que está allí, cuando es para Oñandú, Tabisa Paraguay, cuña cara hija calicuera. Si Paraguay más de Boñandú, este día juega TDT, o le toma otro a la cual dije. Testimonio se le ha llevado. Ya no mira, testimonio, especialmente de nuestros representantes de pueblos originarios, en el siguiente material audiovisual.
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8: Eso, a ver, creo ya.
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7: Están allá, fuertes los aplausos, representantes de pueblos originarios. A continuación, en este acto, la palabra del ministro de Urbanismo, Vivienda y Hábitat, Juan Carlos Aruca.
10: Gracias, muy buenos días, pero ya me voy a un minuto. Presidente, señor presidente de la República, don Santiago Peña, señor vicepresidente Pedro Andiana, a todos los ministros, gobernador, intendente, diputado, senador. Hoy, presidente, estamos entregando 52 casas en 2 proyectos en el departamento de Casapá. Ahora, hoy, a ver, que caen a la rodilla, a ver, Rolando, a no ni imaginar la ña de gente cuera, hoy, a que petado la vive, va y se quepa la sufrir, na guija, con ala, ne gobierno lupi, o va por la vive, y con la familia. Su fecha de ahí, presidente, 4 años y 2 programas, y pues a jugar en el Ministerio del lado, presidente. Programa de mejoramiento de espacios urbanos, es decir, que son plazas. Quiero comentarte, presidente, acá en Casapá, que estamos iniciando la construcción de una plaza en la primera etapa, una inversión de 800 millones de guaraníes, gestión de nuestro actual y próximamente de vuelta intendente Amado Díaz Verón. Mire, Amado, la puedo reconocer a mi trabajo cuando le dije que con el 7 de junio, querido Amado. Entonces, el presidente, es un programa que a toda marcha la gente recoge plaza por A y que a toda marcha hoy familia cueran y hoy disfruta bastante un momento de esparcimiento y de tranquilidad. Entonces, este es el inicio en que vamos a ir haciendo muchos municipios más, vamos a estar haciendo las plazas. Igualmente, presidente, en poco tiempo más vamos a estar arrancando el programa de mejoramiento de viviendas, que es el déficit cualitativo, es decir, mi orecoma joven, pero con TMTI, con TMTI más, con TMTI sanitario más, y Catuan Maisha, hoy incorporame la joga Ribepuebe. Upea de Iña Moñe Bovina, presidente. No solamente hablamos de cantidad, 45 mil viviendas gestionadas, récord de todos los récords. Ya ni tuvimos, ya comparamos, ya de gente mañana comparada, sino también estamos llegando a todos los sectores socioeconómicos. También la próxima semana contigo, presidente, vamos a anunciar ya el Cerro Aponá 3.0. Por ejemplo, tú mismo, no sé si es la prioridad, clara información, pero usted abre el programa o permitita de ahí que más paraguayos de la clase trabajadora puedan tener la posibilidad de este financiamiento único que llega hasta 30 años a la tasa del 6.5, que hoy ya genera envidia a nivel internacional. La semana pasada estuvo nuestro viceministro en Chile, en la Cámara Chilena de la Construcción, exponiendo el programa Cero Vapora, que ya genera mucho interés en replicar. El día miércoles estuve disertando en el ALIDE, a través del Banco Nacional de Fomento, donde también todos los otros países, esa es la Paraguay, de lograr el financiamiento a 30 años de plazo, la tasa del 6.5, en guaraní y con cuota congelada. Afuera de eso debemos hablar, como el juez y presidente de la República, de Cuba, del pueblo, patriota, en la Santiago Peña Palacio, querido gobernador. A la energía gobernador, que tú la vas a triplicar, sea inseguro, porque en este gobierno, que ya estamos duplicando, estamos demostrando que en el Paraguay se puede hacer vivienda digna, y por eso con el compañero Pedro Aliana, próximo presidente de la República de Paraguay, se va a triplicar y cuadruplicar la vivienda de la República de Paraguay. ¡Viva el Zapá! ¡Viva el Paraguay!
7: Esa es la deuda, la deuda del ministro de Urbanismo y Hábitat, ingeniero Juan Carlos Baroja. Presidente de la República, Santiago Peña Palacios.
11: Bien, buenos días, querida amiga, querida amigo. Quiero agradecer a Dios por este día maravilloso, fresco, pero con esa calidez humana que le caracteriza a este hermoso pueblo de Cazapá. El primer día de gobierno, después de asumir con el compañero Pedro Aliana, 15 de agosto del 2023, ¿a dónde nos fuimos por primera vez, mi querido? ¿Te acordás? Vinimos acá al departamento de Cazapá. La primera actividad en función de gobierno, y fue para hacer honor a este maravilloso departamento. Y fue para repetir una linda tradición que comenzó nuestro gran líder, hoy presidente del Partido Colorado, don Horacio Manuel Cartes Jara. Y así, Álvaro, su primer salida, después de haber asumido en agosto del 2013, fue venir acá a Cazapá. ¿Por qué? Porque Cazapá es un símbolo. Porque Cazapá representa lo que nosotros queremos hacer en el Paraguay, el resurgir de un gigante, porque Cazapá es ese gigante que mucho tiempo estuvo dormido, que mucho tiempo estuvo acostado, no porque el pueblo de Cazapá no quería levantarse, sino porque no había esa mano solidaria que le pueda ayudar a levantarse y salir a caminar. 10 años atrás, siendo yo ministro de Hacienda en el gobierno Horacio Cartes, vinimos a inaugurar los primeros kilómetros de ruta asfaltada en este departamento. ¿Cómo Cazapá no iba a ser un frío número en las estadísticas de pobreza si no tenía oportunidad para poder progresar? Y contigo, mi querido Avelino, como gobernador, este departamento empezó a mirar hacia el futuro de una manera diferente. En el 2017 yo quise continuar con el trabajo que había iniciado don Horacio Cartes y vine acá a pedirle el apoyo a cada uno de ustedes. Pero antes ya era tiempo de perfecto, no era todavía mi momento. Pero el compañero Pipo asumió la gobernación. Y ahí suerte la tuya, mi querido. Chico, ahí, todo. Rubén también. ¿Qué vamos a hacer? Lastimosamente. Pero la guía le dio revancha. Le dio revancha porque capaz que cuando fueron gobernadores no tuvieron un gobierno, la administración central, que le dé herramientas para que ustedes puedan ayudar. Pero luchaste, mi querido Pipo. Y hoy desde la Cámara de Senadores nos están ayudando. Y nos va a seguir ayudando porque todavía hay mucho que necesito del Parlamento para poder ir adelante. Pero en el 2022, el pueblo colorado primero y el pueblo paraguayo en agosto en abril del 2023, recibimos el mandato, este cargo, esta carga, para poder transformar la vida, para poder levantar a este gigante, para que pueda no solamente dejar de ser una estadística fría,

Cuando comenzamos en agosto del 2023, yo le planteé a Francisco Ruiz Díaz, Francisco, vamos a hacer la revolución de la tierra, vamos a comenzar desde lo más rico que tiene nuestro país, su gente, gente trabajadora, gente laboriosa, pero compatriotas que necesitan las herramientas, y la principal herramienta es la tierra, porque después de nuestra gente, de nuestro pueblo, la mayor riqueza del Paraguay está en nuestra tierra. Pero si nos unimos a la persona con la tierra, no hay oportunidad. Y comenzamos donde nos dijeron que era imposible, en el departamento de San Pedro, colonia Barrero Cuen, 70 años de conflicto. Y nos fuimos ahí en septiembre, un mes después de haber asumido la presidencia de la República. Y le dije a Francisco, en un año quiero venir a entregar los títulos para los propietarios genuinos de esa tierra en San Pedro. Y después nos fuimos a Carindeyú, un departamento que se tiñó de sangre y de dolor en el distrito de Curubatú, Marina Cue, donde hoy hay cruces de compatriotas que se enfrentaron por la lucha de la tierra. Y mucha gente me dijo, Santi, no te metas, ahí no se va a poder solucionar el problema. Ahí hay problemas sociales, hay problemas legales, hay problemas ambientales. Rolando, te agradezco muchísimo, porque es un trabajo que muchas veces no se ve, no se reconoce, pero principalmente por el desconocimiento. Pero ese trabajo en equipo, de todo estirar. Los hermanos sean unidos, esa es la ley primera. No hay forma de salir adelante si no trabajamos todos juntos. Y hace unos meses nos fuimos a llorar, pero ya no del dolor, sino de emoción, entregando los títulos en Marina Cue. Y me dice Francisco, presidente, tenemos una oportunidad. Tenemos una oportunidad de demostrar que no hay que esperar que llegue el dolor de tener que enterrar a un familiar. Porque en Casapá están al borde de un enfrentamiento entre compatriotas. Hay un enfrentamiento, un conflicto, y presidente, demasiado tiempo se le mintió, se le engañó, la gente ya no confía más. Pero hoy tenemos una oportunidad. Y presidente, vamos a hacer algo que nunca se hizo. ¿Y qué es? Le digo, vamos a hacer una mesa de mediación. ¿Mediación? Sí. Porque el gobierno, y yo que soy el presidente de INDER, me decía Francisco, ya no confía, y tiene razón de no confiar, porque ya demasiado tiempo se le engañó a la gente. Pero tenemos la oportunidad, no hay que rendirse. Vamos a llevarle, vamos a pedirle a la familia que lloraron cuando tuvieron que enterrar a un familiar en Marina Cue, pero que hoy lloran de emoción porque tienen su título, que ellos vayan a hablar con los habitantes de Santa Teresa, que ellos vayan a hacer el trabajo, porque ya la posición estaba ya demasiado enfrentada. Y cada vez que venía Francisco, ya me llamaba el gobernador a retar, me decía, ya viene otra vez el presidente del INDER y no me avisó. Y yo le decía a Cristian, aguantame, porque estamos haciendo un trabajo de pacificación. Y yo te agradezco, mi querido Cristian, porque solamente aquel que vivió y que sufrió el dolor de los compatriotas sabe lo que significa. Pero hoy estar acá tiene un valor importante, porque no es solamente haber resuelto el problema aquí de Santa Teresa del Manduará, es mostrar que se puede. Cuando mucha gente dice, no te metas, no hagas, no se puede, yo le digo, agarrá nomás tu silla que ya está acostado y te voy a mostrar que sí se puede.

0: Porque cuando hay voluntad, cuando hay patriotismo, cuando hay amor al Paraguay y a los paraguayos, no hay nada que no podamos conseguir. La carta que leyó Francisco, del padre Quinotti, hace una semana atrás el padre Quinotti se fue a Murubisaroa con los representantes de Santa Teresa, con los representantes de la mesa de mediación, a leer el informe. Casi una hora y media leía su informe el padre Quinotti. Yo le decía: padre, voy a necesitar tu mediación porque después tengo otra reunión que me están esperando ya hace una hora. Pero el padre Quinotti, y mi querido obispo, un placer que esté acá, porque no hay cómo reemplazar o cómo borrar el dolor del enfrentamiento. Pero ese dolor se puede evitar si nos anticipamos, si trabajamos antes. Y el padre Quinotti, que hoy habla como extranjero, pero ya es paraguayo, es un cura que vino de Kenia, de África vino, y vino a trabajar en Canindeyú con el pueblo de Marinaco para hacer ese trabajo de sanación. Y esa experiencia hoy ayudó aquí en Santa Teresa. Ahora Santa Teresa tiene la responsabilidad de ayudar a resolver otros conflictos, porque todavía tenemos muchos conflictos a lo largo y ancho del Paraguay. Pero si ustedes son capaces de ir a contar su testimonio, más paraguayos van a creer. Y eso es lo que nosotros necesitamos, que los paraguayos volvamos a creer, a tener esperanza de que podemos resolver nuestros problemas. Yo tengo la esperanza. Yo no estoy satisfecho. Mucho hicimos, mucho ya vine a casa, pero todavía quiero seguir viniendo porque todavía me falta mucho por hacer con este gran departamento de casa. Este apoyo productivo que hace la entidad binacional de Asiretá, mi querido Luis, lastimosamente tenemos poca memoria, pero la entidad binacional siempre gastaba dinero, pero no siempre apoyaba al sector productivo. Y esto tiene una profunda doctrina política, la doctrina política a la cual yo estoy convencido. Esa doctrina que en un libro ya decía Natalicio González: el Estado servidor para un hombre libre. Un Estado servidor para un hombre libre. ¿Qué significa eso? Nosotros desde el Estado tenemos que darle la herramienta, tenemos que ser servidores, pero para que el ciudadano sea libre. Y estas herramientas, las semillas, los implementos agrícolas, es un Estado que está al servicio de la gente, pero para que la gente sea libre, para que pueda tener su dinero en el bolsillo y pueda hacer lo que quiera con ese dinero, para que cada vez tenga que depender menos y pueda poder caminar sobre sus propios pies. Ese es el Paraguay que nosotros queremos. Y yo te felicito, Luis, por el trabajo que estás haciendo. Antes de venir a este acto estuvimos inaugurando un centro oncológico como parte del trabajo que estamos haciendo entre el gobierno nacional, el gobierno departamental, el gobierno municipal, mi querido Amadito. ¿Cómo quiero votar acá el 7 de junio en Casa Paz? ¿Cómo quiero venir a votar acá? La primera antes ya no hice ni traslado. Y por más que el voto es secreto, pero si yo pudiese votar, bueno, y voto 7 veces por vos ese 7 de junio. Porque este trabajo, si Casa Paz está avanzando, y yo estoy seguro que falta muchísimo todavía, pero no se puede negar que estamos avanzando, que estamos yendo para adelante. Es porque estamos trabajando todos juntos, porque todos juntos estamos estirando el carro. El gobernador, el intendente, el diputado, el senador, cada uno de los intendentes, Y yo quiero ir por más porque hay muchísimo más que podemos hacer. Estamos viendo el avance de la construcción de la ruta que une Casapá con Morinio. Entiendo, mi querido Amadito, que tener un pedido para que se pueda hacer una modificación, para que haya una circunvalación que pase por la universidad. Hoy te vengo a decir que a tu pedido vamos a hacer esa modificación del proyecto para que esa comunidad también tenga su aporte. Mi querido Cristian, es un placer trabajar contigo. Gracias, presidente del Consejo Gobernador, por venir a acompañarnos. Yo sé que viene acá el gobernador de Guairá. Y esto, nosotros tuvimos el miércoles en Concepción y decía el vicepresidente, a mí me cuestionan todo el día que hace años en Musculo, malo que hay obra y progreso, pero la pucha en Concepción no sé cuánto, acá cuánto se está haciendo. Pero la realidad es que estamos llegando a los 17 departamentos del Paraguay, a los 264 distritos. En todos los distritos estamos haciendo alguna obra. Estamos progresando, estamos avanzando, estamos mejorando. Muchos he venido a Casapá y muchos he escuchado la famosa ruta de Abahí, Tarumá y Tuna. Mucho tiempo se esperó. Ese día de espera ha terminado. Tío, si me traen el proyecto de ley para la realización de esta ruta, acá mismo ya firmar, mi querido. Vamos a enviar al Congreso para que el Congreso pueda aprobar. ¿En cuánto tiempo? 15 días.
1: En un día.
0: En un día. La vamos a enviar. Entonces, quiero firmar esto acá porque ¿cómo está el intendente? ¿Vení? La firma de un proyecto de ley son 75 millones de dólares que van a beneficiar a varios departamentos, incluido el departamento de Casapá. Y este trabajo es un trabajo que nosotros siempre apelamos a la unidad. Y la unidad, cuando uno quiere predicar, tiene que predicar la unidad con el ejemplo. Y nosotros predicamos con el ejemplo, con el compañero, con mi hermano, con mi amigo Pedro Ayala, un ratito más. A mí me toca protocolarmente los actos, tener que hablar, tener que compartir, informar de cada una de las cosas que hacemos. Nada de lo que hago en el día a día sería posible sin mi compañero Pedro Ayala. Y nada me gustaría más que el día de mañana, cuando yo termine mi trabajo como presidente de la República, poder continuar sirviendo al pueblo paraguayo al lado de Pedro Aliana para ser el próximo presidente de la República. Muchas gracias. Quiero dejarle un abrazo enorme a todos, decirle que estoy entusiasmado, que estoy comprometido. Mi querido Juanca, las viviendas. Es realmente impresionante lo que se está haciendo a nivel nacional, en cada distrito, en cada departamento. Y como bien dijiste, no podemos más compararnos con quienes están antes. Ya le superamos ampliamente. Ahora lo que queremos es, lo queremos conformarnos nosotros. Compartimos la felicidad de las más de 50 familias que hoy, en este día frío, van a poder decir que van a estar mejor, que van a tener una casa que fue construida por mano de obra paraguaya, con materiales paraguayos, del cimiento hasta el techo, que van a poder tener una seguridad, una vida digna. Pero también quiero decirle a los miles de compatriotas que todavía no han recibido su vivienda, que yo no voy a descansar ni un solo día hasta que todas las familias paraguayas puedan tener su llave para una vida digna, una casa que les pueda dar mejores oportunidades. El camino que tenemos por delante es un camino largo. Es un camino difícil, no es para cualquiera. No es para cualquiera el soñar con un Paraguay de progreso, un Paraguay donde todos los paraguayos se sientan a gusto, donde todos los paraguayos se sientan orgullosos. Pero quiero decirle que yo estoy en ese camino y voy a seguir caminando al lado de cada uno de ustedes para que Casapaz no solamente diga que en Casapaz ya están mejor. Yo quiero que en Casapaz los casapeños digan que Casapaz es el departamento donde hay más progreso en la República del Paraguay. ¡Viva Casapaz! ¡Viva Paraguay!
1: Estas son las palabras del señor presidente de la República, Santiago Peña Palacios. 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
2: Bueno, 11:57 minutos,
3: sí, señor.
2: Actividad del presidente de la República en Casapaz. Uh-huh. A través del móvil, nuestro enviado especial, señor Julio Dávalos.
3: Sí, señor.
2: Completita la información.
3: Sí, señor. Esta es la segunda actividad oficial.
2: Sí.
3: Queda uno último, que sería la inauguración de la nueva sede de la municipalidad de la ciudad de Tabaí. Uh-huh. Siempre en el departamento de Casapaz con esto, entonces.
2: ¿Para qué hora está?
3: Para 12:45 está previsto.
2: Dentro de 45 minutos.
3: En instantes más, ¿verdad?
2: Sí. A unos kilómetros de Casapaz, que ya estaba ahí precisamente.
3: Sí, señor.
2: Bueno, 15.4 de temperatura, Ale. Cielo nublado tenemos a estas horas. La sensación térmica de 15.0. 71 el porcentaje de la humedad. Vientos del sector sur a 11 kilómetros en la hora. Está nubladito, fresquito se siente afuera finalmente.
3: Sí, sí,
2: esto
3: sí.
2: Por la velocidad del viento que de repente María subía a 30, bajaba a 20 y ahora tenemos a 11.
3: Sí, eso hace que se sienta que en el ambiente todavía el fresco frío.
2: Así es.
3: Bueno,
2: mañana sábado la temperatura máxima es de 20 grados. Vamos a amanecer con una mínima de 7 grados en principio. Para el domingo 19 y 12. Y a partir del domingo vamos a tener lluvias dispersas.
3: Bueno, me río por dos motivos. Por lo sonoro reciente y por esta info que ocurrió acá, en nuestro país, y tuvo como protagonista a uniformado y civil. Por un lado, agentes del grupo Lince, ¿verdad?
2: Sí.
3: Por otro lado, una, no sé si víctima, pero un parecido hizo que los agentes del grupo Lince, sí, bueno. Lince dice, demoraron a joven solamente por su parecido con Bruno Mars. Oye, guau, Bruno Mars, cantante, ¿ves? Sí, demoraron a un joven, aparentemente solo por su parecido con el famoso cantante Bruno Mars, para sacarle fotos. Y posteriormente lo liberaron.
2: Ah, bueno.
3: Salieron fotos con él, ¿verdad? O sacar las fotos a él, ¿verdad? Para luego liberarle, ¿eh? Pero este es parecido.
2: Pero no, como llegó además ciruja, ¿eh? Que
3: cuando viene Bruno Mars después de Katrina, ¿va?
2: Y algo así tiene.
3: No.
2: Bueno, el otro era con el... Ya eso está más producido y este tal cual es, ¿verdad? Entonces, hay cierto parecido, por decirlo de esa manera, pero en cuanto a la finura y demás cosas, pero así lo creyeron y lo hicieron, ¿verdad? Y bueno, ¿y en qué terminó al final?
3: Y le sacaron fotos.
2: Pero le aclararon que era por eso, ¿verdad?
3: Y no hubo información oficial del procedimiento al respecto.
2: Y probablemente son fanáticos de Bruno, entonces, estos dos linces.
3: Pero cada Bruno Mar
2: de esa manera.
3: Bruno Imba y Menecaba Bruno Mar.
2: No, para hablar.
3: Bruno Mar paraguayo, sí.
2: Y bueno, pero ocurrió.
3: Ocurrió.
2: Sí. Bueno, vale. Y otra información, revelan intento de atentado contra Tío Rico en cárcel de máxima seguridad. En este caso, los abogados de Miguel Ángel Isfrán, alias Tío Rico, denunciaron un intento de atentado que habría ocurrido, dice, el pasado 11 de mayo en la celda que ocupa en el penal de Mingaguazú, supuestamente perpetrado por otros internos. Y lógicamente desde el Ministerio de Justicia negaron este viernes que el hecho se haya producido. Y ya pues vamos con alguien que está adentro únicamente, lo hará así. Se trata de máxima seguridad. ¿Quién es alguien que pueda deambular en la cercanía de él?
3: No.
2: ¿Y quién puede ser esa otra persona? ¿Un interno o en su defecto, ¿verdad? Personal de seguridad que puede tener ya hecho acceso al interior del penal y precisamente a la persona privada de libertad?
3: Sí, señor. Bueno.
2: Nos vamos.
3: Hemos culminado de esta manera nuestra intensa labor del día.
2: Sí.
3: Agotadísimo,
2: por cierto.
3: Hemos cumplido.
2: ¿Sí? Hoy viernes.
3: Sí.
2: Hemos quemado. Corresponde ya.
3: Hemos quemado todas las neuronas correspondientes a cada mañana en la radio. Sí. Dice ya a veces la implementación y la teletrabajo. Pero no hay caso todavía. Pero vamos a seguir con las negociaciones.
2: No, y se agradece la.
3: No hay un rechazo, Carlitos, todavía tampoco. Entonces está abierta la mesa de diálogo todavía. Dice ya.
2: No, y digo, se agradece ese aplauso de Carlitos, porque realmente sí, una semana bastante complicada, mucha labor, así como decía, intenso trabajo de las 6 de la mañana, en tu caso a partir de las 8 hasta el mediodía, inclusive en algunos casos hasta las 4 de la tarde, ¿verdad? Hoy no sé cómo vamos a estar, pero no estamos en condiciones de ser así,
3: claro.
2: Total,
3: ese aplauso no podemos escuchar el lunes, después de un mensaje de una banca, el martes. Y no podemos adelantar ya para el lunes.
2: El aplauso sí era.
3: Para alentar eso, que llegue el mensaje, ¿no?
2: El aplauso sí. Sí me gustó eso, Carlitos, la salida que le dio o la respuesta que le dio a su pedido. ¿Y ajá?
3: Bueno, fuímonos. Buen resto de jornada y buen fin de semana para todos. Para cuídense, todos, gente.
2: Sí, vacúnense,
3: abríense.
2: Sí, vacúnense.
3: Si no es necesario, no salgan nuevos para usted aprender a pecar.
2: Pero vayan a vacunarse.
3: Sí, eso sí.
2: Es importante, así es.
3: Sí, señor. Y quienes ya lo hemos hecho, me incluyo, estamos ya inmunizados.
2: Claro.
3: Sí, protegidos.
2: Creemos que estamos inmunizados.
3: De alguna manera, sí. Hasta ahora al menos no hay nada, no hay señales. Nada.
2: Ojalá sigamos así.
3: Sigamos así. Sí, bueno, señora, gracias, sí. Carlitos, gracias, querida Jessy.
2: Y también a Arnaldo Grau, ¿verdad?
3: Arnaldo estuvo antes. Sí, señor.
2: Y a todo el equipo de periodista del departamento prensa.
3: Sí.
2: A la señora directora que aportó lo suyo también.
3: Sí, señor.
2: Porque reclamaba, sí. Y el amigo de San Pedro de Basí.
3: Sí, el cajero.
2: El cajero de Jaupey.
3: Me gustó esa frase.
2: Presente la señora directora.
3: Sí, señor. Bueno,
2: así es. Nos vamos.
3: Ya nos vamos. Chao, sí. Chao.
2: Chao. Buen fin de semana.
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7: Edicto judicial, oficio número 89, Fernando de la Mora, 18 de mayo de 2026. 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
9: Oficio número 259, Asunción, 13 de mayo de 2026. La jueza penal del Juzgado Penal de Garantías número 2, abogada Alicia Pedroso Berni, quien suscribe, se dirige a usted en los autos causa número 505/2026, caratulada Nazareno Maki Candia sobre hurto por providencia de fecha 13 de mayo de 2026. Este juzgado ha resuelto lo que copiado textualmente reza. Atenta a la nota de suspensión de audiencia que antecede, señálese el día 4 de junio de 2026 a las 8:30 horas a fin de llevar a cabo la audiencia de conformidad al artículo 308 del Código Procesal Penal en relación a Nazareno Maki Candia, que será sustanciada de forma presencial para todas las partes, bajo apercibimiento de que en el caso de incomparecencia se aplicarán las disposiciones contenidas en los artículos 82 y 106 del Código Procesal Penal, artículos 82 in fine y 87 de la Ley Orgánica del Ministerio Público, como asimismo la acordada número 1057/16 Corte Suprema de Justicia. 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
11: Oficio número 376, Luque, 20 de mayo de 2026. La actuaria del Tribunal Colegiado de Sentencias número 3, sección 2 de la Circunscripción Central, con asiento en la ciudad de Luque, abogada Luz María Génez Garcete, quien suscribe, se dirige a usted en la causa UT supra mencionada a fin de comunicarle que por providencia de fecha 12 de mayo de 2026 ante este juzgado resuelve. En atención al escrito presentado por la defensora pública, abogada Marta Velázquez Moreno, suspéndase la audiencia señalada para el día miércoles 13 de mayo de 2026 a las 11 horas y en consecuencia 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
16: Desde Taipei, Taiwán, República de China, Iker Izquierdo para Radio Taiwán Internacional. A continuación, el informativo correspondiente al viernes 22 de mayo del año 2026.

titulares. El gobierno de Taiwán descarta cambios en la venta de armas tras los rumores de una suspensión por parte de Estados Unidos. La oposición acuerda citar al gobierno tras la cumbre Xi-Trump ante la supuesta pausa de una venta de armas estadounidense. El Kuomintang responde al AIT que su rechazo a la independencia de Taiwán se alinea con los intereses de Estados Unidos.

La oficina presidencial ha comunicado que no ha recibido ninguna notificación oficial por parte de los Estados Unidos acerca de una supuesta reestructuración o paralización de los acuerdos de defensa bilaterales en curso. Esta aclaración llega tras la publicación de un informe en el diario estadounidense The Hill, en el cual se citaban unas declaraciones del secretario interino de la Armada de Estados Unidos, Hong Kao, ante el Senado, donde sugería la suspensión provisional de un importante programa de suministro de armas valorado en 14.000 millones de dólares para dar prioridad a los recursos exigidos por el conflicto bélico entre Washington e Irán. La portavoz de la presidencia, Kuo Yahui, restó validez a los rumores internacionales y señaló que la principal prioridad del gobierno se encuentra en el ámbito legislativo interno de la isla. Kuo hizo un llamamiento a las diferentes fuerzas políticas del legislativo para que agilicen la tramitación de las partidas presupuestarias y las normativas vinculadas a la defensa nacional. El Ejecutivo considera prioritario que los fondos destinados a las adquisiciones militares se aprueben conforme a los plazos previstos y sin obstáculos partidistas para garantizar la seguridad del territorio. Finalmente, Kuo Yahui evitó ofrecer detalles concretos sobre la fecha o la agenda del potencial contacto telefónico directo entre el presidente estadounidense Donald Trump y su homólogo taiwanés Lai Ching-te. A pesar de que Trump ha expresado públicamente por partida doble su intención de dialogar con las autoridades de Taipei sobre cooperación militar, Presidencia se ha limitado a confirmar que mantiene un seguimiento constante de la situación diplomática y se ha comprometido a divulgar cualquier novedad formal de forma transparente. El Yuan Legislativo ha acordado por consenso de todas las fuerzas políticas tramitar de urgencia una solicitud para que el primer ministro y los máximos responsables de seguridad, exteriores y economía comparezcan en una sesión de control especial. La iniciativa, promovida conjuntamente por los partidos de la oposición, el Kuomintang y el Partido Popular de Taiwán, busca que el Ejecutivo exponga sus estrategias de respuesta ante los previsibles cambios geopolíticos, diplomáticos y económicos derivados de la reciente cumbre entre el mandatario continental Xi Jinping y el presidente estadounidense Donald Trump. La urgencia parlamentaria coincide con la difusión de un informe del diario estadounidense The Hill, en el que se cita al secretario interino de la Armada de Estados Unidos, Hong Kao, quien afirmó ante el Senado que Washington ha decidido pausar temporalmente una transferencia de armamento a Taiwán valorada en unos 14.000 millones de dólares. Según estas declaraciones, la decisión de congelar provisionalmente el suministro militar responde a la necesidad de priorizar los recursos operativos del ejército estadounidense debido al desarrollo de la guerra entre Estados Unidos e Irán. Esta presunta interrupción del suministro ha provocado un debate político interno en la isla. Mientras que la oposición conservadora atribuye la paralización a la desconfianza de la Casa Blanca hacia la agenda soberanista del presidente Lai Ching-te tras las advertencias de Trump contra la independencia, el partido gobernante ha rechazado estas tesis escépticas. El Ejecutivo sostiene que este escenario refuerza la urgencia de acelerar la autonomía del sector de la defensa de Taiwán mediante la producción nacional de armamento y el desarrollo de capacidades de guerra asimétrica, manteniendo intacto el valor estratégico de la isla para Washington. La presidenta del Kuomintang, Chen Li-wen, tiene previsto viajar a Estados Unidos el próximo mes de junio, una visita que el director del Instituto Americano en Taiwán, Raymond Green, considera clave para aclarar a las autoridades estadounidenses si el partido está modificando su rumbo político. Ante estas declaraciones, la dirección del Kuomintang ha reafirmado su lealtad al marco constitucional de la República de China y su firme oposición a la independencia de Taiwán. La formación ha recordado a Green que su enfoque encaja con los intereses de Washington, trayendo las recientes declaraciones del presidente Donald Trump, quien descartó un apoyo militar directo a la causa independentista. En el ámbito de las relaciones a través del estrecho, el Kuomintang sostiene que su política se basa en el consenso de 1992, al que define como el instrumento necesario para neutralizar las tensiones separatistas y garantizar la estabilidad regional.
Asimismo, representantes del partido han respondido a los comentarios de Green sobre la tradicional imagen anticomunista de la formación, instando a la diplomacia estadounidense a reflexionar sobre el pragmatismo actual en las relaciones entre Washington y Pekín, donde ambos gobiernos han mostrado respeto por sus respectivos modelos de desarrollo. En paralelo, frente a las informaciones que apuntan a que Estados Unidos congelará una venta de armamento de 14.000 millones de dólares a Taiwán debido a su conflicto bélico con Irán, el Kuomintang ha aprovechado la coyuntura para defender su estrategia fiscal interna. El partido asegura que el presupuesto especial de 780.000 millones de dólares taiwaneses propuesto junto al Partido Popular de Taiwán es la respuesta más equilibrada, ya que garantiza la viabilidad de la defensa nacional y el cumplimiento de los acuerdos armamentísticos sin comprometer la estabilidad económica de la isla. El auge de la bolsa en Taiwán ha impulsado de forma notable el interés de los trabajadores por los mercados financieros, permitiendo que más del 40% de los asalariados obtuviera ganancias en el último año, con un beneficio medio de unos 155.000 dólares taiwaneses enfocados sobre todo en los sectores de la inteligencia artificial y los semiconductores. A pesar de estos saldos positivos, la opinión pública laboral muestra una elevada preocupación por el futuro debido a la brecha existente entre sus aspiraciones de inversión y su capacidad adquisitiva real, fuertemente condicionada por el estancamiento de los salarios. Los datos de la encuesta sectorial reflejan un perfil de inversor marcadamente defensivo, donde la mayoría de los empleados opta por carteras de renta fija, ETF o cuentas de ahorro, esquivando las operaciones a corto plazo o de alta volatilidad como las criptomonedas. Según la encuesta de la Agencia Laboral 1111, existe una marcada desconexión entre el capital que los ciudadanos consideran necesario para alcanzar la estabilidad financiera, fijado en una media de 3,8 millones de dólares taiwaneses en activos líquidos, y la cantidad que verdaderamente consiguen reservar de sus nóminas, que se sitúa por debajo de los 9.000 dólares taiwaneses al mes. Finalmente, los analistas vinculan esta inquietud económica a factores estructurales como la inflación residencial, las dudas sobre la sostenibilidad de las pensiones y la devaluación de ciertos perfiles laborales ante la automatización tecnológica. La situación es especialmente compleja para los jóvenes de entre 31 y 35 años, donde casi una quinta parte declara sufrir problemas de endeudamiento. Los expertos concluyen que si bien la educación financiera a través de pequeñas inversiones es una tendencia al alza y positiva, la solución definitiva pasa por elevar la competitividad profesional para incrementar los ingresos por la vía salarial directa. El legislador taiwanés Lin Chun-shen ha alertado sobre una importante vulnerabilidad en la seguridad nacional debido a la alta visibilidad de instalaciones militares críticas como la base aérea de Xiashan y la estación de radar de Leshan en plataformas públicas de mapas comerciales como Google Maps. Lin advirtió de que estos datos cartográficos estarían siendo recopilados y analizados detalladamente por internautas de China continental en redes sociales, quienes utilizan incluso las funciones de archivo histórico de las aplicaciones para monitorizar las reformas de las bases y estimar las actualizaciones del potencial defensivo de la isla. Ante esta situación, el Ejecutivo ha convocado una reunión de urgencia para esta misma tarde con los representantes de las corporaciones tecnológicas Apple, Google y Microsoft, así como con el Ministerio del Interior, con el fin de coordinar la pixelación o bloqueo inmediato de las imágenes de satélite comprometidas. Pronóstico meteorológico para Taiwán para el sábado 23 de mayo del año 2026. En el norte, centro y sur de la isla, mayormente soleado, con una temperatura mínima de 25 grados centígrados y una máxima de 36. Hasta aquí el informativo. Iker Izquierdo se despide dejándoles con el resto de la programación en español para el día de hoy.

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¿Qué tal? ¿Cómo están? Bienvenidos todos a Paraguay 920, día viernes. Feliz viernes para todos. Ya estamos al aire a través de Radio Nacional del Paraguay, la 920 AM, y nuestro canal de aire 15.2 para dar continuidad a la programación y divertirnos en esta siesta con buena música y sobre todo con muchísima información. Ya son las 12:34 minutos de este viernes 22 de mayo del año 2026 y hay mucha información para compartir como todos los días, pero vamos a arrancar por los datos del tiempo. Jornada fresca en capital y gran parte del territorio nacional, 15.4 es la temperatura a estas horas y la sensación térmica que se mantiene por debajo desde el inicio de esta jornada, 15 grados a estas horas es la sensación térmica y tenemos viento soplando desde el sector sur a 11 kilómetros en la hora. Se redujo la humedad también, 71%, y no va a subir mucho hoy, hasta los 17 grados, según nos cuenta la Dirección Nacional de Meteorología a través de su página oficial. Vamos a leer un poco el reporte, a ver qué dice y sobre todo cómo va a estar nuestro fin de semana. Ambiente fresco y con lluvias dispersas en gran parte del país, decía Celia Sanguinetti en su último reporte, que menciona que para hoy viernes 22 se prevé que continúe el ambiente fresco a nivel nacional, con temperaturas máximas que oscilarían entre 16 y 20 grados, tanto en la región oriental como en la occidental. Además, se espera un cielo mayormente nublado y vientos predominantes del sector sur, tal cual hasta esta parte de la jornada. El sábado, para el sábado 23, se prevé un amanecer frío y una tarde fresca. Las temperaturas mínimas oscilarían entre 6 y 12 grados, mientras que las máximas se ubicarían entre 18 y 21 grados en ambas regiones. Ya para el domingo 24 de mayo, se espera un aumento de la temperatura del aire, favoreciendo un ambiente fresco a cálido en gran parte del país. Y en cuanto a las precipitaciones, para hoy se esperan lluvias dispersas en el norte, centro y sur del país, mientras que para el este de la región oriental, las mismas podrían estar acompañadas de actividad eléctrica. Para el sábado 23, la probabilidad de lluvia sería baja y, sin embargo, para el domingo, nuevamente se prevén lluvias dispersas, especialmente en el norte y este del territorio nacional. Reitero, es el reporte de Celia Sanguinetti a nivel país. Ya en capital, mañana sábado, amaneceríamos con una mínima de 7 grados, máxima de 20, va a estar frío a fresco, cielo parcialmente nublado, vientos del sector sur y domingo con lluvias. 12 grados de mínima, 19 de máxima, lluvias dispersas se anuncian para el domingo, para el lunes también lluvias dispersas, 14 de mínima y 21 de máxima, y el martes ya sin lluvias. 15 de mínima y 22 de máxima, ahí vemos un leve aumento en los valores de las mínimas y las máximas, así que esperemos que sea también el cierre de una semana bastante fresca, fría fresca, ¿verdad? Bueno, en fin, es lo que dice la Dirección Nacional de Meteorología, a abrigarse porque sopla viento sur y el cambio de temperatura siempre es propicio también para los cuadros respiratorios. No es un factor determinante, decía ayer el doctor Víctor del INERAN, son varias cosas las que hay que tener en cuenta y sobre todo protegerse también, porque el tiempo frío lo que hace es traer virus, ¿verdad? No es la temperatura en sí la que te enferma, sino la cantidad de virus que tenemos con estas bajas temperaturas. Así que a cuidarse mucho, a protegerse del frío mientras dure. Bueno, tenemos también habilitada nuestra línea de WhatsApp 0962-327-976 para aquellos que quieran ponerse en contacto con nosotros en el transcurso del programa. Mencionar que estamos expectantes también a la actividad del presidente de la República, Santiago Peña, que hoy cumple agenda en el departamento de Caazapá. Está nuestro compañero Julio Dávalos con la cobertura completa para los medios del Estado y ya previamente se realizó
en el transcurso de esta mañana la inauguración del hospital Día Oncológico que beneficia a los pacientes de Casapá, a los pacientes y a sus familias. En realidad estábamos escuchando testimonios bastante conmovedores de las luchas diarias que tienen los pacientes oncológicos, que recibían con alegría y sobre todo con esperanza este nuevo hospital Día Oncológico que se habilitó en la fecha con presencia del jefe de Estado. Posteriormente se hizo la entrega de aportes por parte de distintas instituciones del gobierno nacional. Esto fue en la sede de la gobernación. Estuvieron varias autoridades haciendo también referencia a la entrega, por ejemplo, de viviendas, de regularización de tierras. Estuvo también el titular de la entidad binacional Yacinita, porque con recursos

0: también en un rato más a través de todos los medios del Estado. Me voy un rato hasta las redes sociales del presidente de la República, Santiago Peña, en donde también ya comparte algunos detalles extras respecto a su jornada de gobierno en Caazapá. Dice, hoy inauguramos el Hospital Día Oncológico en Caazapá, un servicio que va a beneficiar a cientos de compatriotas del departamento y zonas cercanas. Queremos que los pacientes oncológicos tengan espacios de atención digna o dignos, cercano y de calidad. Por eso este nuevo pabellón cuenta con un equipo multidisciplinario completo con oncólogos clínicos, cirujano, oncólogos, psicólogos, nutricionistas, fisioterapeutas y personal de enfermería especializado, entre otros. Un trabajo coordinado entre el gobierno del Paraguay, la gobernación de Caazapá y la entidad binacional Yacinetá que nos permite seguir fortaleciendo la salud pública y acercar servicios especializados a quienes más lo necesitan. Por otro lado, se destaca también el documento que firmó el presidente de la República. Esto también trascendió en horas de la mañana y lo hacía oficial a través de su cuenta de X, que tiene que ver con la ley, la firma de la ley que elimina una carga impositiva del 6% a las aerolíneas que pagaban por cada pasaje en Paraguay. Esta medida busca reducir los costos operativos y se traduce en tarifas más accesibles para nuestros compatriotas, destacaba el presidente a través de la cuenta oficial en X, que por supuesto vamos a buscar también ampliar los detalles más adelante aquí en Radio Nacional con las autoridades de la DINAC para que nos cuenten mayores detalles. Bueno, eso es un poco lo que el presidente de la República, Santiago Peña, publicó a través de su cuenta oficial en X y, por supuesto, vamos a estar ampliando más detalles más adelante. Y vamos a ir un rato hasta exteriores, Carlos. Carlos Castro está en la puesta al aire, nos acompaña también en la programación como todos los días. Y vamos a ir hasta el trabajo del compañero Emanuel Cardoso, porque la APF presentó hoy el precio de las entradas para el amistoso de nuestra albirroja. Ya estamos encendidos con la pasión mundialista, Paraguay que vuelve al Mundial después de 16 años. Y bueno, hoy la APF presentó oficialmente el precio de las entradas para el amistoso de la albirroja ante Nicaragua, que está previsto para el 5 de junio. Adelante, Emanuel.
1: 19:15 horas, Defensores del Chaco. Vamos a escuchar a Silvia Caballero, correspondiente a lo que es este evento deportivo.
2: De los jugadores, directamente ingresando a la plataforma de Tutti, como nuestros escuchas ya están acostumbrados, reciben como siempre la entrada en formato digital, a través de ella directamente al celular, y con su entrada digital van a poder acompañar a nuestra querida Albirroja este 5. Pero estas entradas en particular viene con una sorpresa espectacular, porque realmente queríamos y queremos que el Defensor del Chaco, el Estadio Bueno Defensor del Chaco, se tiña de la albirroja. Luis, si tiras un vaso para la gente.
3: Muchas gracias, Silvia, por la invitación. Como tú lo dices, desde Bueno Van estamos bastante emocionados de lanzar esta colaboración con la APF. Desde el primer día de apoyo incondicional a la Roja, hemos venido haciendo la parte de la mano del equipo de Bueno Bank y de la Roja, bastantes innovaciones en la forma en la que acompañamos a la selección, y no podíamos saltar en la última fecha o en el último partido antes de que la selección vaya al Mundial. En esta oportunidad vamos a regalar una remera de la Roja por cada entrada comprada a través de la plataforma, una remera versión fan, como esta cosa que no cuesta yo, que puede ser retirada por cada uno de los hinchas que compren la entrada en las tiendas de Puma y de

0: entrada y también van a tener que presentar la aplicación de la ropa con el usuario presentado. Esas son las mismas condiciones que van a tener que cumplirse para que puedan retirar la oferta sobre la ropa. La idea es que todo el estadio esté vestido con la misma remera de la selección siempre para apoyar los miles de paraguayos que van a estar en el estadio, está bien con la remera de ropa.
1: Escucharon bien, entonces con cada entrada, a partir de 50.000 guaraníes, todos los hinchas acceden, hinchas y clientes de bueno, acceden a una camiseta fan oficial de la Albirroja que se va a poder retirar del 1 al 4 de todos estos locales adheridos de la mano también de nuestro sponsor Puma. Entonces uno compra su entrada, 50.000 guaraníes para el 5, recibo de una aplicación el QR para ingresar al estadio y a la vez recibo el documento que me avala poder ir a retirar mi camiseta oficial. Entonces,
2: preparativos en la APS.
3: Bueno, parte de la noticia destacada también en el ámbito deportivo, agradecemos el trabajo de Emanuel Cardoso y me parece una muy buena opción para que tengamos ya remera los que todavía no tenemos, ¿verdad? Amistoso Paraguay-Nicaragua, Nicaragua-Paraguay este 5 de junio y comprando entradas desde 50.000 guaraníes, tenemos camiseta albirroja de FAM. Me parece perfecto, es un gran plan. Bueno, ya vamos a estar ampliando mayores detalles también sobre este tema. Y hoy conmemoramos el Día Nacional del Psicólogo, así que quiero enviar un saludo y sobre todo un agradecimiento a todos los profesionales de la salud mental que siempre cuidan, ¿verdad?, de un aspecto fundamental para todos los seres humanos como es la salud mental, que importa tanto como la salud física. Así que hoy 22 de mayo, Día del Psicólogo en Paraguay. La psicología es la ciencia que estudia el comportamiento humano y desempeña un rol fundamental en la promoción, prevención y atención de la salud mental. Es el mensaje que comparte el Ministerio de Salud Pública a través de su cuenta oficial. Y vamos a ampliar un poco los detalles también de esta fecha. En Paraguay, cada 22 de mayo se conmemora el Día del Psicólogo y en homenaje a la Fundación de la Sociedad Paraguaya de Psicología, que fue creada el 22 de mayo de 1966 por los primeros egresados de la carrera de psicología de la Universidad Católica Nuestra Señora de la Asunción. La psicología es la ciencia que estudia el comportamiento humano y desempeña un rol fundamental en la promoción, prevención y atención de la salud mental. Esta disciplina abarca diversas áreas de especialización y entre ellas la psicología clínica, educacional, laboral, forense y comunitaria, cada una orientada a responder a distintas necesidades de la población. Los psicólogos clínicos cuentan con herramientas para la evaluación, diagnóstico y tratamiento de personas que atraviesan situaciones como depresión, ansiedad, dificultades para controlar la ira, enfermedades crónicas, procesos de duelo, cambios significativos en la vida, consumo problemático de sustancia, entre otras. Además de la atención individual en consultorio, realizan intervenciones grupales, talleres, terapias y actividades de promoción de la salud mental en la comunidad. En el ámbito educativo, los profesionales de la psicología cumplen una función clave para el bienestar emocional de estudiantes y miembros de la comunidad educativa, interviniendo en situaciones de acoso escolar, dificultades de aprendizaje, problemas de socialización y otros desafíos que afectan el desarrollo integral. Por su parte, la psicología laboral u organizacional contribuye a la evaluación y selección de personal, al fortalecimiento del clima laboral y a la gestión del estrés, promoviendo entornos de trabajo saludable. En el área forense, los psicólogos realizan peritajes, perfiles de personalidad y evaluaciones psicológicas vinculadas a procesos judiciales. La psicología comunitaria En tanto, constituye una herramienta esencial dentro del proceso de reforma de la salud mental en Paraguay. Su labor se orienta a promover la salud mental desde el territorio, fortaleciendo recursos comunitarios y acercando la atención a los sectores más vulnerables. Estos profesionales trabajan directamente con comunidades y grupos sociales, impulsando acciones preventivas y de acompañamiento integral. El Ministerio de Salud Pública saluda y reconoce a todos los psicólogos del Paraguay por su invaluable labor en la promoción de la salud mental, el acompañamiento a las personas y la construcción de comunidades más saludables y solidarias. Y es importante mencionar que hay un directorio de salud mental que el ministerio actualiza de manera permanente. Hay que decir que no tenemos demasiados psicólogos en nuestro país y en la medida de las posibilidades también se va actualizando este directorio, que está dividido por región sanitaria, y entonces uno puede ver en qué hospital, unidad de salud o centro están los profesionales psicólogos para brindarnos orientación. Por región, siempre hay en cada región, así que es importante poder consultar de tanto en tanto también con ellos. Y está justamente el licenciado Santiago Duarte, de Salud Mental, del Ministerio de Salud Pública. Saludarte, licenciado, en este Día Nacional del Psicólogo. Feliz día, ¿cómo estamos?
4: Hola, hola, muy buenas tardes a todos. Estamos muy bien, gracias por el saludo. Acá estamos para brindar cualquier información que sea necesaria.
3: Bueno, y siempre decimos, cuidar a quienes cuidan nuestra salud mental. ¿Cómo está el sector de la psicología en nuestro país, doctor, licenciado?
4: Sí, es así mismo. En relación a la psicología en nuestro país, hay una gran, digamos, una creciente número de egresados y también de demandas, sobre todo de demandas en salud mental, en particular en lo que concierne a problemáticas relacionadas con el estrés, el ritmo de vida, la ansiedad, de las consultas que más llegan, ¿verdad? Problemáticas también asociadas con lo que se llama el burnout, las cargas excesivas por jornadas de trabajo, problemas quizás también variables que tienen que ver con lo económico, situaciones también de sensación de no poder más. En ese sentido, existe una problemática importante en torno a la salud mental, que es necesario cada día visibilizar más, plantear más como un problema de agenda pública, no solo un problema, no solamente algo de orden individual, algo de la solamente de la clínica particular, sino que pueda estar también siempre pensado como un problema de nivel nacional, público, ¿verdad? Con esa relevancia.
3: ¿Cuántos psicólogos tenemos a nivel país, el licenciado? Y estábamos leyendo también que existe una clasificación también por área específica como la laboral, clínica y demás.
4: Sí, en cuanto a la cantidad de psicólogos, está disponible, digamos, la información en el Directorio de Salud Mental del Ministerio de Salud Pública. En la página web del Ministerio de Salud hay un acceso, una sección específica de salud mental en la cual se puede acceder a una guía de la cantidad de profesionales en las distintas regiones, en los distintos centros también de salud, especificando la especialidad, ¿verdad? Si se trata de psicólogos orientados a problemáticas infantiles, a determinado tipo de trastornos. Y en ese sentido, existe también esta guía de donde se dispone de manera, se hace accesible, digamos, públicamente esta cantidad de psicólogos, ¿verdad?, que están disponibles para prestar atención Y también recientemente se ha, bueno, ya hace un tiempo se ha creado la línea de crisis, ¿verdad? 155, que funciona también como un lugar de contención, ¿no? Donde se atienden llamadas en el momento frente a problemáticas o crisis de salud mental, donde se brinda contención, orientación y en caso de ser necesario también líneas de derivación, ¿verdad?
3: ¿Podemos decir que después de la pandemia tuvieron más trabajo los psicólogos, licenciado?
4: Sí, absolutamente. La pandemia aumentó mucho las problemáticas. También el hecho de haber atravesado situaciones de encierro y sobre todo exposición o sacar a determinada población como la escolar, de los colegios y de todo el entramado social, eso siempre tiene consecuencias, ¿verdad? en la salud mental, sobre todo en lo que podemos pensar como problemáticas de ansiedad y cómo esta situación de la pandemia ha generado de algún modo cierto distanciamiento también de los vínculos de solidaridad, de lazo social. Y esos siempre son factores protectores, ¿verdad? No, por eso no siempre hay que pensar las problemáticas de salud mental como un problema solamente individual, que sería como pensarlo como una falla de la persona o que la persona no puede gestionar bien su mundo emocional, no tiene ciertas dificultades que son propias de la persona, ¿verdad? En realidad, las nuevas maneras de pensar o las nuevas tendencias, tanto en política pública como en la clínica, siempre va poniendo el foco en lo vincular. Entonces, es importante también reflexionar sobre qué tipo de vida estamos sosteniendo, si tenemos lugares reales de desconexión con otros, podemos realmente parar un poco y conectar, ¿verdad?, con las personas, dar lugar al ocio, incluso al silencio, a la pausa, al juego. Entonces la pandemia efectivamente, o sea, a nivel mundial, se digamos que fue como un efecto de acrecentamiento de una problemática que ya venía, ¿verdad?, en aumento en cuanto a la salud mental, que no es algo que es aislado de también del ritmo de vida actual, de cómo funciona la dinámica social hoy en día, ¿verdad?
3: Licenciado, ¿y cómo hacen ustedes los profesionales de la salud mental para poder también cuidarse, ¿verdad? Porque todos somos humanos y así como yo pudiera, ¿verdad?, ir a visitar a un psicólogo, ¿ustedes cómo hacen para cuidar su salud mental?
4: Y en ese sentido es una tarea también difícil estar escuchando todo el día o todo el tiempo problemáticas que evidentemente a uno le genera angustia, ¿verdad?, el sufrimiento del otro y las cosas que uno pueda llegar con las problemáticas que una con lo que uno puede llegar a encontrarse. Por eso es muy importante poder tener la capacidad de entrar y salir del rol, digamos, poder también conectar uno como profesional con sus propios intereses, con la familia, amigos, espacios de ocio, puede ser deporte, no dejar eso de lado, ¿verdad? Poder entrar y salir justamente del rol y también espacios de supervisión. Espacio de supervisión quiere decir también llevar los casos a pensar con otros colegas, no creer que siempre todo tiene que recaer de manera individual en uno y que uno tiene que estar ahí salvando todos los problemas, ¿verdad? En realidad también comprender que muchas veces el hecho de ser una escucha, de prestar tu atención y escuchar al otro, sin querer en esa escucha ya querer resolver todos los problemas de esa persona, a veces subestimamos eso. Eso puede ser también algo muy importante para quien consulta, ¿verdad? No necesariamente todo el tiempo tenemos que dar una solución inmediata a los problemas o creer que tenemos que resolver la vida del otro, ¿verdad? Muchas veces con una escucha que realmente dé lugar a la palabra del otro, que dé lugar a su problemática, a lo que le molesta o a lo que le incomoda, ya en sí mismo genera una suerte de alivio, ¿verdad? De poder hablar al otro sin que el otro necesariamente te diga qué hacer, cómo hacer, cuáles son las maneras. En general, uno debe, justamente debe cuidar sus propios espacios también de cuidado, de poder salir un poco del rol y conectar con la, con los intereses propios.
3: La diferencia ahí está entre, qué sé yo, una persona común y corriente y un psicólogo, es que ustedes ya tienen mucha más información y sobre todo las herramientas para el manejo de ese tipo de situaciones, licenciado, ¿verdad?
4: Así mismo. Y finalmente también podemos pensar, la diferencia en ese sentido también es haberse formado en determinadas problemáticas del ser humano, que nos advierten de estas dificultades, de estos problemas que puedan suceder. La idea justamente es que cada persona, cada consultante, digamos, pueda también aplicar eso sobre sí mismo, tener, poder construir mayores recursos, mayores capacidades de afrontar las problemáticas de su vida, de, los problemas de vínculo, desamor, duelos. La presión también que la sociedad actual impone en los ideales del éxito, poder instalar cada vez más que uno no está solo, que no necesariamente todo es un problema individual, sino que los problemas individuales, los problemas, los malestares también tienen una causa que involucra a la sociedad, al contexto global, a las relaciones económicas, al ritmo de trabajo. La idea de que tenemos que ser exitosos, tenemos que poder todo solo, solucionar, estar siempre disponible frente a las demandas familiares en la adolescencia, la demanda escolar, los imperativos de éxito académico. Son varias presiones, de varios frentes se nos imponen muchos ideales, ¿verdad? Uno observa en las redes sociales mismo, siempre hay obviamente contenidos que son edificantes, pero pensemos en determinadas maneras de comunicar, en lo que se llama los influencers y demás, siempre hay como una manera de que nos dejan falta, ¿verdad? Siempre el otro está mejor, siempre se puede estar un poco mejor, nunca es suficiente, y también hay que tener cuidado con el consumo y creer de manera muy directa en todo lo que uno consume en las redes, que generan una demanda, generan un imperativo de éxito, algo frente a lo cual uno tiene que poder estar a la altura, y eso también genera ansiedad, presión, demandas por todas partes. Demanda, quiero decir, como debe ser de este modo, ¿verdad? Es lo que es deseable, que uno sea de tal modo que pueda cumplir las expectativas de tal mandato, ¿verdad? Incluso como uno luce, incluso podemos pensar de la imagen, en fin, es un sinfín de demandas que nos vienen de todas partes, que habría que también poder reflexionar y tomarse una pausa para pensar cuáles son las condiciones de vida en las cuales uno vive, qué modo de vida estamos sosteniendo, y no pensar solo como un problema de déficit individual.
3: Mirar más el presente que lo que nos falta, ¿verdad? Y lo que podríamos enfrentar en el futuro. Concentrarse en el ahora podría ser una buena herramienta, licenciado.
4: Sí, una buena herramienta podría ser esa, justamente. Hoy en día se habla mucho de técnicas de respiración. La respiración en la medida en que nos permite dejar lo que estamos haciendo y volver la mente al presente, ¿verdad? Pero justamente más allá de estas técnicas, también creo que es más importante aún poder generar espacios de conexión real con los otros, ¿verdad? Espacios donde realmente uno pueda estar totalmente conectado. Porque hoy en día uno sale a comer con amigos y al mismo tiempo en que están charlando o compartiendo una cena, uno ya está publicando algo en redes, respondiendo mensajes, viendo. Entonces la atención nunca está realmente en un solo lugar, ya estamos multiplicados. Yo creo que eso también es una causa de malestar y una causa de un factor de protección o de prevención es también la calidad del vínculo, del lazo social que uno pueda establecer con la comunidad. Creo que sobre todo, también en vista a la sociedad, a los modos en el cual el individualismo aparece de manera muy fuerte en las ideas del éxito, creo que uno de los antídotos también puede ser generar espacios de escucha real, generar espacios de conexión, volver a tratar de restituir algo del lazo, de la vecindad, de lo comunitario. Creo que esa es una línea importante. De hecho, la Ley Nacional de Salud Mental 7018 nos habla un poco de eso, de volver a pensar o de instalar la idea del padecimiento mental no solo como algo individual, y por lo cual la respuesta tampoco puede ser solamente individual, que sería solamente ir a terapia, hacer técnicas, medicar. Eso es importantísimo, pero también hay que entender a la salud mental dentro de un entramado más complejo, ¿verdad? Que es las condiciones de vida, los modos de vivir que tenemos en la sociedad.
3: Y, licenciado, ¿y cuál podría hacerse, según tu visión, el desafío que enfrenta hoy la psicología en nuestro país?
4: Me parece que uno de los desafíos importantes tiene que ver ya con un registro también que, a ver, tiene que ver con la formación del psicólogo, ¿verdad? También hoy en día ha salido un informe de la ANEADE sobre la cantidad de carreras de psicología, por ejemplo, que están acreditadas, que tienen una validez, digamos, en términos de calidad. Entonces creo que uno de los desafíos es justamente poder distinguir cada vez más la calidad en la formación del psicólogo, poder justamente llevar con mayor rigurosidad la formación del psicólogo para poder brindar una mejor atención también al usuario, ¿verdad? Me parece que eso es uno de los desafíos. También el tabú, el estigma que hay en torno al padecimiento mental, al sufrimiento psíquico, que la sociedad pueda cada vez más afrontar estos temas sin mucha, digamos, sin mucho tabú, sin mucha vergüenza. Entonces, esas podrían ser maneras para maneras que habilitarían una mayor comprensión y solución de las problemáticas, ¿verdad?
3: Sobre todo teniendo en cuenta otro desafío, que es la cantidad de psicólogos, ¿verdad, licenciado? Porque estamos hablando de esto que mencionabas, del retiro de la acreditación y de los propios profesionales o sus títulos, y sumado esto a la cantidad escasa otra vez que tenemos de profesionales, es como un problema complejo, pero que tenemos que buscarle ahí una solución de raíz, ¿verdad? Porque la salud mental es algo que tenemos que cuidar hoy y siempre.
4: Así mismo, entonces, por eso creo que en nuestro medio es algo que se va hablando cada vez más, pero todavía no está quizás completamente instalada como una problemática relevante. Pienso que eso también es importante en la medida en que uno comprende mejor la importancia del rol del psicólogo en nuestra sociedad y la importancia también de su inserción, no solo en el ámbito clínico, sino también en la psicología, lo que es la psicología comunitaria, la psicología educacional, y claramente sí es necesario contar con mayor número de agentes que puedan brindar sus servicios, no solo en la clínica privada, sino en los distintos espacios también de en los distintos servicios, ¿verdad? del sistema de salud y en las distintas unidades de salud familiar y demás.
3: ¿Qué tipo de psicólogos tenemos más y qué es lo que más nos falta de estas clasificaciones que hacías?
4: En este sentido yo creo que faltaría más psicólogos comunitarios. Es importante la formación del psicólogo comunitario. También la psicología clínica. Hay muchos psicólogos clínicos, pero en general me parece que es importante, o sea, lo que más faltaría son psicólogos clínicos, pero con una formación sólida y comunitarios, ambos son importantes para, por lo menos, al pensar el enfoque también en nuestra nueva ley, de la ley 7018, donde se busca pensar a la persona el tratamiento dentro de la comunidad, ¿verdad? También todo lo que es la psicología forense y organizacional, quizás lo que más abunda es lo organizacional laboral, por lo cual necesitamos también mayor cantidad de psicólogos clínicos.
3: Licenciado, y de todas estas técnicas que siempre venimos hablando, y hablo esto ya a nivel general porque queríamos enfocarnos más en el psicólogo en sí, pero de las herramientas para cuidar nuestra salud mental todos, hay algo nuevo, ¿verdad? Porque los desafíos están surgiendo todo el tiempo y la tecnología es, o redes sociales, es creo que una de las novedades en la afectación de la salud mental. Pero a la hora de cuidarnos, ¿hay algún tip nuevo también?
4: En ese sentido, digamos, las recomendaciones más actuales sí, tienen que ver justamente con el uso de pantallas, sobre todo con la hiperconectividad como un factor también de padecimiento o de perturbación. Entonces sería buscar momentos nuevamente donde parar un poco la pelota, desconectarnos de las redes sociales, poder compartir con otros en un sentido más bien, más pleno, ahora poder recuperar la capacidad de escuchar a los otros, hacer lugar también a espacios de socialización que no tengan que estar mediadas todo el tiempo, o sea, que no tenga que ser a través de pantallas o de, bueno, del consumo de sustancias, etcétera. Entonces, por eso se habla también de la respiración como maneras de conectar, por eso de manera más individual, pero en líneas generales se habla mucho de la importancia de volver a la conectividad, ¿verdad? Volver al vínculo con el otro, poder compartir un tereré, hablar tranquilo, escuchar al otro. Entonces creo también que poder tolerar espacios también de donde quizás no es que no pase nada, pero donde podamos estar con una quietud y no necesariamente estar buscando muchos estímulos por todas partes. Esos son algunos lineamientos. Tomo más allá de las técnicas que uno pueda adquirir, como técnicas de respiración, técnicas. Me parece que nuevamente lo importante es volver a repensarnos también como sociedad, ¿verdad? En el sentido de volver a poner en el primer plano la cuestión del vínculo, del lazo social. Creo que en ese sentido todos coinciden, digamos, desde la Organización Mundial de la Salud hasta los distintos enfoques. Hoy en día, hoy más que nunca, se está volviendo a esta cuestión, sobre todo a partir de la hiperindividualización que hay en todos nuestros, no en todas, en las, en, como discurso dominante, digamos, en las redes sociales. Uno tiene que ser, de hecho, podemos volver a esta idea de ser un fracasado, ser un exitoso, que tanto a veces se habla, ¿verdad? Hay toda una nueva tendencia, ¿verdad? También, que habla mucho de esto, ser un ganador, ¿verdad? Ser un winner, ser un, bueno, todo esto,
3: La presión
4: evidentemente,
3: social.
4: sí, es algo con lo cual debemos hacer frente, o por lo menos discutir, pensar un poco qué tipo de sociedad estamos sosteniendo, ¿verdad? Finalmente, todos estos síntomas dependen de eso, o sea, parten de las condiciones de vida, no es que son cosas que existen de manera propia, la ansiedad, el burnout, el estrés, no es algo que está de la nada, está totalmente vinculado con el tipo de vida que llevamos.
3: Licenciado, y es válido también, y esto ya más para el paciente, ¿verdad? Sí, por ahí uno siente que no hay mucha conexión con su profesional psicólogo, porque todos tienen también maneras distintas de abordar. ¿Es válido también buscar otra mirada profesional?
4: Es válido, claro, es 100% válido, siempre y cuando uno sepa bien a qué consulta, ¿verdad? Evidentemente, para que un proceso terapéutico funcione, es necesario que se establezca una buena alianza terapéutica, que uno sienta una simpatía por tu terapeuta, o si no.
3: Sería como un amigo, ¿verdad? Ese sería el relacionamiento.
4: Un amigo da consejos, ¿verdad? En ese sentido, sería como, no tanto como un amigo, pero como alguien a quien uno puede sentirse seguro hablando de cosas y no esperar un consejo, porque el problema con el consejo es que cuando alguien da un consejo, da siempre un punto de vista de su propia moral, digamos. La idea es poder, en el espacio terapéutico, no caer en un lugar de amigo en ese sentido. pero sí una alguien que te acompaña en una búsqueda, un compañero que te escucha, te da lugar a tus inquietudes, no busca cerrar el problema todo el tiempo, sino ver cómo, de qué está hecho esto que le contás, que pueda justamente no opinar desde su propia moral y juicios, porque ahí ya estamos en el plano del amigo que te dice, no, mira, yo creo que vos, si yo fuese vos haría, bueno, eso no es una terapia propiamente, ¿verdad? Eso sería más juntarse con amigos, que es importantísimo, pero si vamos a hablar de un espacio terapéutico, se trata de otra cosa, ¿verdad? El terapeuta debería poder justamente correrse un poco de eso para dar lugar a lo que el paciente le trae, a poder justamente ir armando la problemática con el paciente. Es un compañero, es alguien que te acompaña y te escucha y trata de construir contigo cuáles son tus mejores maneras para solucionar un problema. No es alguien que te dice cuál es, sino que construye contigo.
3: Excelente. Bueno, licenciado, te agradecemos demasiado por este tiempo. Reiteramos desde Radio Nacional nuestras felicitaciones y agradecimiento también a todos los profesionales psicólogos que trabajan día a día para que la salud mental de nuestro país y de las personas, sobre todo, vaya mejorando. Así que feliz día y gracias por compartir con la audiencia.
4: No, por favor, muchísimas gracias a vos, a toda la audiencia, y saludos también a todos los psicólogos, que tengan un muy buen día y muchas felicidades.
3: Gracias, licenciado. El licenciado Santiago Duarte, de la Dirección de Salud Mental del Ministerio de Salud Pública y vocero en este Día Nacional del Psicólogo, en donde hoy celebramos y recordamos y agradecemos también a los que cuidan de nuestra salud mental. Bueno, y reiterar esto, que no es menos importante, el Ministerio de Salud Pública tiene a disposición y de manera permanente actualizado también el directorio de salud mental, en donde uno, si necesita, va a encontrar todos los datos de los profesionales de la salud mental que tenemos a nivel país. Por región sanitaria están distribuidos, así que ingresen. Esto está en www.mspbs.gobcorta.py, a disposición de todos aquellos que pueden requerir la ayuda de un profesional psicólogo. Bueno, ya son las 13:17. Reiteramos que estamos expectantes al llamado, el aviso de nuestro compañero Julio Dávalos, quien se encuentra en el departamento de Casapá, en la ciudad de Tabailla, a estas horas, en donde en minutos se va a dar la inauguración de la nueva sede de la municipalidad de Tabaí, con presencia del presidente de la República, Santiago Peña. Pero antes tenemos una invitación para la audiencia de Radio Nacional del Paraguay, de Paraguay 920. La Orquesta Nacional de Música Popular, dirigida por el director, el maestro Luis Álvarez, invita a un concierto por la paz y la albirroja. ¿Cuándo va a ser esto? El 11 de junio a las 19 horas en el Panteón Nacional de los Héroes en nuestra capital, un sitio emblemático y que guarda siempre la emoción, la alegría, la algarabía cuando juega nuestra albirroja. Y dice la invitación de la ONAMP a través de su cuenta oficial en Instagram que este 12 de junio se conmemora el 91 aniversario de la firma del Tratado de Paz que puso fin a la Guerra del Chaco. Este 12 de junio también la albirroja debutará ante Estados Unidos en el Mundial de Fútbol 2026. Coincidencias, ¿verdad? Una fecha que marcó la historia de nuestro país y en donde la albirroja también puede hacer historia. La ONAM, la Orquesta Nacional de Música Popular, con la dirección general del maestro Luis Álvarez, pondrá en escena el concierto por la paz y la albirroja en homenaje al Tratado de Paz que puso fin a la guerra más sangrienta llevada a cabo en suelo americano en el siglo XX. Y deseo de éxito a la albirroja en su debut en el evento de fútbol más importante del mundo que organiza la FIFA cada 4 años. Todo el pueblo paraguayo unirá su voz esa noche para entonar Adelante Albirroja Adelante frente al Panteón Nacional de los Héroes. Y reitero, el concierto va a ser el 11 de junio a las 19 horas con acceso libre y gratuito. La ONAM es un canto al Paraguay, dice la invitación, y ahí nos vemos. Por la Paz y la Albirroja, concierto de la Orquesta Nacional de Música Popular, este jueves 11 de junio a las 19 horas, frente al Panteón Nacional de los Héroes. Hay algo más que se conmemora hoy y quiero compartir con la audiencia. Es el día de la preeclampsia. Día de concienciación sobre la preeclampsia. Los controles prenatales a tiempo salvan vidas. Y este año el desafío, dice preeclampsia, es el lema de la campaña. Día Mundial de la Preeclampsia, un llamado a la prevención y detección temprana. Cada 22 de mayo se conmemora el Día Mundial de la Preeclampsia. En guaraní se dice tuguyopu, tueguazú. Allá, ara y borape. Tengo que practicar más este. Sí, me dice Carlos. Bueno, no es fácil el guaraní, pero hacemos el intento siempre. Bueno, la preeclampsia se caracteriza por la aparición de hipertensión arterial y proteína en la orina durante el embarazo, pudiendo causar daño en múltiples órganos de la madre y poner en riesgo la vida tanto de la madre como el bebé. Es una de las principales causas de muerte materna y perinatal en el país. ¿Cuáles son los factores de riesgo? Algunos factores que aumentan el riesgo de desarrollar preeclampsia incluyen hipertensión arterial crónica, diabetes tipo 1 o 2, enfermedades autoinmunes o renales, primer embarazo o embarazo múltiple. También la edad materna avanzada, mayor de 40 años, la obesidad, antecedentes familiares de preeclampsia, prevención y detección. La detección temprana de la preeclampsia es fundamental para prevenir complicaciones graves. El control prenatal regular permite identificar a las mujeres con factores de riesgo y aplicar tratamientos profilácticos seguros que reducen significativamente las probabilidades de desarrollar la enfermedad. El Ministerio de Salud Pública insta a todas las mujeres embarazadas a asistir a sus controles prenatales y a estar atentas a posibles síntomas de preeclampsia, que pueden ser dolores de cabeza intensos, visión borrosa o destellos de luz, hinchazón repentina de manos, pies o cara, dolor abdominal superior derecho, náuseas o vómitos. Estos son los síntomas de la preeclampsia y es muy importante para la detección oportuna y el tratamiento adecuado poder consultar de manera regular en etapa de gestación. Es una fecha destinada a sensibilizar sobre esta grave complicación del embarazo que afecta a miles de mujeres en todo el mundo, incluso Paraguay. Por eso, detectar, prevenir y salvar es el objetivo de este 22 de mayo, Día de Concienciación sobre la Preeclampsia. Bueno, vamos a actualizar más información y reiteramos esto que tiene que ver con la ley que firmó el presidente de la República. Gobierno elimina carga impositiva del 6% para abaratar costos operativos de las aerolíneas en Paraguay. El presidente de la República, Santiago Peña, firmó la ley que elimina una carga impositiva del 6% que las aerolíneas pagaban por cada pasaje en Paraguay. La medida reduce los costos operativos y se traduce en tarifas más accesibles para los paraguayos. Antes de esta medida, las compañías aéreas estaban obligadas a pagar un porcentaje no menor al 6% de la tarifa de cada pasaje aéreo comercializado a los prestadores de servicios turísticos inscritos en el Registro Nacional de Turismo. Ahora las condiciones económicas, comisiones y tarifas por intermediación negocian libremente entre las aerolíneas y las agencias. Con esta medida se podrán abaratar los costos operativos de las aerolíneas, estimular la llegada de nuevas compañías y en consecuencia reducir el precio final de los pasajes para los viajeros. Así que esa es la buena noticia después de la firma de esta ley que elimina esa carga impositiva que tenían las aerolíneas y que por supuesto puede impactar también en el precio de los pasajes. Ahí vamos a viajar más. Bueno, la presidencia de la República resaltó que de esta manera el gobierno del Paraguay sigue abriendo puertas para que más compatriotas puedan conectarse con más destinos al mundo. Así que a planificar entonces los viajes y por supuesto vamos a estar ampliando más detalles también sobre este tema.

0: Bueno, ya son las 13:25. La temperatura a estas horas es de 16.4. Está variando. Actualizada a las 12:50. 16.4 la temperatura en capital. 15.8 es la sensación térmica. Y vientos del sector sur que siguen soplando a 15 kilómetros por hora. 17 grados es la máxima que anuncia meteorología y reiteramos que vamos a tener un fin de semana frío con 7 grados de mínima mañana sábado 23 de mayo y una máxima de 20 grados. Así que las lluvias van a venir recién el domingo según el pronóstico extendido, domingo y lunes. Pero habla de lluvias dispersas, así que vamos a ver qué tanta intensidad tienen también. Bueno, hay mucha información también para compartir. Esto que tiene que ver con el Ministerio de Educación y Ciencias, que lanzó el proyecto denominado Una Escuela Sin Venta y Consumo de Drogas y Sin Violencia es una escuela diferente. El Ministerio de Educación y Ciencias lanzó el proyecto Una Escuela Sin Venta y Consumo de Drogas y Sin Violencia es una escuela diferente. Esto en el marco del Plan Sumar, enfocado a los directores, maestros y padres, con acciones que se coordinan con el Sindicato de Directores. Con la educación como primera instancia preventiva para ayudar a los jóvenes. El ministro de Educación, Luis Ramírez, expresó que el factor de éxito en una institución escolar se da en la medida en que los directores están formados, preparados e implicados en el proceso. Manifestó que también cooperan otros organismos del Estado, pero a la escuela le toca prevenir. Explicó que programas como el que se lanzó este viernes tienen mucho efecto, fuerza y constituyen espacios muy importantes porque el joven está desprovisto de su familia y del hogar que le cobija. Y la institución educativa termina siendo esa familia que le entiende, le escucha y muchas veces es la primera en enterarse de las circunstancias que le afectan. Y es así. Al ser consultado sobre el flagelo que afecta al departamento central, indicó que esta zona cuenta con casi 90.000 jóvenes. Añadió, entendemos y creemos que la escuela es un espacio de desarrollo comunitario y estamos trabajando muy bien con el Ministerio del Interior para que sean espacios para congregar a la comunidad. 13:28, vamos hasta exteriores, una conferencia de prensa desde la Senatur, habla el ministro Jacinto Santa María.
1: Hace uso de la palabra el ministro Senatur.
2: Me gustaría que el presidente del Buró agregue más datos, pero básicamente esos fueron los criterios, vamos a decir, que nos ayudaron a conquistar esta posición en el ranking.
3: Estar en este ranking, ¿cómo ayuda a Paraguay? ¿En qué beneficia a nuestro país? ¿Cómo usted describe esto?
2: Es fantástico. Es la primera vez en la historia que Paraguay aparece entre los 10 principales destinos de reuniones y eventos internacionales a nivel continental. Esto nos posiciona en una posición realmente privilegiada, pero sobre todo representa un gran compromiso para nosotros, porque la vara está cada vez más alta y el mundo espera de nosotros en este momento, por el nivel de la ubicación que tenemos en el ranking, espera mucho más de nosotros. Así que tenemos que mejorar muchísimo en infraestructura, en capacidad de organización y sobre todo en la capacidad de recibir cada vez más gente que va a asistir a los eventos que suponemos que cada vez van a ser más grandes. Así que implica, además de un gran orgullo, por el resultado del trabajo que juntos lo hemos hecho entre el sector público y el sector privado, trabajando mano a mano como un solo equipo. Yo quiero destacar eso. Esto no es el logro de ninguna persona en particular, de ninguna institución en particular, sino el resultado de la conjunción de esfuerzos entre todos los sectores. Así que estamos apasionadamente decididos a seguir en esa línea y a conquistar posiciones mucho, mucho mejores en el futuro.
3: Ministro, ¿cómo le toma este reconocimiento a lo que acaba de asumir esta secretaría y a partir de ahora qué proyectos tiene en el futuro?
2: Bueno, no se olviden que por más que yo haya asumido recién el cargo, yo soy una persona que estoy hace 25 años en el sector turístico. Por eso es que conozco que esto, sé muy bien que esto es el resultado de un trabajo articulado, mano a mano y codo a codo entre el sector gobierno y el sector privado. Así que tenemos que seguir en esa línea y me siento orgulloso de estar en el momento en que tengo que levantar el trofeo, pero con la humildad de reconocer que no es un mérito personal mío, sino es el mérito de todo el equipo de Senatur y de, sobre todo, de los verdaderos héroes del sector privado.
4: Ministro, le tengo dos consultas. Una, ¿cómo manejan los precios en turismo, teniendo en cuenta, por ejemplo, en Ciudad del Este, cuando hay entradas, por ejemplo, en las cataratas que están en Alto Paraná, por el precio? El costo muchas veces para el paraguayo es más caro, pero para el turista es mucho más barato, y viceversa suele ser en el Brasil, por ejemplo. Para los brasileños es mucho más barato, pero para los extranjeros es mucho más caro. ¿Cómo manejan eso? Y el otro, en el Chaco, con el tema de la explotación de tierra, por el tema de hidrocarburos, ¿cómo manejarían eso?
2: Bueno, en cuanto a los precios, a mí también muchas veces me llamó la atención y me cae casi como un castigo cuando me voy a un lugar y dice extranjeros 50, paraguayos 30. Es como si le multáramos al extranjero por venir a nuestro país. Yo creo que eso hay que manejarlo con un poco más de criterio.
4: No, pero sí, sí. Fue al revés. En Paraguay, para el paraguayo es más caro. Uh-huh. Y para los brasileños, al visitar Paraguay, es mucho más barato. Pero cuando el paraguayo va a Brasil, es más caro para el paraguayo, pero para el que vive en Brasil es mucho más barato.
2: Bueno, yo no me quiero hacer responsable por cosas que se hicieron antes de que yo llegara aquí. Todo eso vamos a revisar, porque tenemos que tener políticas, pero tenemos que tener políticas racionalmente establecidas y que tengan algún sentido, no precios que surgen nomás como salidos de un bolillero sin ningún tipo de criterio. Así que vamos a trabajar en eso, te prometo que lo vamos a hacer y vamos a establecer criterios más racionales, más justos para ese tipo de cosas.
5: Ministro,
2: sí.
5: ¿Qué significa el sexto lugar en cifras? ¿Cantidad de reuniones que tienen programadas para este año y lo que significa el dinero que puede ingresar a Paraguay a través de estas reuniones?
2: Sí, eso voy a pasarle a Fernando para que responda a eso, que maneja mejor esas cifras, porque eso realmente corresponde, el manejo de todo eso corresponde al sector privado. Nosotros, como Senatur, lo que hacemos es articular, facilitar, crear las condiciones y hacer lobby y crear las condiciones necesarias para que el sector privado haga lo suyo, pero el negocio de las convenciones y los congresos los maneja el sector privado. Así que, por favor, Fernando.
6: Sí, ¿puede? Perdón. Aquí te hablo. Los micrófonos están particulares. Muy bien. Fueron 48 eventos que tuvimos asociativos, ¿no? Tuvimos mucho más si entrase los gubernamentales, mas para ese ranking entra solo asociativos, representa aproximadamente 300 millones de dólares directamente. 2025, que es lo que estamos hablando, ¿no? Y entonces, o sea, 300 millones de dólares involucra no solamente el turismo, hotelería, el comercio, o sea, es toda una gama de servicios que involucra y sobre todo posiciona el país muy fuertemente para atraer, que es nuestro objetivo como Convention Bureau, a nuevos eventos, ¿no? Nosotros como Convention Bureau apoyamos las empresas a atraer los grandes eventos, ¿no? Por ejemplo, el evento de FIFA que tuvimos año pasado entró para ese ranking de ICA. Y es un evento fantástico, o sea, se hicieron acá y fue uno de los mejores eventos de FIFA que lo hicieron y sabemos la exigencia que tiene. Entonces, son 300 millones de dólares aproximadamente, 48 eventos que tuvimos, y nuestro desafío ahora realmente es eso, es seguir creciendo, mantener ese puesto, y sabemos que lo bueno y lo importante es los sectores que se benefician con eso, ¿no? Sea restaurantes, sea la parte gastronómica de manera general, transporte, empresas especializadas en servicios, eventos, hoteles, entonces creo que lo que genera al país no conseguimos dimensionar, o sea, tenemos cifras que nos llegan, mas creo que es mucho más de lo que tenemos hoy.
5: 300 millones de dólares, 2025. Sí. ¿Eso significa cuánta cantidad de personas ingresaron al Paraguay y qué se espera o o qué tienen previsto ya arreglado para este 2026?
6: Sí, la verdad, con algunos solo de eventos asociativos, son 15 a 20 mil personas asociativos, ¿no? No es la cantidad de eventos que hicimos en el país. Entonces, está muy segmentado, porque para un evento ser ICA, son tres criterios básicos, que es mínimo 50 personas, que se tenga una rotación anual o bianual, y que sea hecho por lo menos en tres países. Entonces, en esa característica de eventos ICA, más o menos sería ese número.
5: 2026, ¿qué va a significar para los paraguayos?
6: La verdad, primero es mantener lo que tenemos hoy, ¿eh? Y estamos buscando, tenemos hasta 27, 28, 29, 30, porque los conventions no trabajan solo por 26, o sea, 26 trabajamos en 25, 24, ¿no? Entonces estamos trabajando fuertemente para lo que conseguimos traer, para ese año traer, mas sobretudo pensando en 27, 28, 29 y 30, ¿no? Que dar ese seguimiento y esa continuidad que, como comenté hace poco, no empezó ahora, empezó hace mucho tiempo atrás.
5: 2012.
6: Claro, la pandemia nos golpeó, ya lo sabíamos bien, pero conseguimos retomar fuertemente en 22, 23. Pero igual, retomamos con 14, con 16, con 18 y llegamos a 48. Entonces, demuestra un poco del momento que el país vive, que es importante, ¿no? O sea, el país está dando la cara al mundo. Entonces, la gente tiene coraje, no, vamos a Paraguay a hacer nuestro congreso, nuestro evento. Y claro, es un inicio de un trabajo. Hay que seguir trabajando, hay que entregar lo que se promete, ¿no? Porque la gente venga y pueda seguir haciendo eventos.
5: ¿Por qué viene la gente a Paraguay?
6: Por la amabilidad, por la caridad que tenemos de estructura, por la ubicación estratégica que tenemos, el servicio que tenemos, la responsabilidad y la seriedad que tenemos. Y si acá decimos que será así, así será y vamos a sorprender, sobretudo. Porque tenemos la calidad humana que es necesaria. Tenemos el brillo en los ojos, que muchas veces falta en muchos lugares, pero acá tenemos todavía. Capacitamos nuestra gente constantemente. Claro, es un trabajo que nunca termina, ¿eh? Y es un inicio de un trabajo fuerte, mas la gente que viene sale encantada de Paraguay. Entonces, eso creo que es nuestra fortaleza. Y claro, hay que tener calidad, si no la gente no vuelve. Y es difícil traer uno evento, pero si hace mal hecho, no vuelve 10, se van. Entonces, creo que hay muchos beneficios y estamos por un buen camino.
3: ¿Y qué estrategias se estarán implementando para seguir fortaleciendo el turismo de reuniones en Paraguay?
6: Creo que el punto, no sé si es para el ministro, perdón. Creo que el punto clave es esa unión del sector público-privado, porque el sector privado no hace nada solo. Necesitamos ese apoyo incondicional del sector público. Y es un trabajo en equipo. Si no hay esta sinergia, no vamos a lograr. Y claro, dependemos de toda una gama de servicios que hay que dar esa continuidad. Mas para mí, el punto clave es esa unión y ese fortalecimiento. Cuando nos disponemos a vamos a trabajar por algo, somos muy buenos. Como tuvimos con el rally, hicimos el mejor rally, ¿no? Hicimos un congreso de FIFA fantástico. Entonces, o sea, estamos por eso, o sea, ya conocemos parte de ese camino. Tenemos que seguir fuerte con él.
3: Hablando de eventos deportivos, las próximas actividades fuertes relacionadas al Mundial, ministro, ¿traen también, fortalecen nuestra área de
2: turismo? Sí. Nosotros dividimos nuestro trabajo en dos áreas, que son básicamente el turismo de ocio, la gente que viene de vacaciones, y la gente que viene por otros motivos, que viene a trabajar, que viene a un congreso, a una convención, que viene a un evento deportivo, ¿verdad? Entonces estamos trabajando fuertemente en eso y ustedes me habrán visto que en los últimos, desde que llegué aquí, estuve participando en todos los eventos, ya sea de reuniones o eventos deportivos, sobre todo como llevando el apoyo institucional, como diciendo, estamos jugados por apoyar este tipo de actividades que son las que nos van a hacer crecer en su conjunto. Si bien nuestra nueva visión está muy, muy enfocada estratégicamente en atraer inversiones en

0: estar en ese evento y pisar más fuerte.
1: ¿Cuál es la gran vía, ministro, que le ofrece la segunda al sector privado para poder trabajar juntos, el Ministerio de, por supuesto, de Turismo con el sector privado? ¿Cuál es la garantía que usted le ofrece a él?
0: La garantía que le ofrecemos es que aquí van a encontrar compañeros de equipo, ¿verdad? Nosotros tenemos que trabajar como un solo equipo. Yo siempre pongo como ejemplo el Rally del Paraguay que mencionó Fernando, porque es primero el ejemplo de que lo imposible se puede lograr. Todo el mundo decía, eso no se puede hacer en Paraguay, eso es para Finlandia, no es para acá. Sin embargo, vino el Rally Mundial por primera vez al Paraguay y no solamente se hizo, sino que se hizo bien. Pero hay que atender qué es lo que ocurrió ahí, algo que no era muy común en el Paraguay. Todo el país se unió, el gobierno, los organizadores, los medios de prensa y todos los sectores nos juntamos para trabajar como un solo equipo. ¿Y cuál fue el resultado? El mejor rally del mundo. Eso nos demuestra que los paraguayos somos capaces, que somos creativos, que estamos llenos de recursos, que somos tenaces, y que somos capaces, cuando nos unimos detrás de un objetivo común, no solamente de lograr el objetivo, sino de sorprender al mundo con los resultados que obtenemos. Con esa misma seguridad, con esa misma fe que nos da nuestra historia reciente, que no es solamente el rally, es el Congreso Mundial de la FIFA, son los Juegos del Sur, los Juegos Panamericanos Junior y otros tantos que ya no quiero mencionar porque va a ser muy largo, pero nos demuestra que los paraguayos tenemos la capacidad de realizar eventos de clase mundial y sorprender al mundo con los resultados. Entonces, queremos seguir en esa línea, queremos darle al sector privado la garantía de que aquí van a tener más que un organismo burocrático público, va a tener compañeros de equipo que mano a mano van a trabajar con ellos para hacer que todos los eventos que se organicen terminen con un éxito rotundo, como son los que he mencionado anteriormente.
2: Tengo entendido que dentro de unos días va a haber un evento muy importante que va a traer el ministro de Turismo, creo que 17 ministros de Turismo. Detrás de esos ministros de Turismo van a venir periodistas, van a venir gente del sector privado, o sea que van a reconocer nuevamente la ventaja de Paraguay para venir a Paraguay. ¿Cuándo va a ser y cómo va a ser?
0: Así mismo, entre los días 28 y 29 de mayo, de la próxima semana, ¿verdad? Vamos a hacer sede en Paraguay de la reunión de la de ONU Turismo, básicamente de la Comisión de las Américas, ¿verdad? Van a venir 27 delegaciones de todo el mundo a asistir a ese evento. Eso una vez más demuestra de que cada vez tenemos más credibilidad y cada vez tenemos más presencia como un referente internacional capaz de albergar ese tipo de eventos de esa magnitud, ¿verdad? Y no hablemos de las reuniones del BID y todo eso que se organizaron anteriormente. Así que estamos cada vez más seguros, más confiados en que tenemos la capacidad para organizar eventos de envergadura mundial. Y esto que va a ocurrir la semana que viene es una muestra más de que estamos ganando la confianza del mundo en este tipo de actividades. Gracias.
3: Compartimos con ustedes la conferencia de prensa en donde se destaca que Paraguay ocupa ahora el puesto número 6 en el ranking y se consolida entre los principales destinos de turismo de reuniones.
4: Bueno, agradecemos el trabajo de la compañera Eliana Rivera para los medios del Estado en esta conferencia de prensa del ministro Jacinto Santamaría, destacando a nuestro país que ya se encuentra en el top 10 del ranking ICA, en el puesto número 6 específicamente, y estamos hablando de esta asociación International Congress and Convention Association. ¿Bateco? No le estoy convenciendo hoy a Carlos. Todo mal con el guaraní, todo mal con el inglés. Espero que el castellano esté saliendo bien. Bueno, 13:45, parte final de Paraguay 920, día viernes. Hoy es viernes, así que arriba ese cine, ese A, la alegría, la algarabía en este viernes 22 de mayo, que está gris, por cierto. A ver un poco. 16.

0: 6.4 la temperatura en nuestra ciudad capital y decíamos que vamos a seguir con la tendencia de tiempo fresco, así que a cuidarse. Y a propósito de eso, el Ministerio de Salud hizo también un llamado de atención a padres. Preocupa baja cifra de niños vacunados contra la influenza. Dice también un reporte que habla de más de 800.000 personas que ya fueron inmunizadas contra la influenza según los datos oficiales. Y en contrapartida, el índice de vacunación en niños sigue siendo reducido, pero hacen un llamado de atención a los padres. Vamos hasta Casapá, Julio Dávalos, ¿cómo estás?
1: Todo bien, excelente, Jessica Mendoza. Muy buenas tardes para ti, los compañeros y la gran audiencia de Radio Nacional de Paraguay, el canal de aire 15.2, y desde la zona del departamento de Casapá para expresar, o mejor dicho, informar y resumir las actividades del presidente de la República, Santiago Peña. Y temprano a las 9 de la mañana comenzó la actividad gubernamental aquí en la capital del departamento de Casapá, oportunidad en que inauguró en este caso el Hospital Día Oncológico, ubicado en el Centro Regional Sanitario del departamento. Estuvo presente la ministra de Salud Pública y Bienestar Social, también el vicepresidente de la República, Pedro Aliana, como así también autoridades departamentales y locales. También en el hospital regional, mejor dicho, se procedió a la palada inicial de lo que será la construcción para el hospital, el hospital de diálisis, en este caso para lo que corresponde al departamento. Sobre lo que tiene que ver en relación al hospital Día Oncológico inaugurado en la fecha, unos 450 pacientes están eran beneficiados en el departamento, en la zona de Casapá, atendiendo a que van a evitar el viaje a otros sitios, a otros lugares. Y además de eso, también el servicio del Hospital Día Oncológico de Casapá es para la atención a aquellos pacientes o también para familiares que puedan llegar de otras localidades, tales como el Guairá o también en el propio departamento de Itapúa. Posteriormente, a las 10:30 horas, el jefe de Estado paraguayo estuvo presente en el local de la gobernación del departamento de Casapá, donde se procedió a la entrega de insumos a comités y también llaves de mano. En este caso, también entrega de títulos de propiedad por parte del INDER, y el Ministerio de Urbanismo, Vivienda y Hábitat entre unas 42 viviendas, 42 llaves a familia beneficiada de los dos programas. También anunció el titular del Ministerio de Urbanismo y Hábitat el próximo programa, el 3.0. Va a beneficiar a más familias de escasos recursos principalmente. Y destacó que fue hasta a Chile el viceministro y de ahí le resaltaron el programa de entrega de viviendas que tiene que ver con el crédito a 30 años de plazo y un porcentaje que bastante interesante, dieron a entender desde el país trasandino, las autoridades del país trasandino. Por otra parte, también el presidente de la República llegó hasta la zona de Tabaí para inaugurar el local de la municipalidad del mencionado distrito del departamento de Casapá. Fueron las actividades desarrolladas por el propio presidente de la República aquí en el departamento de Casapá, Jessica Mendoza, audiencia de Radio Nacional de Paraguay.
0: Excelente, Julio. Muchísimas gracias por este resumen. Bueno, desearle a todo el equipo buen retorno. Y acá entre nos, te chismoseo que estuvieron celebrando acá tu debut oficial hoy en el enlace de Paraguay TV
1: Upa,
0: para los medios
1: sí.
0: del Estado. Excelente trabajo, compañero.
1: Gracias, muy amable Jessica Mendoza. Y sí, ahora el tema es encontrar una chipería por lo menos para poder celebrar con un café o con un cocidito.
0: Qué mal
1: ¿Qué te
0: negocio
1: parece el menú?
0: contarnos eso porque ahora queremos chipa también. ¿Nos puedes traer?
1: Y vamos a llevar. Oye, solamente hoy es viernes, siempre me toca viernes. Así que
0: Cierto,
1: vamos a
0: tenés
1: ver
0: razón.
1: si aguanta el lunes, porque siempre hay viajeros por la zona.
0: Por suerte trabajamos todos mañana, así que.
1: Exactamente, entonces mañana puede llegar la chica. Voy a esconder a los pasajeros, sin problema.
0: Dale, señor, buen retorno a todo el equipo.
1: Ok, muy amable, hasta luego.
0: Julio Dávalos desde el departamento de Caazapá, actualización de la agenda del presidente de la República, Santiago Peña, que hoy desarrolló su jornada de gobierno en esa zona del país. Bueno, 13 con 51 minutos ya de esta siesta de viernes 22 de mayo y estábamos compartiendo con ustedes toda la información de interés que se va generando a estas horas de la siesta. Y bueno, acá también nos comparten desde el Ministerio de Agricultura y Ganadería, las ferias de la agricultura familiar de esta semana beneficiarán a más de 1.560 familias agrupadas en 80 organizaciones productivas provenientes de Concepción Central, Cordillera y Bajo Chaco, promoviendo la soberanía alimentaria de la economía local y el desarrollo, por supuesto, sostenible del sector rural. Del 25 al 30 de mayo ya hay calendario oficial también para que puedan ir programando. Ahora que se va a empezar a cobrar, habrá desembolso, entonces pueden planificar las compras también ya para estas nuevas fechas. Bueno, a ver un poco la variación. Miércoles 27, Feria de Raíz en Multiplaza, que saben. La Feria Departamental en Concepción, esta es la novedad, porque por primera vez también la carne vacuna llega a las ferias departamentales. Pero en breve les vamos a contar mucho más acerca de eso. Hay tiempo todavía y saludamos a Gonzalo Resquín, integrante de la banda nacional La Nuestra, porque La Nuestra hoy está de estreno. Todo lo que sube se lanza este viernes 22 de mayo. ¿Cómo estás, Gonzalo? Qué gusto saludarte.
2: Hola Jessica, ¿qué tal? ¿Cómo estás? Un gusto saludarte igualmente a vos y a toda tu audiencia de la Gran Radio Nacional. Asimismo, como dijiste, estamos súper contentos. Parimos un nuevo tema. Siempre cuesta bastante desprenderse de una canción, tanto por lo emotivo, por lo personal y por lo profesional de no querer soltar una nueva obra, ¿verdad? Retoques y retoques en el estudio. Y nada, la verdad que hablábamos de eso con los muchachos en estos días y creo que estamos muy, muy satisfechos todos con el resultado de esta canción nueva, que si bien es una canción que ya tiene varios años, que nunca encontraba su momento para salir, gracias a la ayuda de nuestro productor artístico, que es Mauricio Román, baterista de Villagrán Bolaños y la de Roberto y otras bandas, pero que es un gran productor artístico, él fue el productor de nuestro primer álbum, volvimos a trabajar con él después de varios años, fue quien supo darle el toque y la vuelta que le faltaba para finalmente esta canción salir a la luz y nada, estamos súper, súper contentos y con ganas de que la gente también escuche y pueda experimentar esto nuevo que estamos proponiendo.
0: Y esto se estrena con videoclip incluido, Gonzalo.
2: Así es, hoy a las 7 de la tarde se estrena el video en nuestro canal de YouTube, pero la canción ya está disponible en todas las plataformas digitales para escuchar desde la medianoche, así que si tienen ganas ya de adelantarse y escuchar un poquito la canción, ya lo pueden hacer en las distintas plataformas. Y hoy a las 19 sacamos el video, que también es un video muy peculiar, muy particular, porque utilizamos se usa mucho hoy en día el término POV, que significa point of view, ¿verdad? Que es el punto de vista de la persona, ¿verdad? Que está filmando, ¿verdad? Es como poner el celular, agarrar el celular en tu pecho y filmar como si fuese lo que vos estás viendo, ¿verdad? Entonces el video un poco Es eso, ¿verdad? Es mostrar un poco los cinco puntos de vista de cada integrante de la nuestra cuando estamos yéndonos a una rueda de la fortuna ahí, y tiene todo un guión ahí de trasfondo, así que nada, no les voy a adelantar mucho más que eso. Pero creo que el videoclip también le abraza bastante a la canción, que es una canción muy vertiginosa, tiene mucha polenta. Creo que da para saltar, bailar y hasta poguear.
0: Y que mezcla varios géneros, Gonzalo.
2: Así es, estuvimos experimentando esta vuelta con un género que nunca habíamos incursionado en la banda, que es el ska, pero no el ska punk, sino el ska medio balcánico, le diríamos. Era la música de los Balcanes, ahí en la zona de Rumania, una zona que quizás no conocemos demasiado, pero con Joti y con Mauri justamente tuvimos la oportunidad de estar en Rusia hace un par de años ya. Y pudimos escuchar un poquito de esa música, y cuando estábamos haciendo esta canción y pensamos un poco en ese ritmo, se nos vino a la mente, empezamos a investigar un poquitito de vuelta cómo era esa sonoridad de esa zona, y nada, le pusimos un poquito de ese condimento, por así decirlo. Y por supuesto también tiene bastante de cumbia y de rock latino, que es lo que se caracteriza a nuestra banda también desde hace años, ¿no?
0: ¿Y habrá algún evento especial, Gonzalo, para la presentación del videoclip, o ya a las 19 entramos a la cuenta de la nuestra y podemos verlo?
2: Directamente a la cuenta de la nuestra y a la cuenta del canal de YouTube, ¿verdad? Ahí hay un estreno programado y a las 19 horas ya va a estar habilitado. Y oficialmente la canción se estrena en vivo mañana en un festival, no sé si puedo decir el nombre del festival.
0: Sí, por supuesto.
2: El festival que se llama Rock al Puerto, donde van a estar tocando varios artistas internacionales también, y varios nacionales también, y vamos a estar compartiendo ahí escenario en un enorme, enorme festival que se da ahí a orillas del río Paraguay, ¿verdad? En el puerto de Asunción. Y nada, vamos a presentar oficialmente la canción en vivo mañana, inclusive abrimos el show con esa nueva canción, y por supuesto cada canción nueva y cada video nuevo también trae consigo como una nueva propuesta en todo sentido, ¿verdad? Desde el vestuario, las imágenes, las gráficas, los nuevos arreglos de las canciones. Es como a partir de mañana empieza la nueva etapa de la nuestra de este año, por así decirlo, y que vamos a estar tocando de esta manera o similar el resto del año, ¿verdad?
0: ¿A qué hora va a ser la presentación?
2: Mañana a las 17 horas en punto sube la nuestra al escenario en el Festival de Rock al Puerto.
0: Excelente. Bueno, Gonzalo, te agradecemos mucho por este contacto, por el adelanto también a la audiencia de Radio Nacional, y les esperamos pronto para escuchar en vivo también acá en el estudio.
2: Por supuesto. Te tomo la palabra entonces, a ver si podemos acercarnos y seguir charlando más de esto y de lo próximo que se viene. La nuestra está pensando en un disco nuevo que probablemente vea la luz en el 2027, y esta canción ya es un adelanto de eso, ¿verdad? De un montón de canciones más que están ahí en el tintero preparándose para salir, pero que bueno, nos vamos a tomar también un mayor tiempo para sacar eso mientras disfrutamos un poco de haber podido cerrar un poco la idea con esta canción tan rápido. Nos sorprendió a nosotros mismos, pensamos que íbamos a tardar un poco más, y cuando vimos que la música estaba lista y dijimos, bueno, ya, hay que salir con eso, y aprovechamos también un poco la oportunidad que nos presentamos mañana para estrenarla ya en vivo también para todo el público.
0: ¿Y por qué se llama Todo lo que sube, Gonza?
2: Y es parte de la letra, ¿verdad? La letra habla un poco de creo que es una analogía, ¿verdad? Que es una frase muy conocida, todo lo que sube baja, ¿no? Y en este caso no habla de algo, digamos, físico, ¿verdad? Sino que habla un poco de las vueltas que da la vida, ¿verdad? Uno a veces puede estar arriba, en la cima, de cualquier cosa, de una relación, laboralmente hablando, artísticamente hablando, y a veces está abajo también, ¿verdad? Entonces, de repente la rueda de la vida nos hace pasar por distintas situaciones. De repente nos sentimos que estamos en la cima y de repente sentimos que estamos en la lona, ¿verdad? Y un poco creo que se trata de eso también, ¿verdad? De aprender a volver a subir cuando estamos abajo y a sostener cuando estamos arriba, y saber que no todo dura y que el ciclo de la vida es así, ¿verdad? Sobre todo lo que ya tenemos varios años en esto, un poco también la edad nos está dando un poco ese conocimiento, ¿verdad? Ya que estamos hace 12 años ya con la banda, así que nada, creo que un poco la canción refleja eso, ¿verdad?
0: Bueno, felicitaciones Gonzalo y de verdad les esperamos pronto por acá, que sea un éxito este lanzamiento a las 19 horas del videoclip y mañana también la presentación oficial ante el público. Así que gracias por este tiempo y buen fin de semana.
2: Igualmente Jessica, muchas gracias por el espacio, un saludo a todos y bueno, vayan a escuchar la canción y a ver el video y síganos en las redes, estamos siempre como la nuestra PY todos juntos. Así que nada, gracias, gracias de vuelta por el espacio y que disfruten esta nueva canción.
0: Gracias, gracias. Gonzalo Resquín, integrante de la banda nacional La Nuestra, hablando con nosotros sobre este nuevo tema, el lanzamiento de Todo lo que sube, que ya está disponible en todas las plataformas digitales. Sale con un videoclip que se estrena a las 19 horas en el canal de YouTube de La Nuestra y mañana van a estar en el Festival Rock al Puerto, que va a ser en el puerto de Asunción, por supuesto. A las 17 horas abre el show La Nuestra. Así que está hecha la invitación y ya son las 14 con un minuto. Tenemos que irnos, cerramos la edición de esta semana de Paraguay 920. Agradeciendo por supuesto a todo el equipo de trabajo, hoy está Carlos Castro acompañándonos en la puesta al aire y también la producción, estamos siendo madre y padre a la vez, pero nos gusta. Está todo el departamento de prensa también acompañando y ya llega el señor Andrés Cartamán hoy en actualidad en debate, en debate. Julio Dávalos está retornando de casa, así que por supuesto a nuestra audiencia también que siempre nos acompaña, nuestro cariño de siempre y disfruten de su fin de semana, ¿sí? Nos vamos a ir con Fuego de La Nuestra, a propósito de La Nuestra, ¿verdad? Así que disfruten Fuego y nos vemos pronto, chau chau.

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Muy buenas tardes para todos los oyentes de la 920 AM Radio Nacional del Paraguay. Iniciamos Actualidad en Debate en esta edición de viernes 22 de mayo del año 2026, siendo las 14 con 15 minutos y una temperatura actual de 17 grados en Asunción. Cielo nublado, sensación térmica de 17.6, 63% de humedad y vientos del sureste a 9 kilómetros por hora. Iniciamos esta edición en compañía de Carlos Castro en controles y quien les habla, Andrés Cartamán. Hoy en ausencia nuestro compañero Julio Dávalos, quien se encuentra en actividad presidencial en el departamento de Casapay. Nosotros tenemos este programa de hoy hasta las 15 horas. Este programa reducido que tenemos hoy, pero tenemos toda la información que compartir con ustedes en esta hermosa jornada de viernes, cielo nublado, bastante agradable este tiempo que tenemos. Y vamos a ver cómo va a estar en los próximos días según la Dirección de Meteorología. Para este fin de semana, atención, se viene un frente frío nuevamente. Mañana sábado 23, 7 grados de mínima, 20 de máxima. Frío fresco, cielo parcialmente nublado y vientos del sur. Pero atención que el domingo se vienen precipitaciones. 12 de mínima, 19 de máxima, fresco, cielo mayormente nublado, vientos del sureste, luego variables y lluvias dispersas. El lunes 25 también se vienen precipitaciones, pero ya hay un ascenso en la temperatura. 14 de mínima, 21 de máxima, fresco a cálido, cielo mayormente nublado, vientos variables, luego del sur y lluvias dispersas. El martes 26 iría mejorando el tiempo. Va todavía ascendiendo la temperatura, 15 de mínima, 22 de máxima, fresco a cálido, cielo mayormente nublado y vientos del sur, es lo que señala la Dirección de Meteorología e Hidrología para los próximos días. Y vamos a ver cómo va a estar también en otras localidades, ya teniendo en cuenta este fin de semana. A ver, para Concepción, por ejemplo, este fin de semana, para mañana no se anuncian precipitaciones. El domingo sí, lluvias dispersas. En San Pedro, lo mismo. Sábado sin precipitaciones, domingo lluvias dispersas. Lo mismo también para Cacupé, Villarrica también, Coronel Oviedo, Casapá, donde está nuestro compañero Julio Dávalos y la actividad presidencial que se realizaba también hoy. En Encarnación no se anuncian precipitaciones ni para el sábado ni para el domingo. San Juan Bautista tampoco tendrá precipitaciones este fin de semana, pero sí mañana estaría con un amanecer muy frío, 6 grados de mínima. Paraguarí, sin precipitaciones mañana, el domingo anuncian lluvias dispersas. Vamos hasta Ciudad del Este. Lluvias dispersas para mañana y para el domingo. Es la información de la Dirección de Meteorología para la zona de Pilar, donde están nuestros compañeros de Radio Carlos Antonio López. No se anuncian precipitaciones para mañana ni para el domingo. Pedro Juan Caballero, sin precipitaciones mañana. El domingo, lluvias dispersas. Salto del Guairá, lluvias dispersas para mañana y para el domingo. Pozo Colorado, sin precipitaciones mañana. Lluvias dispersas para el domingo. Fuerte Olimpo y Mariscal José Félix Estigarribia sin precipitaciones para mañana y para el domingo es lo que anuncia entonces ya la Dirección de Meteorología para tener en cuenta cómo va a estar este fin de semana y organizarnos para hacer nuestros quehaceres. Entonces, gran parte del país con precipitaciones este domingo es lo que señala la Dirección de Meteorología.

0: Y haciendo ya también un recuento de lo que fue la jornada de gobierno del presidente de la República, Santiago Peña, desde el departamento de Casapá, hoy se hizo el impulso productivo, entrega de títulos, viviendas y becas en el departamento de Casapá. En esta jornada de gobierno, 11 distritos del departamento de Casapá recibieron el impulso a la producción agrícola con una entrega de 450 títulos de propiedad, 55 viviendas y becas para 233 jóvenes universitarios. Esto durante la jornada de gobierno del presidente Santiago Peña. Lo que tiene que ver con el apoyo productivo se ejecuta a través de la entidad binacional Yacineta y entregó 4.000 millones de guaraníes por un total de 3.296 productores en 11 distritos de Casapá. Los productores también recibieron semillas para autoconsumo, frutihortícolas, kits avícolas, apícolas, toldos y freezers. Esto también para feriantes. Kits de producción de alevines, entre otros insumos. Además, se entregaron equipamientos para municipios y la reactivación de un vivero de la gobernación. En este sentido, también se habla de que jóvenes pudieron recibir el desembolso de unos 700 millones de guaraníes para las becas. Esto también que en una primera etapa de este ciclo lectivo, la inversión total asciende a 352.500.000 guaraníes y beneficia directamente a 233 jóvenes becarios. En cuanto a viviendas, el Ministerio de Urbanismo, Vivienda y Hábitat entregó 55 casas, 55 familias que hoy tienen ya su vivienda digna. Esto también que beneficia a comunidades indígenas de Casapá. Hay que destacar que hasta el momento el gobierno ya lleva más de 45.000 viviendas gestionadas, llegando a todos los sectores, siendo las comunidades indígenas una de las más beneficiadas. En esta oportunidad también el INDER hizo la entrega de 450 títulos de propiedad a familias de la colonia Santa Teresa del Manduana del distrito de Abaí, poniendo fin a un conflicto de décadas en la zona. Se destaca también que se pudo llegar a esta solución en este grupo especial y la participación que se tuvo también de la diócesis local de campesinos de Marinacue, que trasladaron su experiencia de solución pacífica de conflictos a este territorio. Y otra de las obras, el presidente de la República también habló y mencionó que el departamento de Casapá ya ha pasado de ser uno de los más empobrecidos del país a ser un ejemplo de crecimiento y van a hacer muchísimo más por Casapá. Se firmó también el proyecto de ley para la realización de la ruta de Abaí, Tarumá y Tuna para su remisión al Congreso, resaltando que es un proyecto de 75 millones de dólares que beneficiará a varios departamentos. Es lo que se daba en el departamento de Casapá con presencia del presidente de la República, Santiago Peña. 14:22 minutos. Debemos pasar a otro tema muy importante que tiene que ver también con el trabajo realizado por la Secretaría Nacional Antidrogas, ya que un criminal brasileño que había sido detenido por la SENAD fue expulsado y entregado a autoridades brasileñas. Y para más detalles, tenemos el gusto de saludar al ministro de la SENAD, Jalil Rashid, a quien le agradecemos también por su tiempo, por atendernos y darnos esta explicación. Muy buenas tardes, ministro. ¿Cómo está? Bienvenido a Radio Nacional del Paraguay. Le saluda Andrés Cartamán.
1: Buenas tardes, Andrés. Un gusto estar contigo.
0: El gusto es nuestro, ministro, y queremos saber sobre este trabajo que realizaron para la expulsión de este criminal brasileño.
1: Bueno, sí, así mismo, Andrés, recibimos cierta información de la Policía Federal del Brasil. La Policía Federal del Brasil tiene una estrecha colaboración con la SENAT. Entonces trabajamos un poco de esa información que nos pasaron sobre una persona que era buscada en Brasil, era prófuga de la justicia de Brasil, con vinculaciones del narcotráfico, una vinculación al narcotráfico. Entonces recibimos esa información y empezamos a trabajar en la zona de Pedro Juan Caballero. Y es así que después de un tiempito hicimos un poco una vigilancia y una observación en el lugar en que pudimos dar con esta persona y efectivamente ya con intervención del Ministerio Público procedimos a allanar el lugar donde estaba. Se lo aprendió y ya fue expulsado también del Paraguay vía trámite administrativo a través de la de migraciones, Andrés. Entonces, lo que estamos haciendo habla un poco de la política institucional que estamos aplicando en lo que respecta a la lucha contra el narcotráfico y a las personas que pretenden utilizar al Paraguay como país de refugio, ¿verdad? Entonces, andamos, últimamente estamos con mucho trabajo de este tipo, Andrés.
0: Y no es la primera vez que hacen este tipo de operativos, ministro. ¿Cuánto ya van hasta la fecha?
1: No, varios, ya, Andrés. En este caso, nosotros a la fecha llevamos expulsado, y mal no recuerdo, son 11 personas ya en esta gestión.
0: ¿Criminales de alto perfil, digamos?
1: De alto perfil, estratégico, alto valor estratégico para... principalmente para Brasil, porque la mayor incidencia de casos tenemos con Brasil y lógicamente va a ser así por la condición limítrofe que tenemos entre ambos países, ¿verdad? Entonces, y de ahí también la idea un poco de la cooperación y el trabajo conjunto con la Policía Federal de Brasil, que es algo necesario, no solamente para Paraguay, sino para ellos también.
0: Y con este tipo de trabajos, ¿qué es lo que se busca básicamente de proteger en Paraguay, ministro?
1: Bueno, en primer término, dar la imagen de que Paraguay tiene que dejar de ser visto como un lugar de refugio para los prófugos de la justicia de otros países, ¿verdad? Que nosotros, al enterarnos de que alguna persona entró irregularmente y que tiene cuentas pendientes con la justicia, vamos a hacer nuestro trabajo, ¿verdad? Nosotros tenemos que generar esa imagen de seguridad también en ese sentido y de una lucha real contra el narcotráfico. Y este tipo de gestos, este tipo de trabajo y estos resultados hablan de que verdaderamente nosotros queremos hacer bien las cosas y vamos a abocarnos también como una parte de nuestra lucha contra el narcotráfico a la expulsión, realmente a la ubicación, localización y expulsión de prófugos de la justicia en otros países, Andrés.
0: Y se destaca también el apoyo transnacional para poder hacer frente a estas estructuras criminales, ministro.
1: Sí, no es la primera vez, Andrés, que estamos trabajando de esta forma con la Policía Federal del Brasil. Ellos lo manifiestan permanentemente y nosotros también. Es una alianza sumamente estratégica para nosotros y la Policía Federal del Brasil reconoce que la SENAT es un aliado estratégico para ellos. Eso no ni siquiera está en discusión, obviamente por todos los trabajos y todos los resultados que ya tenemos en conjunto, ¿verdad? Este es un resultado más de esa cooperación, Andrés.
0: Excelente, ministro. Y como vemos, la SENAT nunca descansa. Aquí llega una información en el grupo de la SENAT sobre un trabajo de desarticulación de foco de microtráfico en Coronel Oviedo. De repente sí podemos ya aprovechar y tenemos ya esta primicia con usted, ministro, sobre este operativo.
1: Sí, Andrés, nosotros toda la semana hemos desplegado agentes especiales que se abocaron a llevar a cabo trabajos relacionados al microtráfico dentro de lo que es el Plan Sumar. Toda la semana tuvimos trabajo a nivel país, tuvimos también en Pedro Juan Caballero, tuvimos en Ciudad del Este, en Alto Paraná, acá en área central, en Luque, en Coronel Oviedo. Microtráfico es uno de los tantos frentes que tenemos, Andrés, y que en donde hay mucha actividad. Y nosotros estamos realmente mejorando los números que teníamos en administraciones anteriores y lo venimos demostrando con este tipo de con nuestra gestión, Andrés.
0: Y ya que mencionaba el plan Sumar, ¿cómo vienen trabajando con esto, ministro?
1: Bien, bien, tenemos muchos resultados dentro de lo que es el plan Sumar. Acordate que en el plan Sumar no solamente estamos nosotros, sino como su nombre lo dice, vamos sumando instituciones. Cada institución hace lo suyo dentro del marco de lo que es sus funciones, ¿verdad? Y nosotros estamos trabajando coordinadamente con las diversas instituciones, Andrés, no solamente de la parte represiva, sino también de lo que es prevención, ¿verdad? Estamos permanentemente coordinando los trabajos con la Senavico, con el Ministerio de Salud, con el Ministerio de la Niña y Adolescencia, la Juventud, en fin. Es un trabajo bastante amplio y se está tratando de abordar todos los temas que conciernen a cada una de las instituciones, Andrés.
0: Excelente, ministro. Le agradecemos muchísimo por su tiempo. Ya no le queremos quitar tanto también, seguramente que está ultimando detalles con estos operativos. Así que desde ya, muchas gracias por atendernos y Radio Nacional del Paraguay siempre abierto también para poder informar los operativos que vayan realizando desde la Senada.
1: Gracias, Andrés, por el apoyo de siempre y a la orden acá de la Senada.
0: Muchas gracias, ministro. Feliz fin de semana también para usted. Y así escuchamos al ministro de la Senad, Jalil Rashid, primeramente sobre este operativo de detención, primeramente de un criminal brasileño, Rafael de Oliveira. Luego fue expulsado ya también de nuestro país y entregado a autoridades brasileñas. Este trabajo realizado por la Senad en la zona de Pedro Juan Caballero. Luego ya también hablábamos de la desarticulación de focos de microtráfico que vienen realizando también dentro del plan Sumar en distintos puntos del país, y entre ellos se destaca uno que acaban de informar sobre lo acontecido en Coronel Oviedo. Esta intervención que también fue resultado de tareas investigativas donde detuvieron a una persona de 25 años de edad como supuesto responsable de comercialización de drogas desde un inmueble. Esto se daba en la zona del barrio Azucena de la ciudad de Coronel Oviedo. Y la Senad, que continúa también este operativo en este lugar, fueron halladas porciones de cocaína distribuidas en diferentes tamaños, equivalentes a unas 60 dosis aproximadamente, además de marihuana, dinero en efectivo y aparatos celulares presumiblemente utilizados para la coordinación de las actividades ilícitas. Es lo que surgía también esta información, y el ministro Jalil Rashid, quien destacaba las diversas acciones que tienen en torno al plan Sumar. Esta coordinación que se hace entre diversas instituciones para reducir tanto la comercialización de las drogas, el consumo, también hacer la prevención del consumo y lo que tiene que ver con la recuperación también de personas que hayan caído en este flagelo que es el consumo de las drogas. Un trabajo coordinado que se realiza entre diversas instituciones, que integra también charlas, jornadas, operativos contra el microtráfico y demás. Y es lo que mencionaba en esta oportunidad aquí en Actualidad en Debate. En cuanto a criminales de alto perfil que ya fueron capturados y expulsados o extraditados a la fecha, el ministro destacaba que ya son 11 en diversos operativos, y este trabajo en coordinación que se hace también con otros países, en este caso con la Policía Federal del Brasil. Mencionaba entonces respecto a este operativo que ya estábamos viendo también en imágenes por el canal 15.2, el momento que detuvieron a Rafael de Oliveira. 14:33, seguimos en Actualidad en Debate y hablando de los principales temas que hacen también a la jornada de hoy. Ya lo que se suma también a lo acontecido en la zona del departamento de Casapá, que ya veníamos hablando también sobre esta jornada de gobierno del presidente de la República, Santiago Peña. Entre otros puntos, también hoy se daba la inauguración del Hospital Día. Esto en la zona del Hospital Regional de Caazapá. Dentro del Hospital Regional de Caazapá se inauguró este viernes lo que sería el Hospital Día Oncológico y beneficiará a más de 600 pacientes oncológicos. Ya en un rato más vamos a tener los detalles, porque ahora debemos pasar a otro tema, lo que tiene que ver con una corrida. Sería por quienes siempre están, dice esta corrida que se va a realizar el 31 de mayo por parte de la Asociación Paraguaya de Enfermería, me parece. Pero para más detalles, ya está con nosotros la presidenta de la asociación, que está también en este local. Ella es la licenciada Mirna Gallardo. Así que muy, muy buenas tardes. Muchas gracias por atendernos, presidenta.
2: Muchísimas gracias a ustedes por hacer visibles las actividades que estamos llevando adelante las enfermeras en este mes dedicado a las enfermeras.
0: Y un mes donde se destaca la labor, el esfuerzo, el compromiso, el sacrificio también que a veces hacen para poder dar ese alivio a pacientes, a familiares y a la población en general, presidenta.
2: Sí, realmente en el mes de mayo celebramos el Día Internacional de la Enfermera y dentro de ese marco queremos invitar a toda la población a sumarse a esta gran corrida que estamos llevando adelante el día 31 de mayo. Corremos por la salud, corremos por un sistema público gratuito universal, cero gasto de bolsillo, y le invitamos a que corran con nosotras, con las enfermeras, con las que siempre estamos cerca de nuestros pacientes.
0: ¿Y esto dónde se va a desarrollar, presidenta?
2: En la Costanera Norte.
0: Costanera Norte.
2: Sí.
0: ¿Quiénes están invitados para participar?
2: Es abierto a toda la ciudadanía, a las enfermeras, enfermeros, a las familias. Todos están invitados.
0: ¿Y cómo se puede hacer para participar de esta corrida?
2: En la página de la Asociación Paraguaya de Enfermeras pueden acceder al link y allí se suscriben. Tiene un costo mínimo de 60.000 guaraníes, incluye la remera, un bolso, la medalla y algunos otros regalitos que vamos a estar colocando dentro del bolsito.
0: ¿Es la primera vez que hacen este tipo de actividades, presidenta?
2: Es la primera vez, estamos experimentando y realmente muy emocionante porque vemos que la gente se va sumando, se va integrando y va a correr con nosotros.
0: ¿Hasta la fecha ya tienen un número de inscriptos para
2: 300
0: esta corrida?
2: 300 inscriptos.
0: ¿Cuánto?
2: 300.
0: ¿300 inscriptos ya?
2: Sí.
0: ¿Y hasta cuánto por ahí van a esperar? ¿O hay un límite o no?
2: 500. Queremos llegar a 500.
0: 500. Entre sí. Esos 300 se puede saber, de repente, si hay un gran porcentaje de personal de blanco también.
2: Sí, hay muchas enfermeras. Muchas enfermeras. Y quiero aprovechar y contarte una actividad que vamos a estar haciendo mañana en el Shopping Pinedo. La Asociación Paraguaya de Enfermería organiza un taller teórico práctico sobre reanimación cardiopulmonar básica dirigida a la ciudadanía. Queremos que la ciudadanía practique, vamos a tener los muñecos para hacer las prácticas. Vamos a practicar también la maniobra de Helmings, que es la que se aplica cuando hay un caso de atragantamiento, y vamos a estar en tres horarios, 9, 10 y 11. Totalmente gratuito, tenemos compañeros emergentólogos certificados que van a estar a cargo del taller. La ciudadanía va a tener la oportunidad de practicar con muñecos y situarse en una escena de crisis y va a recibir la orientación de cómo actuar.
0: ¿Eso cuándo va a ser? Si puede reiterar, por
2: Mañana,
0: favor.
2: mañana.
0: Mañana, en el Shopping
2: En el
0: Pinedo,
2: Shopping
0: entonces.
2: Pinedo, sí.
0: Excelente. Y una maniobra muy importante también, que últimamente se daban casos de gente que se salvaba gracias a esto, presidenta.
2: Sí, y es muy sencillo y practicando, yo creo que todos tenemos que saber aplicar porque eso implica reducir la mortalidad y también la calidad de vida. Porque muchas veces llegar hasta un centro asistencial puede tomar minutos y que son minutos de oro para ese paciente, para adulto, niño, para cualquier ciudadano.
0: Y ya que mencionaba de los niños, es bastante interesante también eso que esté abierto para ellos, porque hace semanas creo que pasó también un caso de un niño que falleció atragantado, y de repente sería bueno que los niños también puedan ayudar, o por lo menos alertar rápido a un profesional o a la profesora, ¿verdad?
2: Claro,
0: Que pueda
2: saber
0: hacer
2: qué
0: esa
2: hacer,
0: maniobra.
2: por ejemplo, es fundamental. ¿Dónde recurrir? ¿Dónde llamar? ¿Qué hacer? ¿Y qué, cómo contener ese momento hasta que llega la asistencia especializada?
0: Buenísimo, entonces ya he hecho la invitación también para esto, para la corrida. ¿Y cómo cierran este mes de mayo en cuanto al trabajo tan noble que es de las licenciadas de enfermería, presidenta?
2: Y bueno, no dejamos de exhortar a las autoridades, ¿verdad? Que todavía hay mucho que atender en relación al personal de enfermería.

0: Y entonces, para ir cerrando y no quitarle mucho tiempo, si puede recordar nuevamente la invitación para Ape Corre 5K.
1: El día 31 de mayo le esperamos a todos en la Costanera Norte. Queremos que corran 5K con las que siempre estamos.
0: 5 kilómetros de corrida, entonces, ¿eh?
1: Cinco, sí.
0: ¿Cómo se están preparando para eso, presidenta?
1: Estamos entrenando ya.
0: Y qué buena jornada también para las enfermeras que salen un poco a distraerse, a tener ese contacto con la naturaleza y con los deportes, por sobre todo.
1: Sí. Y este año también vamos a tener la tercera edición de nuestro torneo de fútbol que reúne a representantes de todos los hospitales.
0: Ah, mira, un
1: Eso va a
0: torneo
1: ser en agosto.
0: interhospital sería, ¿eh?
1: Sí, de fútbol
0: ¿Y cuándo se hace
1: femenino.
0: eso?
1: En agosto.
0: Ah, mira un poco. ¿Y quiénes pueden participar? ¿Solamente
1: Y para,
0: enfermeros o doctores
1: no,
0: también?
1: por lo menos un equipo tiene que estar integrado con el 60% de enfermeras. Y después
0: Ah.
1: pueden ser administrativo, médico, odontólogo, licenciado de obstetricia.
0: ¿Y cómo ven también ese tipo de actividades de juntarse, compartir con otros compañeros de otros hospitales?
1: Es una experiencia que realmente es la tercera edición y cada año es un éxito. Dura 6 semanas el campeonato.
0: ¿Y cuál es el premio, por ejemplo, para ese
1: Y
0: torneo?
1: el premio es dinero en efectivo y la copa oro, plata y bronce.
0: Buenísimo, bien organizado entonces está ese torneo.
1: Sí.
0: Excelente, presidente, le agradecemos muchísimo por su tiempo. Le deseamos éxitos también para estas actividades que se vienen. Ya la gente está invitada, así que quedamos también a las órdenes para cualquier información que deseen informar aquí por Radio Nacional del Paraguay.
1: Gracias, muchísimas gracias.
0: Muchas gracias a usted. Mirna Gallardo, presidenta de la Asociación Paraguaya de Enfermería, respecto a esta corrida que se va a realizar el 31 de mayo. Ape Corre 5K en la Costanera Norte. Ya están invitados todos. 300 personas hasta el momento inscriptas. Quieren llegar a 500. Y hacen la invitación especial también a las enfermeras que puedan aprovechar este momento para tener ese contacto con otros colegas, hacer esa actividad al aire libre y por sobre todo fomentar el deporte. También abierto para la ciudadanía en general. Y recordaba también que mañana se va a hacer en el Shopping Pinedo un taller sobre primeros auxilios en torno a lo que tiene que ver con la maniobra para evitar los atragantamientos. No recuerdo muy bien cómo se pronuncia la maniobra, pero por eso no me quiero arriesgar. Pero es lo que se hace para salvar vidas. Pueden participar niños, jóvenes, adultos, adultos mayores también, para saber cómo actuar ante un posible caso de atragantamiento. Van a contar también con los famosos muñecos que se ponen ahí, donde uno puede ya experimentar y probar cómo se hace la maniobra para poder salvar vidas. Así que esto se va a realizar mañana con invitación abierta y gratuita para la ciudadanía.

14:45 minutos, y si hablamos de salud, tenemos que reiterar lo que se daba también en la inauguración de este hospital Día para brindar atención cercana a más de 600 pacientes oncológicos en el departamento de Caazapá. Y esto no solamente beneficia al departamento de Caazapá, sino gente que está también en los alrededores, en otros departamentos aledaños, podrán también acceder a este hospital Día Oncológico, que tuvo una inversión de más de 2.391 millones de guaraníes, con equipamiento médico, mobiliario, equipos biomédicos, oncológicos, también que fueron proporcionados por la entidad binacional Yacineta. Esto se daba hoy, la inauguración oficial dentro de la jornada de gobierno del presidente de la República, Santiago Peña, y en este lugar podrán acceder a tratamientos ambulatorios contra el cáncer, como quimioterapia, inmunoterapia, terapias biológicas, transfusiones sanguíneas, sin necesidad de que el paciente quede internado. El propósito de este modelo

de atención es permitir que el paciente reciba su esquema médico en un entorno cómodo y seguro durante el día para luego regresar a su hogar en el mismo día. Esa es la temática de este tipo de hospital día oncológico. Y hay que destacar que actualmente 600 pacientes oncológicos están en CADASAPA, que deben viajar hasta el Instituto Nacional del Cáncer, o tienen que ir al Hospital Nacional de Itagua, o incluso al Gran Hospital de Encarnación para seguir su tratamiento. Y ahora, con la incorporación de este día, Hospital Día Oncológico, lo podrán hacer en su mismo departamento, en CADASAPA. Entonces, esto que ya está habilitado, operativo ya, cuenta con 10 sillones para tratamiento de quimioterapia y va a estar operativo de lunes a viernes de 7 de la mañana a 7 de la tarde para atender a más de 50 pacientes por día. En este número también hay que destacar que es el número 15 que ya se habilita dentro de este gobierno en cuanto a hospital día, inaugurado también el día de hoy en CADASAPA. Y se anuncia que se va a seguir invirtiendo para que todos los pacientes tengan la mejor atención. Por su parte, el gobernador de CADASAPA, Cristian Acosta, afirmaba que esta habilitación es un sueño que se está cumpliendo. Y anunció que próximamente se prevé habilitar también un centro nefrológico, que actualmente se está construyendo mediante una inversión de más de 3.000 millones de guaraníes por parte de la entidad binacional Yacinetá. Es lo que se daba también entonces hoy desde el departamento de CADASAPA, específicamente en el Hospital Regional de CADASAPA, donde se inauguró el Hospital Día Oncológico.

14:49, seguimos en actualidad en debate y hay que destacar también que ayer el Banco Nacional de Fomento fue galardonado con el Premio Internacional por Innovación y Modernización Tecnológica. Esto fue distinguido por el Premio ALIDE 2026 por una iniciativa que facilita la inclusión financiera empresarial. El galardón es considerado una de las distinciones más relevantes para la banca de desarrollo de América Latina y el Caribe, como reconocimiento al desarrollo e implementación de una iniciativa pionera de transformación digital que beneficia a las MIPYMES paraguayas. El Banco Nacional de Fomento fue galardonado con el premio ALIDE 2026 en la categoría de Gestión y Modernización Tecnológica. Esta distinción, que fue otorgada este 21 de mayo por la Asociación Latinoamericana de Instituciones Financieras para el Desarrollo, durante la edición 56 de la Asamblea General de esta organización, que se desarrolla hasta el día de hoy en la ciudad de Asunción. En esta iniciativa también fueron premiadas otras plataformas de apertura digital de cuentas para empresas por acciones simplificadas, que sería el EAS, que está interconectada con el Sistema Unificado de Apertura y Cierre de Empresas SUACE del Ministerio de Industria y Comercio. Es lo que señala también esta información por parte del BNF, es lo que se daba el día de ayer en esta feria, en esta actividad de ALIDE.

0: 14 con 51 minutos. Seguimos en actualidad en debate. Y ahora vamos a tener también esta comunicación. Es un acto donde se daba ya también esta conmemoración por el bicentenario del nacimiento del mariscal Francisco Solano López, que se realizó en Tuyutí. Así que vamos a escuchar lo que mencionaba en este contexto el comandante del ejército paraguayo, Manuel Rodríguez.
1: Paso de patria, apreciado amigo Antonio Gómez, y en su persona saluda a toda la comunidad de Paso de Patria. Señor intendente de Humaitá, apreciado amigo Julio Caballero, y también en tu persona saluda a toda la ciudadanía de Humaitá. Señores oficiales generales, comandantes de grandes comandos, grandes unidades, unidades del glorioso ejército paraguayo. Muchas gracias por acompañarme. Señores oficiales superiores, subalternos, suboficiales de comando, suboficiales, apreciados soldados, comunidad educativa, autoridades del Ministerio de Educación y Ciencias, de otras instituciones. Gracias, Padre Ever, también por traernos la palabra de Dios, la fortaleza de Dios. Queridos jóvenes, distinguidas damas y honorables caballeros, tengo el compromiso de hacer uso de palabra hoy sin antes pedir permiso a los que cayeron en Tuyutí, a paraguayos y aliados que cayeron acá en este campo. Les pido permiso para molestar el sueño eterno que ellos tienen, a estos héroes que hoy le estamos recordando, porque traigo el saludo y el reconocimiento del excelentísimo señor presidente de la República y nuestro comandante en jefe de la Fuerza Armada de la Nación, don Santiago Peña Palacios, también el saludo de su excelencia al señor ministro de Defensa Nacional, general de ejército retirado Óscar Luis González Cañete, y del señor comandante de las Fuerzas Militares, el general de ejército César Augusto Moreno Landaira, que son nuestros superiores directos. Ellos estarán al tanto del programa que el ejército paraguayo está llevando a cabo, que se llama Diagonal Histórica del Honor y la Gloria, que se inicia justamente en Paso de Patria y termina en Cerro Corá. La canción que escuchamos hace rato, Primero de Marzo, en una de sus estrofas habla de Tuyutí Curupá.
2: Este era bellaco. Y eso está acá. En estos 20 kilómetros cuadrados de espacio, pienso que se respira el más alto patriotismo que tiene nuestra República. Y hoy, a 160 años de esa batalla, a la sombra de nuestra tricolor bandera, rendimos un culto, un homenaje a todos y a todas. Porque los paraguayos, varones, combatimos, sí, y también estaban atrás de ellos las mujeres paraguayas, las heroicas, las residentas. El pilar fundamental de la sociedad paraguaya es la mujer paraguaya, que parafraseando al Papa Francisco, la más gloriosa de América. Entonces, ese es el compromiso que tengo de hacer uso de palabra, ya terminando el protocolo de esta recordación de la batalla de Tuyutí. Y si me permiten, quiero también explicar el uniforme de los que hoy estamos representando también aquí. En primer término tenemos a los Acaverá, con la blusa roja y el pantalón blanco. Y a los Acacarayá, que son con el pantalón azul y la casaca roja,
3: que son del arma de caballería. Después tenemos los Camisapitaí,
2: que tienen la blusa roja y el pantalón blanco, que son tropas de infantería, que son los legítimos herederos de lo que acá estuvieron combatiendo. En Paso de Patria tenemos las estatuas que perfectamente representan de aquella época a lo que hoy es. Y eso también nos recuerda el compromiso que no tan solo
1: En tiempos de conflictos, el paraguayo debe estar unido. Hoy también tenemos que recordar que la cohesión nacional es lo que va a llevar adelante a nuestro Paraguay. Juntos. Si estuvimos juntos en la desgracia, ¿por qué no estar hoy juntos en la paz? Hacer el progreso, llevar el progreso. Cada uno tiene que hacer su función.
2: Los jóvenes estudiantes, estudiar, decía el coronel Viveros. Esforcémonos en ser nuestra mejor versión. Agradezco a todos los que están acá,
1: los que estamos reunidos, porque sin ustedes no iba a tener esto el brillo que se espera. Y vamos a juntarnos más porque tenemos Curupaytí, tenemos enfrente otras recordaciones. Entonces les agradezco muchísimo que vengan, hacemos la cordial invitación siempre a todos para que nos puedan acompañar. Agradezco también a mis comandados, en la persona de los comandantes de grandes comandos, grandes unidades, por realmente traernos esta celebración, esta conmemoración. Sinceramente, estoy muy orgulloso de ustedes. Muy, muy orgulloso de ustedes. Estoy muy orgulloso también del equipo que hizo la representación, la alegoría, que más allá de un simple acto, trae a la memoria el compromiso que tenemos los paraguayos de seguir unidos, de realmente tener una resiliencia para poder soportar todas las adversidades que tenemos. Todas las adversidades que tenemos. Y cierro mis palabras ya finalmente, agradeciéndole a todos por esta recordación acá en Tuyutí, repitiendo lo que dijo realmente el coronel Vivero, parafraseando un poco: sin memoria no habrá patria. Entonces nosotros tenemos el compromiso de llevar adelante siempre esta recordación. Que tengamos un feliz resto de jornada de este viernes. Que Dios nos bendiga en abundancia. Que nuestra Virgen María Auxiliadora, Santa Patrona del Ejército Paraguayo, junto a San Miguel Arcángel, nos proteja de todo mal. Muchas gracias.
0: De esta forma, escuchamos las declaraciones del comandante del Ejército Paraguayo, Manuel Rodríguez, en este acto conmemorativo por el bicentenario del nacimiento del mariscal Francisco Solano López, realizado en Tuyutí. 14:58 minutos, vamos cerrando este espacio de actualidad en debate. Les agradecemos por su grata compañía en este tiempo que estuvimos desde las 14 hasta las 15. Ya viene otro programa y nosotros seguimos aquí también en compañía de Carlos Castro en controles, quien les habla Andrés Cartamán, y retomamos con la tarde nacional a las 17 horas hasta las 19, donde compartiremos también lo mejor del folclore nacional aquí por Radio Nacional del Paraguay. Muchas gracias y hasta luego.
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0: Señoras y señores, tengan todos ustedes muy buenas tardes. Dicen que no vas a volver, como decía la canción, pero me parece que eso no sucedió porque hay una vuelta que no se esperaba, pero se dio finalmente y estoy haciendo un autobombo, pero estoy contentísimo de compartir nuevamente con ustedes. Muchas gracias, señor Carlos, por los aplausos. Aula 920 te saluda Eudes Alonso con el placer y la alegría de siempre de compartir este espacio de buenas noticias del Sistema Nacional de Formación y Capacitación Laboral, SINAFOCAL. Y esta tarde tengo el privilegio, imagínense ustedes, vuelta a Radio Nacional con el privilegio de contar con un amigo, compañero de tareas, una persona realmente fascinante, de una vida envidiable en cuanto a lo que es la docencia, la entrega, el ímpetu, las ganas y sobre todo los conocimientos y la sabiduría. Me refiero al profesor Erico Recalde, jefe de capacitación e instructor de competencias transversales del SINAFOCAL. Profe Erico, buenas tardes.
1: Muy buenas tardes, apreciado y querido amigo y colega Eudes Alonso. Para mí siempre es un placer y un gran gusto poder estar conectados con las personas a través de este medio.
0: Así es, señor.
1: Que hace un impacto positivo. ¿Por qué? Porque transmite lo que hacemos en campo. Muchos de los ciudadanos no pueden verdaderamente observar o ver desde lo que se hace en las instituciones públicas, en este caso del SINAFOCAL. Entonces, al escuchar, oír las experiencias de tanta gente que comenzaron desde abajo y pudieron llegar a tan lejos en bienestar físico, económico y en plenitud. Entonces, eso sirve de ejemplo para que también podamos emular, porque todos podemos llegar a mejorar de alguna u otra forma.
0: Tal cual, profe. Existen muchos documentos, materiales, y Catugo Tamba, ella lee allá ahí, pero ¿qué vale más que el propio testimonio? Decir, estuve ahí, pude compartir con tales personas y hemos dejado este testimonio de vida, porque esto es toda una vida que se entrega cuando uno lleva estas capacitaciones, sobre todo al interior del país, profesor.
1: Muy interesante, Eudes, iniciar de esta manera este espacio valiosísimo en conocimiento, sencillo en estructura, pero profundo en aprendizaje. Hoy día hemos dejado de lado el paradigma, anteriormente era el momento del conocimiento. Hoy el conocimiento se puede encontrar en un clip. Hoy día es la etapa. Y habla del paradigma del valor de la persona.
0: Totalmente.
1: Usted puede tener conocimiento, muy cierto. Pero lo que verdaderamente va a ser la diferencia en este tiempo no son los aprendizajes acumulados en la mente. No son los conocimientos acumulados en la mente, son los aprendizajes desarrollados en la vida diaria, en cualquier área del conocimiento. Nosotros hemos estado en un lugar allá, a lo lejos, entre Paraguay y Brasil, y me dice un señor, peticito, morochito, así bien constituido, y me dice, profe, yo he salido de mi ciudad donde no había luz, no había agua, a buscar un lugar mejor. Salí caminando con una zapatilla, me dice. Él se bajó de un vehículo de primer nivel. Era una persona tan sencilla, sonrientemente me felicitó, me saludó y estaba escuchando nuestra ponencia de emprendedurismo. Yo decía, ¿qué? Este señor que ya llegó a todo en la vida con los recursos que tenía, él nos invitó a una cena todo pagado. Y dice, yo comencé desde cero. Comencé a plantar a árboles, a hacer después ya capataz, después a comprar mi finca, mi estancia, y hoy día arriendo estancia. Es un portentado, pero no solamente por los recursos que maneja, sino por lo que pudo atravesar las circunstancias que le eran contrarias en aquel momento. Entonces, lo que vale es la actitud, la acción y la manera que estamos desarrollando y enfrentando los problemas que sí o sí se van a presentar en nuestras vidas.
0: Profesor, ¿se aplica a decir que el que tiene presente las raíces es aquel que recuerda haber estado en el barro, la lluvia, el frío, la humedad, en aquel terreno difícil que solemos decir? Ese es el que emerge verdaderamente.
1: Es cierto, hoy día no nos podemos sustraer desde las raíces. el profeta antiguamente. Sí. Dijo, alcen sus ojos y miren. Está blanca ya para la cosecha el trigo. Y recuérdense de la senda de donde salieron para poder iniciar verdaderamente de dónde uno inició, cómo se formó, cuáles fueron los desafíos, qué aprendió y qué logró. Me dice mi padre, falleció el año pasado,
0: sí.
1: Y me dice, hijo, me llama. Yo, 3 días antes de morir, nunca él me dijo esto. Dice, estoy muy contento contigo con lo que estás logrando. Y me toca. Me recuerdo cuando eras pequeño, me dice él. Tenías un chorcito y comíamos medio pollo entre 7 personas. Y cómo ahora te veo en las redes sociales, hablando por la televisión. Gente arandundi, me dice. Entonces, ¿de dónde saliste? Y lo que hiciste, lo que estás haciendo y lo que vas a llegar a hacer. Entonces, al llegar eso, al ver todo el recorrido, podemos decir que lo estamos logrando. Y poder tener un sentimiento del logro es un alimento nutritivo para el ser. Si pude lograr salir hace 30, 40, 50 años de este estado, hace 30 años pude terminar una carrera, hace 20 años pude iniciar un trabajo, hace 10 años pude ascender en el trabajo, hace 5 años soy conocido y actualmente estoy aportando valor a la vida de las personas. Entonces, de las raíces no nos podemos desmarcar. Al contrario, tenemos que usar a nuestro favor, descubrir de dónde venimos y lo que traemos, porque nadie puede decir yo no tengo nada que dar. Todos fuimos enriquecidos de alguna manera, si no de manera material, de manera espiritual y emocional.
0: Qué lindo este reconocimiento de tu padre, profe, ¿eh? Vale más que todas las medallas y menciones de honor que puedas recibir en la vida.
1: Es cierto. Dijo un escritor, Bauman, que hoy día muchas veces halagamos a las personas de las cuales podemos recibir algún beneficio. Pero el halago del padre es verdaderamente genuino. Porque ¿qué beneficio puede recibir de su hijo? Él lo dice por un amor sincero y transparente. Y porque ella lo dio todo cuando yo era pequeño. Yo recuerdo que tenía una enfermedad de la sangre que era púrpura. Y él me llevaba en el hospital militar, porque era funcionario militar. Y me decía, Eriquito, me dice, hoy te levantaste temprano, antes de los emprendedores, de los negocios, vos ya estás acá. Y siempre me alentaba a mirar hacia el bien, hacia que se puede lograr a pesar de las dificultades. Y cuando yo le mostré, cuando estaba hablando a los comisarios generales, jefes de la Policía Nacional, él se sorprendió gratamente. Y entonces me dijo, estoy orgulloso con lo que estás logrando. Y es ese mensaje de fe y de esperanza lo que debemos transmitir a nuestra gente. Yo he visto las vidas transformadas de personas desde un inicio que estaban sin poder hablar en público, personas que no tenían un emprendimiento, no tenían trabajo, y cómo a partir de escuchar la palabra, recibir el impacto del mensaje, poder internalizarlo y desarrollarlo, han cambiado y transformado su vida para siempre. Entonces, a los hijos los debemos hablar, a los compañeros de trabajo les debemos transmitir, a Asunción, a Paraguay y a toda la sociedad.
0: Ni 15 minutos de programa y todo ese impacto positivo que ya recibimos del profe Erico, impresionante, señores y señores, en este que para mí, por lo menos, es un reentré en este mundo, en este universo de lo que es Aula 920. Y ahora, precisamente, quiero, profe, adentrarme un poco en este trabajo institucional. Porque esta pasión con la que te dirigías al público que nos escucha, que nos ve, es la misma que se transmite en cada acción formativa llevada adelante por la coordinación de emprendedurismo del SINAFOCAL, en este caso, profesor. Si puedes contarnos un poco del trabajo que están realizando en todo el país.
1: Muy interesante la pregunta, apreciado Eudes. Anteriormente, las personas... Y mi padre me decía también, anda a estudiar para recibir el certificado. Así sí. Vas a poder ingresar en una empresa, ¿verdad? Sí. Hoy día las personas solemos escuchar y nos dicen, yo vengo a estudiar, profesor, porque necesito abrir un emprendimiento. Necesito mejorar mis condiciones de vida. sea, el conocimiento no es que ha pasado a segundo plano. El conocimiento es fundamental, pero hoy las personas necesitan competencias. Y las competencias son habilidades prácticas, pero son también actitudes. Las habilidades prácticas hay que desarrollarlas, conocerles los procedimientos. Y las actitudes deben ser formadas, internalizadas y también aprendidas entre el talento y la voluntad. La voluntad, uno puede tener talento, pero si no tiene voluntad, disciplina, como usted dijo, para disciplina de progreso, de estudio, de esfuerzo, de sacrificio. Y usted me dijo acá cargando la mochila de la felicidad.
0: Tal cual, sí. La pesada mochila la de la felicidad.
1: Mochila de la felicidad. Y nosotros estamos respondiendo desde la coordinación de emprendedurismo del Departamento de Capacitación a las exigencias real de formación del ciudadano paraguayo que está enfocado en la adquisición de competencias, habilidades y destrezas. ¿Cómo iniciar un emprendimiento? No solamente cómo iniciar un emprendimiento, cómo evaluar, diagnosticar las necesidades del entorno, conciliarla con sus recursos materiales, sus recursos internos, y cómo generar la idea para poder proyectar un emprendimiento, un producto, un servicio, satisfacer las necesidades del entorno, comercializar y recibir, por ende, hacer el proceso de comercialización y generar rentabilidad, rentabilidad no solamente en lo económico, sino una rentabilidad emocional. La persona que hace la primera venta, ¿cómo se siente? Me dice mi hijo, papá, yo quiero ganar plata. Entonces le dijimos a mi señora que pueda hacer el detergente. Él salió a las 2 de la tarde cuando hacía más calor con un kepi y un anteojo de sol. Se puso en la ruta y después vino en media hora. Vino contando su dinero, 60.000 guaraníes. Bien ganado. Yo le he visto la sonrisa de oreja a oreja de mi hijo. Y vino transformado por la experiencia única.
0: No por el dinero precisamente.
1: No por el dinero, por la experiencia de salir. Él estaba fatigado físicamente, pero espiritualmente estaba facultado. Aprendió el proceso de venta en la práctica. Yo no le hablé de John Maxwell, ni no le hablé de los exponentes de la venta. Yo me fui y le dije, te vas a poner ahí, vas a ofrecer, y vas a hacer de tal forma, vas a cobrar y vas a venir con el dinero. Entonces dice la palabra de Dios, irán llorando lo que llevan la preciosa semilla. Implica esfuerzo, pero vendrán con alegría trayendo sus frutos. Muchas veces queremos los frutos sin iniciar por las raíces y por los esfuerzos. Entonces, las habilidades que nosotros enseñamos desde el Sinafocal nos enfocamos en un enfoque práctico. Práctico. Ventas, emprendimiento, generación de ideas de negocios, hablar en público, la actitud, la expresión facial, la postura corporal, la vestimenta, la conexión con la gente, el enfoque en lo humano y no solamente en el conocimiento técnico y teórico.
0: Los mintacos y ya te di curso de ya guapú, pebe ya ahí, venían de cuadernos, de gusto, ay, vea, dice. Pero sin embargo, como vos decís, la experiencia termina siendo transformadora y los efectos son realmente impactantes. Esa es la palabra, porque impacta.
1: Esa es la palabra, mi apreciado Eudes. Estos días estuve reflexionando a partir de la experiencia que tuvimos en este estudio hace 6 o 7 meses, usted me dijo, profesor, vamos a hablar del liderazgo que impacta. Y yendo, ¿qué es lo que impacta? A mí me hizo reflexionar esa palabra. Y después, uno día de esto, me llama el director y me dijo, Rico, me fui en una ciudad de Encarnación allá lejos, camino de tierra, 70 kilómetros de ruta sexta. Y el director se fue a entregar los certificados. Y dice que le preguntó a una señora, ¿usted le conoce al profesor Recalde? Él fue mi profesor. Yo hoy proveo elementos de limpieza a todas las empresas de la zona de Itapúa. Y es una portentada emprendedora, que ella vino con una agenda y con una zapatilla vino de nuestro curso. Y salió transformada por el proceso de enseñanza-aprendizaje. Nuestro eslogan es: transformamos el aula en un proceso, en una experiencia significativa. Hay tres aspectos que debe englobar la enseñanza. Debe ser significativa, le debe servir para la vida diaria.
0: Tal cual.
1: Debe ser recíproca, porque el alumno, la persona que quiere aprender ciertas habilidades, debe opinar, debe realizar de acuerdo a sus experiencias, a sus opiniones, a su vivencia, a su contexto. Anteriormente se creía que el docente es el que cargaba y acumulaba de conocimiento a la mente del alumno. Hoy día, los paradigmas de educación hablan del constructivismo. El alumno o la persona ya viene con una experiencia, un aprendizaje acumulado. A lo mejor no teórico, pero sí práctico. Y se parte de esa raíz. Tiene que ser entonces significativa, tiene que ser recíproca, el alumno tiene que participar. Y por último, tiene que ser trascendente. Al salir del aula, el alumno debe ir a hacer algo con esa formación, con esa competencia. Y eso tiene un tiempo de desarrollo, de germinar. Es como un árbol y una semilla.
0: Hablamos en este tiempo de experiencias interactivas. Eso se da en el aula, no es una cuestión que se aplica solamente a las tecnologías. ¿Por qué? Porque interactuamos con las personas que se capacitan y el profesor, el docente o el instructor en este caso sale munido de gran experiencia también, profe. ¿Es así?
1: Es así. Es así.
0: ¿En la ñandenta de Yaguada como instructor?
1: No, claro. Justamente nosotros descentralizamos el conocimiento. Por eso el SINAFOCAL, Sistema Nacional de Formación, Competencia de Formación Profesional, Sistema Nacional de Formación y Capacitación Laboral, llega con las capacitaciones a lo más recóndito de la tierra, del Paraguay. Nosotros hemos llegado en Limoí, una ciudad de Alto Paraná, no una ciudad, es un distrito, y es un distrito, una comunidad. Yo he visto a las personas ahí vivir como hace 3.000 o 4.000 años, en las veras de los ríos con chozas, algunos sin ropa, solamente el chiripá. ¿Qué le podemos enseñar? Uno puede decir, yo no voy a ir a hablar ahí de porcentaje, de rentabilidad, de ratios. Yo tengo que hablar de lo que ellos hacen a diario. Entonces dibujamos en una hoja y llevamos un papel sulfito, pusimos por una hoja, dijimos qué actividades hacen y nos dijo que pescan para comer, no claro. Tienen cocina, pescan con leña. A partir de ahí le dijimos, se van a reunir y van a pensar en qué comunidad quieren. Mira la y pintaren de me e imbaebe por en la, el contexto que viven, pero de la mente de ellos salieron un dibujo, un tractor, un hospital, unos viaductos, personas trabajando. Esa es la comunidad que ellos aspiran, pero les tocó la determinante circunstancial es adversa en este momento, pero ellos tienen un potencial muy grande que puedan transformar de acá. Si así están pensando ahora, imagino lo que va a ser de 10 a 20, 30 a 40 o 50 años, cuando vayamos otra vez ahí, va a ser ya una comunidad diferente, porque ya recibieron las actitudes que les va a servir a animarse a cambiar su realidad presente por una realidad futura diferente a la que ellos vivieron. Y eso es lo que hoy día verdaderamente necesitamos. Esa formación que transforma, esa formación que anima, esa formación que inspira, que guía, que proyecta, que no se cansa. Y es la formación a través del servicio. Del servicio. Me dice una estudiante universitaria de una ciudad de Alto Paraná. Me dice, profesor, es la primera vez que ustedes vienen acá. Pero reclamándome, me dice. Es la primera vez que ustedes vienen acá. ¿Y por qué el Estado no hace constantemente esto? Me dice. Sí. Entonces yo le miro, le observo. Le dije, mi apreciada señorita, era la presidenta del centro de estudiantes. Y está muy bien, ella estaba en su función de reclamar y de hablar.
0: Claro, por supuesto. Sí. Tenía todo el derecho de hacerlo.
1: Le dije, nosotros recibimos casi 20 solicitudes al mes y más de 200 al año. Y yo la primera vez que he visto en mi escritorio de la comunidad, usted nunca he visto. ¿Usted cuántas veces fue a...? ¿Usted hizo esta nota? esto fue de la municipalidad que enviaron a la facultad. Usted se movió, gestionó, desarrolló. El aprendizaje y la formación que transforma es el que anima a las personas, el que guía e inspira a las personas a ser protagonistas. Y nosotros hacemos eso en el aula. A través de experiencias, vivenciales, juegos. O sea, partimos de la realidad que vive el discente, el alumno. Y a través de eso escuchamos sus opiniones, vemos sus sugerencias. Si no saben escribir, por lo menos pueden dibujar. Si tienen vergüenza a hablar, pueden hacer unos símbolos. O pueden, si tienen vergüenza a hablar en público, pueden hablar de a dos, luego de a tres, luego de a cuatro. Nosotros hemos visto en 5 días, el primer día, la persona itindú, mi querido, así. No eran capaces de mirar a la persona. Tenían una...
0: Oña caite.
1: Al último día, ella era capaz de mirar, de observar, de saludar y de realizar operaciones complejas, por lo menos un renglón de una idea central en lo que ellos quieren proyectar de su idea o de su proyecto de vida.
0: Se encontró aquel hueso perdido al cual se refería Elio Vera en su célebre libro, En busca del hueso perdido. Paraguayo ñacaité. Dicatuy ñacapu. Dicatuy mañana de frente, ya vemos español.
1: Peisha.
0: Pero es la actitud cuando uno le incentiva. Paraguayo cruza la frontera y te puede llegar a liderar todo el país en el cual se encuentra.
1: Es cierto.
0: En
1: ocasiones circunstanciales, justamente cuenta Elio Vera en su libro, que él estaba rodeado por bolivianos.
0: Sí.
1: Él estaba solo. Y estaba él descansando y de repente ve que el comandante boliviano le apunta. Sí. Y él dice que tenía dos opciones. O rendirse. O hacer una acción que le ayude a salir de eso. Y dice que él dijo en guaraní,
0: sí,
1: que epoise jehuio sinoro ñaca ota, le dijo al
0: siempre atrevido paraguayito,
1: dice que en condiciones hay que ver la cultura del paraguayo, en condiciones de verdaderamente de crisis sale la valentía del paraguayo. Por eso es muy importante pasar también por los momentos de dificultad, porque estos momentos de dificultad son los que prueban nuestro carácter. Y Elio Vera habla de una de las características del paraguayo, que es su valentía, pero su valentía debe ser probada, debe ser tentada y debe pasar por ese crisol para que, como el oro cuando es templado, luego de pasar por esa dificultad, comienza a brillar. Así también es el paraguayo, y es muy cierto lo que usted dijo. Algunas veces José Ingeniero habla de que el hombre siempre procura estar en su estatus, en lo conocido, y por eso, en lo medio, el hombre mediocre. Entonces no se anima más, pero dice que la necesidad es la madre del ingenio. Cuando verdaderamente falta los recursos, o falta el alimento, o uno ya no tiene a dónde ir, es ahí donde quita lo mejor de sí. Entonces las circunstancias, Víctor Frank habla también en su libro El sentido del hombre, cuando tuvo que pasar por los campos de concentración. Y dice que a él...
0: ¡Qué experiencia
1: más grande! Y también el comandante Fariña, el capitán de navío, el paraguayo, cuando estaban los 10 acorazados brasileños, todo de hierro. Y él solamente tenía una chata, ya es una canoita. Entonces, ¿qué hizo él? Puso los cañones de artillería, lo acomodó en una chata. Y simulaba que estaba pescando, entonces le cargaban los proyectiles y así logró tiempo para que el mariscal López, que estaba frente a la escuadra brasileña, pueda ir. Entonces, dice que el paraguayo y todo ser humano tiene una genialidad, pero esa genialidad debe ser probada. Algunas veces la dejamos estar. No esperes. Hoy, otro momento de buscar ese emprendimiento, de iniciar esa relación, de iniciar esa empresa, de cambiar, de iniciar esa tesis, de presentarlo, de progresar, de vencer, de tener fe. Hoy.
0: Escuché una frase, no hace mucho tiempo, que podés humillarle al paraguayo.
1: Sí.
0: Le podés ofender. Pero dice que no le podés poner contra la espada y la pared, pues, o potan de ayuda. Ese es el momento en el que el paraguayo parece se despierta y reacciona.
1: Tenemos la fluidez.
0: Y hay, ¿sí?, hay testimonio de ello, profe, ¿eh? Y qué bueno sería que mucha gente hoy, esta tarde, se encuentre entre la espada y la pared, ya es chupé, situación límite, para despertarse y saltar y verdaderamente iniciar aquel proyecto que está pendiente. Porque hablabas de la potencialidad de la persona.
1: Por supuesto.
0: ¿Y cuándo vamos a explotar? Tiene que ser hoy. Por algo se llama presente, ¿no es así, profe?
1: Es así mismo. Decía un presidente de una nación que fue que por los Estados Unidos, al cual los Estados Unidos ya no dio, un país extranjero ya no dio los recursos a ese país. El aislamiento a nosotros nos fortificó internamente. En el momento, muchas veces, las situaciones difíciles de nuestra vida, no le encontramos el sentido. Pero si vemos con los ojos de la fe, y la fe es la convicción, y la convicción es la esperanza en el futuro, en nuestros recursos, una persona que se conoce a sí mismo va a poder desarrollar la fe esperanzadora de que va a poder pasar esa dificultad. Cuando al rey David le dijeron, cuando él se fue a ver y vio a Goliat tan grande, y todos los generales corrieron. Y él dijo, yo voy a enfrentar. Y la mayoría dijeron, no vas a poder. No vas a poder.
0: No,
1: porque la pintar no me hay.
0: Claro.
1: O sea, la joa color no me hay para jugar ni mosquete. De barrio, porque estaba con un hombre de guerra con mucha experiencia.
0: Tal cual.
1: Entonces él dijo, fuese oso o fuese león, el que venía a atacar a las ovejas de mi padre, yo les agarraba de la quijada, los rompía y los mataba. Y este guerrero será como uno de ellos, porque me ha desafiado a uno de los hijos de Dios. Ahora, muy bien, reconocer los recursos que uno tiene adentro y depender de la divinidad es fundamental, porque todo lo que nosotros podamos hacer en nuestras fuerzas son limitadas. Pero lo que podemos conseguir con los recursos espirituales, hablando de la divinidad, de la deidad de Dios, es mucho más abundante de lo que nosotros pensamos o creemos. Y con esa fe debemos accionar para poder utilizar todos nuestros recursos. Se más se curso, pero el más arruinado acué, dijo mi papá una vez. Yo también era así. Me creía que el que menos podía hablar. No era capaz de hilar dos o tres palabras. Luego una profesora me dijo, usted va a preparar una lectura creadora. Todos teníamos que preparar. Y en el momento cuando llamó Erico Recalde, se abriría a Sosopaite. Pero como que me preparé, estudié, y luego cuando comencé a leer, dejé mis anotaciones. Y lo pude decir sin mirar el material. Y dijo la profesora, brillante. Y el compañero que estaba a mi lado dijo, se encendieron sus luces. Entonces todas las personas llevamos dentro ciertas cualidades, ciertas características y ciertas habilidades y actitudes que debemos encontrarlas. Mientras usted no pase por esa mesa examinadora que le parece que es el peor enemigo, es su mejor amigo, porque si usted pasa eso, ahí va a descubrir que usted es capaz, como lo descubrió David. Y después dijeron por Saúl, Saúl mató a 1,000 y David a sus 10,000. Entonces cuando le dijo a la reina Esther o a ti, la señora que se encargaba de asesorarle, le dijo, ve. Y ya se tuvo que enfrentar y tuvo que prepararse un mes para presentarse frente al rey para ser la princesa del palacio. Y era una extranjera. Entonces le dijo, ve y sé reina y madre de 1,000. Ella se fue y logró. Entonces con esa confianza y con esa esperanza debemos enfrentar todas las circunstancias de nuestra vida, desde el emprendimiento, desde todo oficio, toda actividad.
0: Señores, señor, lo que usted está escuchando es apenas una introducción a los cursos que llevan los instructores de competencias transversales del signo focal a todo el Paraguay. Y estábamos hablando de Limón U, me decía, una comunidad del Alto Paraná, me decía, profe. Por ejemplo, ya estuvieron por el Chaco.
1: Estuvimos por el Chaco, en Campo Loro.
0: Campo Loro.
1: Y decían mis compañeros, esta es nuestra comunidad, decían ellos, no sé por qué, ¿verdad?
0: Escuché eso de existencia, nunca estuve por ahí.
1: Sí, sí, pero existen un montón.
0: Bahía Negra.
1: Bahía Negra, Carmelo Peralta.
0: Carmelo Peralta.
1: Carmelo Peralta, el Pantanal. Yo decía, ¿qué puedo hablar en el Pantanal? Y en el Pantanal nosotros nos fuimos, caminamos por tierra. Y llega el barro hasta la rodilla y están las personas. Desarrollamos las competencias de hablar en público. Y los chicos han presentado su proyecto, su tesis, y han defendido en una semana de intensa labor. Y vimos cómo las ideas fueron generándose a partir de la conversación. Dice Habermas, Jürgen, dice, la verdad se construye en medio del diálogo. Nuestra metodología de formación es experiencial y vivencial. Entonces, generalmente, cuando uno va a pasar enfrente y hablar o escribir, le cuesta. Pero cuando comenta, cuando habla, cuando genera, ahí nuestro sistema es tan brillante que va construyendo el aprendizaje. Y va saliendo productos que verdaderamente eso se dejan como evidencias del aprendizaje.
0: Eso demuestra que los beneficiarios de estos cursos que lleva el signo focal a todo el país son personas capaces. Porque sigamos otra vez a ese ejemplo. Veo, escucho muchos ejemplos de la Biblia. Sos un hombre de fe, profe.
1: Sí.
0: Y me parece muy importante porque hablabas de la trascendencia, que también es importante. Trascender un poco de lo material y también tener esa esperanza en lo espiritual. Porque finalmente somos la suma de ambas cosas, lo material y lo espiritual. No podemos disociar ambos estadios, ¿no te parece, profe? Y quiero mencionar este ejemplo. Nosotros los paraguayos decimos mucho si Dios quiere. Si Dios quiere Guayapotacua, si Dios quiere Ajata, si Dios quiere Ayer Recibita. Pero ñande yarando yapomo ailandere y catua yapo. Pero ndere y cuara lare yapocua. Pero la competencia.
1: Allá va. Así mismo.
0: Pero eso es potencial hasta que viene alguien y lo descubre. Y eso es lo que hacemos nosotros, desde Sina Focal.
1: Brillante idea, Eudes. Justamente el paraguayo siempre dice, si Dios quiere, la Virgen.
0: Sí, también, por supuesto.
1: Y la Virgen es como si fuese el compañero que me contó, dice que viene estaban jugando pool y él le ganó al comisario. Entonces el comisario viene y le apunta y no le quería pagar. Entonces le dice el amigo, se asustó y le dice, este día dayapumo, ainda reaccionamos, ainda dejé mi comisario. Pero si Dios quiere y la Virgen ayuda a los yucada. No. y ahí la Virgen no tiene ni Dios. Nada que ver, ¿verdad?
0: Cuando paga, sería todo que Dios se lo pague.
1: Que Dios se lo pague.
0: Sí, característico del Paraguay. Pero vayamos al ejemplo, profe.
1: Sí.
0: La competencia.
1: Las competencias son fundamentales porque usted puede conocer los procedimientos. Usted puede conocer los procedimientos de trabajo, puede realizar una venta, perfecto, sin haber estudiado. Pero a través del SINA Focal también esas competencias se formalizan porque uno es el conocimiento práctico, de índole práctico, después está de índole teórico. Si usted tiene el componente teórico, va a poder desglosar los problemas, va a poder reflexionar y solucionar. Si solamente tiene la competencia práctica y no tiene el conocimiento teórico reflexivo, entonces va a faltar una parte del aprendizaje. Por eso es muy importante que lo práctico sea validado por un proceso de calificación. Me suelen decir, profesor, pero Pepe jugando a pedibuja. No, son verdaderamente procesos cognitivos. El hablar, el construir ideas, el decidir y tomar decisiones a partir de opciones presentadas. el reflexionar sobre estudio de casos, el debatir y presentar las ideas en plenaria son elementos constitutivos del aprendizaje. Entonces, conlleva la práctica, conlleva el conocimiento teórico y conlleva otro valor, que es el valor moral o los valores que son aplicados. Nosotros muchas veces vamos en las reuniones de los docentes, dos o tres nomás hacen el trabajo, y otros tres están relajados. Entonces, ahí en nuestras clases nosotros van a evaluar a cada miembro del equipo. ¿Qué aportó? ¿Qué hizo? ¿Quién tomó la decisión de iniciar? ¿Quién demostró más actitudes de liderazgo? Entonces, las competencias transversales se desarrollan de esa forma. El niño, ¿cómo aprende a hablar? Aprende hablando. Aprende, y luego, cuando tiene 4 o 5 años, deletrea. Ahí recién se le muestra, pero primero haciendo. Entonces, es muy importante que en el SINAFOCAL también se valida.

0: Hay que cargar el teléfono último modelo para que cumpla su función y los beneficiarios tienen ese potencial. Y uno con los dibujitos, que parecen una tontería en ese momento, son los que van cargando acá esta computadora para que luego se puedan desarrollar esas competencias.
1: Es muy interesante
0: Veanlas,
1: apreciar.
0: dice la profesora, con los procesos cognitivos.
1: Por supuesto. Y los procesos cognitivos marcan una trazabilidad desde el inicio, como el profesor que tiene experiencia observa y ve cómo viene cada alumno y su contexto. Por eso se hace un inicio con ciertas dinámicas en las cuales se diagnostica cómo viene emocionalmente y con qué conocimiento sobre la materia o la disciplina que se va a desarrollar. Y luego no se fuerza nada, se va naturalmente, va pasando por un proceso y por un filtro intencionado, porque la formación es un proceso intencionado. Nosotros tenemos los objetivos que debemos lograr en cada clase y al final de la clase. En oratoria, el primer día, la mayoría creen que van a escuchar a un profesor. En elaboración de documento administrativo, el primer día creen que van a escuchar una charla magistral sobre las normativas de la documentación. No, en realidad, el primer día en oratoria ellos se saludan, cuentan una anécdota, una experiencia a sus compañeros nomás, porque si le decimos que se pare y ahí ya hay. Nosotros tuvimos
0: Claro.
1: una experiencia. Una persona, en general delgado, estamos haciendo una dinámica, se levantó, y se fue. Se fue y, por supuesto, hablamos con ella, vino al día siguiente y pudo realizar. Entonces, a partir de ahí nosotros cambiamos. ¿Por qué es importante? Porque cada contexto tiene su proceso de aprendizaje diferente. Cada proceso tiene su proceso de
0: Tiene una
1: aprendizaje,
0: historia que carga,
1: tiene
0: con la
1: una
0: cual carga.
1: historia con la cual carga. Entonces, volver y conocer al alumno, escucharlo ese primer día, dice que cuando el profesor tiene carisma, la mente del alumno ordena a su corazón para que aprenda. Es muy interesante cuando juega, cuando hace las dinámicas, cuando escucha al profesor, cuando el profesor se acerca, le pasa la mano. Cuando le pregunta algo sobre su vida, el profesor le responde. Y cuando hay interacción, en ese proceso de interacción se produce el aprendizaje, no en la acumulación de conocimiento.
0: Una experiencia que me tocó a mí, profe, en
1: A ver,
0: oratoria,
1: sí.
0: en una facultad muy conocida de la Universidad Nacional, me decía una persona que estaba sentada en primera fila, un caballero. Me decía, profesor, me cuesta decirlo, pero lo voy a decir. Yo soy el payaso tal. Me dijo el nombre artístico. Hasta hoy día me escondía detrás del maquillaje y de la nariz para expresar lo que siento, para compartir con la gente el humor que tengo, para dar lo mejor de mí. Pero me anoté a este curso para poder hacerlo sin esa máscara, sin ese maquillaje, sin esa nariz, y que la gente pueda descubrirme tal cual soy. ¡Qué testimonio,
1: Qué
0: profe!
1: testimonio de fe. Gracias a
0: Impresionante
1: Dios.
0: realmente, porque ciertamente la máscara ayuda.
1: Por supuesto.
0: Estuve viendo la historia de un payaso mexicano también, coincidentemente, que decía, no, no quiero que me humillen como persona, entonces prefiero una máscara. Y tuvo mucho éxito. Falleció hace un poco más de un año por un problema renal. Pero el tiempo, el corto tiempo que interpretó a este personaje fue de mucho éxito. Pero decía, necesito esconderme detrás de esta máscara para que ante una reprobación mi persona no sea afectada. Y muchas veces encontramos a muchas personas con este problema, profe. Entonces, como que vos decías, hay que tocarles primero el corazón, hay que tocar un poco ese sentimiento que están trayendo y transformarlo, ayudarle a transformar eso, si es negativo sobre todas las cosas, y potenciar aquello que es positivo.

0: Estamos de acuerdo con eso, profe.
1: Estamos muy de acuerdo con ese, con esa premisa,
0: Sí.
1: porque cada alumno trae un conocimiento y una carga en sí. Tal es así que nosotros, con el coordinador Sergio, con la licenciada Cecilia y con todos los tutores,
0: Sí.
1: Juan, María, Olga,
0: Muy queridos
1: Marlene, sí, muy
0: compañeros.
1: queridos compañeros, anteriormente teníamos charlas, cursos de 5 días intensivos, 4 horas. Hoy día las personas tienen menos tiempo, entonces quieren talleres de dos
0: Sí.
1: horas, de 3 horas. Y otros ya no quieren taller ni curso, quieren solo charlas. Entonces estamos innovando nuestros procesos metodológicos al fin de poder alcanzar a las personas a las cuales están. Hay algunos que tienen tiempo, la mayoría están apurados, solo quieren de noche o los sábados, o si quieren de día, un corto tiempo nomás. Entonces, la transformación en aula y la utilización del tiempo es un factor preponderante y muy sutil que el docente lo debe saber utilizar en ese poco tiempo que tiene. Y pamarán es una forma de decir, tiene que comenzar a tocar el corazón y el intelecto de las personas con diálogos, con metodología activa, dinámica y vivencial, siendo que el alumno es el protagonista, no el docente.
0: Tal cual.
1: Sí. Entonces nosotros hemos estado con 300 alumnos en la Facultad de Odontología y con enfermeras que traen una carga y también con doctores del Banco de Sangre del IPS. Y en algunas sesiones ellos nos han hablado de sus luchas con los pacientes, de sus luchas con los padres de los pacientes, con los familiares. Y cómo una sesión de formación verdaderamente ellos pueden encontrar las ideas, cómo fortalecer el carácter, el cuerpo, el alma y el espíritu, tener un espíritu libre, tener una mente ordenada, porque todo oficio conlleva una responsabilidad y la responsabilidad conlleva cierta tensión y la tensión es estrés. El estrés desorden y el desorden un desenfoque emocional. Va épico y cochuí, no pueda ver, no puca ver, ingeniero, caray, doctor, licenciado, ¿verdad? Estamos hoy día en este mundo muy globalizado, muy técnico, por esa presión del estrés. Entonces, en las capacitaciones la gente viene, aprende principios intelectuales, pero vive experiencias significativas y gratificantes. Entonces, salen liberadas y facultadas para desarrollarse como profesional.
0: Tal cual, profesor, estamos disfrutando realmente de esta charla amena con el licenciado Erico Recalde, que es instructor de competencias transversales del Departamento de Emprendedurismo de SINAFUCAL, abocado a transformar la vida de las personas, a llevar adelante esos procesos necesarios para poder emprender, para poder animarse a llevar adelante ese negocio que uno sueña, que uno piensa. Y puede que no sea un negocio, puede que sea también otra actividad, otra iniciativa, pero lo importante es que la persona crezca, que la persona salga adelante. Quiero recordar, profe, a los conductores de este programa, que tiene un nuevo proceso, por supuesto, en este año, al profesor Diego Irala, que ha sufrido un castigo severo, por eso fue a tierras europeas. Está paseando por ahí como castigo, entonces esperemos que ese castigo termine pronto y vuelva nuevamente aquí a esta mesa a compartir con todos los oyentes. Y a Lauri Gabo, que está por el departamento de Concepción, está por el norte, Lauri haciendo una cobertura de prensa. Saludo cordial también para ella y para todo el equipo de prensa, para Meide, para Merino, que también siempre están acompañando estas iniciativas de comunicación del SINAFOCAL. Y gracias por confiar nuevamente en mi persona. Y parece que estaremos de vuelta, profe, por estos lares en cualquier momento. Esa es la promesa que me hicieron hacer.
1: Siempre un privilegio y un gran honor para nosotros.
0: Me dicen, siempre uno vuelve a donde fue feliz. Y me parece que eso se está dando, está pasando. Y para colmo, pero por mencionar un extremo, compartiendo con una persona como vos, que siempre motiva, profe, realmente. Es un
1: Muchísimas
0: honor
1: gracias.
0: compartir contigo siempre,
1: El
0: profe.
1: honor es nuestro y hay que volver. Hay
0: Así mismo.
1: que volver. Dicen las Sagradas Escrituras que acá tenemos una luz y una luz no se pone debajo, sino al contrario,
0: Por
1: se
0: supuesto.
1: ubica en un lugar donde pueda iluminar a todos. Así también es la función del comunicador, del docente,
0: tal cual, profesor,
1: y de cada persona.
0: Así mismo.
1: Así es que no escondamos la luz que tenemos nuestro. A pesar del sacrificio que implica desarrollar eso, al brillar estamos también ayudando a las demás personas a encontrarse consigo mismas. Pero por eso es algunas veces necesario retirarse un poco. Es necesario estar solo para poder también valorar la compañía, valorar las personas y valorar el trabajo que uno hace consigo mismo en primer lugar.
0: Así mismo, profe. Seguramente que las personas que nos están escuchando están ávidas de saber también cómo llegar a estos cursos. Y le podemos comentar rápidamente, profe, cómo pueden acceder a los cursos del Departamento de Emprendedurismo del SINAFOCAL.
1: Por supuesto, en la página web del SINAFOCAL,
0: sí.
1: www.sinafocal.gov.pi. Ahí, al apretar hacer clic, hay un icono donde dice competencias transversales y emprendedurismo. Y ahí hace otro clic y ya salen nuestras acciones formativas. Sí. Acciones formativas tienen que ver con competencias prácticas, oratoria.
0: Claro.
1: Anteriormente, antes, en la pandemia, más se pedía plan de negocios porque se tenía que producir.
0: Claro.
1: Había fuente de trabajo. De los 100 pedidos, 70 era plan de negocios.
0: Sí.
1: Y 30% era habilidades blandas. Antes de la pandemia y ahora, las personas piden más las habilidades de comunicación oratoria. Piden también, estamos en 50-50, piden también,
0: sí,
1: emprendimiento, porque las personas necesitan generar, idear. Y todo comienza en la mente del ser humano. ¿En qué momento uno genera, proyecta? Cuando quizás está caminando,
0: sí,
1: o está tomando un baño, está tomando un té, está,
0: sí,
1: tomando mate con su familia. Entonces ahí uno se libera, porque con una mente cansada no puede ser capaz de proyectar.
0: Tal cual.
1: Entonces, al ver nuestras acciones formativas que tienen que ver con emprendimiento, que tienen que ver con comunicación asertiva, con liderazgo, con oratoria, con inteligencia emocional, que con otras acciones muy
0: redacción
1: interesantes.
0: De documentos administrativos.
1: Redacción de
0: administrativos,
1: documentos,
0: perdón,
1: administrativos,
0: sí,
1: también tenemos. Entonces, una gama de acciones formativas. Me dijo una vez de una institución pública, profe, me dice, ¿cuándo van a estar otra vez por acá? El clima acá organizacional cambió a partir de los cursos que ustedes trajeron. Y estábamos trabajando con arquitectos en el Senavitán aquel tiempo, con ingenieros, con personas muy ocupadas, pero que durante el proceso, el laboratorio de aprendizaje, pudieron verdaderamente congeniarse entre sí, dialogar y solucionar los graves problemas. Si es que instamos a la comunidad.
0: Entonces emiten una nota.
1: Sí, a través de una nota.
0: Así mismo, a nombre del economista Alfredo Mongeló, secretario técnico del SINAFOCAL, solicitando
1: los cursos.
0: Los cursos que ustedes van a encontrar en la página web del SINAFOCAL.
1: Así mismo.
0: www.sinafocal.gov.py, competencias transversales. Y ahí van a encontrar la grilla de cursos desarrollados por este departamento. Profe, ha sido y será siempre un placer contar con tu presencia. Muchísimas gracias por tu tiempo y por tu sabiduría compartida con nosotros.
1: Muchas gracias. El tiempo es hoy. Hoy inicio ese proyecto. Hoy ideo si no tenía esa idea. Hoy sano lo que tengo que sanar y hoy me transformo. Muchas gracias.
0: Brillante, profesor. Señoras y señores, ha sido un placer compartir con ustedes nuevamente este espacio que realmente es muy grato para mí, y reemplazar a mis compañeros realmente ha sido muy satisfactorio porque me estoy encontrando nuevamente con la gran familia de Radio Nacional del Paraguay. Mi respeto para todos ustedes y Aula 920 vuelve el próximo viernes a las 15 horas con más buenas noticias del SINAFOCAL. Feliz fin de semana para todos.
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10: Breve recordación de Radio Nacional del Paraguay a José Luis Ardizone. Nombre real, José Luis María Ardizone Núñez. Nació en Asunción el 3 de noviembre de 1940 y falleció el 22 de mayo del 2025. Realizó en Asunción sus estudios primarios en la Escuela República Argentina y los secundarios en el Colegio de Goethe, destacándose en ambas instituciones como mejor egresado con medalla de oro. Ha sido director del Teatro Municipal de Asunción desde 1991 hasta 1997. Ha sido director del Teatro Municipal de Asunción desde 1991 hasta 1997. En 1991 fundó Arlequín Teatro y el mismo año instituyó la fundación del mismo nombre. Como actor, participó en obras famosas como Hamlet, La muerte de un viajante, El burgués gentil hombre, Tartufo y otras. Dio a su conocida pieza teatral el título de Caserón de añejos tiempos, arrancado de un verso del poema de Juanes, Las leyendas. La pieza, muy aplaudida, tuvo éxito nacional e internacional, pues tras varias representaciones en el Paraguay, fue también representada en la Argentina, en el Brasil y en Portugal, en más de un festival de teatro. Ardizone, en el papel de Alejandro Juanes, recitó con emoción versos del poeta y supo interpretar con dramatismo conmovedor los episodios de una vida azarosa y melancólica. Esta obra de Ardizone fue llevada a la pantalla en 1996, esta vez con el título de Paso por la vida. José Luis Ardizone recibió numerosas distinciones en su larga trayectoria. Se ha destacado como actor, autor, director y escenógrafo, y deja un invaluable aporte a la cultura paraguaya.
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12: 18 grados la temperatura actual aquí en nuestra ciudad capital. El cielo está mayormente nublado. Incorporan a más de 7.500 adultos mayores al programa de pensión. El Ministerio de Desarrollo Social adicionó a 7.536 nuevos beneficiarios al programa de pensión universal para adultos mayores. Los pagos para este nuevo grupo se iniciarán este martes 26 de mayo, incluyendo a ciudadanos de 68 años cumplidos hasta el 31 de marzo de 2026, nacidos hasta marzo de 1958, reveló el viceministro de Administración y Finanzas, Raúl Ramírez.

0: Nosotros incorporamos este mes 7.536 nuevos adultos mayores dentro del sistema. Eso hoy se empieza a pagar a los que ya estaban activos, o sea, los que ya estaban cobrando luego, hoy ya están cobrando a través del cajero automático, y los que no tienen todavía tarjeta en ventanilla del Banco Nacional de Fomento. Eso es importante aclarar, todos aquellos que ya estaban cobrando van a estar cobrando hoy. Y los nuevos incorporados de los 7.000 y algo, 7.536, van a estar cobrando desde el martes. Es importante aclarar también, dentro de los incorporados está lo que cumplieron 68 años, todos aquellos que nacido en 1958 y cumplen 58 años, al 31 de marzo está totalmente procesado y está totalmente ya dentro de planilla de cobro para el martes 26 sería.
1: Jorge Kronawetter, director de Migraciones. Desde el martes 28 se dará el cobro por ventanilla por ser la primera vez, y luego desde el mes de junio se hará por tarjetas magnéticas, refirió el viceministro del Ministerio de Desarrollo Social.
0: Nosotros incorporamos este mes 7.536 nuevos adultos mayores dentro del sistema. Eso hoy se empieza a pagar a los que ya estaban activos, o sea, los que ya estaban cobrando luego, hoy ya están cobrando a través del cajero automático, y los que no tienen todavía tarjeta en ventanilla del Banco Nacional de Fomento. Eso es importante aclarar, todos aquellos que ya estaban cobrando van a estar cobrando hoy. Y los nuevos incorporados de los 7.000 y algo, 7.536, van a estar cobrando desde el martes. Es importante aclarar también, dentro de los incorporados está lo que cumplieron 68 años, todos aquellos que nacido en 1958 y cumplen 58 años, al 31 de marzo está totalmente procesado y está totalmente ya dentro de planilla de cobro para el martes 26 sería, ¿verdad?
1: Jorge Kronawetter, director de Migraciones. Hora 16 más 8 minutos, 18 grados la temperatura. El cielo está mayormente nublado sobre nuestra ciudad capital.
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1: -18 grados la temperatura actual aquí en Asunción. El cielo está mayormente nublado. Esposas del país a supuesto criminal brasileño. Hasta el momento ya fueron expulsados 11 personas, anunció Jalil Rachid, ministro de la Senad.
2: Recibimos cierta información de la Policía Federal del Brasil. La Policía Federal del Brasil tiene una estrecha colaboración con la Senad. Entonces trabajamos un poco esa información que nos pasaron sobre una persona que era buscada en Brasil, era prófuga de la justicia de Brasil, con vinculaciones del narcotráfico, una vinculación al narcotráfico. Entonces recibimos esa información y empezamos a trabajar en la zona de Pedro Juan Caballero. Y es así que después de un tiempito hicimos un poco una vigilancia y una observación en el lugar que pudimos dar con esta persona y efectivamente ya con intervención del Ministerio Público procedimos a allanar el lugar donde estaba. Se lo aprendió y ya fue expulsado también del Paraguay vía trámite administrativo a través de la de migraciones.
1: Jalil Rachid, ministro de la Senado. Bueno, 18 grados la temperatura, sigue siendo aquí en Asunción. Nosotros vamos a retornar dentro de una hora.
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1: Muy buenas tardes para todos. Sean bienvenidos a la tarde nacional por Radio Nacional del Paraguay. La 9:20 AM en esta edición de viernes 22 de mayo del año 2026, siendo las 17:16. Iniciamos este programa cultural, musical, informativo de Radio Nacional del Paraguay. De mi parte, retornando también en esta conducción luego de las coberturas realizadas en el departamento de Concepción. Aquí en controles, Filemón Gómez, quien les habla, Andrés Cartamán. Estaremos con ustedes hasta las 19 horas compartiendo lo mejor de nuestra música folclórica paraguaya, informaciones de nivel nacional, también lo que tiene que ver con el ámbito cultural, las actividades que se tienen previstas realizar este fin de semana. Vamos a tener también estos detalles, así que les invitamos a que puedan compartir con nosotros este espacio. Y si desean comunicarse con nosotros a través del WhatsApp, pueden hacerlo por el 0962 327-976, el WhatsApp de Radio Nacional del Paraguay. Estamos también por la página web www.radionacional.govcorta.py y a través del canal 15.2 Radio Nacional del Paraguay. Tenemos una temperatura actual en Asunción de 17.6 grados, un cielo nublado. La sensación térmica también de 17.6, 59% de humedad y vientos del sur a 9 kilómetros por hora. Para la tarde de hoy, la temperatura llegaría hasta los 15 grados aproximadamente. Fresco, cielo mayormente nublado y vientos del sur. Ya para la noche de hoy, temperaturas entre 14 a 10 grados. Fresco a frío, cielo nublado, parcialmente nublado y vientos del sur. ¿Cómo estará la madrugada de mañana? Temperaturas entre 10 a 7 grados, frío, cielo escasamente nublado y vientos del sur. Ahora veremos ya también los próximos días en este pronóstico extendido. Este fin de semana, mañana sábado 23, tendríamos una mínima de 7 y una máxima de 20 grados. Frío a fresco, cielo parcialmente nublado y vientos del sur. Vamos al domingo 24, 12 grados de mínima, 19 de máxima, fresco, cielo mayormente nublado, vientos del sureste, luego variables, lluvias dispersas. Pasando al lunes 25, un ascenso de la temperatura, 14 grados de mínima, 21 de máxima, fresco a cálido, cielo mayormente nublado, vientos variables, luego del sur, lluvias dispersas. Y por último, para el martes 26, 15 de mínima, 22 de máxima, fresco a cálido, cielo mayormente nublado y vientos del sur, anuncia el pronóstico para Asunción y Gran Asunción en los próximos días. Compartimos también las cotizaciones del día: el dólar a la compra 6.070 guaraníes y a la venta 6.190 guaraníes. El real 1.160 guaraníes a la compra, 1.230 guaraníes a la venta. El peso argentino, 4 guaraníes a la compra, 4,6 guaraníes a la venta. Y el euro, 7.200 guaraníes a la compra y 7.600 guaraníes a la venta son las cotizaciones del día. Hoy 22 de mayo se recuerda el Día Internacional de la Diversidad Biológica, esto que fue decretado por la Organización de las Naciones Unidas con el objetivo de crear conciencia acerca de la importancia que tiene la biodiversidad para los seres humanos y la necesidad de cuidarla y preservarla para las futuras generaciones. En diciembre de 2022 se adoptó en el marco mundial Qumming Montreal, también conocido como el Plan de Biodiversidad, con el objetivo de frenar y revertir la pérdida de naturaleza en los próximos 25 años. Este plan incluye 23 metas para 2030 y 4 objetivos a largo plazo para el 2050. Entre ellos, restaurar el 30% de los ecosistemas, reducir a la mitad el desperdicio de alimentos e invertir al menos 200 mil millones de dólares anuales en acciones favorables para la biodiversidad. Por eso entonces, en este caso, se recuerda el Día Internacional de la Diversidad Biológica. Y para los amantes de los videojuegos, hoy también se recuerda el Día Mundial del Pac-Man. Este videojuego arcade creado por el diseñador de videojuegos Toru Iwatani, en la fecha se conmemora el día de su lanzamiento, que había sido en el mercado estadounidense el 22 de mayo de 1980, que fue un éxito convirtiéndose en un fenómeno mundial en la industria de los videojuegos. Llegó a conseguir el récord Guinness del videojuego arcade más exitoso de todos los tiempos, con un total de 293.822 máquinas vendidas desde 1980 hasta 1987. Entonces, el Día Mundial del Pac-Man. Este jueguito que tenía la particularidad de ser un como una cabecita que iba comiendo unas especies de frutitas y estaban los fantasmitas que salían y entonces tenías que evitar esos fantasmas. Ese era el juego del Pac-Man que muchos seguro recuerdan. Ya en la década del 80 salía de este juego y que se fue modernizando y que hasta la fecha también puedes conseguir en cualquier dispositivo móvil. Y hoy también es el Día Mundial del Gótico. Se celebra también lo que tiene que ver con el lado oscuro, sombrío y extraño. El Día Mundial del Gótico, que pretende resaltar y divulgar diversos aspectos de la subcultura gótica, como la música, la moda, el arte y la literatura. La celebración de este mundial, de este Día Mundial, se originó en el año 2009 en Reino Unido, cuando la estación de radio BBC 6 transmitía durante el mes de mayo música variada acerca de varias subculturas musicales, incluyendo la música gótica. También DJs góticos tuvieron la iniciativa de celebrar un evento anual cada 22 de mayo, y esta tradición trascendió fronteras, incorporándose a otros países como Estados Unidos, Australia, Canadá, México, Brasil, España, Sudáfrica, a la celebración anual de esta efeméride. Hay que destacar que esta es una cultura con movimiento subcultural que va más allá del estilo artístico medieval y de vestir de color negro, de pies a cabeza. Es una subcultura alternativa urbana que surgió en el Reino Unido a finales de los años 70. Entonces, hoy se recuerda también el Día Mundial del Gótico. 17:23. Esto es la tarde nacional y vamos a la siguiente tanda musical para seguir disfrutando de la música paraguaya en este día viernes de tiempo tan agradable. Así que vamos de la mano de Filemón Gómez a disfrutar de estas músicas y luego seguimos con la tarde nacional.
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1: 17:44, seguimos en la tarde nacional compartiendo lo mejor de la música paraguaya aquí por la 920 AM Radio Nacional del Paraguay. Y debemos compartir algunos audios, algunas declaraciones de lo que fue también la inauguración de la nueva sede de la Municipalidad de la Ciudad de Tabaí del Departamento de Casapa. En este sentido, escucharemos lo que mencionaba el presidente de la República, Santiago Peña, durante este acto de inauguración.
2: De Tabaí, muy contento de venir a la ciudad de Tabaí a compartir con ustedes, a darle un abrazo a cada uno de ustedes en este día, agradecer por tener realmente la salud, la fortaleza de poder seguir trabajando por este hermoso departamento de Casapá. Más temprano estuvimos en la capital departamental, en la ciudad de Casapá, en una jornada realmente histórica, pudiendo entregar beneficios a todos los distritos. Y hoy venía hasta tu municipio, mi querido Miguel. Mira que has luchado mucho. Son casi 10 años al servicio de tu comunidad y yo solamente tengo palabras de gratitud porque a lo largo de estos años has luchado mucho por tu distrito. Y hoy que nos toca venir aquí a inaugurar este legado que vos estás dejando para tu comunidad y que nosotros estamos apoyando con el mobiliario, con el mejoramiento de las calles, por supuesto que venimos, Miguel, también a tomar nota, porque falta mucho. Nosotros somos conscientes que todavía falta mucho, y yo soy el primero que me anoto que todavía quiero hacer mucho por Tabaí. Quiero seguir viniendo acá, quiero trabajar con cada uno de ustedes para poder traer más beneficios. Este departamento de Casapá, este distrito de Tabaí, tiene un gran futuro y depende solamente de nosotros, la capacidad que tengamos de trabajar, de unirnos todos juntos con el compañero Cristian, con Abelino, con el senador Pipo Díaz, con todos los intendentes, junta municipal, junta departamental, pero principalmente con ustedes, con la comunidad, con los trabajadores, con los jóvenes que no se resignan, que quieren seguir luchando, y yo quiero luchar con ustedes porque les puedo asegurar que todavía podemos hacer muchísimo. Así que, mi querido Miguel, vos estás en unos meses más culminando tu tarea, pero tu trabajo no termina con el mandato municipal. Todavía vamos a trabajar mucho y yo quiero que vos estés a mi lado, mi querido Miguel, para que sigamos trabajando por esta comunidad. Ahora tenemos una gran responsabilidad. Tenemos que mantener la dirección hacia adelante, no ir para atrás. Y el 7 de junio, donde vamos a tener la interna dentro de nuestro partido, tenemos que tener mucho cuidado de no caer en las falsas promesas. Aquellos que quieran engañarnos, que quieran desviar el camino que ha llevado de tu mano, mi querido Miguel, y que ahora tenemos la responsabilidad de continuar ese trabajo. Así que les pido de corazón que no nos equivoquemos, no se equivoquen. Yo quiero seguir viniendo aquí a Tabaí para poder trabajar junto al gobierno nacional, con los ministros, gobierno departamental, y por supuesto que va a ser demasiado importante darle una continuidad a este trabajo del gobierno municipal que por mucho tiempo llevaste ahora de tus manos, mi querido Miguel, pero ahora necesitamos pasar la posta para que un amigo, un compañero pueda seguir llevando adelante

0: estas riendas del municipio que todavía necesita mucho para hacer para que este pueblo pueda decir que realmente están mejorando las cosas. Así que de corazón, muchísimas gracias y realmente para mí es una bendición venir a compartir con todos ustedes. Así que muchas gracias y muchas felicidades para todos. ¡Viva Tabaí! ¡Viva Casapá! ¡Viva!
1: Así escuchamos las palabras del presidente de la República, Santiago Peña, y ahora escucharemos lo que mencionaba el intendente de Tabaí, Miguel Bogado, tras la inauguración de estas mejoras en la inauguración, mejor dicho, de la nueva sede de la Municipalidad de la Ciudad de Tabaí.
2: Señor Presidente de la República del Paraguay, don Santiago Peña. Señor Vicepresidente, don Pedro Aliana. Señor Gobernador del Sexto Departamento, Cristian Acosta. Autoridades nacionales, ministros, presidentes de entes, senadores, señor diputado de la Nación, querido Avelino Dávalo, en tu nombre a otros diputados presentes, apreciados compueblanos y contribuyentes de Tabaí, muy buenos días. Queridos concejales municipales que siempre me acompañan, primeramente quiero dar gracias a Dios y a la Virgen por este día maravilloso, por este encuentro como pueblo tabayense y con la presencia de máximas autoridades de nuestro querido Paraguay. Hoy no inauguramos solo un edificio, inauguramos un símbolo de lo que podemos lograr cuando trabajamos unidos por el desarrollo de nuestra gente. Este nuevo palacete es la casa de todos los tabayenses. Aquí se atenderán los trámites, se recibirán las inquietudes, desde aquí se tomarán las decisiones que buscarán mejorar la vida de cada familia de nuestro querido distrito de Tabaí. Será el punto de partida de aquellos sueños que pretenderán hacerse realidad, como esta construcción que fue un anhelo y hoy es una realidad, realizada con mano de obra tabayense. Este palacete es un espacio moderno, digno y funcional, que responde a lo que Tabaí merece. Señor Presidente, señor Vicepresidente, señor Gobernador, señores ministros, representantes del Estado que nos visitan hoy, gracias por acompañarnos. Su presencia no es solo un honor, es una señal clara de que Tabaí está en la agenda del país y del departamento. Los tabayenses valoramos ese respaldo y asumimos el compromiso de seguir trabajando con transparencia y responsabilidad. Agradezco a todo el equipo, al equipo de la Junta Municipal que siempre me da el respaldo, a los funcionarios, a los trabajadores que hicieron posible esta obra. Agradezco también a la ciudadanía que acompañó, que esperó y que creyó que este proyecto iba a ser posible. Hoy podemos decir misión cumplida. Tabaí tiene historia, Tabaí tiene fuerza, tiene futuro. Este palacete es una herramienta más para construir ese futuro. Un futuro en donde cada tabayense se sienta que su municipio está cerca de lo que escucha y en qué responde. En este edificio sea siempre un lugar de diálogo, de servicio, de trabajo, para el bien común. Y que cada tabayense nos sintamos orgullosos de ser tabayense. Este edificio nos representa, va a ser la identidad de cada tabayense. Señor Presidente, quiero aprovechar tu presencia de cada día y con deure visita, a coste de visita. En una oportunidad como hoy, un día gris, nos sentábamos en mi casa y ahí nos comprometimos a la gente de Tabaí de mejorar la salud, de mejorar la infraestructura, y estamos haciendo, señor presidente. En cuanto a salud, Orero Huerecoco Ave, solamente el centro de salud. Roico tené la elevación de categoría, señor presidente. Necesitamos eso, que se eleve a hospital básico. Porque la hora parturienta, Roberaja, San Juan, Oaxaca, Zapá, Japea y Yetu Uore. También, señor presidente, necesitamos una sucursal del Banco de Fomento. Doble escuela, Banco de Fomento, un cajero y un Banco de Fomento, porque hay más de 1,000 adultos mayores y más de 1,700 que cobra el programa este Coporá. Y también hay más de 500 docentes y hay trabajadores que necesitamos el banco en Tabaí. Apea Llorende, presidente. A ver, presidente, Roico TV, PTI comisaría, la hora comisaría y tu llama, Tabaí, o crece, ojo. Roico TV, PTI construcción de un edificio acorde a las necesidades actuales. Desde la municipalidad ofrecemos un terreno para la construcción. Roico TV, PTI edificio, PTI construcción, Barete Porá, porque la seguridad es principal para nosotros y para mi gobierno municipal. También, presidente, necesitamos, estuve hablando con nuestro presidente de la Itaipú Nacional, Tapere ya, Amonguetama, Yubé, Roguerecó, más de 600 kilómetros de camino vecinal. Tabaí cuenta con 57 compañías, 22 comunidades indígenas, más de 600 kilómetros de camino vecinal para mantener. Tenemos una máquina más de 20 años de uso. Desfasado, Macuá, con momento, vendo ahora Puacay. Roico TV, tenéis máquina, tenéis moto niveladora. De Catuña, Paitaipuy, o Nahore, o Nahai, Sabre, Coango, en inmueble. Ha confiado en el presidente, se mollero ya, taja. Diciembre, vea y meta, antes de diciembre, vea a Mogueriseco, a veces pueblo estaba ahí. Por último, presidente. Amo Pucu y Mije, y según la protocolo, no amo Pucu para aprovecharse. Te pido que me dé más empedrado cada año. Ya en el programa 1,000, pero ya inauguraco este día, ahí, presidente. 2,000 metros de empedrado, Romoñe Puruma, ahí a una comunidad que queda más de 2,000 metros de la ciudad. Hay que tener cada año, vea, presidente, Ayurende como autoridad local. Ayurende camino todo tiempo para la comunidad de Toro Blanco, una comunidad pujante, una comunidad estable que tenemos en nuestro municipio. Camino todo tiempo para esa comunidad. Para la comunidad de asentamiento Ñupuajú, 3,000 metros de empedrado hay que tener desde ahí para llegar a la USF de asentamiento Ñupuajú Núcleo 1. Y eso es mi pedido, señor presidente. Muchísimas gracias, pueblo de Tabaí, por el acompañamiento.
1: De esta forma, escuchamos ya también las palabras del intendente de Tabaí, Miguel Bogado. Y por último, vamos a escuchar las palabras del presidente de la Junta Municipal de Tabaí, Romualdo Bóveda, en este acto de inauguración de la nueva sede de la Municipalidad de la Ciudad de Tabaí.
3: A los señores ministros presentes, señor senador de la Nación por el departamento de Casapá, Pipo Díaz Verón, presente, señor diputado Avelino Dávalo, señor Alderete, señor diputado compueblano Toro Blanqueño, Pedrito, bienvenido. Aplausos. En fin, al señor Guido Aguiar también presente, al señor Luis Arubi presente también, en fin, a todo el equipo que nos vino a visitar en este día muy especial. A los señores concejales presentes. En fin, pueblo tayense, bienvenidos a todos en este acto trascendental. Para nosotros, señor presidente, es una bendición contar con tu presencia, porque sabemos de tu trabajo, sabemos de tu actividad política. Y al decir política, porque has trabajado para todos los paraguayos, porque es hacer el bien común. Es por eso que estamos contentos acá en el distrito de Tabaí. Jaroño Muguetá, Genebricaraí, intendente de Yapote y Andela, Tabaí, Peguarán, la ha pedido porque sos el representante, intendente de Ginecurí. Por eso quiero darle la bienvenida a cada uno de ustedes, queridos compueblanos. Estamos contentos hoy porque hoy queremos demostrarte, presidente, el fruto del trabajo también de las autoridades distritales, que vamos a estar inaugurando posteriormente, que es el palacete municipal. Un palacete municipal acompañado de todos los concejales, de la mayoría de los concejales. Eso significa de que cuando hay gobierno o gobernanza, ¿verdad?, de que hay progreso. Este palacete no solamente simboliza la instalación del ladrillo ni del cemento, sino que simboliza el servicio digno que vamos a darle a cada uno de los tabayenses. Eso simboliza este palacete municipal. Y por sobre todas las cosas, el papá del señor intendente ha dicho en su momento, por lo menos 10 a 20 años atrás, hay potáser hoy cuando se vio la intendente japea y potáser ya andará por cuerpo. Y en estos dos periodos ha concretado. Por eso solicito al señor intendente un aplauso fuerte, porque ha dejado un legado importante al servicio de la ciudadanía tabayense. Entonces, a todos los presentes, bienvenidos, y hoy vamos a disfrutar este día. Muchas gracias.
1: Así escuchamos las palabras del presidente de la Junta Municipal de Tabaí, Romualdo Bóveda, tras esta inauguración de la nueva sede de la Municipalidad de la Ciudad de Tabaí. Esto que va a permitir ofrecer mejores condiciones de atención a la ciudadanía y de seguir proyectando el crecimiento ordenado del distrito conocido como la capital de la naturaleza y la cordialidad. 18 con un minuto, vamos a una breve pausa, luego seguimos con la tarde nacional aquí por la 920 AM Radio Nacional del Paraguay.
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7: 17 grados la temperatura actual aquí en Ciudad Capital. El cielo está mayormente nublado. Reglamentan ley de energías renovables no convencionales. El presidente de la República, Santiago Peña, firmó la reglamentación de la normativa sobre modernización del régimen de generación de energía eléctrica a partir de fuentes renovables no convencionales, no hidráulicas, explicó Mauricio Bejarano, viceministro de Minas y Energías.
8: Realmente se marcó un hito en la historia eléctrica, digamos, ¿verdad? Estamos ante un cambio de sistema, se está marcando un paradigma distinto, estamos ante la posibilidad de que el sector privado pueda invertir tanto en generación como en transmisión, pero principalmente transmisión, y tiene un sinfín de posibilidades quien invierta en el sector de generación de energía, todo esto con fuentes renovables, convencionales le llaman, pero no hidráulicas, porque hemos tenido un tratamiento diferente con las pequeñas centrales hidroeléctricas para el aprovechamiento de los ríos internos, que también está en muy breve tiempo de salir la reglamentación. Esta reglamentación le da la posibilidad al particular, partiendo de una casa tradicional, Mauricio de Carano en su casa, que puede poner sus paneles solares fotovoltaicos, por poner un ejemplo, y puede venderle a la ANDE, siempre y cuando sea menos de un megavatio. La ANDE tiene la obligación de tomar esa energía y de poder compensar con lo que uno toma de las energías proveídas por la ANDE, inicialmente la hídrica, que es la que tenemos en este momento. Entonces, ¿esto qué nos traería? Nos traería la posibilidad de que cada hogar, cada domicilio, cada comercio, cada industria pueda ir vertiendo a la red, al sistema interconectado nacional, y eso tenga una compensación. Y lo que buscamos es que eso sea rentable y tenga un repago en corto plazo. Pero al margen de eso, también van a existir licitaciones grandes donde alguien se va a inscribir como un generador de energía, y ese generador de energía, lo otro es autoconsumo y o cogeneración.
7: Mauricio Bejarano, viceministro de Minas y Energías. El potencial energético de nuestro país debe ser aprovechado para expandirlo, ya que sea rentable, para ser de consumo interno y beneficiar a la economía nacional, dijo finalmente el viceministro Bejarano.
8: Categóricamente tiene varias funciones esta normativa. La primera y principal, nosotros tenemos que asegurar la provisión de energía para el consumo interno, y a este ritmo de crecimiento que tenemos va a ser necesaria en breve tiempo. Eso es como seguridad energética. Estamos aprovechando también todos los recursos naturales disponibles que tenemos, que hasta este momento no lo hacemos. ¿Y qué es lo que hacemos? Diversificamos la matriz de generación utilizando el sol, el viento, la biomasa, los biogases que tenemos dentro del Paraguay. Entonces eso haría que se diversifique para no ser hidrodependiente, que también pasa por una cuestión de seguridad energética, y al propio tiempo se tiene una utilización, un recurso natural que hoy no se está utilizando, y con eso rentabilizar, que también es una posibilidad. Y tiene una tercera mirada a todo esto. La propia generación de energía genera mano de obra per se, tiene una ocupación muy importante, muy especializada, y eso hoy en el Paraguay tenemos, pero tenemos muy, muy, muy poco. Esto va a generar un círculo virtuoso importante dentro de la economía, ya que chicos que hoy están estudiando ingeniería pueden optar por ir a especializarse en generación de energía, tanto eólica, solar, con biogases, y eso le puede generar una posibilidad de negocio distinta a la que tenían anteriormente, ya que han pasado 30 años lastimosamente sin que Paraguay haya generado energía. Ahora últimamente con Añacuá, que es la central hidroeléctrica, estamos construyendo con una capacidad fantástica de 270 megavatios. Ingenieros paraguayos de vuelta están trabajando en generación, y esto lo vemos replicado para el futuro. Principalmente el foco está puesto en que la provisión de energía local sea suficiente, y no solamente suficiente, sino siempre tengamos esa holgura energética que nos hace atractivos al mundo entero para venir a implantar su industria, tanto las tradicionales como estas que le llaman convergentes, que últimamente están viniendo al Paraguay.
7: Mauricio Bejarano, viceministro de Minas y Energía. Reiteramos, 17 grados la temperatura, el cielo está mayormente nublado. Para mañana sábado, una mínima de 12, máxima 20. El domingo, parcialmente nublado, luego lluvia, mínima 16, máxima 21. Y para el lunes, lluvia en la primera parte, luego tiempo inestable, mínima 14, máxima de 22 grados. Por la atención, muchas gracias.
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1: Pasaron 19 minutos de las 18, seguimos en la tarde nacional con una temperatura que se mantiene, 17 grados actualmente en Asunción, pero la sensación térmica está 16.9, 61% de humedad y vientos del sureste a 11 kilómetros por hora, según lo que dice la Dirección de Meteorología. Hoy, 22 de mayo, también se recuerda el Día del Psicólogo. El Día Nacional del Psicólogo en Paraguay, así que saludamos a todos los profesionales de la psicología, los psicólogos en su día, que sigan con muchos éxitos, por sobre todo ayudando a las personas dentro de su área. Y en este sentido, recordamos también que hay lugares donde ofrecen consultas gratuitas, consultas psicológicas gratuitas. En Asunción, en este sentido hablamos de lo que sería, por ejemplo, el Policlínico Municipal, que está ubicado en Mayor Fleitas, número 858, casi Teodoro S. Mongelós, en Asunción, donde cuentan con profesionales disponibles en diversos horarios. Por ejemplo, ahí por la mañana, a partir de las 7 hasta las 13, de lunes a viernes. Es cuestión de ver nomás cuál es el horario que más le conviene. Hay también turnos por la siesta, por la tarde, también los sábados. Y para tener una mayor información y poder hacer el agendamiento de las citas, pueden comunicarse al 0993 501 403. 0993 501 403. El número entonces para hacer lo que serían las reservas, los agendamientos para acceder a la consulta médica psicológica de forma gratuita. También hay que destacar que se encuentran otras sedes, por ejemplo el Dispensario Viñascue, que está situado en la calle Coronel Bóveda y Marangatura P. Ahí está también el licenciado Manuel Ayala, quien brinda atención los días miércoles y viernes en el horario de 8 a 12 horas. Este sería el Dispensario Viñascue. También está el Dispensario 3 de Mayo, ubicado en Ibaclé, casi Luis de Gasperi. En este sentido tienen horarios, por ejemplo, de lunes de 8 a 16, martes también de 14 a 18, miércoles y jueves de 7 a 11, los martes de 7 a 15 a 13 y viernes de 6:30 a 12:30. Esto es Dispensario 3 de Mayo. Y también está, por ejemplo, lo que tiene que ver con el edificio municipal, también el centro de referencia número 7 con atención psicológica, el centro de referencia número 3 también. Y para mayor información pueden comunicarse al 021 627 3331. La línea baja para acceder también a estas informaciones y saber dónde poder consultar de forma gratuita. Y también hay que recordar que está la línea 155, que es de apoyo a la salud mental. Para casos de ansiedad, riesgo suicida o crisis emocional, pueden comunicarse al 155 y ahí recibir una contención. Es totalmente gratuito, confidencial y funciona en todo el país las 24 horas. Línea 155. Si tienen un problema psicológico, alguna situación de crisis, pueden llamar ahí de forma gratuita y profesionales les podrán atender ya y tener ese asesoramiento, ese acompañamiento, entonces, por parte de especialistas de psicología y psiquiatría. 155, la línea habilitada.

Hoy 22 de mayo también se celebra el Día de Santa Rita de Casia, conocida popularmente como la patrona de las causas imposibles. Así que saludamos también a todas las comunidades de Santa Rita, las capillas, los miembros de comunidades, a las personas llamadas Rita también. Y Rita también, personas llamadas Rito. Porque hoy también vamos a recordar a un arpista que es Rito Pedersen. Hoy está también de cumpleaños. Y hoy también es el cumpleaños de la señora madre de nuestro operador Filemón Gómez. Así que le enviamos un gran saludo a la madre de nuestro compañero Filemón Gómez, quien está de cumpleaños. Le saludamos entonces en su día, escuchando ahí de fondo felicidades a la señora Ascensión Ramírez, quien había nacido en la ciudad de Caraguatay. Así que un fuerte abrazo, señora Ascensión, que esté pasando muy bien. Ya seguramente en breve se va a Filemón para compartir con usted y le dedicamos esta versión de Luis Alberto Paraná con felicidades. Y para todas las Rita y Rito en su día.

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1: Y así saludamos a la señora Ascensión Ramírez, madre de nuestro compañero Filemón Gómez, quien está de cumpleaños, y también a todas las mujeres llamadas Rita y a los hombres llamados Rito, en este día de Santa Rita de Casia. Que por cierto, anoche también estuvimos junto con mi grupo en la capilla Santa Rita del kilómetro 19 de Capiatá, de la zona de ex Ruta 1, llevando también nuestra música en la serenata a Santa Rita. Compartíamos en un hermoso momento también con la gente de ahí de la zona y llevando, por supuesto, la música paraguaya en distintos puntos del país. Saludamos entonces a la comunidad de Santa Rita de Casia, de kilómetro 19, Ruta 1, en su día, y deseándoles también éxitos, y seguramente se están preparando para la misa central en este día de recordación de Santa Rita de Casia. Y hablando de rito, gente llamada, personas llamadas, llamados rito, hoy se recuerda también, o recordamos a un músico, compositor, Luis Rito Cañete Melgarejo, más conocido como Luis Cañete, que había nacido un 22 de mayo de 1905 en la ciudad de Concepción. Es hijo de Luis Cañete y Norberta Melgarejo, quien había iniciado sus estudios musicales con John Axwell, por entonces director en la banda militar de Pilar. En 1925 formó su propia orquesta típica y en 1938 dirigió la orquesta gigante de la Asociación de Músicos del Paraguay. En 1952 compuso la música para el film Codicia y en 1955 dirigió tres conciertos con orquesta sinfónica interpretando la obra de Moisés Zapatini. A lo largo de su carrera ejerció influencia en la formación de músicos de la última generación, especialmente entre folcloristas. Hábil ejecutante del bandoneón y arreglador de música popular para orquestas y banda, en la década de los años 70 se desempeñó como arreglador de la banda de músicos de la policía de la capital. Fue fundador de la Escuela de Música de Autores Paraguayos Asociados APA, donde enseñó armonía y composición. Su producción abarca obras sinfónicas y populares como las canciones Yaje Osoró, Farra Sirirí, Canción del Deportista, Clamor de Ansiedad y Tu Mirar, los poemas sinfónicos Sueño de Artista, Patria Mía, Asunción de Antaño, Asunción Lojalhú, y la obra de cámara Divertimento para Cuerdas, y de entre ellas Sueño de Artista y Divertimento para Cuerdas, fueron grabadas en 1950 por la Orquesta de la Asociación del Profesorado Orquestal de Buenos Aires, bajo la dirección del maestro paraguayo Carlos Lara Vareiro. Luis Cañete es además autor del libro Lenguaje Musical Paraguayo, y hoy lo recordamos a Luis Rito Cañete Melgarejo, más conocido como Luis Cañete, que había fallecido un 4 de marzo de 1985 en Asunción, departamento central. Y hacíamos esta recordación porque nacía un 22 de mayo de 1905. Tenemos algunas de sus composiciones y compartimos aquí en la Tarde Nacional.

18 con 40 minutos y hacíamos esta recordación a Luis Cañete, quien había nacido un 22 de mayo de 1905 y compartiendo algunas de sus composiciones aquí a través de la Tarde Nacional. Hoy también se recuerda el nacimiento de Hipólito Antonio Figueredo Brites, quien había nacido un 22 de mayo de 1954 en Talliloma, distrito de Carapeguá. Hijo de don Marcial Figueredo y doña Justina Brites, había cursado sus estudios primarios en la Escuela Básica San Juan Bautista. Es descendiente de músicos, fue un factor importante también que lo incentivó a la incursión en el mundo artístico. Sus estudios musicales los realizó con el profesor Ildefonso Ojeda, quien lo preparó para su propio lanzamiento en el campo de las interpretaciones en diferentes grupos y escenarios, siendo aún muy joven. Entre los grupos musicales que ha integrado se pueden citar Dúo Ojeda Cáceres de Carapeguá, en compañía del arpista Darío González, también Los Mensajeros de Carapeguá, acompañando al dúo Ortiz Quintana, con este grupo que lo llevó a grabar 6 materiales discográficos en distintos sellos. También integró el conjunto de Antonio Aguilar y su cuarteto Venus, grupo muy afamado en la década del 60, materializando una grabación con este conjunto. Asimismo, formó parte del conjunto Los Troveros Guaraníes con el dúo Jiménez Quintana. Y hoy lo recordamos a Hipólito Antonio Figueredo Brites, bandoneonista, quien había nacido un 22 de mayo de 1954, y también le enviamos un gran saludo y las felicitaciones en este día de su cumpleaños. Compartimos también ahora algunas de sus composiciones, interpretaciones de Hipólito Figueredo.

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1: 18:44 y así hacíamos la recordación, el saludo correspondiente a Hipólito Figueredo, quien está de cumpleaños. Había nacido el 22 de mayo de 1954 en Tallí, Loma, Carapeguá, departamento de Paraguay. Y quiero compartir también con la audiencia el mensaje que nos llegó de la señora Ascensión, la madre de nuestro compañero Filemón Gómez, y destacaba algo muy interesante que vamos a escuchar ahora, aquí el audio que nos envió.
2: Gracias a la Radio Nacional, porque es cuando era su cumpleaños de 80 años, yo también cumplí 80 cuando eso, y yo estuve presente ahí y no me animé a contarle ahí a la gente porque se le dedicaba mucho la música a la gente que estaba ahí de cumple, y yo me callé y después le dije a File, ¿por qué yo no conté también, File, eso? Y no sé, mamá, ¿por qué vos no contaste también tu cumpleaños? Y bueno, así fue. Muchísimas gracias Radio Nacional y a toda la gente de ahí. Muchas gracias.
1: Mira, un poco lo que nos enteramos ahora en el cumpleaños de Doña Ascensión. Había sido cuando Radio Nacional cumplía 80 años. Ella también cumplía 80 años. Y dice que estaba acá presente en el festival, en el festejo que hubo. Pero ella no dijo que ella estaba también de cumpleaños y que era el mismo tiempo también de Radio Nacional del Paraguay. Así que muchas gracias por esta información que nos acercó la señora Ascensión. Muchas felicidades nuevamente. Creo que en los 80 años yo estuve también aquí como invitado tocando, pero me colé nomás. Me parece que se hizo el festejo ahí en el patio y estaba también, me acuerdo, Miriam Beatriz, estaban unos cuantos artistas y yo vine para cubrir por Radio Nacional del Paraguay y ahí hablé con un amigo y le dije, préstame un poco tu guitarra, voy a hacer una serenata. No, en mi Talavera, sí. Jorge Castro, sí. Se hizo muy lindo ahí el evento. Me acuerdo que se transmitió por Paraguay TV cuando estaba yo ahí. Y se hizo una gran fiesta. Y amerita, la verdad, hacer fiestas porque Radio Nacional del Paraguay forma parte de la historia radiofónica del Paraguay, la historia cultural, la historia musical. Siempre que hacemos las recordaciones, nos damos cuenta que muchos artistas pasaron por acá o que presentaron aquí su disco, que tuvieron programas aquí. Así que es un gran honor también para mí formar parte de esta gran familia de Radio Nacional del Paraguay, más de 80 años ya de trayectoria y que siga por mucho más. Y estas historias, así como de Doña Ascensión, son también las que marcan. Grandes oyentes que tenemos, oyentes fieles también que siempre nos escuchan aquí en Paraguay, en Argentina, en Uruguay, en Estados Unidos, en Europa, que siempre están prendidos a la programación de Radio Nacional de Paraguay y que no le cambian a esta emisora. Así que les agradecemos muchísimo por estar siempre detrás de la radio, detrás del celular o de la computadora en estos tiempos y acompañar esta programación de Radio Nacional del Paraguay.

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1: Y si hablamos de recordaciones, hoy también recordamos a un músico que había nacido el 22 de mayo, pero de 1950, en la ciudad de Luque. Hablamos de Lucio Lugo Cubilla, quien está también de cumpleaños, y le enviamos un gran saludo.

y las felicitaciones por este momento tan especial. Y recordamos que tuvo como padres también a Guillermo Lugo y a su madre, doña Rosalina Cubilla. Desde muy pequeño se interesó por las cuerdas de la guitarra y el canto popular. Participó en varios festivales del país, participó también en la programación con el señor Miguel Ángel Rodríguez en Canal 9 TV Cerro Corá, actualmente SNT, asociado en Autores Paraguayos Asociados APA desde 1989, autor y compositor, intérprete de varias obras musicales como por ejemplo Ya no quiero verte más, Maestra Paraguaya, Estela Maripe Guaramí, también Gloria Graciela, Buscando tu olvido, Canción del promesero, entre otros. Destacamos y recordamos a Lucio Lugo Cubilla, quien había nacido un 22 de mayo de 1950 en Luque.

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1: 18:53 minutos y escuchamos Canción del Promesero, música de Lucio Lugo Cubilla y letra de Melanio Alvarenga. Ya que recordamos hoy a Lucio Lugo Cubilla, quien había nacido 22 de mayo de 1950, y le saludamos en el día de su cumpleaños. Hoy también recordamos a un gran artista y compositor paraguayo que había nacido el 22 de mayo de 1948 y hoy está de cumpleaños. Hablamos de Rito Pedersen, quien había nacido en Villa Florida el 22 de marzo de 1948. Había iniciado su carrera como intérprete del arpa en 1964, como representante de la zona de Misiones en el primer Festival Nacional del Folclore organizado por la Municipalidad de Asunción. En la ocasión recibió el primer premio consistente en una medalla de oro. Participó de giras internacionales por Argentina, Brasil, Chile, Italia, Francia, España, Monte Carlo y Alemania. En 1987 y 88 se presentó en los festivales de Cosquín en Córdoba, Argentina. Es uno de los virtuosos más notables del arpa paraguaya y a la vez autor de obras como Albita Mía, Cuñacre, Incógnita, El Pibito y otras. Y hoy recordamos y saludamos también a este gran arpista, Rito Pedersen, quien había nacido un 22 de mayo de 1948 en Villa Florida. Y hoy también recordamos a un director de coro. Hablamos de Pedro Viedma, quien había nacido un 22 de febrero de 1923, quien fue también miembro de la Congregación Salesiana Don Bosco. Había estudiado música en el Liceo Juan Jackson de Montevideo y también que había continuado sus estudios de armonía con Juan Carlos Moreno González. Participaba también de seminarios de dirección coral del Ateneo Paraguayo y también dirigió la banda Roja Silva, fundada por el Paí Pérez. Desarrolló también su carrera como director del coro y banda salesiana Domingo Sabio de Pacaraí. También la docencia del Colegio Salesianito de Asunción. Participó en Roma también en el Congreso Internacional de Maestros de Coro de Capilla. Y es coautor del libro Análisis Crítico de la Música Folclórica Paraguaya. Y en 1994 fue distinguido por Amigos del Arte con el trofeo La Llama que no Muere. Había fallecido un 22 de mayo, pero del año 2013, y recordamos también a Pedro Viedma Espínola en este día de recordación de la tarde nacional. 18:56 minutos, ya vamos cerrando este espacio de la tarde nacional. Les agradecemos por su grata compañía y antes de cerrar les comento que continúa el partido entre Sportivo San Lorenzo y 2 de Mayo. Actualmente San Lorenzo está ganando 1-0 con gol de Cristian Colmán a los 12 minutos. Ahora están ya en el momento de descanso. Ya mañana también se prevé el partido entre Olimpia y Sportivo Luqueño a las 4 de la tarde. También el partido entre Guaraní y Recoleta a las 6:15 de la tarde. El domingo Nacional versus Libertad a las 17. El domingo también Sportivo Meliano y Sportivo Trinidense a las 17. Y en el mismo horario, a las 17 también, Cerro Porteño ante Rubio Ñu, lo que forma parte de la fecha 22 del torneo Apertura. Vamos cerrando y ya le dejamos con nuestro compañero Hugo Venancio para el resumen nacional de noticias. Muchas gracias por su compañía. Nos encontramos de vuelta el lunes. Que tengan un feliz fin de semana.
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2: 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Breve recordación de Radio Nacional del Paraguay a José Luis Ardizone. Nombre real: José Luis María Ardizone Núñez. Nació en Asunción el 3 de noviembre de 1940 y falleció el 22 de mayo del 2025. Realizó en Asunción sus estudios primarios en la Escuela República Argentina y los secundarios en el Colegio de Guet, destacándose en ambas instituciones como mejor egresado con medalla de oro. Ha sido director del Teatro Municipal de Asunción desde 1991 hasta 1997. Ha sido director del Teatro Municipal de Asunción desde 1991 hasta 1997. En 1991 fundó Arlequín Teatro y el mismo año instituyó la fundación del mismo nombre. Como actor, participó en obras famosas como Hamlet, La muerte de un viajante, El burgués gentil hombre, Tartufo y otras. Dio a su conocida pieza teatral el título de Caserón de añejos tiempos, arrancado de un verso del poema de Juanes, Las leyendas. La pieza, muy aplaudida, tuvo éxito nacional e internacional, pues tras varias representaciones en el Paraguay, fue también representada en la Argentina, en el Brasil y en Portugal, en más de un festival de teatro. Ardizone, en el papel de Alejandro Juanes, recitó con emoción versos del poeta y supo interpretar con dramatismo conmovedor los episodios de una vida azarosa y melancólica. Esta obra de Ardizone fue llevada a la pantalla en 1996, esta vez con el título de Paso por la vida. José Luis Ardizone recibió numerosas distinciones en su larga trayectoria. Se ha destacado como actor, autor, director y escenógrafo, y deja un invaluable aporte a la cultura paraguaya.

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0: 19 más 2 minutos. Aquí empieza el servicio informativo del departamento de prensa de nuestra emisora. La temperatura del momento 14 grados, el cielo está despejado. Aquí en Asunción se anuncia una mínima de 12, para el día de mañana máxima 20, tiempo parcialmente nublado. Para el domingo parcialmente nublado, luego lluvia, mínima 16, máxima 21 grados. El lunes, lluvia en la primera parte de la jornada, luego tiempo con cielo parcialmente nublado, mínima 14, máxima 22. Para el martes, parcialmente nublado, mínima 12, máxima 22. Miércoles, también parcial nublado, mínima 13, máxima 24. Y para el jueves, parcialmente nublado, una mínima de 14 grados, máxima de 24 grados. La humedad actual es 75%. Sopla viento del sector sur a 14 kilómetros por hora. A las noticias, inauguraron hospital Día Oncológico en Caazapá. El acto de habilitación de este recinto médico fue hecho por el presidente de la República, Santiago Peña, la ministra de Salud Pública, Teresa Barán, y Yacinetá, este viernes. En la ocasión, el jefe de Estado señaló que este centro es uno más de los 14 ya inaugurados en todo el país.
1: Esta mañana venir hoy a inaugurar un centro oncológico, día uno más de los más de 14 que estamos inaugurando en todo el Paraguay a lo largo de estos dos años y medio. Pero decirle que estamos lejos todavía de sentirnos satisfechos, de que nosotros sabemos que lo que tenemos por delante es enorme. El presupuesto del INCAN ha crecido ya más de tres veces en estos dos años y medio y seguiremos dotando de más recursos económicos para comprar más medicamentos, para contratar más personal médico. No es fácil formar un personal médico, los jóvenes, hombres y mujeres que abrazan esta profesión, y es un esfuerzo tremendo y nosotros queremos que se sigan formando médicos en el Paraguay para que puedan realmente cuidar a nuestros padres. Creo que a esta altura ya nadie puede decir que no le ha tocado de cerca a un conocido, a un familiar. Así como ustedes, a mí me ha tocado, a mi madre fue diagnosticada con cáncer hace más de 10 años. Y uno piensa que la atención médica es fundamental.
0: Santiago Peña, presidente de la República. Los habitantes de Caazapá ya no tendrán necesidad de emigrar a otros departamentos para recibir atención médica, que debe seguir progresando, por lo que el gobierno está entregando aportes, servicios médicos y títulos de propiedad, remarcó a continuación el primer mandatario.
2: Entregando apoyo al sector productivo, títulos, apoyo realmente para que Caazapá pueda seguir avanzando. Yo siempre digo que Caazapá para mí es un departamento muy especial. Un tiempo atrás estaba en la lista de los departamentos con mayor índice de pobreza y yo estoy convencido que este es un departamento rico. Tenemos que darle la oportunidad, tenemos que ayudarle a que la población realmente con las herramientas adecuadas pueda tener oportunidad, y eso es lo que estamos haciendo.
3: ¿No solamente va a ser un beneficio para el departamento, sino para los departamentos vecinos también? Porque
2: totalmente, ¿verdad? La atención médica funciona como un sistema de red, ¿verdad? Estamos hablando con nuestras queridas acá compañeras, ¿verdad?, que se iban hasta Encarnación, muchas veces al Gran Hospital del Sur, y bueno, hoy van a poder hacer su tratamiento aquí en su misma ciudad, en su barrio, y esto va a permitir que tengan también ese acompañamiento familiar que es tan importante, ¿verdad? Estamos trabajando para poder expandir, ya son más de 14 a nivel nacional que hemos habilitado en estos casi 35 meses de gobierno, y bueno, todavía sabemos que nos falta mucho. Anteayer estuvimos revisando la obra del Gran Hospital del Norte en Concepción, y bueno, todo esto va a ayudar para que cada paraguayo, no importa dónde viva, tenga la atención médica lo más cercano posible.
0: Santiago Peña, presidente de la República. Yacinetá, aún con sus problemas financieros del periodo anterior, está aportando para los servicios médicos del país, en este caso del Hospital Oncológico de Caazapá, añadió luego el vicepresidente de la República, Pedro Aliana.
4: Ha hecho esto, se haya logrado en coordinación con varias instituciones, Ministerio de Salud, Gobernación, Entidad Binacional de Yacinetá, que por primera vez en la historia también la entidad, con todos los problemas financieros que había tenido cuando asumía recién el director Luis Benítez, ¿verdad? Está dándole una atención especial al área de salud, a la educación, a problemas realmente que ameritan y que merecen su atención, ¿verdad?
3: De que ese centro haya nacido de un pedido para que se pueda comprar un bus para hacerle el traslado a los pacientes, esto es demasiado grande para los pacientes.
4: Claro, imagínate, conseguir, está bien conseguir los medios, ¿verdad? Pero ¿qué implica eso? Tener que ir al paciente, el paciente a veces no puede ir solo, tiene que ir acompañado porque realmente, y te habla una persona que conoce esto, ¿verdad? Del tratamiento que uno tiene que hacer, a veces uno tiene que estar sí o sí acompañado, por eso normalmente hay complicaciones cuando el tratamiento es fuerte o cuando llegas a una etapa de... O el cáncer está muy avanzado, ¿verdad? Entonces, sí o sí eso implica y tienen que dejar su trabajo, a veces tienen que vender su pertenencia para solventar los gastos en la capital del país o en nuestros centros asistenciales y estar acá en tu comunidad atendido por tu gente, por profesionales que conocen a la gente, que conocen a la familia, realmente eso te da mucha tranquilidad, ¿verdad? Por eso justamente estábamos hablando también un poco de humanizar también la atención de los pacientes, porque a veces hay que ponerse en el lugar del paciente, de la situación en la que está pasando y bueno, y tratar de entender. A veces uno llega un poco nervioso, preocupado, dolido, y bueno, y eso es lo que también buscamos, la humanización también de los profesionales en la atención en estos casos especialmente.
0: Pedro Aliana, vicepresidente de la República. Aproximadamente 600 pacientes oncológicos de Cazapa serán beneficiados con los tratamientos efectuados en el hospital por profesionales paraguayos, señaló la ministra de Salud Pública, María Teresa Barán.
5: Realmente estamos muy contentos, este es el 15º servicio centro día oncológico que estamos habilitando aquí en el departamento de Cazapá. En realidad esto significa para más de 600 personas que hoy viven con cáncer que puedan tener hoy su tratamiento de quimioterapia aquí en este centro. Este es un centro que tiene prácticamente una capacidad de hacer hasta 50 quimioterapias por día. Entonces lo que nosotros vamos a trabajar muy de cerca ahora es con el INCAN y con los otros centros para que paulatinamente las personas que hoy están haciendo su tratamiento en el INCAN, que son cerca de 450, otras personas que están haciendo en el Hospital Nacional y en el Hospital del Sur, sumando aproximadamente 600 personas, podamos traer acá para que puedan hacerse todo su tratamiento. Todo el personal ya está contratado para que este servicio funcione, con médicos oncólogos, médicos de familia, enfermeros, psicólogos, o sea, todo el equipo multidisciplinario integral que necesita un centro día, hoy lo tenemos aquí en este centro.
6: Profesionales paraguayos.
5: Todos son profesionales 100% paraguayos y vuelvo a decir, esto trae un gran alivio y una gran esperanza para muchas familias con pacientes oncológicos porque va a disminuir de alguna u otra manera, en primer lugar el desarraigo y en segundo lugar el alto costo de bolsillo que tienen para trasladarse hasta la capital del país.
0: Por último, la titular de Salud Pública destacó que más de 50 pacientes por día serán atendidos en el Hospital de Oncológico, que estará abierto de lunes a viernes de 7 a 19 horas, concluyó la ministra Barán.
7: Todo el personal está contratado, hay 10 sillones para tratamiento de quimioterapia. Esto significa que este centro va a funcionar de lunes a viernes, de 7 de la mañana a 7 de la tarde. Significa que más de 50 pacientes por día van a ser podidos atender en este lugar. Entiendo mucho a cada uno de los pacientes. Y hoy, como gobierno de Paraguay, liderado por el presidente de la República, Santiago Peña, y el vicepresidente, le decimos a los pacientes oncológicos, no están solos.
0: María Teresa Barán, titular de Salud Pública. 19 más 13 minutos, la temperatura se mantiene en 14 grados aquí en nuestra ciudad capital. Planta de celulosa de la localidad de Concesión requiere inversión de $200 millones. La firma Paracel contribuirá a la creación de más industrias y fuentes de empleo en la zona norte del país. El acto de inicio de obras de las infraestructuras de la planta industrial tuvo lugar esta semana en Paso Orqueta, departamento de Concepción, remarcó el presidente de la República, Santiago Peña.
2: impresionante, una obra, son $200 millones en el parque industrial, y ya la primera inversión de una empresa brasileña que va a venir a hacer laminado y enchapado de madera, otros $200 millones, 500 empleos, así que realmente estamos en esa misma línea. Casapá también tiene una industria de madera muy importante, así que estamos apoyando para que desde Paraguay podamos ir a todo el mundo.
0: Santiago Peña, presidente de la República. Entregaron más de 50 viviendas en Casapá. El Ministerio de Urbanismo, Vivienda y Hábitat destinó estas viviendas sociales a los pobladores en el marco del Fondo Nacional de la Vivienda Social Fonavis. Además, se mejorarán y contribuirán plazas para 800 millones de guaraníes en el departamento, manifestó el ministro Juan Carlos Baruja.
6: Hoy, presidente, estamos creando 52 casas en dos proyectos en el departamento de Casapá. Ahora, hoy ya no hay que caer en la roca, ya me voy rolando, no me imagino, ya no hay gente fuera, ya que me estaba la duda, va a ser que para los sufrir, ya no hay años, me gobierno Lupi, cuatro años y los programas, y pues a Cuba, ya no hay que ir, ya no hay que ir, ya no hay que ir, ya no hay que ir, programa de mejoramiento de espacios urbanos, es decir, que son plazas. Quiero comentarte, presidente, acá en Casapá, que estamos iniciando la construcción de una plaza en la primera etapa, una inversión de 800 millones de guaraníes, gestión de nuestro actual y próximamente de vuelta intendente, Amado Díaz Verón. Mire, Amado, la puedo reconocer a mi trabajo en el 17 de junio. Es un programa que a toda marcha la gente recoge plaza por año. Y caso más allá, hoy familia, juegan, dijo, disfrutar bastante, un momento de esparcimiento y de tranquilidad. Entonces, este es el inicio en que vamos a ir haciendo muchos municipios más, vamos a estar haciendo las plazas. Igualmente, presidente, en poco tiempo más, vamos a estar arrancando el programa de mejoramiento de viviendas, que es de bici cualitativo, es decir, mi orecoma joven, pero con tener más, con tener sanitario más, y tanto a Maisa hoy con la joga Río Pueblo. Usted ha venido muy bien, presidente. No solamente hablamos de cantidad, 45.000 viviendas gestionadas, récord de todos los récords. Ya mira, tuvimos, ya comparamos, ya dije, gente no tiene comparada, sino también estamos llegando a todos los sectores socioeconómicos.
0: Juan Carlos Baruja, ministro de Urbanismo, Vivienda y Hábitat. Sobre el mismo tema, impulsarán Xerogua Poná 3.0. La semana próxima se hará el anuncio de la tercera etapa de este programa habitacional dirigido a la clase trabajadora que ya fue expuesto en Estados Unidos, España y Chile, remarcó el titular de Urbanismo.
6: También la próxima semana se va a anunciar ya el Xerogua Poná 3.0. Por ejemplo, tú mismo no es la prioridad sacar información, pero te abre el programa o permitita de ahí que más paraguayos de la clase trabajadora puedan tener la posibilidad de este financiamiento único que llega hasta 30 años a la tasa del 6.5, que hoy ya genera envidia a nivel internacional. La semana pasada estuvo nuestro viceministro en Chile, en la Cámara Chilena de la Construcción, exponiendo el programa Xerogua Poná, que ya genera mucho interés en replicar. El día miércoles estuve disertando en el ALIDE, a través del Banco Nacional de Fomento, donde también todos los otros países, y para ella, Paraguay, que lograr el financiamiento a 30 años de plazo, la tasa del 6.5, el guaraní y completa congelada.
0: Juan Carlos Baruja, ministro de Urbanismo, Vivienda y Hábitat. 19 más 17 minutos, 14 grados de temperatura, cielo despejado. La sensación térmica es de 13 grados. Más noticias aquí en este servicio informativo. INDER destraba caso emblemático de Santa Teresa Casapá con la entrega de 400 títulos de propiedad. El presidente de la República, Santiago Peña, hizo una histórica entrega de 10 de los 420 títulos de propiedad a beneficiarios de Santa Teresa del Manduaná. Este viernes 22 en la gobernación de Casapá. Se trata de la histórica entrega del primer paquete de títulos después de 32 años de espera por parte de los sujetos de la reforma agraria adheridos al movimiento campesino paraguayo. Caso en que fue clave la mediación del sacerdote keniano Pascual Kinoti, que reside en la zona, destacó el jefe de Estado.
8: Hace una semana atrás el padre Kinoti se fue a Murubisharoa con los representantes de Santa Teresa, con los representantes de la mesa de mediación, a leer el informe. Casi una hora y media leía su informe el padre Kinoti. Yo le decía: padre, voy a necesitar tu mediación porque después tengo otra reunión que me están esperando ya hace una hora. Pero el padre Kinoti, y mi querido obispo, un placer que esté acá, porque no hay cómo reemplazar o cómo borrar el dolor del enfrentamiento. Pero ese dolor se puede evitar si nos anticipamos, si trabajamos antes. Y el padre Kinoti, que hoy habla como extranjero, pero es paraguayo, es un cura que vino de Kenia, de África vino, y vino a trabajar en Canindeyú, con el pueblo de Marinaco, para hacer ese trabajo de sanación. Y esa experiencia hoy ayudó aquí en Santa Teresa. Ahora Santa Teresa tiene la responsabilidad de ayudar a resolver otros conflictos, porque todavía tenemos muchos conflictos a lo largo y ancho del Paraguay.
0: Santiago Peña, presidente de la República. Por su parte, el titular del Instituto Nacional de Desarrollo Rural y de la Tierra, INDER, Francisco Ruiz Díaz, leyó un comunicado redactado por el padre Kinoti, quien, como uno de los mediadores en este suceso, resaltó que mediante el diálogo se evitaron hechos de violencia y muerte por la tenencia de dichas tierras.
9: Hoy estamos viviendo y celebrando un momento profundamente histórico y humano. No estamos aquí solamente para entregar títulos de propiedad. Estamos aquí para celebrar la dignidad recuperada, la reconciliación alcanzada y la esperanza sembrada en la tierra. La tierra para nuestras familias campesinas no es solamente un bien económico. La tierra es el territorio, representa vida, identidad, cultura, trabajo, alimento y futuro. En ella se construyen hogares, se educan hijos y se transmite la memoria de nuestros pueblos. Por eso, cuando existen conflictos por el acceso a la tierra, no solamente se afecta a un patrimonio material, también se quiere la paz social, la convivencia y la dignidad humana. Sin embargo, hoy queremos afirmar que el diálogo, la mediación y la reconciliación son más fuertes que la confrontación. Después de tiempos difíciles de tensiones y desacuerdos, hemos logrado abrir caminos de entendimiento. Hoy se inscribe un nuevo capítulo de convivencia y acuerdo entre compatriotas, y esto tiene un valor enorme para nuestra nación. Hoy celebramos el triunfo del diálogo, triunfo a la dignidad humana, triunfo a la paz social. Que este acto sea un mensaje para todo el país. Los conflictos de tierra no deben resolverse mediante violencia, mediante desalojos traumáticos o enfrentamientos, sino mediante escucha, mediación, justicia y acuerdos sostenibles. Hoy se pudo evitar un posible suceso de hechos lamentables. Logro de hoy es logro de todos.
0: Francisco Ruiz Díaz, titular del Instituto Nacional de Desarrollo Rural y de la Tierra, INDER. Con más de 400.000 millones de guaraníes en diferentes rubros, la hidroeléctrica Yacinetá apoya a diferentes sectores de la comunidad de Caazapá. El respaldo de la binacional también prevé que antes de fin de año, los pobladores que necesiten someterse al tratamiento de diálisis pueden hacerlo directamente en dicho departamento, según anunció Luis Benítez Cuevas, director paraguayo de la hidroeléctrica Yacinetá.
10: Finalmente vinimos a vos, presidente, hasta las 3 o las 12 de la noche estamos acomodando las cosas. Por primera vez la entidad está entregando programa productivo. Por tu orden, señor presidente, de que tengo los otros departamentos, voy a la casa para ver el pueblo. Comenzamos con 4.000 millones de convenio entre la gobernación, la entidad y el Ministerio de Agricultura, que ellos van a controlar con los técnicos de los municipios, con los técnicos de la gobernación. Quiero decir que estamos entregando en diferentes ramos de la producción. Estamos entregando 10 semillas para autoconsumo, 10.200 kilos estamos entregando semillas, frutas, hortícolas, estamos entregando kit avícolas, casi 70.000 pollitos con bebedero, vitamina, iniciadores. También a los amigos apícolas, estamos entregando equipo completo para 31 familias, estamos entregando 30 toldos con freezer, con todo el equipamiento para las ferias que se va a hacer acá en la ciudad capital, en los diferentes puntos del departamento. Para la producción de alevines, para 50 kits de alevines que se hacen en el departamento, equipamiento para la oficina, para todos los municipios, para los 11 municipios, su oficina de agropecuaria, y la reactivación de un vivero de la gobernación, una inversión de 4.000 millones. Y le digo al señor gobernador y los señores intendentes, vamos a empezar a entregar esto. Los pollitos los trajimos de acá porque nos mata breve, que vamos a entregar distrito por distrito a 2.300 familias, 30 pollitos con sus kits, y vamos a tener otra vez 4.000 millones. Así que gobernador, intendente, la comarcada en duda y a todo el estado. Realmente muy feliz. Y aparte de eso, querido presidente, estamos trayendo cerca, un poquito más de 6.000 millones. Tenemos algunos aportes de becas de 700 millones, productivo 4.000, algunos aportes a la salud, aparte del equipamiento del pabellón oncológico, tenemos aporte de salud, aporte a la iglesia, aporte a sistema de agua de, creo que del 3 de mayo. Y también, hoy le mostramos ya, presidente, un pedido también acá de las autoridades de hemodiálisis, que estaban ya de gente fuera a otro lado, ya dializar dos veces, tres veces a la familia. Y si Dios permite, no es compromiso, usted vio que se está haciendo para octubre, noviembre. La gente de Cazapá, acá en su valle, va a tener diálisis. Y en ese sentido, quiero agradecer a la señora ministra, que estamos trabajando. El martes estuvimos en Encarnación, me toca a mí cuatro departamentos, entonces estamos trabajando muy bien, coordinadamente. Ella me guía en los cómo se tienen que hacer las construcciones, la aprobación de los planos, los equipamientos necesarios. Ella pone los recursos humanos, los insumos, y ese es el mandato tuyo, querido presidente. Las autoridades, todos juntos, municipio, gobernación, los señores ministros, y traer y estar dando a la gente. Y hemos invertido en salud, educación, y hoy a la gente que trabaja, a la gente productiva, y vamos a seguir trabajando. Así que, gracias, querido intendente, por la confianza, por presentar sus proyectos, y a los futuros intendentes y algunos reelectos, le esperamos después del 7 para seguir trabajando por el otro 4.000 que nos sobra. Muchas gracias.
0: Licenciado Luis Benítez Cuevas, director paraguayo de la hidroeléctrica Yacinetá. 19:27, reglamentan ley de energías renovables no convencionales. El presidente de la República, Santiago Peña, firmó la reglamentación de la normativa sobre modernización del régimen de generación de energía eléctrica a partir de fuentes renovables no convencionales, no hidráulicas, explicó Mauricio Bejarano, viceministro de Minas y Energías.
11: Realmente se marcó un hito en la historia eléctrica, digamos, ¿verdad? Estamos ante un cambio de sistema, se está marcando un paradigma distinto, estamos ante la posibilidad de que el sector privado pueda invertir tanto en generación como en transmisión, pero principalmente transmisión, y tiene un sinfín de posibilidades quien invierta en el sector de generación de energía. Todo esto con fuentes renovables, convencionales le llaman, pero no hidráulicas, porque hemos tenido un tratamiento diferente con las pequeñas centrales hidroeléctricas para el aprovechamiento de los ríos internos, que también están muy en breve tiempo de salir la reglamentación. Esta reglamentación le da la posibilidad al particular, partiendo de una casa tradicional, Mauricio de Carano en su casa, que puede poner sus paneles solares fotovoltaicos, por poner un ejemplo, y puede venderle a la ANDE, siempre y cuando sea menos de un megavatio. La ANDE tiene la obligación de tomar esa energía y de poder compensar con lo que uno toma de las energías proveídas por la ANDE, inicialmente la hídrica, que es la que tenemos en este momento. Entonces, ¿esto qué nos traería? Nos traería la posibilidad de que cada hogar, cada domicilio, cada comercio, cada industria pueda ir vertiendo a la red, al sistema interconectado nacional, y eso tenga una compensación. Y lo que buscamos es que eso sea rentable y tenga un repago en corto plazo. Pero al margen de eso, también van a existir licitaciones grandes donde alguien se va a inscribir como un generador de energía, y ese generador de energía, lo otro es autoconsumo y o cogeneración.
0: Mauricio Bejarano, viceministro de Minas y Energías. El potencial energético de nuestro país debe ser aprovechado para expandirlo y que sea rentable, para hacer de consumo interno y beneficiar a la economía nacional, dijo en la última parte el ministro Bejarano.
11: Categóricamente tiene varias funciones esta normativa. La primera y principal, nosotros tenemos que asegurar la provisión de energía para el consumo interno, y a este ritmo de crecimiento tenemos, va a ser necesaria en breve tiempo. Eso es como seguridad energética. Estamos aprovechando también todos los recursos naturales disponibles que tenemos, que hasta este momento no lo hacemos. ¿Y qué es lo que hacemos? Diversificamos la matriz de generación utilizando el sol, el viento, la biomasa, los biogases que tenemos dentro del Paraguay. Entonces eso haría que se diversifique para no ser hidrodependiente, que también pasa por una cuestión de seguridad energética, y al propio tiempo se tiene una utilización, un recurso natural que hoy no se está utilizando, y con eso rentabilizar, que también es una posibilidad. Y tiene una tercera mirada a todo esto. La propia generación de energía genera mano de obra per se, tiene una ocupación muy importante, muy especializada, y eso hoy en el Paraguay tenemos, pero tenemos muy poco. Esto va a generar un círculo virtuoso importante dentro de la economía, ya que chicos que hoy están estudiando ingeniería pueden optar por ir a especializarse en generación de energía, tanto eólica, solar, con biogases, y eso le puede generar una posibilidad de negocio distinta a la que tenían anteriormente, ya que han pasado 30 años lastimosamente sin que Paraguay haya generado energía. Ahora últimamente con Añacuá, que es la central hidroeléctrica, estamos construyendo con una capacidad fantástica de 270 megavatios. Ingenieros paraguayos de vuelta están trabajando en generación, y esto lo hemos replicado para el futuro. Principalmente el foco está puesto en que la provisión de energía local sea suficiente, y no solamente suficiente, sino siempre tengamos esa holgura energética que nos hace atractivos al mundo entero para venir a implantar su industria, tanto las tradicionales como estas que le llaman convergentes, que últimamente están viniendo al Paraguay.
0: Mauricio Bejarano, viceministro de Minas y Energía. 19 más 30 minutos, la temperatura del momento 14 grados. Aquí en Asunción el cielo está despejado. Hacemos la pausa correspondiente, luego vendrá la segunda parte de este resumen nacional de noticias aquí por la 920.
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0: 19 más 36 minutos. La segunda parte de este servicio informativo busca prevenir consumo de drogas en las escuelas y colegios del país. Los ministerios de Educación y del Interior, en conjunto con la Fiscalía y la Policía Nacional, ejecutan proyectos estratégicos en el marco del Plan Sumar. Por medio del plan, una escuela sin venta de drogas y sin violencia juvenil es una escuela diferente. Así lo dijo el ministro de Educación, Luis Ramírez.
1: Con muy buen tino hemos podido coordinar las acciones con mucha gente, entre ellas el sindicato de directores que se suma a esta campaña del Plan Sumar, que es muy importante. El factor de éxito en una escuela siempre es su director, y en la medida que tengamos a los directores formados, preparados, implicados en el proceso, la escuela tiene más chances de poder entender y ayudar a nuestros jóvenes, que es sobre todo lo que nosotros necesitamos, ¿verdad? Esta es una instancia, la educación es la primera instancia, es la instancia preventiva, ¿verdad? Después también incorporamos otras fuerzas del Estado, como las fuerzas ya represivas, las fuerzas de control, pero a la escuela le toca prevenir. Entonces estos programas como los que lanzamos hoy tienen mucho efecto, tienen mucha fuerza y son espacios muy importantes, sobre todo porque el joven muchas veces hoy está desprovisto de su familia, está desprovisto de ese hogar que le cobija, y finalmente el espacio escolar termina siendo esa familia que le cobija, que le entiende, que le escucha, y que muchas veces son los primeros en enterarse de las circunstancias que está pasando un joven, ¿verdad? Así que eso es lo que hoy venimos a proponer y a desarrollar aquí.
0: Ministro de Educación Luis Ramírez, el Departamento Central es el más afectado por la drogadicción, por lo que el Ministerio de Educación y Ciencias está trabajando intensamente con el fin de concientizar a los padres y jóvenes sobre los peligros de los vicios, concluyó el secretario de la cartera educativa.
1: Es una zona que hoy tiene una presencia de casi 90.000 jóvenes. Nosotros entendemos y creemos que la escuela es un espacio de desarrollo comunitario. Estamos trabajando también muy bien con el Ministerio del Interior para que las escuelas sean espacios para congregar a la comunidad. Aquí hay que trabajar con todos, hay que trabajar con papá, mamá, fundamentalmente. Hay que trabajar con los jóvenes, hay que trabajar con los maestros y sobre todo devolverle al joven dentro de la escuela el programa de orientación de vida. ¿Qué significa eso? Una persona que va a la marginalidad o que va a tener una acción al margen de la vida es una persona que perdió su sentido de la vida, que no encuentra el sentido, la vida dejó de tener un sentido de trascendencia. Por eso en la escuela es importante, en el colegio, porque ahí es donde se trabaja el sentido de la vida, ahí es donde se trabaja la relación con otros, ahí es donde se trabaja qué persona soy, ahí es donde se trabaja esa construcción de comunidad. Y cuando el joven no tiene eso, se encuentra solo, se encuentra aislado, se encuentra en un mundo fantástico digital, y es más posible que pueda ser presa de todas estas situaciones que no queremos, ¿verdad?
0: Ministro de Educación Luis Ramírez. Incorporan a más de 7.500 adultos mayores al programa de pensión. El Ministerio de Desarrollo Social adicionó a 7.536 nuevos beneficiarios al programa de pensión universal para adultos mayores. Los pagos para este nuevo grupo se iniciarán este martes 26 de mayo, incluyendo a ciudadanos de 68 años cumplidos hasta el 31 de marzo de 2026, nacidos hasta marzo de 1958, reveló el viceministro de Administración y Finanzas, Raúl Ramírez.
2: Nosotros incorporamos este mes 7.536 nuevos adultos mayores dentro del sistema. Eso hoy se empieza a pagar a los que ya estaban activos, o sea, los que ya estaban cobrando, luego hoy ya están cobrando a través del cajero automático, y los que no tienen todavía tarjeta en ventanilla del Banco Nacional de Fomento. Eso es importante aclarar, todos aquellos que ya estaban cobrando van a estar cobrando hoy. Y los nuevos incorporados de los 7.000 y algo, 7.536, van a estar cobrando desde el martes. Es importante aclarar también, dentro de los incorporados está en lo que cumplieron 68 años, todos aquellos que nacidos en 1958 y cumplen 58 años, al 31 de marzo está totalmente procesado y está totalmente ya dentro de planilla de cobro para el martes 26 sería, ¿verdad?
0: Raúl Ramírez, viceministro de Administración y Finanzas del Ministerio de Desarrollo Social. Desde el martes 26 se dará el cobro por ventanilla por ser la primera vez y luego desde el mes de junio se hará por tarjetas magnéticas, refirió el viceministro del Ministerio de Desarrollo Social.
2: Todos estos 7.000 nuevos incorporados van a cobrar en ventanilla del Banco Nacional de Fomento en todas las agencias del país, ¿verdad? Y del siguiente mes, probablemente de Banco Nacional de Fomento siempre nos van, o sea, pide un tiempo de 30 a 45 días para que puedan tener la tarjeta magnética y distribuirla a través de la DINACOPA a todos los adultos mayores. Entonces, seguramente el segundo cobro en junio, probablemente ya van a estar cobrando con su tarjeta magnética.
0: Finalmente, el viceministro de Administración destacó que más de 370 mil adultos mayores reciben pensión universal. Hasta la fecha están registrados 376 mil beneficiados con una inversión de 270 mil millones de guaraníes mensuales, concluyó el viceministro de Administración y Finanzas del Ministerio de Desarrollo Social.
2: Al mes de mayo nosotros estamos cerrando con 376.196 adultos mayores que ya tenemos ya dentro del sistema. Esa es una inversión de 268 mil millones mensual, prácticamente unos 42 millones de dólares por ahí. Estamos pagando entre hoy y el martes.
0: Raúl Ramírez, viceministro de Administración y Finanzas del Ministerio de Desarrollo Social. Vamos a otro tema, 19 más 43 minutos, el director técnico Gustavo Alfaro y su cuerpo técnico iniciaron trámites en migraciones para su residencia. Alfaro ya contaba con residencia temporal y ahora concretó la permanencia, solo espera le den su certificado correspondiente. Los técnicos que solicitaron dicho trámite son 8, detalló el director de migraciones Jorge

0: dos años, uno tiene que primero aplicar para la residencia temporal, y una vez que obtiene la residencia temporal se cuentan dos años. A partir de eso está habilitada la posibilidad de que la persona que, bueno, pasó por esos dos años y tiene una experiencia positiva y quiere continuar permaneciendo en el país, puede aplicar para la residencia permanente o en su caso renovar la temporal por otros dos años. Pero en este caso fue la permanente directa la que se solicitó y ya está en poder de la institución para el estudio documental y pedirle el documento correspondiente.
1: Jorge Cronawater, director de Migraciones. Hasta tres años, la persona puede ausentarse del país y luego debe renovar su residencia permanente, indicó en la última parte el director de Migraciones.
0: Puede estar ausente hasta tres años incluso afuera del país. O sea, no puede ausentarse más de tres años. Ponerle que esté ausente dos años y medio y venga, mantiene igual el estatus. Pero eso se controla ya. Nosotros tenemos un control para revocar, ¿verdad? Pero realmente lo que sirve para el control es para cuando una persona quiere acceder a su ciudadanía, que ya es un trámite que se hace ante la Corte Suprema de Justicia. Ese trámite incluye ver el movimiento migratorio de la persona y sobre eso poder determinar si en realidad se ausentó o no al país, ¿verdad? Y nosotros hacemos los informes correspondientes para certificar eso.
2: Director, por ejemplo, en caso del el día de mañana él deja de ser técnico de la selección y tenga una actividad laboral en otro país, él puede entrar y salir, bueno, venir, quedarse una semana, dice, entonces ahí va renovando automáticamente ese periodo de tres años, ¿verdad? ¿O no?
0: Sí, él puede ir, pongamos un ejemplo, él termina el mundial, quiere tomar un descanso, ir a su país, hacer todas sus actividades sin ningún problema, volver después con cero. O sea, la categoría no la va a perder porque para eso debería ausentarse, no venir más,
2: claro,
0: más allá de tres años. Así que mientras conserve eso.
2: Claro, el hecho de entrar y salir le permite justamente eso.
0: Conservar el estatus a sí mismo.
1: Jorge Cronawater, director de Migraciones. 19:46, a otro tema. Las enfermeras celebran su día con una gran corrida por la salud gratuita. Sabemos que ya pasó el Día de la Enfermera aquí en Paraguay, pero se viene el Día Internacional de la Enfermera. Será en la costanera de nuestra ciudad, en la parte norte, Costanera Norte, prevista para el próximo 31 de mayo en la Costanera Norte, según anunció Mirna Gallardo, presidenta de la Asociación Paraguaya de Enfermería.
3: Hacer visibles las actividades que estamos llevando adelante las enfermeras en este mes dedicado a las enfermeras. En el mes de mayo celebramos el Día Internacional de la Enfermera y dentro de ese marco queremos invitar a toda la población a sumarse a esta gran corrida que estamos llevando adelante el día 31 de mayo. Corremos por la salud, corremos por un sistema público gratuito universal, cero gasto de bolsillo, y le invitamos a que corran con nosotras, con las enfermeras, con las que siempre estamos cerca de nuestros pacientes.
4: ¿Y esto de dónde se va a desarrollar, Presidenta?
3: En la Costanera Norte.
4: Costanera Norte.
3: Sí.
4: ¿Quiénes están invitados para participar?
3: Es abierto a toda la ciudadanía, a las enfermeras, enfermeros, a las familias. Todos están invitados.
4: ¿Y cómo se puede hacer para participar de esta corrida?
3: En la página de la Asociación Paraguaya de Enfermeras pueden acceder al link y allí se suscriben. Tiene un costo mínimo de 60.000 guaraníes, incluye la remera, un bolso, la medalla y algunos otros regalitos que vamos a estar colocando dentro del bolsito.
1: Palabras de Mina Gallardo, presidenta de la Asociación Paraguaya de Enfermería. 19:49 en este servicio informativo. Vamos a otro tema. Expulsan del país a Rafael de Oliveira, brasileño que soporta juicio por narcotráfico. Khalil Rachid, ministro de la Senad, anunció que hasta el momento son las expulsiones que pudieron lograrse mediante el convenio existente entre nuestro país y la República.

0: República del Brasil.
1: Recibimos cierta información de la Policía Federal del Brasil. La Policía Federal del Brasil tiene una estrecha colaboración con la SENAT. Entonces trabajamos un poco esa información que nos pasaron sobre una persona que era buscada en Brasil, era prófuga de la justicia de Brasil, con vinculaciones del narcotráfico, una vinculación al narcotráfico. Entonces recibimos esa información y empezamos a trabajar en la zona de Pedro Juan Caballero. Y es así que después de un tiempito hicimos un poco una vigilancia y una observación en el lugar en que pudimos dar con esta persona y efectivamente ya con intervención del Ministerio Público procedimos a allanar el lugar donde estaba. Se lo aprendió y ya fue expulsado también del Paraguay vía trámite administrativo a través de la de migraciones. Lo que estamos haciendo habla un poco de la política a la lucha contra el narcotráfico y a las personas que pretenden utilizar al Paraguay como país de refugio, ¿verdad? Entonces,
0: Jalil Rashid, ministro de la SENAD. 1950 incorporan a contratados como cotizante en la caja fiscal. El Poder Ejecutivo, a través del decreto número 5929/2026, reglamentó el artículo 84 de la ley número 7445/2025 de la función pública y del servicio civil, que establece que el régimen de seguridad social para empleados públicos contratados de los organismos y entidades del Estado. En ese marco, la normativa dispone la incorporación de 40.000 de estos funcionarios al sistema de jubilaciones y pensiones del sector público y establece las directrices y lineamientos para que los contratados pasen a cotizar en la caja fiscal conforme a lo previsto en la citada ley, explicó Jorge Delgado, director de jubilaciones del Ministerio de Economía y Finanzas.
2: La intención está en tratar de incrementar la cantidad de cotizantes. Esto también de alguna manera ayuda a que aquellas personas que hoy están vinculadas al Estado bajo la figura del contrato empiecen a cotizar y el día de mañana cuando ellos sean permanentes, estas cotizaciones ya les sean validadas para su futura jubilación.
3: ¿De cuántos contratados que ingresan al sistema jubilatorio estamos hablando, director?
2: Estimativamente estamos hablando en un promedio de 40.000 contratados. Especialmente el sector de blancos son los que mayor cantidad representan.
4: 40.000 contratados que ya pasarían a engrosar la lista de aportantes, entonces.
2: Asimismo, a partir del segundo semestre de este ejercicio.
4: ¿Todos tienen que entrar a partir de julio, entonces, en director?
2: Es importante aclarar el ámbito de aplicación. Uh-huh. Esto inicialmente sería impactado dentro del Poder Ejecutivo. O sea, todas las entidades que tengan personal contratado dentro del Ejecutivo y gradualmente, posteriormente, estarían ingresando los demás poderes, ¿verdad?
4: Ah, primero así que afecta o beneficia, por decirlo, al Poder Ejecutivo, después iría al Poder Legislativo y Judicial.
2: Asimismo, esto por un tema más bien del ámbito de aplicación y las entidades que tienen realmente vinculación directa al Ejecutivo inicialmente.
0: Palabra de Jorge Delgado, director de jubilaciones del Ministerio de Economía y Finanzas. Desde el segundo semestre del año se implementará esta ley y deben aportar el 16% del salario por parte de sectores superavitarios, indicó a continuación Jorge Delgado.
2: Tendría que ser todo, de hecho que ahora estamos nosotros también ya informando a las entidades para que vayan identificando a aquellos que registren contratos, que tengan vinculación con la entidad. Y ahí dependerá también del tipo de contrato, porque hay contratos que son por productos y están los contratos que son definidos por unidad de tiempo. En este caso, aquellos contratos por unidad de tiempo, ¿verdad? Y finalmente esa identificación va a ayudar para que todos los que están ya identificados a partir de julio a diciembre empiecen a cotizar.
3: ¿Qué porcentaje van a aportar ellos?
2: El mismo porcentaje. En cuanto a las reglas serían la misma establecida para el personal permanente.
3: ¿16% sería, quedó así finalmente?
2: Bueno, la nueva ley establece una condicionante distinta para aquellos sectores que están en situación deficitaria. El porcentaje actual es 16% para sectores superavitarios y 19% para sectores deficitarios. Es importante aclarar que esta situación financiera se analiza al cierre del ejercicio fiscal anterior.
0: Jorge Delgado también destacó que los sectores deficitarios aportarán 19%, que serán fuerzas públicas, docentes, universitarios, magistrados y magisterio nacional, que son 200.000 cotizantes, indicó Jorge Delgado.
2: La información está siempre en la página oficial del Ministerio de Economía. Los sectores deficitarios al cierre del ejercicio anterior son las fuerzas públicas, el sector de magistrados, docentes universitarios y magisterio nacional.
4: Los sectores bien definidos en ese aspecto, ¿verdad?
2: Así mismo, Ricardo.
4: ¿Cuatro prácticamente entonces?
2: Son cuatro, bueno, seis, sí, perdón, cinco, son cinco. Fuerzas públicas, estamos hablando de policías,
4: sí,
2: y militares. Después docentes universitarios, magistrados y magisterio nacional.
4: ¿Y allí concentra qué cantidad aproximadamente?
2: ¿De cotizantes?
4: Sí.
2: Bueno, el grupo, vamos a decir, el universo total de cotizantes, estamos hablando estimativamente de más de 220.000 cotizantes. Y ahí el desglose, por supuesto, ya es diferenciado dependiendo del sector. La mayor cuantía de cotizantes recae dentro de los docentes del Magisterio Nacional, que son prácticamente 80.000. Y después tener el desglose de fuerzas públicas, no tengo en mente la discriminación, pero bueno.
4: Pero hay un número grande, director.
2: ¿Cuánta cantidad? Militar y policía.
4: Es un número grande, digo.
2: Sí, por supuesto. Son bastantes. Son los que, en cantidad, por supuesto, son los que representan más del 70% del grupo total.
0: Jorge Delgado, director de jubilaciones del Ministerio de Economía y Finanzas. Ya la última parte de este servicio informativo del día de hoy, viernes 22 de mayo de 2028. Reiteramos la última parte, la temperatura 14 grados. Aquí en Asunción el cielo está despejado. Y enseguida llega Pasión Tuerca aquí por las 9:20 con la conducción de Jorge Basualdo y Omar Asadito Aquino. Hemos trabajado Filemo Gómez en control, aquí en micrófono Hugo Benancio Villalba y en la redacción periodística Roberto Bazán. Por la atención, muchas gracias. Muy buenas noches. Hasta el próximo lunes.
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11: Es hora de aprender a conducir. ¿Qué tal, queridos amigos? ¿Cómo están ustedes? Tengan muy, pero muy buenas noches. El saludo cordial a toda la gran y mayoritaria audiencia de la 920M Radio Nacional del Paraguay. Arrancamos Pasión Tuerca en esta edición de día viernes, último programa de la semana. Hoy para hablar de mucho deporte motor y que muchas cosas tenemos para comentarles el día de hoy. Yo soy Jorge Basualdo y, por supuesto, ya se suma en esta fría noche asuncina el querido Omar Asadito Aquino, el hombre quien está tiktokeando en este preciso momento.
12: ¿Qué tal?
11: Hola, mi querido Sadito, ¿cómo estás? Buenas noches.
12: ¿Qué tal, Jorge? ¿Cómo andamos?
11: Bien.
12: Aquí estamos, felices de cerrar una nueva semana a puro deporte motor.
11: Sí.
12: Definitivamente, Jorge, va en la Oikoa. Los días pasan más rápido o 40 o 50 años atrás. ¿Qué es lo que pasaba? Que parecía que no. Viejo, ¿terminó la semana?
11: Sí, terminó la semana. Sí.
12: Asombroso ese nada.
11: Totalmente.
12: Y más asombroso es que en una semana entramos al sexto mes del año.
11: Imagínate. Estamos en el meridiano del año.
12: En el meridiano del año. ¿Qué es lo que pasa? Muy rápido pasan los días, será.
11: Totalmente, totalmente.
12: Muchos dicen que por lo dinámico que es el día, por tantas cosas que tenemos, pero que el día siempre está rotando igual.
11: Qué lindo sería un mundo, por ejemplo, sin estos celulares inteligentes, sin las redes sociales que tanto hoy están, en algunos casos, influenciando de forma positiva, en otros casos de forma negativa.
12: Vos sabés, Jorge, vos creciste también en la época en que no existían los celulares.
11: Sí, totalmente.
12: Vos también creciste. Y dicho sea de paso, yo creo que somos unos bendecidos porque crecimos en generaciones en donde otras generaciones no tuvieron ese privilegio que nosotros tenemos.
11: La vez pasada estuve con unos amigos que tuvieron toda su vida de estudiantes en el Inter. Tuvimos un encuentro, ¿verdad?
12: Sí.
11: Y me estaban comentando las travesuras que hacían en la época donde no había celulares.
13: En el colegio.
11: En el colegio, sí, señor. Saliendo del colegio entre compañeros, ¿verdad? Sí. Compañeros de Amigos a quienes usted conoce también,
13: sí,
11: ¿verdad?
13: Sí.
11: Tuvieron la oportunidad de estar en el colegio internacional.
12: Inter, colegio grosso.
11: Claro. Y me decía eso que hacíamos, esas travesuras, por ejemplo. Sí. Ni jamás vamos a hacer el día de hoy. Ya los celulares ya no permiten. Ya está... A ver, todo globalizado, hay cámaras en todos lados, pero imagínate las travesuras que hacíamos antes. Y nos divertíamos, pero un kilo, me decía. Nos divertíamos un kilo, pero hoy ya no podemos hacer eso, me dice.
12: Otra cosa, Jorge, las discotecas de antes.
11: También, sí,
12: las discotecas. Y a la salida de la discoteca, lo máximo que ocurría era moquete.
11: Hasta ahí. Hasta ahí.
12: Hoy día tenés que cuidarte mucho.
11: Que no te metas
12: arma de fuego.
11: Puñal.
12: Puñal. Eran otras épocas.
11: Oye, podías venir, salir de la discoteca, Saito, podías venir caminando tranquilo, sí. Sin problema.
12: Jorge, vos experimentaste, qué gusto entrar a hablar un poco de esto es deporte motor, pero vos experimentaste lo que era antes dormir afuera.
11: Sí, claro que sí. ¿En serio, Messi? Claro que sí, sí, sí, serio, totalmente. Sí.
13: Eran
11: totalmente
13: otras cosas, viejo, dormir
11: era
13: afuera
11: otra cosa,
13: y mirar las estrellas.
11: Absolutamente. Y eso hoy ya no se puede, Osadito.
13: No, olvídate, dormir afuera, no. Yo ni en pedo voy a hacerlo.
11: Por eso, mínimo amanecer desnudo.
13: Sí.
11: Te roban, perdón, no quiero ser tan...
13: Sí. Qué loco, che. Sí. ¿Cómo pasaron los tiempos, che?
11: Sí. Y otra de las cosas que me doy cuenta también, Asadito.
13: Sí.
11: En las fiestas, por ejemplo, Navidad, Año Nuevo, anteriormente se estilaba mucho de ir junto al vecino, compartir algo con el vecino. Hoy ya, cara de perro, Asadito.
13: No.
11: Hoy ya no existe
13: más.
11: Sí. Por ejemplo, vos te ibas a este vecino, te ibas al otro. Toda la cuadra recorrías, compartías con todo el mundo y venías un poquitito antes de las 12 para brindar. Sí. Hoy ya no existe eso.
13: No existe
11: más esa camaradería, no existe más esa unión. Y otra de las cosas también, volviendo al tema celular. Sí. Hoy te vas a algún encuentro familiar o a algún encuentro entre amigos y todo el mundo así está con el celular. No existe más ese diálogo que anteriormente existía.
13: Yo le dije a alguien que vino de España después de toda una vida, ¿no? Sí. Y siempre mi alma de periodista le digo, che, pero mira que este volvió después de 22 años volvió. Y le digo, che, ¿qué fue lo primero que te llamó la atención después de haber estado ausente 22 años de tu país? El tema celular, me dice. Sí. ¿Pero qué? ¿Cómo? ¿Qué te llamó la atención? Porque en España también hay. Sí. No, increíble, me dice. Al tercer día que llegué, me fui a un casamiento, me dice. Y en un momento dado me senté, me detuve a mirar en la mesa, todos estaban con sus celulares.
11: Totalmente, sí, así.
13: Todos estaban, me dijo.
11: Sí, sí.
13: No había esa conversación así. En las mesas, en una mesa habían 8 personas, en algunos casos 6. Así eran. Y todos estaban con su celular.
11: Absolutamente.
13: Y yo le digo, en España, pero no pasa eso. Le digo, no, casos excepcionales, sí. Ocurren también, pero no tan pronunciado como ocurre acá, me dice.
11: Y otra de las cosas que a mí me da por el hígado, ¿verdad? Sí. Para no decir por otra cosa, es cuando se sientan en la mesa y empiezan a fotografiar hasta la comida. Qué desagradable eso, qué desagradable, viejo. No, te juro. Tal vez a mí
13: Jorge,
11: no más.
13: Yo calculo que se vienen peores cosas.
11: Yo calculo que sí. Mira que ya vimos muchas cosas. Sí. Ya vimos muchas cosas.
13: Porque hoy yo estaba mirando un documental sobre este hiper mega ultramillonario Elon Musk.
11: Sí.
13: Lo ubicás, el que fabricó Tesla.
11: Claro, totalmente.
13: Este señor no tiene límite.
11: Sí, no tiene.
13: No tiene límite. En el cuarto intento de enviar una nave, por decirlo así, a
11: la luna.
13: Para descubrir si se puede vivir ahí.
11: Imagínate.
13: Sí.
11: Imagínate, ¿no?
13: Y va a ser, él está en ese proyecto de hacer tour hasta la luna.
11: Imagínate que fabricó autos autónomos donde ya no se maneja, ¿sabes?
13: Ya no. Podés ya no. Ir dormido en el auto.
11: Totalmente.
13: Sí. Programá dónde te vas. Programá de acá de Radio Nacional de Paraguay, me voy a Piribe, güey.
11: Exactamente.
13: Y marcá y vos podés ir durmiendo.
11: Totalmente, así mismo. Es increíble. Es increíble.
13: Muy loco esto.
11: Y dentro de poco me dijeron también, hoy con el tema de Starlink, con el tema de la señal satelital de internet, a nosotros nos vino muy bien.
13: Totalmente.
11: Por el trabajo el cual realizamos, porque muchas veces las telefonías no cuentan hoy con
13: cobertura
11: con
13: total.
11: Cobertura de internet.
13: Sí.
11: Ahora me dijeron que está por ser lanzado el celular satelital, Asadito. A ver, el Starlink.
13: En Estados Unidos y en Japón ya está.
11: Claro, el Starlink celular, es decir, que ya no vamos a necesitar, por ejemplo, de del
13: internet.
11: Aparato.
13: No, ya no vamos a necesitar del Starlink.
11: Vamos a tener
13: va a venir insertado en el
11: celular,
13: teléfono.
11: En el celular, sí, señor, así mismo.
13: Qué loco, che. No, pero si nos ponemos a hablar de esto, no tiene límite.
11: No tiene límite.
13: Lo que sí quiero contar, y con esto posiblemente podemos cerrar ya para meternos en nuestro tema, pero me encanta hablar de esto.
11: Sí, espectacular. Tenemos
13: vos sabés, Jorge, que en la década de los 80 yo era un mozalbete ya.
11: Sí, un cachorrón.
13: Un cachorrón.
11: Sí.
13: Y venir de San Bernardino a Asunción era todo un acontecimiento, era.
11: De
13: San Bernardino a Asunción.
11: ¿Por qué has sabido?
13: Era todo un acontecimiento. Sí. Voy a contar esto porque siempre estoy contando.
11: Dale.
13: Estoy hablando allá por el año 85-86.
11: Sí.
13: Podría ser 84 también, pero de ahí no pasó. 84, 85, 86. Teníamos un vecino que manejaba el colectivo de San Bernardino.
11: Sí.
13: Él iba y venía a Asunción. Iba y venía. Porque era chofer
11: claro.
13: De la empresa, ¿cómo es que se llama la empresa? Villa del Lago.
14: Ah, Villa del Lago.
13: Villa del Lago, sí. Sí. Empresa Villa del Lago, dice San Bernardino, era la línea, ¿verdad?
14: Sí.
13: Y cuando eso, la terminal no estaba donde hoy día todos conocen.
14: Acá.
13: La terminal estaba en Brasil, entre Constitución y Azara.
14: Sí.
13: Y se llamaba Litoral.
14: Litoral.
13: Sí. Y se mudó, no sé en qué época, ¿verdad? Sí. Y dice, che, Osmar, me dice él, porque era nuestro vecino, tenés claro. que ir a Asunción, ver lo que es la nueva terminal, me dice.
14: Sí.
13: En serio, y vos sabés, me moría por venir, porque vos sabés que hay un aparato, dice, que vos comprás una ficha, metés la ficha y apretás el sabor que vos quieras, y ¡tas!, te cae la lata de gaseosa abajo, dice. Y vos sabés, yo me moría por conocer eso.
14: Imagínate.
13: Hoy vos le contás a un chico, eso te va a mirar bien, sí. así como...
14: ¿Qué me está diciendo?
13: ¿Qué me está diciendo? Sí. Pero era todo un acontecimiento, era eso, Jorge. Y vos me, te vas a reír lo que te iba a contar. Yo me escapé y me fui con ese señor para conocer la nueva terminal y quería conocer ese aparato.
14: Y te iba a contar esto...
13: Perdón, Filemón.
14: ¿Qué decía? Claro que hay.
13: No. La otra es Rapay, Isidro Rapay. Sí. Dice Jorge Pío, ¿de dónde sacó que se vendía gaseosa?
14: La audiencia, se vendía gaseosa en suelto. Se vendía.
13: Obvio, yo quiero saber
14: se
13: dónde.
14: Se vendía. Por ahí la audiencia, alguien que está escuchando la radio me va a dar la razón. Alguno habrá comprado, alguno en su época. Pero hablando de gaseosa, también me había contado un pariente mío.
13: Sí.
14: Había vuelto, o en realidad había llegado a Asunción. Nunca había tomado gaseosa. Probó la gaseosa y le salió todo por la nariz.
13: No.
14: Por el tema del gas.
13: Por el gas.
14: ¿Verdad que es cierto eso, Fila? Hay gente que no sabía tomar gaseosa.
13: No,
14: en la
13: y
14: que...
13: mi sobrino,
14: ¿sí?
13: que tiene 14 años, el hijo de mi hermana, él no toma gaseosa.
14: ¿No?
13: Porque creció así.
14: Claro.
13: Y él se va a los cumpleaños y toma agua.
14: ¿Sí?
13: No toma gaseosa.
14: Mejor. Bueno, así que esto al margen de nuestro automovilismo. Queríamos comentar un poquitito. Y ya estamos en día viernes, Ludo, mi querido
13: sí,
14: Sadito.
13: Totalmente.
14: Ya estamos en día viernes y por supuesto es bueno un poco hablar de este tema. Gracias a toda la gran audiencia que está del otro lado escuchando Pasión Tuerca aquí a través de Radio Nacional del Paraguay.
13: Isidro Rapay también podría un poco aportar. ¿Qué novedades nos puede contar de lo que era su infancia, por ejemplo,
14: sí.
13: o su adolescencia, por ejemplo, ¿eh? Y en serio, eso lo de la terminal, en serio, yo quería sí. conocer la terminal de Unión y de paso conocer ese aparato donde vos ponías una ficha, apretás y te caía la gaseosa.
14: ¿Existe todavía acá? ¿Existe eso?
13: Sí, claro que existe.
14: Sigue todavía.
13: Eso es que si vos querés tal gaseosa, te cae en el...
14: Totalmente. Sí. Bueno, saludo para Nelson Riveros. Asadito conoce bien el litoral porque más abajo en Brasil y Azara estaban las amigas mariposonas, dice.
13: Brasil y Azara.
14: Sí, y Asadito era fanático.
13: No, porque estaba en... no estaba en Azara. ¿Cómo se llama la calle paralela? No, papá, ¿dónde estaba? ¿Dónde está el IPS? ¿Dónde está el litoral antes? Ahí está, Herrera y Constitución estaban las mariposonas.
14: Mira, pero esto...
13: Herrera y Constitución.
14: Sí, totalmente.
13: Por lo visto se equivocó.
14: Saludos desde Ciudad del Este, dice Nelson Rivero. Lluvia full por Ciudad del Este.
13: Ah, mira.
14: Lluvia full. Sí. Así que un saludo grande para el querido amigo Nelson Rivero, un gran amigo también de la casa, gran amigo de Radio Nacional del Paraguay. Así que un saludo
13: Camello
14: grande.
13: Camello también parece que quiere contar su anécdota.
14: Que cuente, por supuesto. Hoy estamos ya día viernes, como decimos. Viernes un poco más distendido. Más tranquilo.
13: Sí.
14: Bueno, tenemos que hablar de automovilismo, Sadito.
13: Sí, vamos a hablar de automovilismo. Sí. A ver, 13 minutos nos extendimos en esto, pero mucho, vale la pena.
14: Totalmente, acá me están lloviendo mensajes.
13: Sí.
14: No, esto ya no voy a pasar.
13: No, hay cosas que yo tampoco puedo leer.
14: Nelson, esto va a ser grotesco si esto sucede.
13: Espeluznante.
14: Imagínate la dupla en esa forma entre Asadito Aquino y Luis Acosta, por ejemplo.
13: No, qué grotesco.
14: Por Dios.
13: Vayámoslo
14: Nelson, nuestro. Nelson, por favor. Bueno, saludo grande para Nelson Riveros.
13: Ay, Dios.
14: Rally El Guairá, tenemos la lista preliminar de anotados.
13: Sí, apareció la lista, che. Pero ¿qué pasó, Jorge? Porque eso
14: y se
13: está...
14: liberó para Codasur. Esto es de Codasur, se liberó.
13: Che, ¿nos escucharon, che?
14: Por lo visto que sí. ¿Sabes qué me llama la atención, Osadito?
13: Sí.
14: Una vez más, que los argentinos no se suman al campeonato.
13: ¿No viene Contín?
14: Sí, Contín es uruguayo.
13: Yo me estoy equivocando.
14: ¿Con Yote Villagra?
13: ¿Villagra está?
14: No está.
13: ¿No está?
14: No está.
13: Qué pena.
14: El único argentino en la clase mayor y Valdoli. Te voy a leer. Ya te digo, sí.
13: Porque no miré yo, Valdoni, ¿no?
14: Valdoni. Es, ya te digo. A ver. Es Miguel Valdoni es el único argentino. Aparece también un Fernando Rosell. Este no sé, es brasileño. Y lamento, Sadito, lamento porque una vez más los argentinos no se meten en la lucha. No está el uruguayo este, el de Punta del Este, el amigo nuestro del Citroën.
13: Ah, ya sé de quién estás hablando.
14: Se me fue el nombre de la cabeza, me está agarrando loca, vos te suele agarrar, sí, mi querido.
13: Ya
14: Sadito.
13: Sé de quién estás hablando.
14: Sí. Este uruguayo, y acá los únicos que siguen dando la cara por Coda Sur son Sebastián Franco, el piloto boliviano.
13: Los Tarqui.
14: Valdoni y los Tarqui, Asadito. Uh-huh. Porque ahora se sumó también a Adroaldo Weisheimer, este piloto brasileño que corrió con el auto de Thiago Weyler, el Rally Erechim. ¿Recuerdas esto? Yo te llamé amarillo.
13: Me acuerdo.
14: Bueno, con ese auto. Él se suma ahora, pero lo de Adroaldo es básicamente esporádico, ¿verdad? No creo que haga todo el sudamericano. Y también se suma ahora este muchacho nuevo, Fernando Rosell, a quien no conozco, que es brasileño, que va con un Volkswagen Polo. Y después no hay otro. Una pena.
13: ¿Cuándo cierran las inscripciones?
14: Cerraron también. Ya para Codazur.
13: Ah, ya cerraron.
14: Para Codazur. Por eso. Yo lamento mucho, mi querido Sadito. Yo lamento mucho porque una vez más los argentinos le están soltando la mano al Codazo.
13: Sí.
14: Y mira que
13: Parecía que se iban a aprender, che.
14: Una sí, verdadera sí. Pena. Yo siento mucho.
13: Rapay se iba en la escalinata, dice. ¿Eh? Ese era su palo.
14: Se iba a la escalinata.
13: En la escalinata antes.
14: ¿Qué iba a buscar en la escalinata?
13: Esa es una buena pregunta porque ese es un lugar sospechoso también.
14: Sí, acá me llega... Acá me llega otro mensaje. Sí. Asadito, viejo cliente de esa zona, me dice acá un amigo.
13: ¿Pero de dónde?
14: Y no sé, de esa zona me dice, por lo menos.
13: ¿De la escalinata?
14: Y por ahí, de esa zona, sí. No, es lo que me dice.
13: No.
14: Es lo que me dicen. Tal vez lo confundieron, ¿verdad? No,
13: posiblemente.
14: Sé. Podría ser, sí, señor. Vaya uno a saber, como diría mi abuela. Vaya uno a saber, sí. Mi querido Omar Asadito Aquino. Bueno, son las 20:16. Voy a contarle la lista de anotados, ¿verdad? Porque la audiencia me está pidiendo lista de anotados para lo que va a ser el Rally El Guairá. Esta es una lista preliminar de momento para lo que va a ser la carrera. Están confirmados Fausto Saldívar junto a Marcelo Terojanesian. Esta dupla que va con el Toyota Yaris, va a estar debutando oficialmente con Toyota Fausto Saldívar. Bueno, voy a cerrar nuevamente la puerta. Bueno, Fausto Saldívar, que por vez primera debuta con ese coche, ahora está corriendo el Rally de Suecia, rally válido por el Europeo de Rally. También aparece dentro de la categoría mayor Augusto Bestar junto a José Díaz con Toyota Yaris. Aparece Gustavo Saba junto a Pablo Olmos con Toyota Yaris. Aparece también Juan Martín Masi junto a Matías Ramos con Citroën C3 Rally 2. Alejandro Galanti y Marcelo Toyotoshi con Toyota GR Yaris Rally 2. Fabricio Galanti junto a Sebastián González con Toyota Yaris. Miguel Ortega junto a Diego Cañotti con Skoda. Miguel María García junto a Juanjo Bilbao con Skoda. Aparece también Thiago Weyler junto a Juanjo Sánchez con Toyota. Miguel Saldívar, el actual campeón de rally, ganador de la última fecha, el Rally de San Pedro. Miguel Saldívar va junto a Luis Allende con Skoda. Franco Papalardo aparece junto a Juan Pablo Carrera con Toyota Yaris. Está también confirmado Eugene Gotze junto a Jorge Café González con Skoda. Sebastián Barcini, Rubén García con Skoda. Aparece Blas Apac junto a Enrique Frata con Skoda. Bruno Llano, Leo Suaya con Toyota Etios. Mauri González junto a Carlos Arca con Skoda. La dupla líder de la clase RC2B. Aparece también Alfredo Escauriza junto a Félix Angulo con Hyundai. Hoy hablé con don Alfredo Escauriza y me confirmaba de que sí, va a estar corriendo gran parte del campeonato. Así que, saludo grande para... el piloto Alfredo Escauriza, quien ahora también está escuchando la radio. Un saludo también para Félix Angulo. También aparecen dentro de la categoría Sebastián Franco junto a Lucas Hurtado, dupla boliviana con Citroën. Miguel Valdoni junto a Gustavo Franchello con Skoda, dupla argentina. Adroaldo Weisheimer, este brasileño que va junto a Joao Remor con un Toyota Yaris. Está Fernando Rosell junto a Marcelo Duarte, dupla brasileña con Volkswagen Polo GTR 5. Jory Tarqui, Diego Startari, dupla boliviana con Skoda. Y Cristian Tarqui junto a Carlos Montero con otro Skoda Fabia RS Rally 2. 23 autos Rally 2 R5 en línea de partida para el Rally del Guaira, que se corre la próxima semana, el próximo fin de semana. A propósito de Bolivia, se va a recrudecer obedeciendo la situación política, el conflicto político-social en Bolivia, y cada día más preocupa esta situación, porque en definitiva creo que, sin darnos cuenta, ya estamos encima también del rally de Sucre, que va a ser la siguiente fecha del sudamericano. A este paso y con este panorama, yo veo difícil también el rally de Bolivia. Por segundo año consecutivo podría estar o podría se podría levantar. Ojalá que no suceda, ojalá que no suceda. Yo quiero que esto se pueda solucionar y que podamos tener ese rally, porque ya, si esto se da, van a ser dos años consecutivos en que la carrera no puede salir en Bolivia. Pero enseguida vamos a estar hablando más de este tema.
13: Sebastián Franco, ¿cómo te va? Buenas noches, te saluda Omar Asadito Aquino de Paraguay. ¿Cómo andamos?
15: Omar, querido, buenas noches. Todo bien, muy bien.
13: Gracias por atender ante todo. Estoy aquí en Pasión Tuerca con Jorge Basualdo, que ya te saluda.
14: ¿Qué tal, Sebastián? ¿Cómo estás? El gusto de tenerte aquí a través de las ondas de Radio Nacional del Paraguay, aquí en Paraguay. Bueno, queremos hablar de cómo están las cosas para el siguiente fin de semana, cómo llegas vos, cómo llega el equipo para esta siguiente fecha del sudamericano, Sebastián.
15: Hola, Jorge. Bueno, la verdad es que llegamos bien. Gracias a Dios pudimos hacer un trabajo impecable, creo, volviendo el auto a la vida después del golpe en Argentina. Pero nada, ahora el auto está saliendo de Argentina directamente para allá. La idea es hacer unos dos días de prueba, ya que no hemos estado arriba después de la carrera de Argentina. Y nada, poder llegar de la mejor forma a este rally de Villarrica de Guairá.
14: Sí, señor. Sebastián, ¿se cambió el chasis, la carrocería del coche? ¿Es la misma? ¿Pudieron reparar el auto? ¿Cómo está la situación de carrocería del auto?
15: No, la verdad que no fue necesario. La carrocería fue lo que menos se dañó. Creo que hubo más daño mecánico por la naturaleza del accidente, ¿no?, que fue dando vueltas. La carrocería, la verdad, es que fue casi nada, diría yo. Pero nada, pudieron llegar los repuestos, que era lo más importante, y ahora los chicos se pusieron manos a la obra y el auto está pronto para largar.
14: Mira que, Sebastián, estuve mirando mucho el video de tu accidente en Mina Clavero y desde lejos, por lo menos, me puse a mirar y remirar. Fue un badén, fue un lomo, no copió bien la suspensión trasera, por eso el vuelco campana, fue rotura de suspensión, por eso se dio el vuelco de esa forma. ¿Qué pasó realmente?
15: Fue un lomo, la verdad es que muy complejo, ¿no? Sin duda, creo que hubo un poco de exceso de velocidad. Teníamos el auto un poco más blando de lo que nos hubiese gustado. Pero nada, veníamos con un problema en el eje trasero desde el segundo rulo del día sábado, que la verdad es que por el accidente hasta ahora no podemos entender qué pasó. Sospechamos de algo con el diferencial, de algo de suspensión, pero nada, como algunas cosas se dañaron, no podemos tener un feedback certero de qué es lo que pudo haber pasado y nos traía así.
14: Sebastián, hoy podemos decir que estás en un 100% ya adaptado a este Citroën, le quitaste todo el jugo, le estás quitando todo el jugo al coche. ¿Cómo está hoy tu feeling con el Citroën C3 Rally 2?
15: No, muy bien. La verdad es que el Citroën es un auto que me gusta bastante. No he tenido la oportunidad de manejar otro así muchas horas y al límite como el Citroën. Pero nada, creo que la verdad es que es un auto muy lindo. Ahora a inicio de año hicimos unas pruebas con Rossell en Francia, que la verdad es que ayudaron bastante porque, bueno, él tiene muchos kilómetros arriba del auto. Y nada, nos ayudó a entenderlo un poco mejor y a poder aprovecharlo todavía un poquito más.
14: A ver, ¿este auto tiene el último upgrade? ¿Hay alguna evolución más sobre el coche o tiene todo lo que puede tener el Citroën, Sebastián?
15: No, el auto está con todas las últimas evoluciones de suspensión, de admisión. Creo que no hay nada más que se le pueda poner y nada, al final yo soy muy convencido de que mucho influye el que está entre el volante y la butaca,
14: sí,
15: que el auto, así que creo que todos los autos en general tienen un buen nivel de competitividad y eso está demostrado, porque al final todas las marcas ganan rally, ganan tramos y pelean por la victoria.
14: Totalmente. Esta es la última de mi parte, luego te cedo la palabra aquí junto a Omar Asadito Aquino. Tal vez es muy prematuro para preguntar esto, pero ¿qué proyectos hay mirando a fin de año, tal vez mirando ya la temporada 2027? ¿Seguís apostando a la marca? ¿Existe la posibilidad de que puedas cambiar de marca, Sebastián?
15: La verdad es que no estamos cerrados a nada, ¿no? Creo que tenemos que sentarnos a evaluar bien todo a fin de año. Como te digo, a mí la marca me gusta bastante. Ahora está el nuevo Lancia que vamos a ir en junio a probarlo a Francia igual. Y bueno, ver cómo se va poniendo la cosa hasta fin de año para ver si nos quedamos, seguimos o qué es lo que podemos hacer.
14: Mira vos, bueno, se suma aquí al diálogo Omar Asadito Aquino.
13: Sebastián, ante todo un gusto, hermano, te saluda Omar Asadito Aquino, qué gusto de escucharte realmente y consultarte cómo ves el panorama por todo lo que ocurrió. Me queda esa imagen de Erechín, ahí esas lágrimas ahí cuando te abrazás ahí con tu equipo. Lo que ocurrió en Córdoba ya es de dominio público, ahora se viene Paraguay. ¿Cómo es el panorama para esta temporada 2026 para vos? Porque a nosotros nos pone muy bien ver que históricamente los paraguayos venían cortándose solo dentro del sudamericano. Hoy no. Hoy tomamos con mucha sorpresa y agradable sorpresa que un boliviano esté metido en la conversación y que pueda ser un candidato potable a ganar la temporada 2026.
14: Le hace bien al sudamericano.
13: Bastante sí. Bien.
15: Oh, la verdad es que para nosotros es muy positivo igual, ¿no? Lo dije mucho en Brasil, igual en Argentina, que es trabajo de tiempo que venimos haciendo y sin duda todos los que siempre han estado a la cabeza o peleando el campeonato tienen mucho trabajo detrás también, así que nada, nosotros la verdad es que venimos de hace ya un par de años dándole mucho foco, tratando de ser lo más profesional posible. Y creo que eso al final es fruto de esto, ¿no? Obviamente nos llena mucho de alegría poder estar como lo hemos demostrado en las últimas carreras y nos motiva aún más para todavía seguir trabajando.
13: Ok. ¿Te pusiste a averiguar, a consultar cómo es, qué tipo de suelo tiene Guairá, Villarrica? Porque después de bastante tiempo no va a ser Itapúa, Encarnación no va a ser la sede.
15: Sí, la verdad es que algunos videos vi en YouTube para ver un poco con qué nos podíamos encontrar. Entiendo que no es tan diferente a Itapúa, quizá hay un poco más arenoso, qué sé yo, pero sí es la misma tierra roja, caminos veloces, así que nada, creo que va a ser bonito un cambio de aire para el campeonato y ver qué sucede el fin de semana al final.
13: ¿Cuándo llegas a Paraguay?
15: Llego el día martes a Paraguay. Uh-huh. Vamos a hacer ahí 2 días de prueba, incluyendo las comunitarias, y sí. Bueno, de ahí arrancamos la hoja de ruta.
13: Ok.
14: Fabuloso. Bueno, Sebastián, te agradezco este contacto, te envío un gran abrazo, buena estadía aquí por nuestro país, y si Dios permite, charlamos el próximo fin de semana.
15: Dale, muchas gracias, un saludo a todos y a la audiencia.
14: Dale, un gran
13: gracias,
14: abrazo.
13: Sebas.
14: Ahí está Sebastián Franco, por supuesto, charlando para toda la audiencia de Radio Nacional del Paraguay, la 920 AM. Bueno, a vuelta de pausa voy a seguir sí. Hablando de la lista de anotados para el fin de semana. Para el siguiente fin de semana, en realidad, sí. Voy a terminar de completarles. Me falta la RC2N y, por supuesto, las categorías de la tracción sencilla. Pero de momento son 41 binomios confirmados por Codasur. 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
11: Bueno, seguimos en carrera aquí a través de la 920 AM Radio Nacional del Paraguay. 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Bueno, seguimos hablando de mucho más deporte motor. Ya en un momento más les voy a estar actualizando y siguiendo con la lista de anotados para el fin de semana, para lo que va a ser el Rally del Guaira. No este fin de semana, sino el siguiente. Y en un momento más también hablamos de Joshua Duerce. Bueno, para cerrar, la lista de anotados y después nos metemos en toda la actividad del día de hoy. En la RC2N aparece Manuel Irala, Manuel Fernández con Mitsubishi, Ariel, a ver, Joel Benítez junto a Leonardo Chávez con Lancer Evo 10, César Pedotti, Nicolás Elizaur, Lancer Evo 10, Rodrigo Acosta, César González con Lancer Evo 10, Ricky Frete junto a Jorge Modesto con Lancer Evo 10, Rodolfo Ramírez, este será Formiga, junto a Fabricio Gamarra, por ahí Nelson Rivero nos va a estar confirmando si es el querido Formiga. Fabricio Gamarra va a ser el copiloto de Rodolfo Ramírez, esta dupla va con un Lancer Evo 10, también aparece la dupla brasileña Ulises Bertoldo junto a Marcelo Dalmut con Mitsubishi Lancer Evo 10. Ya pasamos ahora a la tracción sencilla, ¿dónde están? Iván Guasmosi, Gonzalo Díaz con Peugeot 208 Rally 4, Martín Tomás, Juan Pablo Pernigotti con Ford Fiesta, Diego Cruz, Ramiro Ayala con Peugeot 208 Rally 4, aparece también Fabián Herrera, Omar Benítez con Peugeot 208 Rally 4, Armando Medina, Gerardo Benítez con Peugeot 208 Rally 4, está también Charlie Bugado junto a Enrique Benítez con Peugeot 208 Rally 4, Arturo Ortiz junto a Víctor Aguilera, Peugeot 208 Rally 4, Miguel Cabral junto a Luis Cabo de Vila con Honda, Luigi Contim junto a Cecilia Cedrés, dupla uruguaya con Renault Clio Rally 4, Luis Estedile junto a Murilo Spironello, dupla brasileña con Peugeot, y Ramón Tarqui junto a Pedro Calderón, dupla boliviana con otro Peugeot 208 Rally 4. Así que 41 binomios de momento para el Rally del Guairá que se corre el siguiente fin de semana. Bueno, dejamos de lado el tema del rally sudamericano para hablar también de cómo les fue hoy a los pilotos paraguayos a nivel internacional, porque vale la pena recordar, tenemos presencia paraguaya en el rally de Suecia con Fausto Saldívar, en Gen, Bélgica, con el piloto Sebastián Galeano, hijo de Hitor Galeano, él está compitiendo dentro del campeonato FIA Karting Academy Trophy, donde hoy logró ser tercero en clasificación, en la cual y terminó tercero. Brutal actuación del piloto compatriota, ya que es una categoría muy cargada, más de 50 karting en línea de partida. Imagínense, de tan cargada que están las grillas, se tiene que dividir en dos.
14: y ahí terminó en la tercera ubicación, muy buena clasificación, así que esto le da la posibilidad a que pueda brillar este fin de semana. Y es una categoría muy pareja, porque como les había comentado anteriormente, en este tipo de eventos y de la experiencia que yo tengo a nivel de campeonatos mundiales de karting, al piloto se le da en una caja, se le da el karting totalmente desarmado. A todos se les da el mismo chasis, se les da el mismo motor, la misma cubierta, el mismo combustible. Donde se marca la diferencia es en la puesta a punto y también con el manejo, porque todos los karting son absolutamente iguales. Y así, de esa forma, se corre el fin de semana. Tampoco no está permitido el tema de la telemetría, porque aquí a nivel nacional y a nivel mundial, excepto este tipo de carreras, se trabaja mucho con la telemetría a la hora de frenar, a la hora de doblar, se trabaja mucho en ese sentido y eso no se permite en esta ocasión. Y aparte de eso, hoy clasificaron todos con el motor que les correspondió, ¿verdad? Cuando fue entregado el karting. Para mañana se les quitó a toditos el motor, se hace un entreviero y a vos te puede tocar el motor que yo usé, por ejemplo, a Sodito.
13: No.
14: Y el motor que usó Sodito le puede tocar a Filemón y así, así básicamente. Eso demuestra la igualdad que hay dentro de este certamen.
13: En Bélgica.
14: En Bélgica, sí, en general. Donde está compitiendo, reitero, el piloto Sebastián Galeano, hijo de Hitor Galeano.
13: Bueno, en Bélgica eso fue con Galeano. Y sí, hoy en Negualco, Francisco Pachi Delgado estuvo probando el nuevo auto.
14: Ah, mira vos.
13: Lo vi muy rápido, yo por lo menos en el video que me pasaron.
14: Sí, señor.
13: Está en línea, saludale pues.
14: Qué gusto, qué placer de hablar con el querido Francisco Pachi Delgado. Hola, mi querido Pachi, ¿cómo estás? Buenas noches, bienvenido a Radio Nacional, bienvenido a Pasión Tuerca. ¿Cómo estás?
0: Buenas noches, Jorgito. Buenas noches, Sadito.
13: Buenas.
0: Todo bien, gracias a Dios. Acá ya por Asunción de vuelta.
14: Bueno, ¿qué tal fueron las prácticas? Hoy la primera toma de contacto con el coche. ¿Cómo lo sentiste, Pachi?
0: Realmente muy muy lindo coche, muy lindo auto. Realmente muy contento con lo que el auto me puede brindar y me sentí muy a gusto realmente. Hay diferencia con el otro.
14: A eso quería llegar. ¿Cuál es la diferencia que notaste, Pachi?
0: Y realmente en los saltos, en los lomos, en la frenada, realmente perdona mucho más, Jorgito, perdona mucho más y frena mucho más.
14: Ya, a ver Pachi, ¿trabajaron con la puesta a punto del coche? ¿Pusiste tu puesta a punto o estás utilizando el setup que te dejó Juan Martín?
0: El mismo de Juan Martín y sí, realmente muy cómodo con ese setup, estamos muy bien con eso, ¿verdad? Y estuvimos probando con Germán, me estaba enseñando algunas cosas, algunos tips, y bueno, siempre es bueno aprender.
14: Ya. ¿Germán circunstancialmente estuvo contigo en esta ocasión o podría ser parte del equipo para próximas carreras?
0: No. Circunstancialmente nada más, porque él tiene compromiso con Andrea, como todos saben, y sí, se le dio la oportunidad y le pedí si me podía acompañar a por lo menos a probar el auto y todo eso, y accedió y sin problemas, realmente muy... muy contento con lo que he aprendido hoy con él.
14: Fabuloso. Asadito.
13: Hola, Pachi. Un gusto ante todo.
0: Igual Asadito.
13: Ah, aquí siempre andamos. Vas a estar en Villarrica, ¿no?
0: Y esa es la idea. Si Dios y la Virgen lo permite, vamos a estar presentes ahí. Estamos poniendo todo a punto y estamos tratando de llegar.
13: ¿Y qué va a ser la vida de tu otro auto, Pachi?
0: Nada. Estoy poniendo a punto para poder vender. Va a estar a la venta ya, pero estoy dejando cero a cero para vender.
14: Ah, una pregunta.
0: El auto está entero y realmente,
13: sí,
0: como te digo, le hice todo nuevo estoy haciendo y aparte de un lote de repuesto impresionante, sino que quiero vender completo.
14: Ah. Una pregunta obligada, hay mucha gente que está escuchando en la radio ahora, alguno que sí quiere para su R5. ¿Se recibe sí vehículo como parte de pago? ¿Se financia? ¿Cómo es el tema para poder comprar ese coche, Pachi?
13: Te adelanto que con Pachi entra todo.
14: Entra todo.
0: Hasta ahí no me conoce.
13: De memoria, no conozco otro hombre que sepa negociar más que él.
0: Vos sabés que gato, perro, chancho, gallina, lo que venga. Vos sabés eso.
14: Bien, esa Pachi. Entonces se va a vender rápido esa Skoda.
0: Claro, pero la financiación sí depende a quién.
14: También, sí.
0: No. Porque el auto, te soy sincero, el auto a mí no me molesta y no hay necesidad de vender.
14: Totalmente. Y hoy hay que cuidar mucho eso, también a quién dar el auto, Pachi.
0: Se entiende si es que quiero, el que quiere comprar, tiene que comprar...
13: plata como, sobre plata.
0: No, plata sobre plata y también con... no hace falta los plata. De repente cualquier hierro con hierro igual. Yo no tengo problema con eso. Para mí es plata el hierro.
14: Fabuloso. ¿Cuándo se termina el coche, Pachi?
0: Y ponerle que estaría listo en 15 días aproximadamente ya. Dios mediante va a estar para probar ya.
13: Ese auto no está en lo de Trini ahora mismo.
0: Está en lo de Trini.
13: Sí, porque mismo pasé por ahí y me pareció ver.
0: Ese está en lo de Trini.
13: Acá sobre Colón.
0: Todas las piezas nuevas le compramos. Partimos todo nuevo prácticamente.
1: Sí, sí,
14: espectacular.
1: Sí,
14: un autazo se puede llevar el futuro dueño de ese auto.
1: Sí, totalmente.
0: Sí, y el lote de repuesto impresionante. Ese auto está listo para correr el Chaco. Motor cero bala, dos suspensiones, repuesto a cagar. Bueno, tu repuesto nuevo. Tengo mucho repuesto nuevo. Repuesto nuevo también, no hay nada viejo.
14: Claro. Apache, y a ver, y con este coche nuevo, ¿vino algún lote de repuestos?
0: Sí, vinieron algunos repuestos, ¿verdad? Realmente sí vinieron, pero no, nada, así que interesante, qué bruto, pero ahí, el auto está bien, el auto está con bien cuidado por el Juan Martín también, está bien cuidado, realmente corrió poco, él corrió para el Mundial, después corrió Costanera, después nada más, y hizo todo a cero. Uh-huh. Y tengo la posibilidad de correr con este auto si se me dan la posibilidad del Mundial también, porque está todo homologado, corrió con él.
14: Claro, con este auto. ¿Y te gustaría correr el Mundial, Bachi?
0: Y me están los perros son venenosos, me están tentando ahí, por lo menos para ir a participar y a poder decir, corrí un Mundial, pegaría la experiencia.
14: Lindo sería un cuadro gigantesco en tu oficina, en la rampa de salida del Rally Mundial de Paraguay. ¿Quién te quita eso?
0: Es lo que todo el mundo me está diciendo, ¿verdad? Y ahora que tengo la posibilidad de correr, capaz que le haga caso a los muchachos.
1: Sí,
14: espectacular.
13: Pachi, y fuera de Villarrica, yo sé que tu gran objetivo es el Rally del Chaco. ¿Fuera de Villarrica correría las otras fechas que quedan?
0: Sí, correría, realmente sí correría, pero tengo realmente ahí el tema este de que si voy a correr el Mundial, capaz que es el Chaco, ¿entendés? Pues no puedo correr, los dos son muy caros.
13: Sí, sí, sí. Ah, mirá, puede haber sorpresa entonces.
0: Puede haber sorpresa, de repente puedo correr el Rally Mundial, o si no, el Chaco.
13: Ah, ok.
14: Excelente.
0: Estoy analizando, porque también el gasto de ese auto fue imprevisto y sabes que cuesta.
14: Sí, cuesta. Sí, definitivamente.
0: Primeramente estaba previsto el Chaco, pero después ahora, con ese cambio, con el cambio y la compra nueva, entonces cambió todo el panorama.
14: Sí. Totalmente. Bueno, Pachi, a ver, Asadito.
13: No, le quiero decir nomás, Pachi, que los sueños están para ser cumplidos, Pachi.
0: Sí.
13: Yo veía tan lejano tener la camioneta que hoy día tengo, pero en esta semana me quedé enamorado de un minibús para 29 pasajeros. Me veo todo trabajando en eso en un futuro no muy lejano.
0: Papá, cuando quieras. 5 tenemos eso.
13: Sí, porque vi, me quedé enamorado. Me veo todo trabajando. Un minibús para 29 personas.
14: Mira vos, sí.
13: Sí, y yo tengo un lugar estratégico donde puede trabajar ese minibús.
14: Sí, meterle, hay que meterle. Hay que soñar en grande.
13: Los sueños están para ser cumplidos, Pachi.
0: Vos, sin lloro tienes que ser conmigo.
13: Yo sé eso.
0: Proponés y ya llevas ya. Vos sabés conmigo de rápido, Rosito.
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13: ¿Mercedes o qué marca es? Pachi.
0: Hyundai County. 2012,
13: Hyundai
0: County 2012. Después tengo un colectivo también. No quería el colectivo. Tengo un colectivo interno también.
13: ¿Y por qué no?
14: Ya le veo como colectivero, Sadito, Pachi.
0: Te imaginas,
13: pero. Pero en Samber. En Samber, acá. En este lo quería o no.
0: No.
14: Espectacular.
0: El colectivo sería bueno.
14: Sí. Pachi, gracias por tu tiempo. Te envío un abrazo y nos vemos el siguiente fin de semana ya por Villarrica.
0: Así mismo, Jorgito, un fuerte abrazo, saludo a todos los muchachos, Asadito.
13: Gracias.
14: Un gran abrazo. Ahí está Francisco Pachi Delgado, por supuesto, hablando para toda la audiencia de Radio Nacional. Ya lo veo usted como colectivero, mi querido Asadito.
13: ¿Por qué no, viejo? ¿Sí? Nunca rehuyo al trabajo. Jorge, ese minibús, me veo todo yo en un tour, en una fecha del Sudamericano con Aparicio Quillú, usted, yo,
14: sí.
13: Mario Prudencio y ¿cuántos otros más se pueden
14: sumar?
13: Ayer te estaba acordando de ¿cómo es? El hijo de Julio Aguirre.
14: Ah, Jonás.
13: Jonás.
14: Sí, totalmente.
13: Me imagino todo un viaje, ese tour ahí con
14: Hacemos
13: todo.
14: Hacemos un party rally, ¿sí? Una fiesta. Imagina
13: lo que va a ser eso, papá.
14: Sí, totalmente. Bueno, tiene toda la razón. Le envío un saludo grande para Rodrigo Zafuana, está escuchando. Yo Zafuana, está escuchando la radio. Me dice, ten en cuenta que los argentinos están llegando ahora con una fecha del Nacional Argentino. Rally de Cutralcó y Plaza Huincul corren mañana y pasado. Toda la razón. Y creo que el único que se jugó a inscribirse en Codasur es Baldoni, que veremos si llega a Guairá. Me dice, tenés toda la razón. Si no se le rompe el coche, tiene toda la razón. Absolutamente. Sí. Muy buen dato. Gracias, mi querido Rodrigo Zafuán. Gracias por este dato. Dato muy importante.
13: Nosotros estábamos contando anécdotas que en mis años mozo hacía en San Bernardino.
14: Sí.
13: Yo Zafán puede contar un par de cosas también en Sanber. Yo creo que él aprendí a andar en moto ahí, en Sanber.
14: Mira vos.
13: Bueno, alguien me sopló eso.
14: Hoy me confirmaron también llega, creo que va a ser el décimo, noveno o décimo Toyota Yaris a Paraguay.
13: Sí.
14: ¿Para quién? Miguel García.
13: Ah, Miguel María.
14: Miguel García.
13: Miguel
14: María es otro.
13: Sí. Cierto, son tres.
14: Sí, yo ya no sé más quién es quién.
13: ¿Quién es quién?
14: Sí.

0: Miguel María García.
1: 9.
0: 9.
1: Sí, sí, sí.
0: ¿Y quién me falta más? Y ahí estamos,
1: creo. Y ahí paramos 9. Pero es mucho. 9. Para nuestro parque es mucho.
0: 9 Yaris sí. Son los que tenemos aquí en
1: Paraguay.
0: ¿Y si
1: entramos a contar cuántos R5 hay en Paraguay?
0: Acá me hicieron la lista.
1: Más de 30 hay.
0: 44.
1: R5.
0: 44 R5. Acá tengo justamente la lista. Esto está totalmente confeccionado gracias a toda la gente que me hacen llegar estos datos, porque hoy nos damos el lujo, Sadito, de que los datos nos lleguen acá a la palma de la mano.
1: A mano. Jorge y...
0: Nos olvidamos Diego Domínguez. 10 Yari
1: Diego
0: tenemos.
1: Diego tiene 10. Sí, diez, con él es 10.
0: 10 Yari aquí
1: Jorge,
0: en Paraguay.
1: Jorge, ¿y cuánto están corriendo los 40 y cuánto?
0: Y... acá tengo 44 autos Rally 2. Voy a hacer mi lista, Asadito. Voy a hacer mi lista de quienes están corriendo de esta extensa lista que tengo aquí, porque realmente muchos de estos autos están guardados.
1: Sí,
0: están guardados. Pero un dato muy importante, el cual me hicieron llegar el día de hoy en la planilla de Excel. Así que, buen dato. Bueno, hacemos la pausa. A vuelta vamos a hablar de Joshua Duarsen, cómo le fue el día de hoy en la clasificación del Gran Premio de Canadá, que se corre mañana en Montreal. También mañana, o hoy, les voy a estar dando los horarios que va a tener la carrera para el fin de semana. Pequeña, brevísima pausa.
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0: Bueno, seguimos en carrera aquí a través de la 920 AM Radio Nacional del Paraguay. Bueno, hoy fue la clasificación de la Fórmula 2, Asadito, donde está compitiendo Joshua Duarsen.
1: Antes de entrar en lo de Duarsen, sí. Jorge, hoy fue la presentación del Rally Codasur de...
0: Del Guaira. Sí,
1: En Villarrica. ¿No hubo un bus del Touring?
0: Nada.
1: ¿Cómo para llevar a un grupo de periodistas?
0: A ver, ¿quién ayer me contó? Ayer nos

0: dijo al aire.
1: Yo me enteré en un grupo de WhatsApp.
0: No, pero ayer lo dijo al aire, creo que lo dijo Adrián Servín aquí en la radio, ¿o no?
1: ¿Qué era que dijo? Ayer.
0: Y que iba a ser lanzamiento. No sé si Adrián o quién, pero nos dijeron aquí al aire, ¿verdad?
1: Sí.
0: Qué lástima que en el grupo de prensa no se habló de ese tema. Pero en fin, ya está. Bueno, Fórmula 2, hoy fue la clasificación. El piloto compatriota que tuvo una muy buena clasificación al día de hoy. En la práctica libre, el piloto paraguayo se dedicó a trabajar en la puesta a punto del coche con su equipo, Invicta Racing, realizando varias tandas de rodaje y sumar sus primeros kilómetros en un circuito desconocido para toda la categoría, habiendo sido agregado recientemente al calendario en reemplazo de las carreras canceladas de Bahrein y Arabia Saudita. Joshua Duderson rápidamente fue encontrando el ritmo y cerró la práctica en la posición 8, dando a entender que nuevamente estaría peleando por posiciones importantes el fin de semana. Ya en la clasificación a la tarde, puso todas las cartas sobre la mesa y en una sesión incidentada y plagada por accidentes que causaron banderas amarillas y rojas por doquier, pudo sacar el máximo provecho y terminó quedando P6 para la carrera principal del día domingo. Con esto Duarte saldrá desde la posición 5 el sábado en la carrera sprint, ya que los primeros 10 puestos de la clasificación se invierten para esta carrera, dejando a Joshua con buenas chances de continuar sumando puntos para el campeonato. Pero ahora hay una actualización asadito que rápido rápidamente les voy a estar comentando. Hay una actualización con relación a Joshua Duarte, noticia de último momento. Luego de unas investigaciones, Joshua Duarte finalmente se queda con la posición 4 en la clasificación, producto de unas sanciones a otros dos pilotos rivales. Así las cosas, Joshua Duarte saldrá desde la posición 7 en la carrera sprint del día de mañana y en la posición 4 en la carrera principal el día domingo. Así que esto es muy importante. Reiteramos, mañana va a estar partiendo P7 en la carrera sprint y el día domingo va a estar partiendo P4 en la carrera larga. Ahora usted se preguntará, sí, ¿en qué horario va a estar o vamos a poder ver
1: qué diferencia la carrera tenemos con Canadá?
0: Yo creo que una hora asadito, ya te digo rápidamente. Ya te digo. No, creo que estamos con el mismo horario. Fíjate un poco. Fíjate. Creo que estamos con el mismo horario con Canadá. Bueno, te digo, sí, mismo horario, Seito, creo que estamos, ¿sí?, con el mismo horario, pero no obstante, busca, por favor. Para mañana sábado vamos a estar con la carrera sprint a las 15 horas, hora de Paraguay. No, tenemos, puede ser, 50 minutos. Una hora de diferencia con Canadá. Mañana sábado a las 15:00, hora de Paraguay, va a ser la carrera sprint y en Canadá es 14:10. Para el día domingo se corre la Future Race, la carrera larga, a las 12:05 de Canadá, arranca la carrera, 13:05 hora de Paraguay. Así que muy buenos horarios para poder seguir al piloto compatriota Joshua Duarsen.
1: Una hora nomás. La
0: horario en Canadá, Montreal. A ver, ahora. Son las 7:53, una hora de diferencia. Una hora menos tienen los canadienses ahora en Montreal. Así que reitero, horario para ver mañana Joshua Duarte en 15 horas, hora de Paraguay, y el día domingo a las 13:05. Y también vale la pena recordar que Fausto Saldívar está disputando el rally de Suecia, el rally que marca una nueva fecha dentro del Campeonato Europeo de Rally. Y de Suecia se viene directo a Paraguay el piloto compatriota, ya que va a estar corriendo el rally del Guayra con un Toyota Yaris.
1: ¿Qué tal, eh?
0: Dice que anduvo muy, muy rápido. Me contaron que anduvo muy rápido Fausto Saldívar con el Toyota, que se adaptó muy rápido al coche.
1: O sea, en Villarrica vamos a tener 6 o 7 Toyota Yaris.
0: Y sí, no necesariamente la marca, sino yo creo que vamos a tener una competitividad demasiado grande.
1: Brutal.
0: Demasiado grande por todo lo que se va a estar dando. También a nivel europeo, mañana va a estar compitiendo Sebastián Galeano, el FIA Karting Academy Trophy en GEM. Va a estar partiendo en la tercera posición el piloto compatriota luego de una quali muy buena el día de hoy. A nivel de...
1: ¿Cuántos años tiene el hijo de Ito?
0: Debe tener 12, 13 años de tener. Sí, 12, 13 años de tener Sebi Galeano. Y también a nivel del Campeonato Mundial de Rally Raid, el desafío Ruta 40 arranca el día domingo con presencia paraguaya, la presencia de Oscar Santos con un UTV. Él va a llevar en la butaca derecha a Ezequiel Améndola. Y también en Goiânia, Brasil, sí, vamos a estar con una nueva fecha del campeonato Moto 1000 GP con la presencia de varios pilotos compatriotas. Así que también vamos a estar bien representados en esa fecha de motociclismo. Así que vamos a tener muchos paraguayos repartidos partidos por el mundo el fin de semana. Y aquí a nivel nacional, el día domingo vamos a estar con una nueva fecha del campeonato de picadas en el autódromo. En Nueva Italia vamos a estar con una nueva fecha del campeonato de Categura y en la zona de Valenzuela con una nueva fecha del campeonato del Ajo Rally Team. Así que sí, actividad motor para todos los gustos.
1: También la gente, la organización de Coronel Oviedo, la otra, el Febras, también el tiene su
0: Club
1: fecha.
0: Betense.
1: El Rally Club Betense también. Va a ser, ya te digo, Jorge, pero ahí por esa zona nomás va a ser.
0: Qué pena que se pisen las
1: fechas. Se boicotean.
0: Fecha. Y yo creo que sería un boicot de todo eso. Porque
1: que,
0: al final
1: que ya sabe de dónde viene.
0: Uno le quita al otro y el otro le quita al otro. Qué pena, pena. Sí, yo siento mucho realmente. Bueno, en fin, así que estas van a ser las actividades que vamos a tener el fin de semana. Nos vamos.
1: Nos vamos.
0: Bueno, a todos muchísimas gracias. Buen fin de semana. Y por supuesto, nos reencontramos el próximo día, el lunes, con mucho más Deporte Motor. ¡Chau!
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